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0: Audiencia de Bandera Verde, ¿cómo les va? Bienvenidos a una nueva edición de nuestro programa. Arrancamos así nuestra tercera marcha de la semana, aquí como cada tarde por las radios de la Universidad Nacional de Entre Ríos, en Concordia, en Concepción del Uruguay, conectado nosotros a partir de las 6 de la tarde, la retransmisión más tarde, adaptándonos a la programación de cada una de las radios, muchas en simultáneo, en vivo, en estos momentos, también a través de nuestro Facebook Live de Bandera Verde. Estamos llevando esta edición de miércoles, hoy para compartir historias de Bandera Verde. En la segunda media hora tenemos nota para esta primera parte. Vamos a hablar de lo que se nos viene en uno de estos días en Villahuay, porque estamos en la cuenta regresiva. Mañana ya van a comenzar a ingresar los equipos al Parque de la Velocidad de Villahuay para lo que será la sexta fecha Gran Premio Arroz Villahuay del karting entrerriano este fin de semana. Javier Bucci, ¿cómo anda, amigo? Tenemos rally entrerriano también en esta tarde para ir hablando, para conocer cómo viene la expectativa de Hernández también después de la reprogramación este próximo fin de semana. Hay mucha actividad por delante. Hoy, como todos los miércoles, cortamos la semana. ¿Cómo andamos, Javier? Buenas tardes.
1: Muy buenas tardes, Santi. Para vos, me recepcionás como Dios manda, amigo, ¿no?
0: En óptimas condiciones, Diego Arradie, ¿todo bien?
1: Saludo cordial, Santi, con vos, con el resto del personal y la amable audiencia tuerca de Bandera Verde que nos sintoniza a través de la gran cadena de la amistad de disciplinas mecánicas entrerrianas. Buenas tardes a los que están en vivo, buenas noches, buenos días a los que nos escuchan en otros momentos, en diferido tal vez, o en la repetición del programa en distintas emisoras, o en todo caso a través de internet por el mundo, www.banderaverde.com.ar. Recordamos que estamos en Facebook, canal de Instagram.

0: Y YouTube, Bandera Verde 2016, ahí nos encuentran en el YouTube. Amigo, todo preparado, encaminado para este fin de semana, para lo que va a ser la gran fiesta del deporte motor zonal entrerriano, el automovilismo zonal. Por un lado, los karting en Villaguay, un clásico absoluto del campeonato entrerriano. Ya nos vamos a ir para el centro provincial para conocer novedades. Y obviamente, hablando de novedades para la del rally, qué mejor que Pablo Olivera, amigo de la casa, hombre que nos informa siempre del campeonato entrerriano de rally, para entrarle de lleno, para saber y conocer toda la expectativa de la gran previa y la cuarta fecha en Hernández, sitio que por primera vez acelerará el rally entrerriano. Santi, mucho que contar y decir, será jornada de transmisión. Ya vivimos la previa desde Villaguay, no desaceleramos con el rally, todo lo contrario. Lo tendremos muy en cuenta en este fin de transmisión desde el centro provincial con el karting al campeonato entrerriano de rally. El resto del zonal del movimiento, tenemos novedades, fue también subido a nuestras redes sociales, novedades y noticias importantes, la confirmación que va a correr a fin de mes, y lo vamos a contar de qué manera y dónde y acompañado por quién, el SP1000 y sus categorías satélite. Amigo, a encienda el rastrojero.
1: Sí, señor, nos ponemos en marcha porque encendemos el motor, como bien lo dice usted, en esta tarde de Bandera Verde, con todo lo que hay para contar en esta edición de miércoles. Bien lo decía Javier, tenemos que hablar de lo nuestro, lo que se viene por delante. Hazme confirmado a fin de mes, ya vamos a estar hablando también de lo que tendrá la actividad, lo que va a ser la actividad para Hazme a fin de mes en el Parque Autódromo Ciudad de Concordia. Presentamos las radios y nuestros auspiciantes en este primer bloque de Bandera Verde y arrancamos así nuestra primera edición de la semana, como cada tarde aquí por las radios de la Universidad Nacional de Entre Ríos.
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0: Presentada la primera media hora de nuestro programa, arrancamos en esta tarde con Bandera Verde, en este miércoles cortando la semana, y lo decíamos en la presentación, nosotros con todas las miradas puestas en Villaguay este fin de semana, estamos haciendo la gran previa del karting después de la postergación el fin de semana que pasó por las inclemencias del tiempo. Ayer Javier repasaba el pronóstico y bueno, si Dios quiere tendremos buen clima para este fin de semana en Villaguay para lo que será la sexta fecha Gran Premio Arroz Villaguay del karting entrerriano. Y lo tenemos en contacto desde el kartódromo justamente en esta tarde a Mario Secchi, encargado del kartódromo, para conocer cómo vienen los preparativos, cómo está el clima por ahí por Villaguay también para este fin de semana, para recibir por segunda vez en el año al karting entrerriano en Villaguay. En principio, Mario, ¿cómo andamos por ahí? Javier, Santi, te saludamos de este lado en nombre de todo el equipo Bandera Verde, como siempre agradecido, buenas tardes.
1: Santi, ¿cómo estás? Buenas tardes a vos, a todo tu equipo. Acá estamos terminando de ultimar algunos detalles en el kartódromo, bueno, esperando lo que va a ser el recibimiento mañana ya a partir de primera hora de la mañana de todos los equipos.
0: Fresco hoy miércoles, Mario, pero bueno, puede ser que este frío corra alguna amenaza de lluvia que había para estas horas por el centro de la provincia.
1: Sí, Santi, frío, 12 grados hace en este momento acá, hay una pequeña llovizna que no alcanza a mojar, pero hay una pequeña llovizna, por suerte el piso con todo el viento que ha habido estos días se ha comportado muy bien, gracias a Dios se ha secado todo, que era por ahí lo que nos estaba jugando una mala pasada la semana pasada, no teníamos las condiciones óptimas para poder recibir

0: instalarla a los equipos como se merece. Así que bueno, creemos lo mismo que crees vos, que deberíamos errar por lo menos los días previos, si bien es cierto que el domingo hay algo de lluvia que anda dando vuelta ahí, pero bueno, por momento aparece y por momento desaparece, así que bueno, con la ilusión de que nos deje llevar adelante la fecha, que tan importante es para todos nosotros, que no se tenga que postergar o llevar a otro lugar o que no se desarrolle en tiempo y forma como debería. La verdad que nos obligó la semana pasada a último momento a tomar una decisión que no queríamos tomar, que es difícil para nosotros como organizadores, pero que la tomamos pensando siempre en todo, en el resto, en los pilotos, en los equipos, en lo que se rompe, en lo que significa estar tantos días en la lluvia, en el barro. Y bueno, todo eso nos ayudó a tomar la decisión, y bueno, el jueves como que fue el sello de que tomamos una decisión acertada, porque cayeron 30 milímetros en el kartódromo el jueves al mediodía, y era una pileta el toda la parte de boxe, digamos. Así que bueno, creo que tomamos una decisión acertada, y a la lluvia se le agregó que había muchísimo viento, así que sin ninguna duda se hubiesen roto muchísimas carpas, muchísimo equipo y demás, que por ahí nosotros tenemos que pensar en todo, no solamente en nosotros, sino también en la gente que viene a instalarse, ¿no es cierto?
1: Claro. No hace mucho que estuvimos ahí en Villahuay con el karting. Se vuelve a repetir, segunda vez en el año para ustedes. ¿Se pudo trabajar en este tiempo en el circuito, algunos trabajos que se han hecho? Porque siempre, cada vez que andamos por Villahuay, nos encontramos con algo nuevo. La vez pasada, cuando estuvimos por ahí, más de uno nos decía, ¿no?, y felicitaba el trabajo, sobre todo en lo que es el tema baños, ducha, agua caliente. Fue una inversión grande, pero a todo esto lo valora, ¿no?, la gente del karting, y hablo de no de la solamente la comisión, sino de los pilotos, los equipos que van a instalarse el fin de semana en el kartódromo. Bueno, siempre alguna cosita nueva vamos encontrando, algún trabajo que se va haciendo, Mario.
0: Sin duda, Santi, siempre tratamos de mejorar, es lo que hemos intentado hacer desde el primer día, digamos, ir mejorando, ir escuchando a los pilotos, a los equipos, a los dirigentes, a todo el mundo, ir mejorando en lo que podemos. Se siguieron perfeccionando los baños, se le fueron agregando cosas, pequeños detalles para que hagan a la comodidad, como jabonera, como dispensadores de toallitas para secarse las manos, el nuevo cestito de basura, qué sé yo, muchas cosas que son, parecen ínfimas, pero hacen a la comodidad de la estadía. Y en lo que es la pista, había dos o tres sectores atrás que por ahí no eran graves, pero sí los pilotos nos reclamaban que había algunos saltos ahí en un frenaje, en lo que le llamamos antes de la antena. Eso también se reparó, se acomodó, y por lo que hemos venido escuchando de los pilotos ha quedado bien. Y bueno, como siempre, nosotros siempre estamos abiertos a escuchar las buenas críticas, digamos, constructivas, que siempre sean para poder nosotros mejorar. Sabemos que no tenemos el mejor asfalto, pero siempre estamos tratando de mejorarlo y de ponerlo lo más en óptimas condiciones posible para que los pilotos se sientan a gusto. Si bien no está como nos gustaría a nosotros, siempre tratamos de mejorarlo.
1: Hay novedades para este fin de semana y ya lo vamos a estar contando, Mario, pero aprovecho para sumarte, Javier. Estamos hablando con Mario Sechi, encargado del kartódromo de Villahuay, ahora, porque mañana ya empiezan a recibir a los equipos allí en el Parque de la Velocidad.
2: Mario, gustazo. Javier te saluda a la distancia, le deseo el mejor fin de semana posible y el mejor viernes del año, porque el viernes es donde se apunta, sobre todo para los kartódromos, que prácticamente todos los que estén el fin de semana estén el viernes, porque se abren las arcas y es la gran remuneración o la gran recaudación que ustedes tienen, mejor dicho, del fin de semana, ¿no?
0: Javier, querido, ¿cómo estás? Buenas tardes. Sí, sin duda que sí. Por suerte los pilotos siempre acompañan, siempre prueban, y creo que ellos saben, sabemos todo, güey. Te hablo de la parte de encargado del kartódromo, pero también soy padre de un piloto, así que sabemos que el viernes es el día que tenemos que estar presente y ayudando a los kartódromos, a los autódromos, a quien sea que organiza las carreras, porque es el día que ellos, que se recauda, digamos, para todo lo que hablábamos recién con Santiago, para que los baños estén en condiciones, la pista, la que esté pintado, que esté lindo y que tengan las condiciones mínimas indispensables para que las categorías puedan ser bien recibidas. Nosotros siempre invertimos una cantidad de dinero muy importante en tener un generador de gran capacidad, porque somos conscientes de que llegan no menos de 40 a 50 motorhome, que nosotros siempre explicamos y decimos que es una casa que viene a instalarse de cartódromo, y bueno, ellos necesitan de tener la energía necesaria para que todo funcione, aire acondicionado, heladera y todo lo que sea que tiene adentro un motorhome, y bueno, eso tiene un costo de inversión importante, y acá se hace porque siempre queremos cumplir con las expectativas de las... Si bien alguna vez ha podido pasar alguna otra cosa que no estaban vinculadas a nosotros directamente, pero siempre tratamos de que los equipos estén lo más cómodos posible cuando vienen a Villahuay.
2: Y eso se ve a la legua, ese esfuerzo, ese sacrificio, se ve siempre. Así que la verdad que con la frente en alto, siempre Villahuay, con todo ese esfuerzo, siempre rinde. Y es nada más que sacarse sombrero, felicitar y valorar ese esfuerzo que se hace con lo que se tiene, ¿no? Y bueno, hablando de eso, para que se tenga un poquito más, ¿cómo viene el resto del año, Mario, teniendo en cuenta que lo difícil, yo tengo una lucha personal siempre, ya tenemos 10 años bandera verde, y es que el enterriano y que todas las categorías posibles le den actividad a los cartódromos para sostenerse? Lamentablemente sabemos que este año no va a ir el rally, mal por el rally, no sé qué ha pasado ahí, una lástima que no pueda visitarlo, porque es un fin de semana que le da actividad a la cantina, que le da actividad al cartódromo también, pero bueno, lo que resta del año, Mario, más allá del enterriano, ¿qué se prevé para sostener con tanto esfuerzo un cartódromo que es un lujo en la provincia? Enterriano es una perla, más que parque la velocidad, es la perla de la velocidad prácticamente lo que tienen ustedes ahí con tanto esfuerzo.
0: Sí, bueno, muchísimas gracias por tus palabras. La verdad que siempre intentamos hacer lo mejor, nos gustaría hacer un montón de cosas, pero todo termina siempre en la parte económica, y por ahí hay algunas cuestiones que no se pueden terminar de hacer. En cuanto a lo deportivo, intentamos venir, que gentilmente la gente del regional de Concordia nos llamó y para venir a hacer una fecha a Villahuay, y no se pudo convocar la cantidad de pilotos necesaria para poder llevar adelante la carrera. Estamos viviendo épocas muy difíciles, sabemos que cada piloto elige una categoría para correr y medio que no se sale de ahí. Creímos que viniendo en la previa de Villahuay a organizar una fecha acá nos iba a dar la posibilidad de contar con muchos pilotos del entrerriano y de que estén cerca acá de la zona, pero bueno, no sucedió. Eso te habla a las claras de que la parte económica está muy difícil, pero bueno, sin duda lo vamos a volver a intentar en algún momento, y por el momento siempre abocado a recibir al entorriano de la mejor manera y siempre con el plan y el proyecto de reasfaltar el circuito y de acomodar lo que sea necesario para poder recibir a todas las categorías provinciales y nacionales como se recibió en algún momento.
1: Mario, ya para ir cerrando y agradeciéndote estos minutos, bueno, el fin de semana no solamente tendrá actividad en pista, será un fin de semana especial por el Día del Niño. Ustedes están preparando algo allí en la cantina también como para recibir a toda la familia del karting entrerriano y bueno, poder disfrutarlo también. Contanos cómo vienen los preparativos. Ya estuvimos viendo algo por ahí en redes, pero qué mejor que nos pueda contar vos lo que están organizando para el fin de semana.
0: Bueno, mirá, tuvimos la iniciativa por ahí de que es un día muy especial para todos los niños, bueno, buscar la manera de agasajarlos de alguna manera. Se va a hacer un pequeño, un modesto sorteo de una bicicleta nueva y con todos los chicos con los pilotos, con los niños que participen, que vengan a ver la carrera. Va a ser un sorteo claramente presencial, o sea, vas a tener que estar ahí para poder ganarlo. Se les va a regalar alguna cosa a los chicos, está la idea de hacerles un chocolate, alguna cosa, aprovechando el frío y para agasajarlos de alguna manera a todos los niños. Así que bueno, creo que se le presentó la idea a la municipalidad, enseguida dijeron que sí, que lo llevemos adelante. Así que bueno, creemos que una linda iniciativa para hacerle un mimo, digamos, a los chicos que corren y a los que no también, que me parece que va a ser un lindo momento para que puedan compartir chicos del público con chicos pilotos en una carpa gigante que se alquiló de vuelta, que como en otras oportunidades, para que también es otra parte de un servicio que queremos prestar. Sabemos que va a ser un fin de semana de muchísimo frío, entonces creímos necesario tener esa carpa para que la gente que quiera ir a sentarse a comer algo o a tomar algo pueda hacerlo dentro de una carpa medianamente ambientada para estar calentito, tranquilo y pueda hacerlo. Y la idea también es de ver si podemos hacer a la noche un campeonato de truco, medio como para reunir a todos los pilotos, no pilotos, mecánicos y a toda la gente y pasar un lindo momento. La modalidad va a ser que cada pareja represente a un piloto, solamente vas a poder representar a un piloto X. Y bueno, la idea es divertirnos y va a haber algunos premios muy muy lindos, muy importantes. Así que esperemos que de a poco la gente se vaya entusiasmando, se vaya inscribiendo para ese torneo. Creo que va a ser una linda iniciativa porque va a seguir en distintos lugares sin ninguna duda, porque el truco es algo que une a todo el mundo y le gusta a todo el mundo, y las noches de kartódromo se prestan para una linda truqueada, escuchar música y pasarla un rato entre amigos.
1: Y bueno, tendrá que armar su parejita Santiago Sechi también de local.
0: Santiago, sí, los chicos también estaban por hacer uno de chicos. Nosotros, yo particularmente no considero que no voy a participar porque no corresponde. Soy en esa parte, voy a ser organizador, así que no voy a entrar en participación, pero sin duda que alguien que creo que va a ser su tío y algún amigo mío lo va a representar, y ya los locales casi todos tienen sus parejas que los van a representar, así que creo que se va a armar una buena truqueada.
1: Va a estar lindo, si Dios quiere, el fin de semana. Mario, para cerrar, recordar mañana, se abren las puertas del kartódromo. ¿A qué hora para aquellos equipos que ya quieran ingresar tempranito para instalarse ahí, empezar a disfrutar el fin de semana y a compartir con ustedes?
0: No vamos a molestar mucho con eso, Santi, ya a partir de las 9 de la mañana van a estar todas las puertas abiertas para que puedan entrar. Consideramos que mañana va a ser un día especial, o este va a ser un fin de semana en realidad especial, donde algunos equipos necesitan llegar temprano, instalarse con tiempo, así que acá van a poder venir con total tranquilidad. Nosotros los vamos a recibir, los vamos a dejar entrar y que de a poco se vayan instalando. Son días muy fríos, con alguna llovizna que pueda andar jodiendo por ahí, así que no nos vamos a poner en exquisito con eso de la entrada. Tratamos de ser lo más accesible posible para que se instalen y estén en cualquier inclemencia del tiempo, ya puedan estar instalados con tiempo. Así que vengan tranquilos, que los vamos a estar esperando. Ya en este momento está todo listo en el kartódromo para recibirlos. La parte de entrada, la parte de adentro, ya está todo listo. Así que mañana a primera hora vamos a abrir las puertas para que los equipos vengan llegando con total tranquilidad y se vayan instalando en su correspondiente lugar.
1: Gracias, Mario. Buen fin de semana y ya nos estaremos viendo, si Dios quiere, por ahí el fin de semana. Y bueno, vamos a seguir haciendo la previa en estos días. Agradecer a Sabino, que mañana lo tendremos también aquí en el programa. Iván, que va a andar por ahí. Bueno, agradecer a la gente de Villaguay que acompaña, ¿no?, a la fecha. En este caso puntual, la gente de Arroz Villaguay, que va a poner a disposición el gran premio el fin de semana. Y allí estaremos compartiéndolo, si Dios quiere.
0: Sí, por supuesto, Santi. Un agradecimiento muy grande a Arroz Villaguay, que confiaron en nosotros, en lo que hacemos. La verdad que nos hace sentir muy orgullosos a nosotros que una empresa de tamaña magnitud confíe en lo que nosotros hacemos organizativamente y confíe en nosotros para publicitar su marca y para hacer el lanzamiento casualmente de Arroz Villaguay, que lo están lanzando ahora este fin de semana. Así que bueno, es un orgullo para nosotros, y como siempre decirte a vos y a todo tu equipo que acá serán bienvenidos, y cualquier cosa que necesiten, que los podamos ayudar, dar una mano, siempre estamos a su disposición para lo que sea. Así que esperemos vivir un hermoso fin de semana como lo hacemos siempre, y disfrutando de esa transmisión tan tan linda que hacen ustedes, que ya es un clásico en toda la provincia, todo el mundo escuchándola. De acá nuestros familiares, amigos que no van a las carreras, disfrutan muchísimo de lo que ustedes hacen, así que creo que el karting entrerriano está viviendo un presente muy lindo en todas las áreas, y hay que disfrutarlo.
1: Gracias, Mario, como siempre, un abrazo.
0: Abrazo grande.
1: Mario Sechi con nosotros desde el Kartódromo Parque de la Velocidad de Villaguay. Nos vamos a ir a la pausa, Javier. En la segunda media hora tenemos historias de bandera verde, llega Beto Zapata, tenemos rally entrerriano también para el final de nuestro programa, si le parece, amigo.
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0: Continuamos rapidito en esta tarde de Bandera Verde, segunda media hora de nuestro programa, presentado este segundo segmento, y como todos los miércoles llega el momento de historias de Bandera Verde. José Alberto Beto Zapata, a continuación ya lo vamos a estar saludando en esta tarde, pero vamos a presentar el espacio habitual de los miércoles, historias de Bandera Verde, y así arrancamos la segunda media hora de nuestro programa.
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0: Muy bien, está presentado el bloque Historias de Bandera Verde, como todos los miércoles. José Alberto Beto Zapata, hoy en vivo conectado con Beto. Buenas tardes, adelante, ¿cómo estamos?
4: Muy bien, ¿qué tal? Buenas tardes. Sí, estoy en comunicación con José Cheche Predolini, el hombre de la picada que corrió varios años y justamente hoy está pagando una velita más, ¿vos sabés? Así que es un día muy especial para él. Y también para nosotros, porque en Historias de Bandera Verde tendremos un nombre que marcó también y tiene lo suyo dentro de distintas categorías del ámbito provincial, fundamentalmente. José Preolini, Cheche, Beto te saluda, ¿cómo te va? Muy buenas tardes. ¿Qué tal estás?
5: ¿Qué tal? Muy buenas tardes, Beto, ¿cómo andás?
4: Muy bien. Muy bien, un lindo día, un 12 de agosto del... Bueno, habrás nacido en el 53, supongo yo, porque si cumplí 37 al revés, da los números, ¿no?
5: 52,
4: bueno, mirá...
5: 52. Ah, sí,
4: bien, bueno...
5: Que no tiene ningún fallado.
4: Muy bien, vos debes ser uno de ellos, entonces. Escuchá, claro. Bueno, lo tuyo empieza ya, como empezaron tantos con los Fiat 600, esa categoría interminable, porque fíjate vos que siguen dando vuelta, y también con un 1600 que se lo sabía sacar a la pelusa, tu mamá, y bueno, algunos enojos de ella, pero luego se dio cuenta de que el nene tenía condiciones y la cosa cambió. Es algo así, ¿no es cierto?
5: Sí, empezamos con Fiat 600. Allá por con la lancha que la usaba, tenía 16 años, yo 17. Te cuento, si tenés tiempo, te cuento algo. En ¿sí? aquella época había que sacar el carnet en Buenos Aires en el Automóvil Club. Y nosotros, mirá, éramos menores de edad y no teníamos autorización. Entonces calentábamos la cédula en una pava, la despegábamos con la máquina, le poníamos un año o dos más, íbamos con el carnet y sacábamos. ¿Entendés? Que nadie sabía cómo, ¿viste?
4: Claro. Sí.
5: Así era.
4: No me extraña nada de lo que me estás contando, no, que así tiene que haber sido.
5: Así
4: por supuesto.
5: No lo dejaban correr, no.
4: Claro. Y bueno, vos tuviste buenos resultados en esta. Era el Nexo J, el Turismo Nacional Entre Rianos. que te llevó a correr en distintos escenarios, obviamente Paraná, Concordia, pero aquellos de tierra que fueron memorables, como el de Victoria, sí, como el de Ramírez.
5: Sí, corrimos en muchas carreras de tierra, la mayoría.
4: Sí. Totalmente.
5: Corrimos en el anexo J, yo corría con el auto de mi madre, que nunca tuve, siempre lo traíamos, y entonces la presa era el cómplice. Y caminaba tanto ese auto, que siempre peleábamos, salíamos tercero, cuarto, quinto, pero con dos autos preparados. Después cuando corrimos a la nocturna, ganamos dos carreras con ese, que corría Gervasón y corría Néstor de Santa Fe, y tenía 125, y nosotros con el 1600 le ganábamos.
4: Llevaba
5: de acompañante a Alberto Schoenfeld, al famoso ruso Schoenfeld.
4: El ruso Schoenfeld.
5: Porque no sé si te acuerdas que en esa época nosotros no teníamos cinturones esos que te agarran entero.
4: No, tenía que tenerte.
5: Así que el ruso se sentaba de costado y con la pata me tenía que no me saliera del asiento.
4: Exactamente, yo también lo hice alguna vez con algún otro. Sí, era así antes. Así era. Y bueno, hasta que llegaste a tener la coupé que era de Hernán Botelli, ¿puede ser? O de Balbi, de Luis Balbi.
5: De Balbi, la coupé amarilla. Y ahí corrimos como 3-4 carreras con eso hasta que explotó. Y bueno, ahí ya dejamos joder, la armamos y la teníamos para andar. Y después tuve la suerte cuando hubo... Bueno, vos fuiste medio el que me orientaste siempre en esas partes, porque gracias a vos entré con los autos, con la fórmula de seguir.
4: Claro, la gente de Seguí, que un 3 de agosto del 75 se corrió en Paraná, era un día como hoy así nublado y frío, me acuerdo.

0: Exactamente,
1: y que trajeron
0: un
1: Crespi amarillo y negro, que sí, te lo ofrecieron y ya te subiste. Me acuerdo que nomás te remangaste y subiste. Sí. No, ganó el Piojo Bacal. Pero hiciste varias carreras con ese auto también.
0: Y hizo un año entero. Compramos un Avante.
1: Tienen un Avante con el cual tuviste algunas buenas actuaciones. Y sí, seguiste con los monopostos.
0: Siempre nos pasaba algo, ¿viste? Porque desgraciadamente era un presupuesto. En aquella época no existían las cosas que se hacen hoy para conseguir publicidad. Y claro, que poner el bolsillo andábamos todos pelados. Pero bueno, anduvimos muy bien con el Fiat 600, con el 1600, después con el Fórmula. Y con el Avante corrimos en la Fórmula 5 hasta que se hizo el entrecón. Yo siempre sostengo que todo el automovilismo entrerriano se podría cuando íbamos al asfalto. Pues los Fiat 600 en la categoría espectacular, los otros también, y la Fórmula 5 espectacular. Cuando empezó el asfalto empezaron a poner este fallo con las cubiertas, que esto, que el otro, y después vino el entrecón y pudrieron todo.
1: Y sí, cambió, porque
0: a uno les habrá gustado, pero la fórmula entrerriana la rompieron.
1: Y la
0: Fórmula 6.
1: Claro, la Fórmula 6, y ahí tuviste la dicha de ganar en el año 83, ganaste tu primer carrera en el circuito de Villaguay, que fue un 22 de mayo del 83. Y al año siguiente ganaste en Febre. En Febre, sí.
0: La hora de Febre que se llamaba... No me acuerdo ahora, pero me acordaba bien. Hasta hace un rato me acordaba, ahora me acuerdo.
1: ¿De cuál decís vos? El circuito del retorno. El retorno. Claro, ahí. Exacto. ¿Sabés por qué le pusieron el retorno? Porque el automovilismo volvía a esa zona. Nogoyá había sido una ciudad muy, muy tuerca. Porque yo nací ahí, anduve de chiquito con mi padre que me llevaba a las carreras y era muy tuerca. Y después hiciste un paréntesis. Y me acuerdo siempre, mirá, bueno, ahora te la cuento yo. Año 88 yo iba a Concordia, una carrera, íbamos con el Vichy Barnó, me acuerdo. Y paramos en el lugar de siempre, en Villaguay, a tomar un café. Y vos estabas con Elsa, me acuerdo. Y me acuerdo que me dijiste, y vos todavía andás de loco con esto. Y bueno, vos ya ando con esto, bueno, chau, chau. Y pasaron los años.
0: Yo te dije así, vos andás todavía con esto. Bueno, andás con carburación a nafta, yo ando con carburación a bosta.
1: Así fue. Sí, claro, tenés razón. Y bueno, y después pasaron los años y un día te invité al programa mío que yo tenía en multicanal y ahí me sugeriste que tenías ganas de volver a correr. Y bueno, vos te acordás que te conecté con Carlito Rey, después en el 2005 te alquiló el Chevrolet 400, el azul ese.
0: Volábamos con el Chevrolet,
1: casi volaste cuando te infartaste en Paraná. Decís que se te rompió el motor, si no, no estarías hablando conmigo en este momento.
0: Es así.
1: ¿Te acordás?
0: Vos sabés que esa vuelta, cuando fui a hablar con Carlos Rey, yo estaba re gordo y me dice, pero está muy gordo, chancha, ¿viste? Me dice, chancha, está muy gordo. Que yo, bueno, te preocupé, ¿cuándo empezamos? En febrero. Bueno, listo, yo para febrero tengo 30 kilos menos 25. Nah, que va a bajar. Y dicho y hecho, 28 kilos menos.
1: Sí, me acuerdo. Y después fuimos a la fiesta, ¿te acuerdas? En Gualeguay, una fiesta hermosa, fiesta.
0: La coronación de ese año que pasaba, que lo corría ¿cómo es? Al auto,
1: Posadas,
0: claro. Y después ese auto volaba ese Chevrolet 400.
1: Sí.
0: Me enamoré de los Chevrolet 400.
1: Ajá.
0: Y después que me infarté todo, le compré aquí que Maximino la coupé Chevy.
1: Sí, exacto.
0: Y ahí dije, bueno, la armé, corrimos como 5 o 6 carreras con mi hijo, se corría con acompañante en esa época.
1: Claro. Y te acompañaba el Pepe.
0: Sí, en el Chevrolet 400 y en la Coupé Chevy. Y después, ahí no sé qué me pasó. Y bueno, y ahí ya me puse de acuerdo con Nacho Laporte, le empezó a correr Nacho y yo le conseguía todo y armábamos todo.
1: Sí.
0: Y bueno, y después. Llegué a tener 3 corriendo.
1: Claro. Y bueno, vos tuviste tu propio equipo y el turista Nacho Laporta, que ganó carreras con ese auto, repitió Carlos Morier, pero Carlito Morier ya corría con el 400.
0: Con el 400 blanco, que hoy lo tiene, se lo vendía a Maín, y acaba de ganar las dos últimas carreras en
1: Gualeguaychú. Ah, mirá vos, sí, claro.
0: Acaba de ganar ese... las dos últimas carreras en Gualeguaychú con ese 400, y me queda el color... 400 rojo, que corría Gallo, lo tengo acá.
1: El Juan Gallo. Ese,
0: también Carlito Morier lo corrió.
1: Sí, exactamente.
0: Así, lo hice con Carlito Morier.
1: Bueno, era todo Chevrolet, pero vos por ahí te viste un Falcon, que recuerdo que fuiste a Paraná y lo pusiste a Marcos Abramor, un pibe de acá de Paraná. Marcos.
0: Vos sabés que ese muchacho, él no sabía si el auto estaba bien o estaba mal, pero tenía una condición que era excelente piloto.
1: Sí,
0: no era un loquito de la guerra, no. Era un piloto tipo Reutemann, ¿viste? Pero tal es así que corre una carrera y sale cuarto. Mirá, vos, le digo, ¿cómo va? La carrera siguiente, corría Gallo, ganó Gallo en esa y el cuarto. La carrera siguiente, le digo, escuchame, le digo a Gallo, le digo, ¿por qué no lo hace que te siga vos y le va enseñando? Porque él no conoce nada de todo. Bueno, va y lo enseña, iba atrás de él, le enseñó dónde tenía que frenar, todo. No seguía de al lado. Cuando viene la carrera, largan y él pica en punta, Abramor. Pica en punta y no lo vieron más.
1: Ganó, sí, sale
0: primero él y segundo Gallo. Y cuando termina la carrera se baja Gallo y viene y lo felicita y dice, enseñale al indio a leer el diario, va a ver lo que pasa.
1: Tal cual, tal cual.
0: No me olvido más de eso, mira, no me
1: ¿qué te parece? Vos tuviste un paso muy lindo porque tuvimos un automovilismo fortísimo, no me canso de decirlo. Porque nosotros en nuestra juventud pudimos disfrutar de un automovilismo diferente, de una cosa sano tan linda.
0: Sano y diferente, porque existían las peñas.
1: Exactamente, y los grupos que se armaban. Exactamente.
0: Eso era muy importante, hoy es muy frío todo, no anda nada.
1: Sí, no. Hoy estoy tan con mucha indiferencia, no. No hay una pasión. Pero bueno, las cosas son así.
0: La juventud, yo me acuerdo, nosotros todavía no corríamos, y capaz nos tenían, porque los viejos de antes eran egoístas, eran jodidos, y no te dejaban entrar dentro del taller, nos tenían para la puerta mirando así, y nosotros queríamos entrar para tocarlo al auto y contarle a los otros después.
1: Claro.
0: Para buscar un auto de carrera, ¿me entendés?
1: Claro.
0: Y hablaron una foto, bueno, para buscar una foto había que ir a buscarlo, no sé qué, miércoles, porque no había fotógrafo.
1: No había nada.
0: Miles de cosas.
1: Sí, cosas que no se han visto y que existieron, evidentemente.
0: Exactamente.
1: Y hoy el campo, como siempre, porque vos sos un hombre de campo, un hombre que conoce mucho de tierra, de animales, seguís, pese al frío, seguís sacando el pecho, ¿no?
0: Sí, señor. Sí, acabo de venir. Ayer y hoy me he pasado juntando caballos porque está el tiempo que se viene y yo estoy con unos arroyos que crecen mucho y estuvimos sacando, aprovechamos para desparasitar, para todo eso. Pero te digo que te da vuelta la cara el viento frío que hay. Ayer y hoy ha sido asqueroso.
1: Sí.
0: Pero el que le gusta, tanto el automovilismo como los caballos, son una pasión. Y es
1: exactamente
0: nada más que para el que la ama,
1: sí,
0: esta pasión.
1: Exactamente.
0: Uno ama,
1: tenemos
0: no ama los caballos,
1: claro,
0: uno ama el olor a bosta o el olor a nafta.
1: Sí.
0: Y desgraciadamente me gustaron las dos, y por capaz que dejé de hacer miles de cosas porque me gusta esto.
1: Y tenemos un amigo en común hablando de caballos, Víctor Domé, el hombre que se dedica con los caballos, ama los caballos. Yo he ido varias veces a su, tiene unos caballos divinos, a mí me encantan también. Y yo iba mucho al campo cuando era pendejo, cuando vivía en Loboyá, cuando vine a Paraná, claro, cambió mi vida.
0: Me gusta mucho lo que es el salto de los caballos, yo hice más.
1: Sí.
0: Pero
1: exactamente.
0: Tiene muy bien los caballos y sabe mucho, Víctor, de
1: que sí. Bueno, gordito, ha sido un gusto haber recordado, haber recorrido esos años de pleno fulgor que tuvimos los que de alguna manera hicimos automovilismo, porque yo lo hice.
0: La última, el gusto ha sido mío, ya te voy saludando, pero mirá cómo son, cuando íbamos a correr a Concordia con el Fiat 600, uno que me llevaba el Fiat 600 en la trompa, decía Adán Bedomé, fue mi primer publicidad,
1: exactamente.
0: Y no de Víctor, del padre de Víctor.
1: Del padre, sí, don Víctor, sí.
0: ¿Cómo seríamos de bruto en el automovilismo en esa época? Tampoco teníamos trailer, nada, que nos llevábamos con una lanza a en el bici, a los chasis, bajábamos y corríamos. A veces íbamos con el bidón adentro y íbamos andando. Mirá vos.
1: Sí, Sí, hoy, ¿qué
0: no,
1: eras?
0: Si no le ¿qué eras? Algodón, no. ¿Qué
1: es? Cambió todo, cambió todo. Cambió todo. Todo.
0: Sí, señor. Todo.
1: Bueno,
0: sí,
1: gordito, señor. Un abrazo. Bueno. Y nos vemos en cualquier momento. Ha sido un gusto.
0: Bueno,
1: ¿eh?
0: Un abrazo grande y muchísimas gracias. Hasta
1: bien.
0: Luego.
1: Bueno, lo escucharon. Otro de los que escribió también partes de las grandes páginas que hubo del automovilismo entrerriano en las distintas categorías que tuvimos la dicha de poder haber vivido, en mi caso. Siguen ustedes con más Bandera Verde.
2: Muchísimas gracias, José Alberto Beto Zapata, como todos los miércoles, con historias de Bandera Verde. Pausa y ya estamos en el final de nuestro programa.
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2: Estamos en el final de nuestro programa en esta tarde, después de historias de Bandera Verde. Hablamos del rally entrerriano en los últimos minutos. Llega Paulo Olivera con la previa del rally de Hernández. Lo escuchamos a continuación, la producción de nuestro compañero de tarea, Javier Bucci, como siempre.
9: ¿Cómo anda el equipo Bandera Verde? Se viene la cuarta carrera del año, quinta fecha en realidad del campeonato 2026 del rally entrerriano Río Uruguay Seguros. Va a ser Hernández el encargado de recibir a la categoría en este reinicio del calendario después de un impas de algo más de 45 días, creo que ya son casi 2 meses que estamos sin carrera, luego de Concepción del Uruguay, e iremos a Hernández. Hernández que recibe al rally provincial por primera vez en la historia de la categoría y que bueno, se prepara desde hace mucho tiempo, han trabajado muy bien, la verdad que la gente del municipio viene tomándose muy en serio el tema de la carrera. Tuvimos que postergar la semana pasada porque realmente las condiciones climáticas de los días previos eran muy malas, había llovido mucho, son caminos rurales que se debieron usar, y bueno, faltando 3 días para la carrera, no se podía ingresar a los caminos, seguía lloviendo. El día jueves, si no me equivoco, hubo una lluvia muy importante que ya se sabía que venía, y bueno, directamente el miércoles por la tarde se decidió postergar una semana la carrera, usar la opción de correr 7 días después, y eso será este fin de semana, cuando estaremos disfrutando del retorno de la categoría a los caminos de tierra de la provincia. Hasta el momento creo que son 26, 27 inscriptos los que tenemos, calculo que vamos a andar como siempre en un promedio de unos 35 autos, ojalá sean un poco más, para este fin de semana, en un rally entrerriano que, bueno, obviamente estamos justo en el medio del campeonato, en la mitad del campeonato, y ya empezamos a perfilar quiénes son los que tienen ganas de llevarse el título 2026 de la categoría. Tenemos, venimos de muy lindas carreras, muy lindas fechas. Las 3 primeras fechas, la verdad que salieron muy bien, tanto la primera en Primero de Mayo, luego fuimos a Crespo, una carrera excelente. Concepción del Uruguay salió una carrera muy linda, con muy buen acompañamiento del público, y buena disputa en cada una de las clases. Y ahora, bueno, vamos por esta cuarta carrera del año en Hernández, que tendrá 8 pruebas especiales en total, algo de 102 kilómetros de competencia, arrancando bueno, el día viernes con lo que va a ser toda la previa, la administrativa, la técnica, en el Polideportivo General San Martín, si no me equivoco se llama el Polideportivo de ahí de Hernández, que será el epicentro de la carrera, con el parque de servicios, dirección de la prueba y parque cerrado entre etapas. Ahí mismo será la técnica previa, y por la después del mediodía o cerca del mediodía ya saldrán los autos a recorrer los 2 tramos de velocidad que tendrá la carrera y que se repetirán durante el fin de semana. Una carrera que se busca hacer relativamente sencilla, siendo que es la primera vez que el rally llega al lugar, y por ahí es lo mejor para el trabajo del municipio local, que está tratando de hacer las cosas lo mejor posible. Sábado, el viernes por la tarde, a las 16 horas, será el checkdown en un tramo de unos 2 kilómetros que tendrá 2 pasadas cronometradas por tripulación, y que está muy, muy cerquita del pueblo, así que yo creo que se va a empezar a convocar gente que luego se dirigirá a las 20 horas a lo que será la largada promocional en el predio de la ex estación de Hernández, frente al mural de Diego Maradona. El día sábado son 4 pruebas especiales, arrancamos en la estación Hernández, un tramo de 15 kilómetros y 15 kilómetros, creo que son 500 metros, 15 kilómetros y medio, que se corren 2 oportunidades, arranca a 12 y 8, si no me equivoco, el primer tramo. Ustedes lo tienen más claro ahí con la compu, pero arranca después del mediodía y se corren 2 oportunidades, y el otro tramo será el denominado Hernández Bedveder, que tiene unos 10 kilómetros y medio y que se corre también en 2 oportunidades el día sábado, día domingo. Etapa calcada la del sábado, salvo que se arranca un poco más temprano, cerca de las 9 de la mañana, y que tendrá la misma estructura con Hernández Bedveder en su segunda pasada, que será la profesional número 8, como Power Stage, para cerrar, como les decía, un total de unos 102 kilómetros cronometrados durante el fin de semana. Vuelve el rally entrerriano. Así que bueno, los esperamos a todos, como siempre, a disfrutar de un buen fin de semana de rally. Estamos para ustedes, que bueno, que los ven en toda la provincia, pero tienen mucha audiencia de la zona de aquella costa. Ahí estamos, cerquita vamos a estar de toda la zona del centro y de la costa del Paraná, como para acercarse a mirar un poco de rally. Nos vemos el fin de semana, chicos. Gracias, como siempre, por la difusión.
2: Muy bien, hasta ahí Pablo Olivera con la información del Rally Entrerriano, la previa de lo que será Hernández este fin de semana. Nosotros nos vamos, hasta aquí llegamos con esta edición, cerramos Bandera Verde. Saludar a toda la audiencia, a los amigos allí en La Picada, en el taller de la Chancha Predolini, festejando el cumpleaños, escuchando la radio también estuvieron hoy, así que un abrazo grande para toda la gente que estuvo prendida a Historias de Bandera Verde un ratito nada más. Nos vamos, será hasta mañana con más Bandera Verde.
10: Hasta aquí llegamos. Es momento de ingresar a boxes hasta nuestro próximo programa. Gracias por acompañarnos en una nueva edición de Bandera Verde, por la radio de la Universidad Nacional de Entre Ríos.

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0: Hay llovizna en la ciudad de Paraná, hay 9 grados 3 décimas de temperatura, hay sensación térmica que está poquito más abajo, 6-9, pero por lo menos es lo mejorcito que hemos tenido en lo que va de la semana.
1: ¡Ay, qué horrible!
0: Sí, está feo, está húmedo. Bueno, un porcentaje que no aparece en el Servicio Meteorológico Nacional, pero yo te diría que es un 100%. Atención, conductoras, conductores, porque la visibilidad está reducida a 700 metros. Sí, se ve poco, distancia de frenado, circulen con mucha precaución, luces bajas, preanuncien sus maniobras, balizas, luz de giro, lo que siempre les pedimos para que tengan el cuidado necesario cuando están circulando, no solamente por las rutas, sino que también por la ciudad de Paraná, por la ciudad de Santa Fe, por toda la zona. Bueno, lluvias aisladas, lloviznas por la tarde y noche, este es el pronóstico del Servicio Meteorológico Nacional. Con un 40% de probabilidades, uno podría pensar se cumple o no se cumple. Bueno, por ahora está llovinando. Está llovinando, está cubierto, está horrible. No es momento, por ejemplo, de cortar el pasto. Pero hay quienes sí pasó la podadora y le decimos muy buenos días a nuestro señor operador Patricio Rodríguez Ruiz Díaz. Patito, ay, qué coqueto te pusiste, Pato. Muy bien, bueno, ahí está, con luquete nuevo para comenzar en el corazón de la mañana. Bienvenido, Patito, Patito, y bienvenida, Jorgelina.
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0: Bienvenida, Jorgelina Duarte.
1: Muy buen día, María. Bien, arrancando este jueves, ya casi juernes.
0: Impresionante, ¿viste?
1: Tenemos que ponerle toda la onda para terminar esta semana que no ha sido muy soleada, pero bueno, va a seguir así el clima, así que hay que seguir adelante con onda.
0: Hoy escuchaba una especialista más temprano, el fenómeno del Niño, lo que va a traer para la primavera, es lluvias intensas.
1: Totalmente.
0: En algunos casos,
1: sí.
0: Inundaciones y la verdad una gran preocupación, pero sobre todo la temperatura, decía que no vamos a tener una primavera tan calurosa, como viste que algunos ven lo que está pasando en Europa, terrible, cabe decirlo,
1: sí, sí, sí.
0: Más los fenómenos que se están presentando y dice, bueno, agarrémonos para el verano. Bueno, hoy decía el especialista, no, esta primavera no va a ser tan calurosa, pero sí vamos a tener que tener en cuenta que va a haber mucha lluvia, mucha agua, poco sol y bueno, gente, aguantar. Pero para eso estamos nosotros, hasta las 10 por las 105.7, el corazón de la mañana.

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5: Es la hora 8:23.
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0: Por supuesto, esperanos, porque acá estamos hasta las 10 por las 105.7. ¿Cómo te extraño, mi amor? Dice Café Tacuba.
1: Pronto tienes que volver.
0: Qué lindo, Pato, para arrancar este día de jueves 13 de agosto, ya decíamos, con una temperatura que si bien ha sido una de las más altas de la semana, 6-9 la sensación térmica, bueno, la humedad persiste la llovizna, está cubierto, por supuesto, el cielo con llovizna ahora en este momento. 11 sería la máxima estimada para hoy, más o menos en esas temperaturas vamos a andar durante todo el de fin de semana, viernes 10-15, sábado 12-17, 14-15 domingo, con cielo parcialmente nublado y, como decía Patito, también alguna que otra llovizna. ¿Cómo que este tiempo sigue el lunes también? Bueno, vamos a ver, pero por supuesto que acá estamos por la 105.7 para ponerle sol a tus mañanas y sobre todo para ponerle la principal información.
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0: Comenzamos con un cronograma de pagos para de ANSES para jubilados y pensiones mínimas. Hoy documentos terminados en 3. También se están llevando adelante el pago de las pensiones no contributivas. Hoy será para quienes tengan el documento terminado en 6 y 7. Asignación universal por hijo y familiar, documentos terminados en 3. Asignaciones por embarazo, documentos terminados en 3. Y también asignaciones familiares, todas las asignaciones hasta el 10 de septiembre.
3: El INDEC dará a conocer la inflación del mes de julio. El INDEC dará a conocer este jueves, a partir de la hora 16, la inflación de julio, un dato clave para determinar si el proceso de desinflación logra consolidar el quiebre del 2% registrado en junio o si el índice de precios al consumidor vuelve a superar esa barrera. El consenso del mercado se concentra entre el 1,9% y el 2,2%, aunque recientemente saltó de la inflación de la ciudad de Buenos Aires del 2,9% y se agregó una cierta cautela en las previsiones. Así que en la tarde de hoy veremos de qué se tratan estos números.
0: El Gobierno Nacional dispuso un cambio en vouchers educativos 2026. Durante este año, la falta de pago de 2 cuotas escolares no provocará la suspensión del beneficio y acumular 3 cuotas impagas tampoco será motivo para cancelarlo. La decisión fue adoptada por la Secretaría de Educación del Ministerio de Capital Humano, establecido mediante resolución 505/2026. Esta modificación alcanza directamente a mecanismos que vinculaban la continuidad de la ayuda estatal con la regularidad en el pago de las cuotas de las escuelas privadas. No implica, sin embargo, una condonación de las deudas que las familias mantengan con establecimientos educativos. La norma establece el artículo 14 del Reglamento General. Estaba dedicado específicamente a esa regularidad de pagos y la disposición establecía que las escuelas debían formar e informar mensualmente a través de la plataforma de los programas. Ante la falta de pago de 2 cuotas, el voucher educativo debía ser suspendido. Bueno, ahora, a través de esta resolución, las cosas han cambiado. El voucher no se suspenderá por falta de pago de cuotas.
3: Las clínicas privadas se encuentran en alerta, denuncian atrasos en los pagos de obras sociales y también un desfasaje del 160% de parte del PAMI. La comisión directiva de la Asociación de Clínicas y Sanatorios de Entre Ríos, ACLER, se reunió con el fin de evaluar el estado de situación, escenario que atraviesa la salud privada. Según precisó la presidenta de la entidad, Silvia D'Agostino, la situación del sector privado de la salud en la provincia y en el país atraviesa un momento límite que está agravado por el atraso constante en los pagos de las obras sociales y el desfasaje respecto a los costos operativos.
0: Adopción en Entre Ríos, hay 95 niños que esperan una familia. Se encuentra próxima la apertura a la tercera convocatoria del año para inscripción al Registro Único de Aspirantes a Guarda con Fines Adoptivos de Entre Ríos, el RUAER. El organismo del Ministerio Público de Defensa tiene a su cargo la búsqueda de familias con disponibilidad para alojar niños, niñas o adolescentes declarados en situación de adoptabilidad. En estos momentos en la provincia hay 95 menores de edad que esperan por una familia. Se trata de 61 niños y niñas que tienen entre 0 y 12 años y 34 adolescentes entre 13 y 17. La mayor parte de esos 95 supera los 8 años.
3: Diputados aprobó la resolución que insta a la provincia a reclamar a Nación los recursos correspondientes al programa federal Incluir Salud. En su duodécima sesión ordinaria, la Cámara de Diputados aprobó una resolución en la que insta al Poder Ejecutivo Provincial a realizar gestiones ante el Ministerio de Salud de la Nación para reclamar la ejecución de los recursos correspondientes al programa federal Incluir Salud, destinados a garantizar la atención integral de sus beneficiarios en la provincia de Entre Ríos.
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0: 9 grados, 3 décimas la temperatura actual, 6.9 la sensación térmica, presión 1013 medida en hectopascales. La visibilidad reducida a 700 metros. Atención, para hoy se espera el cielo mayormente nublado, cubierto con llovizna, con una máxima que llegaría a los 11 grados.

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0: Esta música es ideal para arrancar tu día de jueves con 13 jueves 13 del 8.
1: Con, recalculando.
0: Recalculemos, 9 grados y 6,9 de sensación térmica. ¡Qué ofría el cielo cubierto! Hay lloviznas. Así seguirá durante todo el día, según el Servicio Meteorológico Nacional. Bueno, ponerle onda, ponerle sol, a ponerle la 105.7, a ponerle FM Universidad, a ponerle noticias.
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3: La localidad de San Benito va a implementar fotomultas para reforzar la seguridad vial y controlar infracciones de tránsito. Bueno, esto se viene a venir en distintas localidades. Bueno, ahora le tocó a San Benito. Anunció que en los próximos días va a comenzar a funcionar un sistema de fotomultas que está destinado a fortalecer la seguridad vial y también a reforzar los controles sobre el tránsito en esa ciudad. Los dispositivos estarán instalados en 3 puntos estratégicos de la ciudad, que son Avenida Friuli y Avenida Guido Marisa, en Avenida San Martín y Avenida Friuli, y también en Boulevard Baza Bilbaso y Avenida Guido Marisa. Allí las cámaras van a controlar los cruces en rojo, la velocidad, sendas peatonales y también, ojo ahí, el uso del casco.

0: atención, mira, Pato, esto te va a reinteresar porque a vos te encanta. Nueva edición de Travel Sale. Cómo conseguir ofertas en hoteles, vuelos y paquetes turísticos del 24 al 30 de agosto. Se viene una nueva edición del Travel Sale. ¿Usaste la vez pasada o no? ¿Bojo?
1: No, tampoco, no, no.
0: Ay, chicos, qué pobres son.
1: Yo con somos usted...
0: yo no me quiero juntar
1: mira,
0: con
1: ustedes. Mira, no hablemos del tema, dejémoslo ahí.
0: Bueno, el miércoles, ayer se presentó esta nueva edición del Travel Sale, un evento que facilita oportunidades para viajar y que estará disponible del 24 al 30 de agosto. Atención con esto, a veces uno medio que se duerme porque dice, nada, yo no, nada, porque nada... Realmente son muy buenas las ofertas que se consiguen. Hay impresionante diferencia de pago en cuanto a hoteles, en cuanto a aviones, lo que sea. Hay que aprovechar el Travel Sale.
1: ¿Tenés que comprar el paquete completo?
0: Hay de todo, ¿viste? Estaba el secretario de Turismo, Ambiente y Deportes, que es Daniel Scioli, formó parte de la presentación oficial, estuvo acompañado, bueno, por un auditorio, bla, bla, bla, bla, sí, todas las autoridades. ¿Qué le importa? Sí, sí. Bueno, diferentes segmentos tenés. Tenés la ciudad de Buenos Aires, Argentina, sol, playa, ciudades, escapadas, naturaleza, aventura.
1: Bueno, perdóname, lo del sol está inventado.
0: Y bueno, pero es artificial.
1: Ah, bueno.
0: Claro, te hacen un sol para vos. Yo te diría que... Bueno, vinculadas con turismo sustentable, van a incluir beneficios, establecimientos certificados y ecoetiqueta en hoteles, lo que incorporarán descuentos, estadías, promociones, financiaciones y experiencias. En realidad lo que vos vas comprando es, por un lado, los pasajes, o vos podés comprar los pasajes a ciertos lugares, como ellos proponen, que en Neuquén, Salta, Jujuy, Catamarca, La Rioja, ya están todos, por supuesto, Entre Ríos también siempre está dentro del Travel Sale, hoteles, pagás tu vuelo, pagás tu hotel, etcétera, después haces todo con los tickets y haces la devolución, y hay un impacto positivo en el turismo, que esto es lo que se está buscando, ¿no? Impulsar esta industria sin chimenea, que es el turismo, también el turismo deportivo para la Argentina, que es una gran oportunidad. Hay un congreso mundial de turismo deportivo que se va a realizar del 7 al 9 de septiembre en Buenos Aires. Bueno, así también se busca estar presente en la provincia de Entre Ríos. El Travel Sale se está consolidando como uno de los principales eventos del comercio electrónico más importantes del turismo, y agradeció a la Secretaría de Turismo, Ambiente y Deporte de la Nación por el apoyo permanente. Reiteramos las fechas del Travel Sale, que va a ser del 24 al 30 de agosto.
1: Se va a desarrollar la Feria de las Carreras de la Facultad de Ciencias de la UADER. Esto es con el objetivo de que los futuros ingresantes puedan proyectarse habitando las aulas, la Facultad de Ciencias de la Gestión. Y esto se está preparando para el 20 de agosto en una nueva edición de su Feria de las Carreras bajo el lema Tu Futuro Comienza en la Facultad de Ciencias de la Gestión. El campus de la UADER en el sector Facultad de Gestión, ubicado en Paracao 990, se va a convertir en el epicentro de la orientación vocacional en la región. La feria va a contar con stand de cada carrera, dinámicas interactivas y también charlas con los docentes y los graduados. Muy interesante, se vienen haciendo en las distintas universidades. La verdad que es muy lindo para los chicos que todavía no saben qué estudiar o no conocen las nuevas materias o materias carreras que tenemos disponibles aquí en la ciudad de Paraná.
0: Sí, es verdad. Ayer estuvimos haciendo para la Facultad de Ciencias de la Gestión una conducción, una entrega de los diplomas a cooperativas y mutuales que estuvieron haciendo la primera diplomatura en gestión y administración de cooperativas. La verdad que impresionante. De toda la provincia de Entre Ríos había gente con sus cooperativas ahí aprendiendo a crecer, porque también es un punto económico, si se quiere, por no decir industrial, pero sí un movimiento para la provincia importante a través de las cooperativas, y bueno, la Facultad de Ciencias de la Gestión impulsaba este título.
1: Bueno, te cuento que la Escuela Agrotécnica de las Delicias busca votos para ganar frutas gratis durante todo el año. La Escuela Agrotécnica participa del concurso nacional Frutea tu Escuela y busca el acompañamiento de la comunidad para ganar frutas gratis durante un año para aproximadamente 140 alumnos. La propuesta es organizada por Tropical Argentina y reúne establecimientos educativos de todo el país. Para acompañar a los estudiantes se debe ingresar al sitio oficial Frutea tu Escuela, seleccionar el nivel secundario y buscar alguno de los 5 equipos que representan a la Escuela Agrotécnica Las Delicias del departamento Paraná.
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0: 9 grados, 3 décimas la temperatura actual, 6.9 sensación térmica. Para hoy se espera el cielo cubierto con lloviznas durante todo el día y un máxima de 11 grados. 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

0: 8 de la mañana, 54. Ya estamos. Rapidísimo, se nos pasa la mañana. El cielo está cubierto. Hay lloviznas en la ciudad de Paraná. Y bueno, una de las novedades, por supuesto, que siempre esperamos más o menos en esta época, es el Pfizer, que está ya llegando a la ciudad de Paraná, que a nosotros nos encanta esta convocatoria. Y ahora abrieron nuevas convocatorias para realizaciones que se desarrollen en la provincia de Entre Ríos. Y para esto estamos en comunicación con Eli Di Giovanni, gestora cultural y realizadora audiovisual. María Baigan, Jorgelina Duarte, te saludan. Muy buenos días, Eli, ¿cómo estás?
1: Hola, ¿me escuchan?
0: Perfecto, te escuchamos perfecto. Ah, tenemos un problema con la cámara, pero sí. se te escucha excelente. Bueno, en nuevas convocatorias, bueno, ya están abiertas inscripciones. Esta es una etapa muy importante del Pfizer porque, bueno, tiene que ver con este desarrollo de las producciones locales, ¿no es cierto?
1: Sí, sí, totalmente. El Pfizer es la ventana por excelencia de las producciones locales.
2: Eli, buenos días, ¿cómo estás? Jorgelina te saluda. Quería preguntarte, justamente a partir de el Pfizer, surge a partir de una movida audiovisual importantísima que se viene dando desde hace muchos años en la provincia y acá a nivel local. ¿Cómo está posicionada la provincia de Entre Ríos frente a todo lo que significa lo audiovisual?
1: Sí, el Pfizer ya tiene, esta es su octava edición. Exacto. Lo cual es muy bueno, muy positivo. Desde 2018 ha sido una política que se viene sosteniendo, al principio por decisión de las personas que en ese momento estaban respectivamente en el gobierno, en la Secretaría de Cultura, pero desde que tenemos una ley audiovisual, el Pfizer forma parte de algo institucionalizado, es un derecho de los realizadores de la provincia.
2: ¿Cuánta movida el Pfizer está, bueno, manejado por el IAER? Contanos un poquito. Habíamos estado recorriendo un poco la trayectoria de todos los lugares donde estás trabajando en este momento. Estás como realizadora audiovisual, coordinadora general de talleres del SIG, integrante del Pfizer, trabajás también en el Instituto Audiovisual. ¿Qué rescatás de todo esto en cuanto a lo que se viene dando desde el Instituto Audiovisual de Entre Ríos para como vidriera nacional?
1: Sí, son muchas cosas. Bueno, el Pfizer como festival internacional, la verdad que nos ha puesto en el mapa audiovisual tanto a nivel nacional como internacional, es decir, la gente del sector sabe lo que es, sí, el Pfizer, y más, esperan la fecha, ya la ponen en sus agendas. Y todos desean que recibir la invitación, porque si algo se distingue este festival es que somos súper amables, cariñosos, los traemos, los mimamos, les compartimos toda la entretenida posible. Y además, no es solo una ventana para proyectar películas y encontrarse con el público, sino que es un lugar de encuentro para los realizadores, porque otra cosa que distingue al Pfizer es que tiene un mercado donde es la posibilidad de muchos realizadores de presentar sus proyectos en desarrollo y ponerse en contacto con referentes de la industria.
2: En este sentido, participan de distintas provincias y también a nivel internacional.
1: Sí, el mercado es regional, por lo cual siempre hay gente de diferentes lugares de Argentina, y también se procura que dentro de las secciones, sobre todo en la que es internacional, algún invitado de afuera traemos, lo que creemos que siempre enriquece. Bueno, no solo los realizadores que digamos somos los que estamos conociéndonos entre todos, sino para el público mismo, que se pueda acercar y quizás en el mismo patio gastronómico te puedes tomar una cerveza al lado del actor que acabas de ver en pantalla.
2: En este sentido, el Pfizer, ¿qué ofrece en cuanto a rubros, películas, cortos, todo el trabajo que ustedes presentan? Sí,
1: totalmente. Lo más destacado es la sección de competencia nacional, donde traemos las películas que se han estrenado en el país y compiten por un premio. Y lo mismo, el mismo nivel, tienen los cortometrajes entrerrianos, que es una sección que antecede a muchas de las películas y que también tiene su premio en dinero, que es de realizaciones de toda la provincia.
2: Vienen trabajando durante todo el año para la próxima edición del Pfizer. Desde principios de año están trabajando para esta. Bueno, contanos cómo se viene perfilando.
1: Es que es un evento enorme, entonces cada vez empezamos antes. Si antes arrancábamos en junio, sí, ahora ya en febrero estábamos trabajando.
2: ¿Cuáles son los detalles que hay que ultimar de manera intacta?
1: Mirá, son muchísimos, pero ¿sabes qué quiero traer?
2: Sí.
1: Que este año lo que se sumó a esta edición, que me parece súper rico, es que se hizo un camino al FISER, en el que se fue haciendo un trabajo yendo a las escuelas por toda la provincia, en diferentes pueblitos, ciudades, para que los chicos ya vayan integrándose a lo que es el cine, como un arte, como un lenguaje, y a la vez fueron ellos los que a través de producciones de dibujos empezaron a formar un poco la estética de lo que va a ser el nuevo FISER, que pronto ya va a estar disponible para que todos la puedan ver. Entonces los chicos ya se sienten involucrados.
2: Exacto.
1: Además, sí, se sumaron lo que es el jurado joven, entonces hubo capacitaciones para chicos que son estudiantes de cine o materias afines, y va a haber un jurado joven que también va a otorgar premios mirando películas.
2: En este sentido, ¿la convocatoria ya está cerrada?
1: ¿Cuál de todas? ¿La de películas de
2: cortos
1: y largos?
2: Por eso, justamente, las distintas convocatorias.
1: Sí, esa ya cerró lo que fue el 8 de agosto, hace muy poquito, uh-huh. Así que los programadores y la dirección artística están a full mirando el material. Y lo que se va a abrir próximamente va a ser lo que tenga que ver con el mercado, que es para específicamente realizadores.
2: Exactamente. Y en cuanto a la competencia por cortos, ¿cómo son los premios?
1: Hay de todos. El premio más importante es monetario,
2: obvio.
1: Es una suma que a todos le interesa ganar. Pero después hay premios en especies que puede ser, no sé, desde una postproducción hasta un reconocimiento de una asociación, por ejemplo, la de montajistas o Dark Género. Y también hay uno que es muy importante de los premios, que se llama el premio al público, que ese es para todas las secciones, que es que el público puede votar por su película favorita al final de las proyecciones y gana quien tenga la mayoría de votos.
2: ¿Y cómo se hace esa votación?
1: Tradicionalmente se hace a través de boletitas donde vos vas cortando el puntaje que le das a la película y la subes. Sí, sí. El único momento donde se hizo a través de QR fue en la pandemia.
2: Claro, claro, claro. Bueno, otra de las preguntas que te quiero hacer. Sé que estás en el IAER participando del FISER, pero también hay miles de convocatorias. Una de ellas es el Germinador Audiovisual. ¿De qué se trata? ¿En qué consiste? ¿Quiénes pueden participar?
1: Sí, el Germinador Audiovisual es un proyecto que salió del IAER.
2: Sí.
1: De hecho, de uno de los empleados de ahí. Estuvo genial cuando lo tiró. Y se trata de esto, de que como somos varios realizadores trabajando, ¿por qué no poner a disposición nuestros conocimientos y acompañar a proyectos incipientes, ¿no? O no tan incipientes, porque también se han acercado a realizadores que ya tienen su trayectoria, igual quieren traer sus proyectos para conversar diferentes aspectos, que pueden ser desde el guión, la carpeta de proyecto, cómo presentarse a convocatorias, o incluso ya están en etapa de montaje y comparten los cortes para que vayamos como dando opiniones y demás. Así que súper felices porque ya va más de un año y la verdad que ha sido un éxito.
2: Ha sido un éxito. Hay mucha gente que se viene sumando a todo lo que es la movida audiovisual, el cine, el tema de acercarse a mirar películas. La invitación es abierta y está dispuesta en distintos lugares. Uno de esos lugares en los que estás desarrollando talleres es en el SIC Este también. Contanos
1: sí,
2: de qué se trata.
1: En el SIC Este trabajo hace muchísimos años y fue hace más o menos 6 que empecé a dar talleres de cine. Primero con un poco de timidez, pero bueno, al final me resolté y amo dar talleres. Todos los años hago uno de realización que se llama Taller de Cine Otros Mundos. Y la idea es que aparte de enseñarle todas las nociones básicas, hacemos un corto para ponerlo en práctica. Y ahora además, ya a mitad de año, arranqué esta cuestión de también dar el taller de guión, que me parece que es importante reforzar las historias desde la concepción y la escritura.
2: ¿En qué consisten ambos talleres?
1: Bueno, como te decía, el de realización es eso, enseñamos todas las nociones básicas de la producción, las etapas, los roles técnicos, todo lo que son las herramientas que se usan en todo rodaje. Es decir, yo se los comparto con toda mi seriedad, le digo, chicos, esto se lo aprenden así porque en cualquier rodaje de la industria va a ser así.
2: Es un trabajo en conjunto donde cada uno cumple su función.
1: Sí, sí, nos ponemos muy serios, nos ponemos en nuestros roles. Y después, por supuesto, nos ponemos la camiseta para realizar el corto, que obviamente es difícil que a todos nos encante lo que estamos haciendo, pero de eso se trata el cine, es un arte comunitario, en equipo, y lo importante es que cada uno haga su parte de la mejor manera posible para que la película llegue a buen puerto.
2: Exacto. ¿Están participando en algún concurso en este momento?
1: Sí, Jorge, bueno. Jorge, vos fuiste la directora
2: periodista
1: del último corto.
2: Yo soy periodista.
1: En este momento.
2: Sí.
1: En este momento está participando del concurso Avira, que es una compañía aseguradora de Argentina. Justamente si entran a sus redes ya están puestos los links para que puedan darle me gusta. y votar. No sé si después podemos ponerlo en alguna parte.
2: Sí, ya lo vamos a dar a conocer.
1: Perfectísimo. Y bueno, estamos muy emocionados porque la idea de este año, aparte de hacer el corto y aprender, era la posibilidad de llevarnos un premio en efectivo y, bueno, repartirlo en partes iguales entre todos.
2: Bueno, que todavía lo estamos esperando, ¿no? Ya estamos falta esperando. Poquito para que den los resultados.
1: Ponemos toda la onda, el amor y las buenas vibras.
2: Bueno, y el taller de guión, contanos de qué se trata.
1: Ah, chicos, ese empezó ayer, pero por favor, si todavía quieren sumarse, están a tiempo. Ayer fue una introducción. Súper contenta porque tuve 15 inscriptos al final y, bueno, ya la asistencia. Sí, un montón. Estuvo muy buena y, nada, cada vez que empiezo un taller me doy cuenta de que me gusta mucho compartir, que es un espacio para eso. Y creo que también el éxito está en que muchos de mis exalumnos vuelven a repetir los talleres o hacen los nuevos a los que propongo. Entonces, nada, me estimula que...
2: Estos talleres, Eli, están destinados a mayores de edad, a qué edades en general, porque, viste, por ahí hay alguna cuestión de uno tiene, no, yo soy muy grande, no sé nada, no me animo.
1: No, mira, yo planteo los talleres para la gente mayor de 18 años en adelante infinito, pero la verdad es que vos sabés, Jorge, que ahora, por ejemplo, en el taller de guión, que también estuvo en el de realización, uh-huh, apareció un nenito de 10 años.
2: De 10 años.
1: Sí, Mati. La familia me lo presentó y me dijo, a él le interesa un montón, qué sé yo. Le dije, bueno, dale. Y la verdad que de 10, me encanta el Mati y nada, lo sumo, ¿sí? Siempre teniendo en cuenta que hay una niñez en el grupo, pero yo no tengo problema, yo creo que es para todos.
2: Aparte tenés un potencial en tu taller, un potencial a futuro.
1: Pero por supuesto, para mí es como otro semillero, ¿no?
2: Exacto, totalmente.
1: Semillero de sabores. Y de hecho tengo experiencias de que del primer taller que tuve... Uh-huh. Eran adolescentes. Este año uno de ellos, que se está por recibir de realizador, fue mi asistente. Entonces, en ese sentido, es como las semillitas se van plantando y van floreciendo, cayendo esos frutos.
2: Exacto, y aparte lo ves realizado, digamos.
1: Lo ves absolutamente en la pantalla. Más que feliz y orgullosa, muy orgullosa.
2: Bueno, muchas felicitaciones. Contanos por último, y ya para cerrar la nota, ¿dónde pueden anotarse? ¿O a dónde tienen que entrar para interiorizarse sobre los distintos rubros?
1: Y lo ideal es que me sigan en redes porque yo voy publicando las diferentes cosas. Soy Eli Giovanni en Instagram. Uh-huh. Pero si no, si es por los talleres específicos, entren a la página del SIC 2 Este, que uh-huh, ahí también se publica todo. Y si no, simplemente vean la hora y el día del taller y caen. Yo los voy a recibir con todo mi amor.
2: Bueno, como siempre, te agradecemos la participación, Eli, en el Corazón de la Mañana. Gracias por toda la información que nos brindaste y allí estaremos presentes en el FISER que se viene en los próximos meses. Un saludo.
1: Buenísimo, grande. Muchas gracias. Un beso.
2: Bueno, pasaba Eliana Di Giovanni, ella es gestora cultural, realizadora audiovisual, también es coordinadora general de los talleres del SIC Este, integra el FISER y trabaja en el Instituto Audiovisual de Entre Ríos, contándonos sobre esta nueva edición del FISER 2026.
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4: Es la hora 9:17.
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0: 9:38. Ay, amo Eminem, Condido. Están en esta canción que se llama Stan. Bueno, arrancamos contándoles que el cielo está cubierto, decíamos, con lloviznas, pero por supuesto uno no sabe qué hacer con su huerta, y para enseñarnos a construir este sendero verde de Vivero Don Felipe está Gustavo Barbera, nuestro queridísimo jardinero. ¿Cómo estás, mi amor?
1: Pero muy bien, María, muy bien. Por un lado, contento porque no ha diluviado. Está un poco, viste, como decís vos, lloviznoso. No sé si esa palabra está aceptada.
0: Sí.
1: Pero bueno,
0: sí.
1: Es mejor que un periodo de sequía. Así que,
0: bueno,
1: a no lamentarnos.
0: Es verdad, es mejor que un periodo de... Pero hoy escuchaba a un especialista en meteorología que decía que se viene una primavera muy, muy, muy, muy lluviosa. Y digo, ¿cómo hacemos con nuestra huerta?
1: Bueno, sí, eso es importantísimo porque tenemos dos tipos de huertas, ¿viste? Los huertos urbanos, que por ahí, como los terrenos son más chicos, son en terrazas, son en lugares luminosos, pero ese huerto es más fácil de manejarlo porque es como un huerto de maceta. Ese huerto más chico que vos podés correr las jardineras, correr los cajones, darle otra ubicación, cubrirlos. Eso es lo bueno, y sobre todo, María, a todo en pensar en hacerle ya una protección con nylon transparente para evitar el golpe de agua fuerte, ¿viste? Porque hoy no pasa nada, pero si vienen esas lluvias de 50, 60, 10 milímetros en poco tiempo, es donde rompe, ¿eh?
0: Claro.
1: Y nos arruina la siembra. Entonces, por ahí ver, decir, bueno, voy a sembrar hoy porque tengo tiempo, no, se va a alargar la lluvia, venir una lluvia muy grande, prefiero después de la lluvia, escardo el suelo nuevamente, lo esponjo y ahí resiembro, ¿no? Porque esa fantasía de sembrar antes de la lluvia es bueno, pero si la lluvia es una lluvia apacible.
0: Claro.
1: Pero
0: claro,
1: si después va a caer como un
0: y va a encharcar,
1: un,
0: ¿no?
1: Un meteorológico, claro. Si con un, como te decía recién, un fenómeno que si, bueno, en poquito tiempo se va a dar mucha caída de agua o tal vez con granizo, no nos conviene llevar la semilla a piso. Para eso hacemos bandejas pequeñas, multiceldas, donde son muy livianas, muy prácticas, sembramos en las celdillas, entonces las podemos mover. No hacemos una siembra directa, no hacemos una siembra directamente donde va a crecer la plántula, sino en esas multiceldas que son como los maples de huevo, los podemos reciclar, que son excelentes. Entonces, ahí sembramos. De esa manera, eso puede ir a un garage, bajo una galería mientras pasa el periodo de lluvia, y después los ponemos al sol. Y aquellas personas que ya tienen una huerta más interesante, en tierra, en el fondo, un cantero o algo así, tratemos de levantar el nivel para que las raicillas de las plantas no estén en tanta profundidad y se pudran. Entonces ahí compramos tierra y hacemos lo que decimos nosotros los jardineros, un cepellón.
0: ¿Un cepellón?
1: Un poquito, claro, levantamos un poquito sobre tu nivel cero de suelo, hacemos una montañita, por ejemplo, de tierra.
0: Como le hacemos a la mesada, ¿viste que a la mesada a veces le hacen como un taquito?
1: Una alzada, bueno, exacto, exacto. Entonces nosotros hacemos como un escaloncito de tierra, utilizando ya una tierra con bastante arena, perlita, para facilitar el drenaje, colocamos el suelo bueno y ahí hacemos ya, bajamos la planta hecha. Siempre que vos bajes la plántula armada, nos va a venir muy bien. ¿Por qué? Porque la siembra afuera, al aire libre, tenés la competencia de las aves que se comen la semilla, tenemos todo lo que es bicho bolita, oruga, entonces babosa. Entonces, ¿qué tratemos de hacer? Bajamos ya, la planta la hacemos en una atmósfera más controlada, el plantín, o lo compramos en el vivero, y ahí lo bajamos al almácigo. Lo bajamos a ese lugarcito donde ya, y bueno, pensemos en tomates, albahacas, berenjenas, algo de hoja.
0: Eso
1: todavía
0: te iba a preguntar,
1: tiempo.
0: Para eso, para qué plantar en la huerta, hay como meses, por ejemplo, qué sé yo, enero se sugiere la cebolla.
1: Exacto. Sí, ahora todo lo que es de hoja lo vas a poder trabajar perfectamente, porque se viene todavía una temporada muy fresca de primavera hasta que llegue el verano. Ajá. Y por ahí el exceso de temperatura, el calor, quema la lechuga. Lo que sí tenemos que pensar que si va a venir tanta agua, plantemos las plantas más separadas.
0: Mira.
1: Para que estén más ventiladas. Entonces, no solo la planta arriba en ese cepellón, sino interespacio con más separación, cosa que la planta crezca un poco más robusta y tenga mayor ventilación para no generar hongos o que se pudra.
0: Claro.
1: Porque va a haber un mayor nivel de humedad. Un día como hoy no es propicio. Si la planta está amontonada, no le corre agua, el almácigo se encharca. Entonces ahí es donde tenemos que empezar a decir, bueno, canteros más altos, menor densidad de plantas por metro cuadrado. Uh-huh. Entonces ahí nosotros vamos a tener plantas más aisladas y además el poquito sol que tengamos durante la semana, durante el mes, la planta lo va a poder absorber mejor. No va a tener esa competencia, sino la planta va a crecer muy alta, muy delgada. Entonces conviene que la planta crezca un poco más compacta y se pueda sostener más también para el impacto de la lluvia y el viento.
0: Perfecto.
1: Se entiende el concepto, ¿no? De no sembrar tan tradicionalmente, que nos pasa que, echamos semilla al voleo y, bueno, claro, que salgan amontonaditas, no importa. No, ahora este año tenemos que evitar todo eso porque necesitamos hacer la diferencia nosotros, porque el clima no lo podemos manejar, pero las otras cosas sí. Yo no puedo manejar que hoy no esté nublado o no garúe todo el día, pero sí puedo pensar en proteger los maplets con las semillas, en que el cantero esté más alto, en que tengamos menor cantidad de plantas, en tutorar bien. Podemos bajar, o si ya compramos el plantín hecho, bajamos las berenjenas, que son como arbolitos, que son divinos. Hay varios tipos. Todo lo que es albahaca, lo podemos trabajar ahí. Lechuga, los tomates cherry, bueno, son los que menos quieren agua. Acuérdense que los tomates, los que menos quieren agua son ellos. Y y también, bueno, podemos hacerlo más corto, un rabanito, y a más largo plazo, que te llevas un repollo, por ejemplo, un coliflor, un brócoli, oh. Pero eso ya demanda otro trabajo. Entonces, por eso sí, conviene comprarlo en la verdulería y hacemos una rica espinaca o una rúcula, una radicha, la radicha amarga, de hoja fina o de penca ancha. Todo eso lo podemos hacer en casa sin ningún problema.
0: ¿La remolacha, para cuándo la podemos sembrar?
1: Ahora nomás, sí.
0: La remolacha, genial. Mira, porque viste que yo la he usado de pintalabio, entonces como que necesitaría una remolacha.
1: Claro, totalmente. Es buenísima y además se come cruda. Vos sabés que yo dejé de hervirla.
0: ¿En serio?
1: Sí, yo, exacto.
0: ¿Pero qué es mejor?
1: Y además, María, es mejor porque no se van todos los nutrientes, no se queman, no se van el agua colorada que vos echás. Entonces, a las remolachas, además también, si vos haces tu propia huertita, no necesitas que la planta crezca tan grande. Vas cosechando más baby, ¿no? Más plantín, más tierna la plantita.
0: ¡Qué rico!
1: Entonces, por ahí, una remolacha que vos llegás y sacás una remolacha mediana, la rayás y la incorporás a una ensalada. Directamente como que si rayás una zanahoria, pero culturalmente claro. No se lo practicaba mucho. Uno sí, viste, sabe que la zanahoria va hervida, va rayada, va...
0: Sí, pero a la zanahoria sí, la comes cruda.
1: ¡Claro, exacto!
0: No sabía si a la remolacha. ¿Y el zapallo, exacto, ponele?
1: El zapallo no, eso sí, hay que hervirlo. Y lo podés sembrar ahora, ya podés empezar a hacer tus plantines de zapallo, de calabaza, podés ir haciendo todo lo que es pepino, todo eso lo podés ir plantando ya en macetas más grandecitas, no tan en los maples de huevo, sino en una maceta número 12, que sería como una latita de durazno, en ese tamaño vos podés echar 3 o 4 semillitas de sandía, y después, una vez que ellos ya se desarrolló, antes que empiece a largar la guía, lo pasás a tierra. Y bueno, estas son más invasoras. O si no, le haces un zarzo o una pérgola y que la calabaza de Angola, por ejemplo, crezca y cuelgan ahí, entonces no se pudren, después la sostenés con una redecilla y podés tener todo esto mucho mejor. Es más problemático, por ejemplo, el zapallo, si es el grande, es problemático, son muy pesados.
0: Sí, vos sabés que mi cuñado los tenía en Buenos Aires, adentro de redes, a los zapallos. Y yo digo,
1: claro.
0: Digo, ¿para qué? Para que no, mirá qué tonta yo, ¿no? Para que no te los roben. Me dice, no, para que no se caiga delante de en la cabeza de la gente. Porque ellos tienen claro. todo un cultivo en la terraza. Es impresionante, ¿eh? La huerta que tiene en la terraza.
1: Claro.
0: Y los zapallotes colgaban para afuera y le puso esa red claro. para que no le caiga la cabeza a alguien.
1: Sí, porque por ahí no son plantas que necesitan gran volumen de suelo.
0: Sí.
1: No hay que engañarse en eso ya. Capaz que con un volumen de una maceta de 40x40, en una terraza, lo que sería reciclar un balde de pintura de 20 litros, y en lugar de tener la terraza árida y sin nada, es más, podés poner los baldes estos, María, sobre un techo de una terraza de losa, por ejemplo, plantás tus pepinos,
0: claro.
1: plantás la sandía, plantás los calabacines, es más, en verano toda esa cobertura vegetal va a refrescar la losa, no se va a calentar la losa. Y vos vas a tener, con un pequeño sistemita de riego, unas mangueritas con unas clavijas,
0: mejor
1: vas a tener...
0: Sí.
1: Pero claro,
0: sombra,
1: regado todo. Y el techo va a ser una huerta en unos baldes reciclados o en unas macetas, y que eso se va a ir extendiendo durante la primavera sobre el techo. Entonces la losa no se va a recalentar, va a tener una buena producción, ahí no vas a tener oruga, ni bicho bolita,
0: bueno.
1: ni babosa que te ataquen, porque está en ese cemento, ¿no?, del techo.
0: Sí.
1: Y con que suba una vez por semana... O sea, que regules el riego tal vez con un timer o una vueltita cada 2 o 3 días, ya está, eso produce solo, queda en piloto automático.
0: Me encanta.
1: ¿No es que son, no son plantas tan delicadas, viste? Son plantas muy nobles.
0: Que aguantan, que
1: aguantan
0: la asesina sí. de las plantas. Así que lo voy a probar, después te cuento. Gus, muchísimas gracias.
1: ¿Cómo no? No, por favor, hacer huerta y bueno, y a ver qué pasa con este clima.
0: Muchísimas gracias, un abrazo gigante, Gus.
1: Besote.
0: Era Gustavo Barbera, que como siempre nos enseña a construir este sendero verde de Vivero Don Felipe.
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0: mañana, 53 minutos. John Bon Jovi. What about now? ¿Te gustaba John Bon Jovi?
1: Sí, sí, sí. Ay, ¿cómo no? ¿Cómo no? Aparte era un potro.
0: John Bon Jovi. ¿Cómo es? A mí me gusta decir así como exagerado, ¿no? John Bon Jovi, pero es Bon Jovi. Y después este también estaban, bueno, los Axl Rose, todos de esa época,
1: sí,
0: ¿no?
1: Sí, de aquella época.
0: Qué lindas épocas. Y hablando de épocas, bueno, lo que estamos ahora es en la época de estudiantado.
1: Estudiantado a full. Impresionante la movida estudiantil en todos lados, con distintos rubros.
0: Qué bueno.
1: Realmente los estudiantes sorprenden, ¿eh?
0: Sí, sí, sí, sí, sí.
1: En el nivel secundario están haciendo un millón de cosas. Mucha movida de todo tipo. Inclusive investigaciones, propuestas, concursos, de todo, muestras. Y como hace una semana, no sé si recordás, hicimos una entrevista con un profesor de la escuela Neuquén de Paraná, donde están participando de un concurso a nivel nacional que lanzó la cadena 3, el multimedios cadena 3, para que participen de distintos rubros de radio, como periodismo, radioteatro, programas culturales. Y la escuela Neuquén está participando de este concurso donde si ganan, se ganan un estudio de radio para la escuela. Ese es el primer premio. Cerró el viernes la convocatoria. Mira, te doy un dato. Esta es la tercera edición y involucró a estudiantes de distintas provincias. Hay más de 1.300 equipos inscriptos.
0: Muchísimos.
1: 11.000 estudiantes, 600 docentes y 400 colegios secundarios de todas las provincias del país. Ahora ya comenzó la etapa de evaluación. Imagínate, este jurado va a tener un largo trabajo para elegir cuál va a ser el primer premio.
0: Me encanta. Y sabes que me gusta, Jorge, también que pienso que esos trabajos están compitiendo por el primer premio, que es una radio completa para cada escuela. Para aquellos, hay tanta gente que descree en la radio, que dice que no va más.
1: La radio no va a morir.
0: La
1: olvídense.
0: Radio siempre se reinventa, siempre
1: Totalmente.
0: Se transforma. Y mirá la cantidad de estudiantes, de docentes que están haciendo proyectos y cosas nuevas.
1: Imagínate vos que esta cantidad es solamente de las escuelas que tienen orientación en comunicación u orientación en radios y medios. Pero hay un montón de escuelas que no tienen esta orientación. Así que imagínate, todos quisieron participar de alguna u otra manera, lo hicieron. Así que lo bueno de esto es que una vez que se conozcan los ganadores, los integrantes de Cadena 3 van a salir a distintas provincias a repartir premios.
0: Ay,
1: así que antes se hacía todo en Córdoba.
0: Esté ahí,
1: sí, por supuesto. Yo le tengo toda la...
0: Yo también.
1: Nosotros somos una provincia de radio.
0: Sí, totalmente de acuerdo. Y sobre todo los chicos de Neuquén, que ahí tenían su radio súper, súper, súper a pulmón.
1: Sí, aparte un laburazo.
0: Un laburazo. Y todas las escuelas, ¿no? Que ponen su radio, que van los chicos, que laburan a pulmón, que tratan de capacitarse de la mejor manera. Obviamente nuestro apoyo desde acá y sobre todo, bueno, después rastrearemos.
1: Por supuesto, sí, se van a comunicar con nosotros para contarnos cómo salieron. Bien. Esperemos que salgan. Y si no salen ganadores.
0: Igual.
1: La experiencia es única e intachable, porque han hecho un trabajo en equipo divino.
0: Muy bien. Si no salen ganadores, los vamos a esperar igual.
1: Por supuesto.
0: Bueno, gente, 9 de la mañana, 57 minutos. Recuerden que se viene la Feria del Libro del 14 al 18 de agosto en la Sala Mayo. Perdón, al 17. ¿Por qué lo digo? Porque empieza mañana.
1: Mañana, claro.
0: Mañana viernes.
1: Mañana. Y termina el lunes con la presentación del libro sobre los 200 años del Bicentenario, que hablábamos el otro día con una de las entrevistadas, que va a estar maravilloso.
0: Va a estar maravilloso. La cantidad de cosas que por descubrir también, ¿no? De Paraná, de lo que a mí me interesó, porque viste que ya que se refería a Malvinas y a... Ay, se me fue el otro tema ahora. Bueno, en realidad tres temas tenía ella. Uno era...
1: Túnel,
0: ese también me parece maravilloso.
1: Sí, divino.
0: Sí, ahí nos estaba hablando Patricio Rodríguez.
1: Sí, sí, sí.
0: ¡Claro!
1: Sí, sí. ¡Claro! ¡Claro!
0: Mirá cómo nos... Sí. Pato sí, nos acaba de desaznar, pero mirá, porque nosotros no relacionamos. Pero vos decís que es una de las hijas del gobernador Uranga. Ah, mirá vos. Claro, ahí decía que lo contaba. Ah, mira el pillo. Mira el pillo.
1: Muy bien.
0: Última antes de cerrar, Jorge.
1: Quería contarte que las escuelas comienzan mañana, que abre la feria del libro, a visitarla.
0: Ah, qué lindo.
1: En el caso, por ejemplo, de mis hijos que van al Colegio del Cristo, tienen, ya hoy me acaba de mandar mi hijo, la autorización para ir, los llevan a la feria, les muestran, les dan una charla y después hacen una merienda ahí. Así como esa escuela hace esa visita, seguramente escuelas de distintos lugares de Paraná y de fuera de Paraná estarán visitando la feria.
0: Así bienvenidos, va a estar maravilloso. Sí, bienvenidos, sí, sobre todo saques por el libro, sí, ¿viste? Sí, sí. Rescatar eso, lo que es la cultura de leer, de sentarse, de disfrutar un momento de la lectura y de compartir estos espacios, porque lo que quiere la tecnología y todos los estudios dicen que quieren aislarte, dejarte solo, sola. Bueno, no le hagamos caso y vamos a parar a leer.
1: Aparte, lo interesante es que los chicos van a tener una atención personalizada con charlas que le va a dar la misma gente de la organización de la Feria del Libro. Así que eso es súper interesante.
0: Me encanta. Bueno, mañana arrancamos con todo con la feria, con todo, ¿eh? ¿Te parece? Sí, acompañamos la feria ahí desde acá, desde FM Universidad 105.7. Bueno, se nos fue la mañana volando, 10. Muchísimas gracias, Patricio Rodríguez Díaz, Pato, a nuestro influencer de las redes, un besito que se quedó ahí afuera, disculpa, pero se nos vino con todo el tiempo. Jorgelina Duarte, muchísimas gracias.
1: Un gusto, nos encontramos mañana, María.
0: Nos encontramos mañana a partir de las 8 por las 105.7. Chau.

0: Muy buenos días, bienvenidos a una nueva edición de Punto de Foco. Son 8 los minutos que pasan de las 10 y el señor Pato Rodríguez ya está en los controles y la musicalización. Por supuesto, como todos los días, quien les habla, Francisco Escobar, Maricel Sattler, aquí a mi lado. Buenos días, ¿qué tal? ¿Cómo va?
1: Hola, buen día, ¿cómo andan todos?
0: Todo tranqui, ¿no? Todo tranquilo, me imagino.
1: Sí.
0: Uno de esos días con ganas de hacer, pedir, comprar, lo que fuere, torta frita y mirar una peli. Porque se presta para eso nomás.
1: Sí, el sábado que fui al bingo, siempre apoyando la educación.
0: Claro.
1: Viste que las escuelas...
0: viste por ahí que piensas que bueno, llega una edad y voy a decir,
1: ahora le empiezo
0: a dar a la maquinita.
1: No, y hoy tengo los alfajores que también compré para otro, viste, porque acá las escuelas, no importa si son públicas, de gestión privada, todas hacen beneficios, entonces uno colabora. Sí, sí. No, y entonces en el bingo venden habitualmente tortas fritas. Qué rica que estaban esas tortas fritas, pero hacía rato...
0: ¿No preguntaste quién las hizo?
1: No, pero eran... me gustan a mí, no me gustan esas finitas, ¿viste? Porque al otro día habían quedado bien lindas.
0: Claro.
1: Eran más masuditas, así. Ay, me encantan esas. La verdad que estaban muy buenas. No, eso nada más quería decir. Voy a extrañar con este tiempo.
0: Vos sos de la torta frita masuda, digamos.
1: Claro, está sí. Bien, no bien. Sé si ese es el término, ¿no? Pero
0: sí,
1: como
0: sí, sí.
1: Más...
0: Yo pensé
1: claro,
0: lo mismo.
1: Claro, no, pizza a la piedra no me gusta, ¿no? A mí me gusta todo contundente, pues, ¿sí?
0: Más bien la pizza de molde, digamos. ¿No? La de
1: sí,
0: la que es
1: sí.
0: Así alta y, uh-huh. Y con mucha masa.
1: Bueno, entonces, nada, que al otro día, viste que habitualmente la torta frita de un día para otro después te queda dura. Sí,
0: claro,
1: ¿viste?
0: Sí, sí. Depende si la haces en grasa, en aceite.
1: No, pero igual, porque
0: grasa,
1: son,
0: ¿no? Pero bueno.
1: Son bien finitas, entonces, no, pero esta estaba muy rica. Y yo dije, ayer le decía a mi hermana, pero qué rica que estaban esas tortas fritas, porque uno, viste, como que va a extrañar el domingo con este tiempo.
0: Tortas fritas de añoranza, realmente.
1: Claro, porque... viste, para charlar algo.
0: No, viste, que hay cosas que te quedan durante muchos
1: esto es
0: años.
1: Pueblo.
0: ¿Te acordás esa?
1: Sí.
0: Wow,
1: así como
0: comimos ese día.
1: Así como vos vas a lugares donde comiste bien o comiste mal,
0: claro.
1: Siempre lo recordás.
0: Sí, sí, sí. Y hay gente, viste, que hay como grupetes de amistades que solo se juntan a comer, ¿no? Entre,
1: no sería mi
0: entre,
1: caso,
0: entre
1: pero...
0: los tipos... No, ya sé, claro. Pero entre los tipos, los muchachos de cierta edad...
1: Ah, como una peña.
0: La cuestión social es alrededor de la comida, sí o sí.
1: Claro, viste que hay, sobre todo los varones que tienen la peña de los jueves, o
0: sí,
1: qué sé yo,
0: sí,
1: que donde
0: sí.
1: Se sientan a un asado, a pescado, lo que
0: o
1: sea.
0: O quizás no te juntas tanto, pero te juntas una vez cada tanto y haces una comida. Y como que por ahí la cuestión social, viste, que depende, ¿no? Obviamente, qué tan... elaborado espiritualmente o no quiero decirlo así, pero digamos en una apertura tenga la cuestión social de este grupo, puede, digamos, que quizás no sepan charlar de otra cosa que no sea de che, qué rico esto, qué lindo aquello, dónde compraste, qué tal esto, sí,
1: claro,
0: lo conseguí
1: que
0: por
1: se
0: allá
1: pasa. No, pero
0: como
1: para...
0: que la conversación pasa o versa sobre la comida muy pocas veces. Puede, qué sé yo, pasar hacia otros ámbitos como el fútbol.
1: No,
0: pero de sentimiento no se habla, ¿no? Obviamente. Y se habla de cómo conseguiste, cómo lo hicimos, qué sé yo. Y está el recuerdo de, ¿te acordás de aquella vez que nos robamos un chivo en un campo? Y dijo,
1: ¡epa!
0: Bueno, pero puede pasar, digo. No,
1: pero vos sabés
0: esto
1: que
0: es hipotético.
1: En un cumpleaños
0: no
1: que tuvimos este
0: nada.
1: Año con mis amigas, no sé por qué, pero viste cuando ya, creo que ya no quedaba tema de conversación, empezamos a hablar de cuáles eran las panaderías más ricas de Paraná. Dice, no sé, chico, esto es un divague. Entonces, viste, no sé cómo salió el tema, no me pregunten, pero entonces coincidimos en algunas y otras aquí. Nos pasaron la data de, ajá. No, esta es esto, viste, calidad-precio, porque
0: claro,
1: esa es
0: sí,
1: otra
0: sí,
1: cosa.
0: Es
1: ahí para vos, viste, vos decís, bueno, sí, pagas mucho, pero lo vale. Entonces ahí empezamos a ver esto, así que, qué sé yo. Es un tema medio recurrente. Creo que
0: mucho
1: es
0: mucho más interesante que
1: es una cuestión
0: streaming que están dando.
1: Es una cuestión etaria, me parece, ya.
0: Pero claro,
1: ¿viste?
0: También,
1: qué sé yo.
0: También, obvio
1: bueno,
0: que sí. 12 minutos pasan de las 10.
1: Vamos a lo serio,
0: no,
1: porque
0: no,
1: a nadie le interesa.
0: Sí, a todo el mundo le interesa saber. Si yo te vengo acá y te hago una lista de cuáles son las panaderías, calidad-precio, y te recomiendo, y mucha gente se va a aprender y va a empezar a mandar diciendo, no, yo tengo una mejor, bueno. Y ahí.
1: ¿Sabés cómo te das cuenta en el tema de redes sociales los que son influencers de locales gastronómicos? son los que más visualizaciones tienen y la gente los que más comentan, porque todos tienen algo para decir, hayan ido o no hayan ido, viste, a algún determinado lugar o hayan probado o no el plato. Mueve mucho, tracciona mucho el tema gastronómico. Lo mismo que cuando suben recetas. Yo me doy cuenta, en cualquier TikTok, donde sea gente que no es profesional de la gastronomía, es como la gente comenta, o criticándole, no, así no se hace la torta frita, sí, yo lo hago así.
2: Porque mi abuela lo hacía distinto. Mi abuela le decía distinto y yo creo que... A mí lo que me gusta es el asado, no la torta frita.
1: Claro, viste. Subir o pasarme la receta. Mira, ahí sigo una chica en TikTok que tiene una pastelería. No sé para qué la sigo, si total yo no voy a hacer nada de eso, pero a mí me encanta ver. Y la gente está, che, pasame la receta, cómo hacer la masa sablé, qué sé yo. Chicos, ella labura de eso. Claro. O sea, buscar en internet hay 450 recetas, viste, y se enojan si no le pasa los proveedores, si no le pasan las recetas. La gente medio despiadada con eso.
0: Si yo te empiezo a mostrar, por ejemplo, en Instagram, las listas de guardados.
1: ¿Tuyos?
0: De mis guardados, sí. Tengo de películas y series y de recetas.
1: Sí, obviamente. Yo también. Yo me las paso todo al número recetas. De WhatsApp.
0: Esta, de las cuales
1: no voy a hacer.
0: Sola.
1: Yo tampoco. Yo me las paso y digo, che, qué bueno que estaría para hacer esto, pero no la voy a hacer. Pero yo la guardo porque siempre digo, algún día la voy a necesitar.
0: El aspiracional ya no pasa por comprarse un auto, sino por hacer las recetas que uno vio en Instagram.
1: Sí, sí. Por eso no hay que ir a los bazares.
0: Claro, totalmente.
1: A esta edad no hay que ir a los bazares.
0: Vamos a continuar. Porque no, te pregunté los datos del tiempo en este momento.
1: Sí. Bueno, ha sido una mañana.
0: ¿Para qué? Porque ya sabemos que está feo.
1: Sí. Fría, una mañana fría y con algo de lloviznita, 8 grados 8 la temperatura, ya actualizado de la hora 10, con una térmica de 5 grados. La humedad 99%, viento sudeste a 30 kilómetros en la hora. Hoy la máxima va a ser solo de 11 grados, así que va a ser un día con mucho frío. Lloviznas durante toda la jornada, tarde, noche. Mañana viernes, cielo nublado, 10 de mínima, máxima de 15. El sábado también nublado, 12 de mínima, máxima de 17. Para el domingo, un poquitito de sol, cielo mayormente nublado, 14 de mínima, máxima de 15. Y el lunes, que es feriado nacional, 11 de mínima, máxima de 16 grados, con posibilidad de chaparrones a la mañana y después cielo mayormente nublado.
0: Ok, entonces, las 10 y cuarto en esta mañana, vamos rápidamente a conocer los títulos, porque hay mucho que contarles, lo más importante o destacado de esta jornada.
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1: Y ya se armó la carrera electoral para el 2027, aunque algunos dicen no hay que hablar de candidaturas. Muchos lo están haciendo y muchos ya se están reuniendo pensando en los nombres para las listas del año próximo. Quien puso primera es el Daniel Rossi, un referente del peronismo ya expulsado del Partido Justicialista, que avisó que va a ir por la gobernación de Entre Ríos. Finalmente ayer constituyó en Paraná lo que va a ser su espacio Hacer Futuro, donde se hizo de Alejandro Miloco, que en su momento, hace un par de meses, promovía la llegada de Dante Gebel a la presidencia de la Nación. ¿Te acordás que dentro de los pocos referentes que habían en Entre Ríos, bueno, Alejandro Miloco, que es el presidente del partido SER, buscaba que este pastor evangélico, o no, porque él tampoco quiere le digan pastor evangélico a Gebel, llegue a la política argentina, pero ahora armó espacio con Daniel Rossi, además de Carlos Reggiardo, que es el apoderado de Juntos por la Victoria, y Daniel Rossi, que es el presidente de Juntos por Santa Elena. El Ministerio de Desarrollo Humano de Entre Ríos contestó el pedido de acceso a la información pública que se presentó a mediados de julio, que lo hizo el abogado Rubén Pagliotto, dando algunos detalles de lo que va a ser el nuevo sistema de provisión de alimentos para las meriendas y los desayunos en los comedores escolares. Igualmente, Pagliotto, a raíz de esta información, anexó ayer otro pedido de información pública con más datos acerca de este sistema. Lo que contestó el Ministerio de Desarrollo Humano, de donde depende comedores escolares, es que este sistema va a estar vigente para los ciclos lectivos 2026-2027 con un precio unitario de 1.600 pesos por ración. Va a estar alcanzando a 966 comedores con una estimación de 176.600 nuevas raciones diarias. Lo que ahora quieren saber a través de este pedido de información que motorizó Pagliotto es la calidad nutricional, los antecedentes de Tecnofood, el comparativo de ofertas cuando se armó la licitación, qué advertencias, qué sellos tienen estas meriendas y desayunos, qué protocolos bromatológicos se han tenido en cuenta para efectivizar que esta empresa, que dicho sea de paso, ayer sacó un comunicado hablando de cómo ha trabajado en otras provincias, uh-huh, en San Juan, en Corrientes, dando por tierra que no había habido, se decía, ¿no?, denuncias y demás. Dijo que en una provincia se terminó la licitación, ellos en Corrientes no se presentaron a la nueva porque no estaban dando las condiciones, uh-huh, y contando que en los años que trabajaron en estas provincias nunca habían tenido denuncias ni irregularidades, y explicando un poquito cómo iba a ser el trabajo acá en Entre Ríos, que tenían un grupo de nutricionistas que, bueno, estaban monitoreando todo este proceso, y lo que estoy viendo es que más funcionarios, que ya no tiene que ver con el está el Frente de Comedores Escolares, con Azzalini ni con el gobernador, sino más funcionarios están saliendo a defender este sistema, uh-huh, que sigue siendo muy combativo. Ayer ACMER también volvió a sacar un comunicado. ACMER es una de las partes que se ha presentado con este amparo para frenar esta concesión. Volvió sobre la carga sobre este nuevo sistema para las meriendas y los desayunos. Esta tarde a las 4 de la tarde el INDEC nos va a dar a conocer lo que es el número de inflación de julio, que se ubicaría por encima del 1,9% que fue en junio, y en consecuencia se habría pausado el proceso de desinflación al que apostaba el gobierno en la segunda parte del año. El promedio de las consultoras privadas hablan de un 2%, esto es gracias al relevamiento de expectativa de mercado, el REM, que publicó el Banco Central, que junta las consultoras y elabora entonces este promedio. Ayer el ministro de Economía, Luis Caputo, disertó la Bolsa de Comercio de Córdoba. Habló sobre el índice de inflación, anticipó el número de hoy, dijo que más o menos va a dar entre el 1,9 y el 2,3%. Dijo, estará más o menos ahí, seguramente. Pero también dijo que esto es un proceso de reconstrucción, lo que es el rumbo económico de este gobierno. Dio varios títulos Caputo en su paso por Córdoba. Buscó también llevar tranquilidad a los mercados, diciendo que en lo que es el pronóstico electoral para el año que viene son muy optimistas. Dijo que el 2027 va a ser muy positivo. Bajo su mirada no hay ninguna posibilidad de que vuelva a gobernar el kirchnerismo. Volvió a nombrarlo Axel Kicillof, como habíamos ya visto y escuchado hace un par de días cuando le el consejo de amigos, ¿te acordás? En su momento que dijo, yo le diría a Axel Kicillof que no se presente a las elecciones. Pero de lo que dejó Caputo hay algo que me llamó la atención, que es que señaló en este discurso que los industriales

0: firme junto con todas las industrias, o sea, obviamente con los petroleros, con los mineros, con los supermercadistas, con la industria automotriz, con la industria textil, con todos. Déjenme decirles el feedback. Todo el mundo está a favor de lo que se está haciendo. Lo que nos piden es justamente profundizar en estos cambios, ¿sí? Que sigamos bajando impuestos, que sigamos bajando regulaciones. Nos piden muchos que permitamos a los bancos prestar en dólares porque la tasa en pesos sigue siendo muy alta. Entonces muchos les gustaría poder financiarse en dólares. Eso es algo que nos piden. Tenemos que seguir mejorando la infraestructura. Estamos como son, ahora, a partir de prácticamente septiembre, van a estar concesionados los 9.000 kilómetros de los corredores viales, donde pasa el 80% del tránsito. Pero también vamos a estar licitando pronto otros 6.000 kilómetros y también estamos trabajando muy de cerca.
1: No va a tener problema.
2: Ahí lo escuchábamos a Caputo, que estaba dando declaraciones.
1: Sí.
2: Y a mí me llama la atención que hable de... bueno, yo me junto con todos los sectores y que, diciendo, los industriales nos piden profundizar el modelo, cuando hace, ¿qué?, una semana dijo, mirá, para los tarados que hablan de la industria.
1: Sí, y además,
2: juntamente,
1: yo creo
2: son los
1: que
2: industriales, ¿no?
1: Se junta con el sector en la industria textil, con la industria metalmecánica.
2: Y yo lo dudo mucho, realmente.
1: Porque no creo que estén pidiendo profundizar el cambio,
2: no,
1: esos
2: claramente.
1: Sectores que vienen súper golpeados.
2: Todo, claro, es cierto que hay algunos empresarios que le...
1: Yo puedo creer,
2: no sé,
1: del
2: igual,
1: petrolero, puedo creerlo.
2: Hay empresarios que te lo dicen en medio, por afuera, te explican los problemas, pero también te aclaran que es cierto, a ver... están de acuerdo con algunas políticas, están de acuerdo con algunos rumbos que habría que tomar, pero también hay que pensar en el mercado interno. Obviamente, sí, claramente, hay muchos que están ideológicamente a favor, ¿no? Pero bueno, se ve que también el golpe del ajuste les termina afectando y finalmente empiezan a decir, bueno, o a dudar de esto. Por lo otro, yo entiendo que Caputo está muy... cercano a su pequeño círculo de actividad financiera y no sale de esa mesa. Yo, uh-huh. Esto de que dice Caputo de yo me junto con todo, no sé qué tanto, o se junta y no los escucha directamente, pues le interesa mucho más cualquier otra cosa que la actividad o industrial, por ejemplo, de distintos tipos de Argentina, ¿no?
1: Me llama la atención que esas reuniones no trasciendan. También,
2: claro.
1: Porque si él recibe...
2: No se publicitan.
1: Claro, si él recibe industriales... ¿Te acordás que hace un tiempo hablábamos con el diputado que preside la Comisión de Pymes de la Argentina, de la Cámara de Diputados, hablando también de la situación y que no encontraban eco en el gobierno? Entonces uno dice, bueno, pero ¿con qué gente se junta entonces el ministro Caputo? Pero no vamos a meter a lo que es el tema político del día, porque les decía, ya todos están reuniendo, juntando, pensando qué nombres vamos a ver en las listas el año próximo. Y a través de Mauricio Macri nos enteramos que hubo nuevamente llamado telefónico y conversaciones entre Karina Milei y Mauricio Macri. Esto fue el lunes. Hablaron más o menos unos 30 minutos y comenzaron a acercar mirada sobre la agenda legislativa que el oficialismo tiene pendiente en el Congreso. Lo contó Macri ante su mesa ejecutiva de su partido, que había tenido este llamado telefónico para habilitar una mesa de negociación formal con la Casa Rosada para intentar recomponer esa relación política con el gobierno nacional. Esto circuló a través de un chat y bueno, ya entonces se filtró a la prensa. De esa reunión, de esa conversación telefónica, salió una reunión que se va a concretar en próximos minutos. A las 11 de la mañana en Casa Rosada se juntan referentes de La Libertad Avanza y del PRO para ver cuáles son los desafíos legislativos que tienen en los próximos meses. Va a estar Diego Santilli, jefe de gabinete, el subsecretario general de la presidencia, Eduardo Menem, el titular del PRO en Cámara Baja, Cristian Ritondo, el secretario de PRO, Fernando de André.

0: debates, y la idea entonces es, como decíamos, acercar posiciones. Pero del otro lado de la oposición tenemos otra reunión. Acá no trascendieron tampoco ni foto, ni video, ni nada, pero es el peronismo que está comenzando a mover sus fichas, porque hubo fumata blanca, no sabemos por cuánto tiempo, y se juntaron Máximo Kirchner, Axel Kicillof y Sergio Massa. Lo hicieron con cuatro gobernadores y con los presidentes de los bloques del Congreso: José Mayans por el Senado, Germán Martínez por diputados. Esta reunión que se da en un momento donde la oposición está viendo como una victoria lo que fue la sesión del Senado, donde no se pudo tratar de ley de tierras y donde dicen que Massa jugó un papel muy, muy fuerte para que esto caiga del debate. Este encuentro fue en el Hotel Emperador, en el barrio de Retiro. Acá hablaron un poquito más que Macri y Karina Milei. Hablaron por unas 3 horas. Los gobernadores que fueron a este encuentro fueron gobernadores aliados hasta el momento. Y bueno, no se sabe qué va a pasar con gobernador de Catamarca, de Tucumán, que han sido los más cercanos a la política oficial. Así que vamos a ver cómo se va armando ese. Ustedes saben que el sector de Máximo Kirchner estaba muy distanciado del gobernador bonaerense, y la gran pregunta que es, ¿va a ser Sergio Massa en las próximas elecciones? ¿Se va a presentar o no se va a presentar, o cómo va a jugar para los comicios del año próximo?
1: Y la gran pregunta es si esta va a ser la propuesta, digamos, o encarar esto como, bueno, al final nos aliamos, estamos acá, nos pusimos todos de acuerdo para llevar adelante una propuesta opositora, y las tres caras visibles van a ser Máximo Kicillof y Massa, que básicamente son quienes en la última gestión estuvieron dentro de lo que fue esa interna feroz que finalmente hizo que nadie pudiera gestionar nada, ¿no? Sí. Y la gente se acuerda de eso. No es que el electorado no se va a acordar de eso, porque ni siquiera a los propios les podés vender eso en este momento.
0: Ayer miraba que ya empezaron los nombres, ¿no? Hablaban, estos son todos trascendidos, de postular a Daniel Scioli como candidato a gobernador por La Libertad Avanza. Yo decía, ¿fue dos veces gobernador por el kirchnerismo y ahora?
1: Pero aún así me lo veo más lógico. Pues ha sido de los funcionarios.
0: Pero ahí no sé qué papel va a jugar Santilli. Entonces, Santilli, que quería ser gobernador, lo quieren correr a Ciudad de Buenos Aires, teniendo en cuenta que su candidato era Adorni. Bueno, ya sabemos toda la suerte que ha tenido Adorni. Y Patricia Bullrich iría de vicepresidenta. Guarda, porque si no va de vicepresidenta, Patricia Bullrich se va a enojar y va a hacer temblar el avispero. Viste que no estaba en buenas relaciones con Karina Milei.
1: Erosiona las cosas rápidamente.
0: Entonces, bueno, en esos armados que se están dando, y después están los que dicen, no hay que hablar de candidatura, los problemas de la gente. Vamos, chicos, y ya están todos hablando.
1: Estamos buenos entre nosotros.
0: Bueno. Buenas para el gobierno, porque por un lado, ayer ya hubo dictamen. Muy acalorado fue el debate en la Cámara de Diputados para modificar la Carta Orgánica del Banco Central. El oficialismo logró firmar el dictamen de mayoría a favor de esta iniciativa con ayuda de los aliados. Agustín Rossi, el diputado nacional de Unión por la Patria, fue el que dio la nota, porque desde la oposición, desde el peronismo sobre todo, se quejaron de que habían llevado a 4 economistas de corte liberal y ortodoxo para defender este proyecto. Ustedes saben que habitualmente cuando se presentan los proyectos se llaman especialistas para que den su opinión, y dijeron, che, nos trajeron los 4 que responden a Milei. Sobre todo el enojo fue cuando expuso Miguel Boggiano, quien responsabilizó por la herencia inflacionaria a los gobiernos anteriores, incluido el de Mauricio Macri. Dijo este economista que los diferentes gobiernos fueron los responsables de destruir por completo el valor de la moneda. para que Agustín Rossi, por algo le dicen el chivo, claro, empezó a increparlo, y el que estaba presidiendo la comisión le decía, por favor, pidan permiso para hablar, anótese si
1: para
0: quieres
1: hablar y después va a hablar.
0: Sí, y ahí se había, bueno, desbordado, claro, sí, todo. No traje el audio porque es un audio de mucho ruido, claro, pero lo cierto es que después Agustín Rossi escribió en sus redes sociales y dijo lo que nos dijo a nosotros el viernes pasado, que es: los funcionarios que llegaron con Milei se tienen que ir con Milei. Ustedes saben que este proyecto de reforma de la orgánica, entre uno de los puntos es casi blindar al presidente del Banco Central, que en estos momentos es Santiago Bausili. También consiguió otro dictamen ayer La Libertad Avanza, que es el proyecto de inocencia fiscal, también en la Cámara de Diputados, pero acá con una excepción, porque van a excluir de los beneficios a funcionarios públicos de los tres poderes, teniendo en cuenta la situación de Adorni. Mira, Adorni no está, pero lo seguimos nombrando. Y también van a quedar afuera quienes ocuparon cargos de alta responsabilidad durante los 5 años anteriores de la adhesión. Hoy vamos a ver qué suerte tiene el Super Rigi, porque las comisiones de presupuesto y hacienda, economía nacional y legislación general del Senado va a continuar tratando esta tarde el debate del Super Rigi, que apunta a traer proyectos de al menos $1,000 millones en sectores que el gobierno dice son las industrias del futuro y que tiene que ver sobre todo con tecnología. Que el kirchnerismo está, por supuesto, criticando esta iniciativa. Los aliados están un poco dubitativos acerca del proyecto, pero el oficialismo libertario la semana que viene va a llevar al secretario de Hacienda, Carlos Guberman, para que dé su parecer y blinde entonces este texto. Ayer se produjo una jornada de movilización que tuvo epicentro en el centro porteño, en el Obelisco, bajo el lema "Ponete la camiseta por la ciencia", donde los sectores vinculados al sistema científico tecnológico salieron a denunciar el desmantelamiento y la caída de presupuesto. En casi 3 años, Milei redujo la inversión en la función de ciencia y tecnología en más del 50%. Se pasó del 0,30% del PBI en 2023 al 0,14%. Al 0,14 en lo que va del año. Desde que Milei está en Casa Rosada, se pierden casi 8 puestos de trabajo vinculados a ciencia y tecnología por día. Según un informe del Grupo Economía, Política y Ciencia, desde diciembre de 2023 hasta ahora se destruyeron 6.400 empleos, el CONICET perdió 2.051 profesionales, el INTA 884, el INTI 861, la Comisión Nacional de Energía Atómica 592, el Servicio Meteorológico 319, y así la lista sigue. Pero en esa marcha, que como decíamos, tuvo su epicentro en el Obelisco y que se replicó en varias ciudades del interior, habló Valeria Levy. Ella es doctora en química, es vicedecana de la Facultad de Ciencias Exactas y Naturales de la UBA, es investigadora del CONICET y decía lo siguiente:
2: vivimos escenas que nos retrotraen a la noche de los bastones largos. En la Comisión Nacional de Energía Atómica pasamos de soñar con construir reactores a recibir palazos. Esto no es un país normal. No creamos que lo es. Presidente Milei, acá estamos reunidos todos y todas. Los supuestos terroristas que usamos pipetas, libros y tizas como armas, y la palabra y la expresión en la calle como único escudo y protección. No van a poder con nosotros. Acá estamos defendiendo la actividad científica, el presupuesto y los trabajadores. Acá estamos defendiendo la patria siempre. ¡Viva la ciencia argentina! ¡Viva!
0: Días atrás también hay que decir que los representantes del CONICET estuvieron en el Congreso y presentaron un proyecto para extender las becas. Son más o menos unas 400 becas que han caído el 31 de julio. Ayer también coincidió en que las universidades de todo el país concretaron un nuevo paro de 24 horas para pedirle al gobierno que cumpla con la ley de financiamiento universitario, que ya fue ratificado por la justicia en varias oportunidades. Y en diálogo con Infobae, el presidente del CONICET, Daniel Salomone, negó que exista una ola de fuga de cerebros en el país, descartó esta idea de financiamiento del sistema científico nacional, dio algunos números, algunas precisiones del trabajo que se viene realizando, y hoy también conocemos la noticia de que tenemos nueva secretaria de Innovación, Ciencia y Tecnología de la Nación, es Adriana Baravalle, porque esta secretaría depende de la jefatura de Gabinete de Ministros de Diego Santilli. Se fue Darío Geuna y va a estar entonces Adriana Baravalle en esta función. En lo que tiene que ver con lo deportivo, Lionel Messi volvió a jugar al fútbol después de venir aquí a la Argentina a despedir a su padre, quien falleció el sábado. Fue ovacionado cuando entró a la cancha. Bueno, seguramente muchos de ustedes han leído la carta de despedida de Messi a su papá Jorge en redes sociales, una carta totalmente emotiva, emocionante. Messi ingresó en el segundo tiempo, estaba en el banco de suplentes, sin embargo el Inter Miami perdió 3-2 ante el Club León de México, quedó eliminado tras disputar la tercera y última fecha de la fase de grupos del Leagues Cup 2026. Independiente quedó eliminado de la Copa Argentina. Atlético Tucumán lo goleó 4-0 en los octavos de final. Me da vergüenza, siento mucha tristeza y asumo parte de la responsabilidad que me corresponde. Esto dijo el técnico de Independiente, Gustavo Quinteros, que no se sabe ahora qué es lo que va a pasar, si va a continuar o no en funciones. Y ya para ir terminando, le ponemos a este resumen el punto final con la música de Rod Stewart, porque este cantante británico de 81 años tuvo que suspender varios conciertos de su gira por los Estados Unidos por una operación de corazón que lo va a mantener al menos 4 semanas alejado de los escenarios. Desde sus redes sociales habló su equipo de prensa y llevó tranquilidad a sus fans. Dijo que todo está marchando bien, que le pusieron un stent. Los médicos están satisfechos con su recuperación. Rod se encuentra muy bien y ya ha vuelto a sus actividades diarias habituales. Pero para que se suba nuevamente a un escenario, habrá que esperar un par de semanas más.

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0: Seguimos adelante en Punto de Foco. Son 10 los minutos que faltan para las 11 de la mañana. Vamos a tomar contacto ahora con nuestro primer entrevistado. Ya está en conexión con nosotros Daniel Arroyo, ex diputado de la Nación, ex ministro de Desarrollo, porque en las últimas jornadas se ha volcado a las redes sociales para hacer un pedido justamente por el cumplimiento de la ley de emergencia en discapacidad, que ha sido frenada por el gobierno. Un fallo de la justicia declaró inconstitucional ese veto y finalmente hay una apelación del Poder Ejecutivo en la Corte Suprema. Pero vamos a hablar con él para que nos dé su parecer de este momento. Bienvenido, Daniel. Francisco Escobar, Maricel Sattler, lo saludamos. ¿Cómo le va?
1: Muy bien, buenos días y un gran gusto.
0: Gracias por la comunicación y este ratito que nos brinda. Bueno, en las últimas jornadas se ha volcado a las redes justamente haciendo este pedido. ¿Cómo está viendo la situación en este momento? ¿Qué es lo que cree que el gobierno debería hacer?
1: Lo que tiene que hacer el gobierno es cumplir con la ley, básicamente. La ley, yo soy el autor de la ley de emergencia en discapacidad, pero tuvo más del 70% de los votos en la Cámara de Diputados y de Senadores.
0: Claro.
1: Lo votaron diputados y senadores de los más diversos espacios políticos, prácticamente de todos. Se votó la ley, el gobierno la vetó. Insistimos con más de 2/3 de los votos, tanto en la Cámara de Diputados y de Senadores. A partir de ahí se fue para atrás con el veto, el gobierno la promulgó y la suspendió. La justicia le dio hasta el 4 de febrero, le dijo, mire, usted no puede suspender una ley que es ley, tiene que ponerla en marcha, le doy plazo hasta el 4 de febrero. El 4 de febrero el gobierno la reglamentó, le dijo a la justicia, sí, sí, la pongo en marcha, pero no lo hizo de verdad. ¿Qué quiere decir no lo hizo de verdad? Hay tres cosas que no está haciendo. Una, no reordenó el nomenclador. El nomenclador tiene que ver con lo que cobran los acompañantes terapéuticos, las personas que trasladan a personas con discapacidad, los terapistas, los hogares, las escuelas especiales, todo el sistema de atención a personas con discapacidad que está absolutamente colapsado. Uh-huh. En segundo lugar, no ordenó ni organizó las pensiones, no dio nuevas pensiones a personas que tienen discapacidad, que hicieron todos sus estudios, todos los estudios médicos y que le corresponde claramente por ley. Y en tercer lugar, siguió en un esquema de recorte. Hoy nadie sabe qué es lo que otorga verdaderamente PAMI o Incluir Salud, qué medicamento tiene o no tiene, accede o no accede la persona, qué tipo de tratamiento. Hoy ya estamos en un esquema de colapso, ya no de emergencia, sino de colapso de la atención a las personas con discapacidad. Lo que tiene que hacer el gobierno es cumplir con la ley, que no tiene impacto fiscal y que es básicamente su obligación.
0: En este sentido, también se ha publicado un video respecto de la próxima llegada del Papa a nuestro país. ¿Cuáles son sus expectativas? ¿Tiene idea de que quizás esto pueda ayudar a destrabar la situación?
1: Ojalá que sí. Primero, creo que el Papa justamente puede ayudarnos a salir de la grieta. La política se ha transformado en algo muy de grieta, muy absurdo en la Argentina, donde uno dice A, otro dice B y pelean uno a otro sin ningún contenido y sin ningún sentido. Por un lado, me parece que puede ayudar a reducir esa grieta, que en esencia no lleva a ningún lado. Y en segundo lugar, ha sido muy claro la Iglesia, como todos, en apoyar a las personas con discapacidad, en particular a las madres con hijos con discapacidad, que son las que la pelean todo el tiempo, que van, que vienen, que hacen amparo, que se desesperan, para que puedan sus hijos acceder a lo que corresponde en la Argentina y en cualquier lugar del mundo. El gobierno argentino está haciendo algo que no se hizo en ningún lugar del mundo, que es partir de la base que el Estado no tiene que atender a las personas con discapacidad. Digo, otros gobiernos similares a Milei, Bolsonaro en Brasil, para hablar de gobiernos cercanos en cuanto a lo territorial, no hizo lo que hace Milei, ni Meloni, ni Orbán. Yo estoy en las antípodas del pensamiento de Bolsonaro, pero queda claro que no hizo lo que hizo Milei en este aspecto. Y casi algo absurdo, en el Te Deum del 25 de mayo, el arzobispo García Cuerva le planteó al gobierno todos los problemas, las personas que no tienen trabajo, los jubilados, y le habló de las personas con discapacidad. Y la respuesta del gobierno fue, miren, en la Biblia hay una persona que tiene una discapacidad sostenida, que tiene claramente un problema serio, y no lo va a ver a una persona lisiada, no lo va a ver al emperador, sino lo va a ver a Jesús, como diciéndole, arreglen, encárguense ustedes de iglesia, la persona con discapacidad, no el Estado, Es absurdo lo que está haciendo el gobierno. Ojalá la visita del Papa nos lleve a la racionalidad básica, y es: el Estado tiene la obligación de atender a las personas con discapacidad como se hace en cualquier país del mundo.
2: Arroyo, buen día. Usted dio algunos valores de cuánto cobra un acompañante terapéutico. En esto que decían, ¿no?, de que el nomenclador no está actualizado, cuánto cobra un transportista. Si nos puede refrescar esos valores y cuánto es el porcentaje al que debería actualizarse al día de hoy.
1: La ley preveía, como durante 2 años no se actualizó el nomenclador, sí, la ley preveía una compensación. Es decir, vayamos para atrás, a diciembre del 2023, antes que tuviéramos 120% de inflación, actualicemos por inflación y generemos un nuevo nomenclador que a partir de ahí se actualice mes por mes. Eso decía la ley, eso es lo que no hizo el gobierno. Entonces, ¿qué es lo que pasa en la práctica? Una persona que trabaja en un taller protegido, una persona con discapacidad, va todos los días 4 horas a trabajar a un taller, a una carpintería, una herrería. Hasta hace 2 meses cobraba 28 mil pesos por mes, no por día, por mes. Un acompañante terapéutico, la persona que acompaña a la persona con discapacidad, cobra 4.600 pesos la hora a 120 días cuando cobra. Entonces hay gente que está buscando otro trabajo, porque claramente no cobra, y en cuanto engancha otro laburo se va y rompe lo que es esencial acá, que es darle continuidad al acompañamiento. Transportista, una persona que traslada personas con discapacidad, cobra 970 pesos el litro de nafta. Como la nafta sale 2.300 pesos, en vez de llevarlo los 5 días que corresponde el tratamiento, lo lleva 2. Y de estos ejemplos podría dar 10 más, de verdad. Está totalmente desacomodado el sistema. Ahí está el núcleo del problema. Acomodar todo el sistema es 0,003 del Producto Bruto Interno. No tiene impacto fiscal. No voy a entender nunca por qué el gobierno no lo hace. De entrada me daba la impresión que era simplemente por un tema de nada de lo que plantee nadie, no hago nada, no abro nada, y ahora me parece que se transformó en algo obtuso, es decir, no doy el brazo a torcer. Pero en concreto hoy el sistema está totalmente desacomodado, con un agregado, y es que para adelante el trabajo más masivo para mí en los próximos 5 años en la Argentina van a ser los sistemas de cuidado. Hoy, cuando yo voy a un barrio, siempre pienso, si está funcionando la construcción, el barrio anda; si está parada la construcción, esto se complica. En los próximos años, por el avance de la tecnología, aún en la construcción, el trabajo donde va a haber más cantidad de gente es gente cuidando personas. Personas que cuidan niños, personas que cuidan personas con discapacidad o adultos mayores. Y esos son los peor pagos. Estamos entrando en un cambio del mundo del trabajo muy mal en Argentina, porque lo que va a ser lo más grande y más necesario es lo peor pago.
2: ¿Hay alguna posibilidad de prorrogar esta ley? O bueno, ¿y en qué instancia judicial está ahora? Ya la justicia le dijo que tiene que cumplirla, pero bueno, ¿qué es lo que va a pasar con esta ley?
1: Yo creo que la justicia va a volver a obligar. La ley no es un consejo, es un problema. Yo he sido ministro, claro. Sé claramente que no cumplir con una ley es un problema para un funcionario. Lo va a volver a obligar. Para dejar claro, la ley no es un consejo, no es que le dice al funcionario, fíjate si puedes hacer esto, es una obligación. Y es una ley votada varias veces en el Congreso, cada vez con más cantidad de votos, y claramente la justicia en varias oportunidades le dijo, mire, usted tiene que ponerla en marcha. Me parece que va a terminar obligándolo, entiendo que es eso lo que va a pasar. Lo racional, lo lógico sería que el gobierno básicamente lo haga, entendiendo que es su obligación, pero bueno, creo yo que la salida va a ser por el lado de la justicia. La otra salida sería por el lado del Parlamento, y eso lo veo más complicado, porque hoy, como el gobierno tiene más de un tercio de los diputados, o sea, tiene la capacidad para sostener los vetos, cualquier cosa que vete hoy la va a poder sostener. No fue así cuando se votó la ley de emergencia en discapacidad, pues se construyó una mayoría muy amplia, pero eso lo veo difícil hoy que se haga. O sea que en términos prácticos, yo creo que en el corto plazo la salida es que la justicia haga lo único que puede hacer la justicia, que es decirle, mire, acá hay una ley, tiene que ponerla en marcha.
2: Una cosa que usted también nombró, Arroyo, y que es importante porque siempre hablamos, bueno, de cuánto están percibiendo los prestadores, pero es aquellos que quieren hacer el trámite de pensión y están frenadas. ¿Pasa hasta con las jubilaciones?
1: Difícil hoy que se haga. O sea que en términos prácticos, yo creo que en el corto plazo la salida es que la justicia haga lo único que puede hacer la justicia, que es decirle, mire, acá hay una ley, tiene que ponerla en marcha.
2: Una cosa que usted también nombró, Arroyo, y que es importante porque siempre hablamos, bueno, de cuánto están percibiendo los prestadores, pero es aquellos que quieren hacer el trámite de pensión y están frenadas. Pasa hasta con las jubilaciones de las personas que no tienen discapacidad. Hoy todo está frenado, todo lleva más tiempo. ¿Qué pasa con eso? ¿Es también una decisión política o es como dice el gobierno, no nos fijamos también porque antes había mucho curro y demás, entonces es como que somos más prolijos al momento de otorgarlas?
1: El gobierno no está otorgando pensiones. Hay casi 250.000 personas que hicieron todo su trámite, que fue validado, el certificado médico, el certificado único de discapacidad, toda la evaluación, los estudios, y que no acceden a la pensión. Yo soy muy partidario de hacer auditorías, creo que está bien, y de hecho la ley de la que soy autor manda hacer una auditoría.
0: Claro.
1: El gobierno no está haciendo la auditoría, simplemente no está dando las pensiones. Estamos hablando de una pensión para una persona con discapacidad, es el 70% de la jubilación mínima, o sea, si la jubilación mínima es baja, ¿qué hablar de esto que es el 70% de la jubilación mínima? ¿Por qué el gobierno no hace una auditoría? Básicamente porque me parece a mí que hay dos problemas en las pensiones mal otorgadas. Hay médicos que dieron muchas altas. Uno dice, bueno, si el promedio de los médicos dio 200 altas y hay un médico que dio 5.000, es evidente que hay un problema. Bueno, evaluemos esos casos, los casos que dio este médico. O hay localidades donde hay mucha gente. El promedio en las localidades de personas que tienen pensión es entre el 7 y el 11%. Si hay una localidad que tiene el 60%, es evidente que hay un problema. Ahora, esto es donde hay que hacer la auditoría y cortar lo que no corresponde. Se dio en las zonas rurales. Entonces, cuando yo digo esta localidad, el 60% son 20 familias. Y como el gobierno lo que está buscando es un recorte presupuestario,

0: presupuestario, no está buscando hacer una auditoría, no la hace, porque si la hiciera, el impacto presupuestario que tendría es muy poco. La verdad que es difícil de entender por qué hemos llegado a esta situación. Realmente yo todo el tiempo pensé que en algún momento alguien con racionalidad iba a poner en marcha la ley e íbamos a empezar a ordenarnos. No lo ha hecho el gobierno, ha inventado la idea de que sí la puso en marcha, pero que en esencia no es cierto. Bueno, me parece que claramente hay que hacer una auditoría, que es lo que manda la ley, pero en esencia la justicia yo creo que lo va a obligar a ponerlo en marcha.
1: Estamos charlando con Daniel Arroyo, exdiputado nacional, exministro de Desarrollo de la Nación, y quiero traer unas palabras que dijo hace un tiempo cuando estuvo en Santa Fe, que es: yo no quiero quedar solo en el diagnóstico porque es angustiante, pero tengo que plantear miradas positivas para adelante. Lo que me abre la pregunta de la cuestión política, qué es lo que ve que puede llegar a pasar, como porque a usted lo han consultado por todos los temas candentes en este momento que tienen que ver con lo social. Y usted plantea también la, obviamente, la respuesta política. ¿Qué es lo que puede ofrecer una fuerza como el peronismo hoy, que todavía tiene sus, digamos, sus internas, sus desacuerdos, y cómo se puede armar como para dar respuesta a todo esto de lo que estamos hablando?
0: Yo creo primero que la sociedad no quiere seguir como estamos y tampoco quiere volver para atrás. Uh-huh. Lo primero que tiene que hacer el peronismo es hablarle a la vida cotidiana, caminar los barrios, recorrer, entender los problemas. No creer que esto es un péndulo, entonces si esto no anda se vuelve a hacer lo que se estaba haciendo antes. No, la sociedad ha cambiado mucho. Está muy enojada con el gobierno y muy enojada con la oposición, claramente. Es una sociedad que no quiere volver atrás. Y tiene razón. Que hacer otras cosas distintas, porque la vida ha cambiado en esencia y hay otras políticas para encarar. Yo soy optimista en la medida en que el peronismo pueda construir nuevas ideas. Me parece que si no hay acuerdos, lo más sano es ir a una elección y que la sociedad vote interna y que diga, bueno, este gobierno, este no, si yo soy candidato y saco el 2% de los votos, tengo una legitimidad, si saco el 40% de los votos, tengo otra, pero no porque quiero yo, porque me parece. Porque claramente la sociedad te pone en un lugar o no, depende cómo se vota, por un lado. Ahora, por otro lado, me parece que a mí que hay que dar respuesta concreta en tres planos ya. El primero, muy fuerte, es el endeudamiento de las familias. Uh-huh. En mi opinión, el problema central en la Argentina tiene que ver con el endeudamiento de las familias, porque todo el mundo debe plata y ponerle un tope a la tasa de interés y desendeudar a la familia. Uh-huh. Yo hice proyecto de ley en esa línea, creo claramente que es tiempo de hacer rápidamente. El endeudamiento de las familias es el gran problema social. En segundo lugar, hay que reordenar el nomenclador en atención de salud. En discapacidad está brutalmente desacomodado, pero en el resto de la salud está muy mal también. No puede ser que una prepaga, una obra social, dé la prestación que le parece. En el mundo, no es un invento argentino, en el mundo hay una regulación que dice, mire, usted tiene una prepaga, una obra social, tiene este nomenclador, tiene que atender este tipo de situaciones, para las personas con discapacidad, para las personas mayores, para esta persona, para otra. Me parece que reordenar el nomenclador, y tercero, empezar a cuidar el trabajo, que es lo que no hace el gobierno. Acá hay desempleo, gente que realmente la pasa muy mal, se queda sin trabajo, porque lo sacaron del Estado, porque se quedó sin trabajo en la fábrica, porque no hay changas, y sobreempleo, gente que tiene un laburo y además le mete 14 horas al auto porque el viernes le vence la tarjeta. Reordenar el tema del empleo. Para mí son esas tres cuestiones en las que hay que dar propuestas y acciones concretas.
1: Claro. Y la pregunta también es esa, ¿no? Digamos, porque, a ver, en la última gestión estuvo difícil dar propuestas porque justamente estas internas hicieron que la gestión sea muy difícil. Y ¿cuáles son las herramientas que hoy tiene una posible una oposición que hoy está bastante desmembrada, pero de generar una propuesta? ¿Cuáles son las acciones concretas que podría tomar rápidamente, por ejemplo, ante el problema del empleo? Hoy vemos que mucha gente se está quedando sin trabajo porque cierran empresas. Esto obedece a una política del gobierno, pero también quizás a un cambio de pautas de consumo. Hay un montón de factores que hay que tener en cuenta. ¿Qué es lo que propone quizás un peronismo a la hora de pensar en el trabajo hacia el futuro?
0: Sí, no solo hay un conjunto de cambios importantes en el mercado de trabajo, en el modelo de consumo, sino que va a haber cambios más importantes en los próximos años a partir del crecimiento mayor de la tecnología y de la inteligencia artificial. Por eso, por ejemplo, o sea, ¿qué entiendo yo? La Argentina está creciendo.

0: haciendo en base a soja, minería, sector financiero, industria del conocimiento, Vaca Muerta. Eso le va a permitir una entrada de dólares, va a hacer crecer la economía en los próximos años, en la Argentina va a crecer. Ahora, es un modelo que solo con eso, nada más que eso, es un tercio adentro y dos tercios afuera, un tercio de la población integrada y dos tercios sin vínculo con el trabajo desenganchado. ¿Cómo hacer para que eso, que es bueno y que permite la entrada de dólares y que permite ordenar la economía, se transforme en un lugar para los 47 millones argentinos? Fortaleciendo los que yo entiendo son los cinco sectores mano de obra intensiva, que son la construcción, el textil, la producción de alimentos, el cuidado de personas y el reciclado. En ese esquema, ahí hay un rol del Estado, que no es regular todo, que no es meterse en todo, que no es hacer lo que ha hecho muchas veces, que es un exceso de Estado, pero sí tiene que promover ciertas cadenas productivas, sí tiene que acompañar a las personas con discapacidad, sí tiene que lograr que todo chico termine la escuela secundaria. Hay tareas básicas que es evidente que son del Estado y que no se discuten en ningún lugar del mundo. A eso yo lo llamo equilibrio. En el mercado laboral lo mismo, hay que incentivar a las pymes, a los comerciantes, claramente bajar de impuestos, pero junto con ese proceso generar condiciones para que el Estado haya cuide a determinados sectores, para mí son esos que yo he marcado. Yo creo que va por ahí, por un esquema de equilibrio. El cambio es fuerte, como decía antes, va a haber más gente trabajando, cuidando personas que en la construcción. Eso es una novedad absoluta para los próximos años y requiere un punto de entender lo nuevo, fortalecer la entrada de capital. Yo creo que está bien en esa parte orientada al gobierno, pero junto con eso encarar un esquema de equilibrio.
1: Claro. Arroyo, muchas gracias por la comunicación y este ratito que nos ha brindado. Muchas gracias.
0: Gracias a ustedes.
1: Que tenga un gran día.
2: Hasta luego. Gracias.
1: Era Daniel Arroyo quien charlaba con nosotros, ex ministro de Desarrollo de la Nación, ex diputado también, quien bueno nos contaba sobre su parecer en este momento, esta actualidad que del año pasado a este ha cambiado bastante en el sentido de que se ha deteriorado mucho.
2: Sí.
1: Particularmente la cuestión de lo que decía, ¿no? La atención, la posibilidad de llegada del Estado a la gente con discapacidad, que hace que, bueno, obviamente el reclamo siga vivo, se esté pidiendo todo el tiempo. Daniel Arroyo es un tipo que sale a hablar bastante porque es consultado por estos temas, la cuestión social, asiduamente, justamente por su trabajo. Y que, porque vemos que los temas sociales son algo que álgido en la agenda, que todo el mundo tiene algún tipo de reclamo, cuestión de trabajo, cuestión de discapacidad, la emergencia que no se
2: pobreza.
1: Cumple. La pobreza, la deuda de la gente, las familias que están endeudadas, nos mencionaba esto porque es un tema de agenda ahora, en este momento, todo el mundo está diciendo algo que nosotros venimos comentando hace rato. Están todos dando cuenta de que, claro, están no pueden llegar a fin de mes, deudas con las billeteras, deudas con los bancos, están todos pidiendo, por favor, bueno, vamos a hacer algo, y finalmente hasta los periodistas o comunicadores que son muy asiduos al gobierno o muy cercanos, hasta ellos le están preguntando, ¿pero piensan hacer algo? Y el presidente dice, yo le puse una pistola a la cabeza para que pida plata. No, bueno, pues no vamos a hacer nada.
2: Sí, hasta economistas cercanos al gobierno, que no trabajan en el gobierno, pero que son cercanos, también le están pidiendo que presten atención a esto del endeudamiento, porque esto es una bola de nieve que no se sabe cómo va a terminar. Porque es esta cuestión de ya no me presta el banco, no me prestan las billeteras virtuales, no me presta el prestamista, me presta el narco. Guarda con eso, guarda con eso, porque es también la denuncia del avance del narcotráfico, sobre todo en las poblaciones más vulnerables. Y esto de que el gobierno es casi un incumplidor serial de las leyes. Lo vemos nosotros habitualmente con la ley de financiamiento universitario. Ayer hubo paro, ayer no estuvimos en el aire por esta situación, y quizás se habla mucho de la ley de financiamiento universitario, que la cumple también de forma parcial y a su gusto, porque el gobierno decide, bueno, cuánto llevo, cuál es el monto que les mando. Y siempre digo, tampoco cumple la ley de emergencia en discapacidad, que está próxima también a vencerse, que son sectores vulnerables y como decía Arroyo, no representa mucho impacto fiscal. Entonces uno piensa, esto es ideológico, esto es político, esto es, bueno, arréglense como puedan, porque si vos decís que también es la diferencia. El gobierno también habla de, pero es un montón de dinero y que qué sé yo, y va en contra del equilibrio fiscal. Ya no sabés ni qué pensar en esto de, bueno, entonces, ¿por qué lo hace?
1: Esto es crueldad, básicamente. Primero que nada, porque ideológicamente lo que propone, lo venimos diciendo desde antes que asuma Javier Milei, lo que propone el gobierno es ley de la selva. El Estado, la mínima reducción, vamos a procurar que haya seguridad, que haya justicia, que haya esto, y nada más, y la sociedad que se arregle como pueda, que se arreglen, básicamente. Bueno, vos naciste con una discapacidad, y hermano, ¿qué crees que te diga? Qué lástima, ¿eh? Y es todo lo que te puedo decir, desde el Estado.
2: Y entonces otra cosa,
1: no es así, queremos ese Estado.
2: También para la sociedad, ¿no? Que hay un sector de la sociedad que dice, bueno, se tiene que ocupar la familia de una persona con discapacidad. Con discapacidad se nace y la discapacidad la podés adquirir.
1: No, claro.
2: Guarda. No, porque muchos piensan
1: obvio.
2: Eso.
1: Yo estoy exento de esto.
2: Claro, piensan en la persona, no sé, que nació con determinada condición. Bueno, ya está. Cualquiera de nosotros puede tener una discapacidad. Cualquiera.
1: Por supuesto. Salís caminando, te caes de una escalera y...
2: Entonces, es esa cuestión también como de sociedad, cómo abrazamos estos temas.
1: Más bien.
2: Que vemos que en la agenda del gobierno no están, porque siempre te hablan de economía. Y de eso vamos a hablar nosotros.
1: Pero tampoco funciona.
2: No, porque ellos te hablan de la macro, ¿viste? No le interesa si la gente llega a fin de mes.
1: Estamos en niveles récord de consumo. De consumo de electricidad, de las casas, de lo que estamos pagando. Eso es lo que estamos en niveles de consumo. Y no se nota en la gente, que al final es la que te vota. El gobierno no se tiene que olvidar. En esto quiero ser muy claro. Como dijo Norma Pla, somos más gente que milicos. Somos más personas las que estamos de clase media para abajo que los ricos. Y finalmente, los que te van a votar, si seguís así, van a ser solamente los ricos. No te van a alcanzar los votos después para decir, bueno, vamos a seguir por esta senda porque creemos que es la mejor. Y no necesariamente. Ahí lo que más me preocupa después es, pero los votos, ¿sabes qué pasa? No sirven los votos, vamos a ir por otro camino. Bueno, tengan cuidado con eso también, porque hay un viraje. Más allá de eso, acuérdense de que tienen que gobernar para las personas, los argentinos, no para los capitales extranjeros. 14 minutos pasan de las 11, perdón, estamos pasadísimos. Nosotros seguimos en Punto de Foco, estamos hasta las 12.

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6: Es la hora 11:22 minutos.
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0: Son las 11:23 y seguimos en Punto de Foco. Estamos hasta las 12 del mediodía con mucha información, como todos los días. Hay cosas que te tenemos que contar, entre las cuales se encuentran las siguientes. No sé si querés contar vos, si no cuento yo lo que tengo acá.
1: Vamos con la oficialización del incremento del 3% que dio el gobierno de Entre Ríos para los docentes. Recuerden que el gobierno está otorgando estos aumentos sin el acuerdo en paritaria. Esto es correspondiente a los haberes de julio 2026. Hay nuevos montos también para el FOPIT, que es el Fondo Provincial de Incentivo Docente, y también para conectividad. También fijó los haberes mínimos de bolsillo según la carga horaria. Así que, bueno, personal docente hoy con esta novedad. La otra novedad tiene que ver con declaraciones que dio la mano derecha de Luis Caputo. Ya lo escuchamos más temprano el ministro de Economía, José Luis Daza, el vice de Economía, que habló acerca de lo que va a pasar antes de las elecciones del 2027 con este escenario económico. Recuerden que para las legislativas hubo un tembladeral de los mercados que hizo que saliéramos a buscar ayuda a los Estados Unidos. ¿Qué dijo el gobierno? Ya lo había anticipado Caputo, además que él dice que no hay riesgo cuca, que es que van a llegar a comprar 20.000 millones de dólares para incrementar las reservas, ¿sí? Que van a llegar robustos por si, bueno, hay algún ruido, salir a hacer frente en la suba del dólar y todo eso. Uno dice, ¿será tan así? Porque le está costando al Banco Central comprar unos pocos millones y esta cifra como que es bastante complicada. Además, también tengamos en cuenta que el presidente Donald Trump tiene ahora en noviembre elecciones legislativas. ¿Qué pasa si pierde el año que viene? Suponete, ¿nos va a ayudar de vuelta? Porque ahora es otro escenario también para la política norteamericana.
0: Claramente.
1: Bueno, Daza dijo,
0: tenés que ver qué es lo que pasa en Medio Oriente, tenés que ver qué es lo que pasa en el mundo.
1: En Brasil también. Llegamos con superávit fiscal y externo, inflación en baja y crecimiento. No hay ningún elemento que permita identificar una situación crítica. Habló en Rosario en lo que fue un encuentro que se llamó Experiencia Idea. Dijo que la economía argentina entra al periodo preelectoral con una situación más robusta que lo que fueron los comicios del 2025, donde recordemos que recibió la ayuda del Tesoro norteamericano y también del FMI en este que fue blindaje, pero no blindaje. Así que la idea es, en este escenario, dijo, con hacerse de dólares para precisamente, por si hay algún ruido político, poder bueno, tener los dólares suficientes para salir entonces a combatir si es que, bueno, el resultado no es el mejor. Quieren sumar 10.000 millones de a las reservas del Banco Central, que es muchísima planta, pero bueno, según están confiados en que lo van a poder hacer.
0: Vamos a
1: que
0: ver.
1: Falta ahora, un año.
0: En lo que fue este año, metieron 13.000 millones de dólares de compras desde el Banco Central. Y en un momento, de hecho, cuando hubo un poco de tensión sobre el tipo de cambio, Toto Caputo llamó y dijo, che, pará, a ver, correte de comprar porque me estás tensionando un poco. Vamos a corrernos un poco para evitar justamente esa demanda. Bueno, ¿qué es lo que puede llegar a pasar de cara a un proceso electoral donde ya sabemos que...

0: los capitales empiezan a resguardarse, incluso, digamos, el que tiene un ahorro chiquito, digamos, empieza a resguardarse en el dólar, que puede ser que sea un poco más estable frente a una situación electoral en la Argentina. Siempre pasa, digamos, es una costumbre y los mercados responden de la misma forma ante esa demanda y la tensión que podría hacer llegar el tipo de cambio bastante más arriba. Ya lo dijo el vocero Javier, bueno, podemos terminar el año con 1.800 pesos por dólar. Sí, claro, y bueno, le habrán hecho un chas en la mano, para decir, che, no hagas eso, no digas eso, después va y mete la pata por otro lado, no pasa nada. Pero, digamos, esa situación siempre está pendiente, siempre está ahí, ¿no? Que está suspendida en el aire la posibilidad de que haya mayor demanda de dólares. ¿Qué va a hacer el gobierno frente a una tensión en el tipo de cambio? ¿Mandar a comprar? Sí, está complejo. Si el año que viene tampoco, quizás te puedan venir a rescatar o ponerte una torta de dólares como ya pasó. Bueno, vamos a ver. Ojalá que lo puedan hacer, porque significa mayor estabilidad. Si hay mayor estabilidad, la gente no tiene que andar remarcando precios, tampoco tiene que andar contando las monedas. Bueno, pero también tiene que haber plata en los bolsillos, muchachos. Es simple y sencillo como eso. Hay otras cosas que les queremos contar que tiene que ver con actualización de las advertencias de los Estados Unidos para la Argentina por la situación con China. Peter Lamelas, el embajador estadounidense, que ya lo venimos nombrando desde hace un par de semanas con la situación de la cooperativa de Agua, Luz y Fuerza de Neuquén. Recuerden que les contamos aquí esa injerencia que ha tenido a través de mensajes a los directivos de la cooperativa respecto de un posible acuerdo con, o los acuerdos con Huawei, la empresa china de telecomunicaciones, para expansión de red y demás, y todo esto que tiene fuerte injerencia en Vaca Muerta, ¿no? Porque es allí donde se harían las inversiones. Bueno, Peter Lamelas, como defensor de los intereses de los Estados Unidos, dijo, no, esto no me gusta nada, vamos a bajar todo esto porque atenta contra la seguridad nacional de mi país. Dijo, que estemos en la Argentina, aunque esto sea una cooperativa argentina y demás, ¿no? Y que los recursos sean argentinos, no importa. Ahora dijo, redobló la apuesta y dijo que esta presencia de tecnología china en las redes vinculadas a sectores estratégicos, esto que le estamos contando, puede afectar la llegada de capitales extranjeros directamente, ¿no? Vinculó entonces la seguridad de los datos con la seguridad nacional. Pide no perder la oportunidad de convertir a Vaca Muerta en un polo energético global. Que responda a los Estados Unidos, claramente, le faltó el paréntesis allí. Así es que no están disimulando directamente ya en ningún momento la injerencia o la influencia geopolítica que tiene los Estados Unidos para con la Argentina y los vínculos que comparten los dos gobiernos. Si bien, por ejemplo, el gobierno nacional dice una cosa y un poco por atrás hace otra, porque después renueva el swap con China, no quiere hablar, por ejemplo, Javier Milei, que despotrica contra todo el mundo pero se calla estratégicamente sobre algunos temas contra China, nunca más dijo nada. Recuerden que en campaña dijo, son comunistas, son asesinos, no sé qué cosa, después se reunió una vez y dijo, no dijo más nada, no habla mucho de eso. Por lo tanto, evidentemente hay algo allí que están con un poco de doble discurso como mínimo. Pero Peter Lamelas hace la advertencia directa. La utilización de tecnología china en redes estratégicas no va a ayudar a que lleguen inversiones extranjeras al país. Levantó la oreja, Toto Caputo, y dijo, ¿cómo? Así es. Y lo dijo durante el AmCham Energy Forum 2026, o el foro de energía de la Cámara de Comercio americano, que reúne las empresas o los intereses estadounidenses en la Argentina, y reflejó esta preocupación creciente de la capital norteamericana por la infraestructura que está rodeando a el principal proyecto energético argentino y que para los Estados Unidos es, la verdad es que primordial en sus intereses en Sudamérica. Obviamente tienen los ojos puestos allí y en otros lugares también. Recuerden que más al sur todavía hay más potenciales. Para los Estados Unidos, Vaca Muerta ha dejado de ser solo la promesa petrolera y gasífera, también es un activo geopolítico, digital y también de seguridad en este contexto global en el cual las comunicaciones, los datos, lo digital, la energía, por supuesto, son activos que tienen mayor influencia en la geopolítica mundial. Por eso entonces el embajador Peter Lamelas redobla la apuesta y dice: mira que no va a venir guita, por las dudas. Si siguen por este camino, puede que los capitales extranjeros no vengan a la Argentina. 34 minutos pasan de las 11, seguimos en Punto de Foco.
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1: Seguimos adelante en Punto de Foco, son las 11:40. Vamos a hablar ahora sobre un informe de la situación del mercado laboral en nuestra provincia que ha publicado el Consejo Empresario de Entre Ríos. Por eso vamos a hablar con Juan Pablo Cerini, él es integrante del Comité Ejecutivo del Consejo Empresario de Entre Ríos, por la empresa El Hinojo, Sociedad Anónima. Y le damos la bienvenida aquí a Punto de Foco para, un poco explorar los resultados de este informe y que nos cuente de primera mano. Francisco Escobar, Maricel Sattler, los saludamos. ¿Cómo le va?
2: ¿Qué tal, Maricel? ¿Qué tal, Francisco? ¿Cómo andan?
1: Muy bien, gracias. Muchas gracias por la comunicación y por este ratito que nos brindas para charlar y contarle a nuestra audiencia sobre lo que resalta de este informe que, un poco a mí me ha dejado preocupado respecto de la cuestión del empleo privado, ¿no? Pero bueno, te dejo que comiences por donde más te interese.
2: Bueno, este informe es una continuidad de los informes que habitualmente uh-huh. viene generando el Consejo Empresario desde su Instituto de Investigaciones Económicas y Sociales, y particularmente el dato, o sea, si hay algo que resume la sensación que te deja este informe es lo que vos mencionaste recién, Francisco, ¿no? Uh-huh. Es decir, el dato más relevante es que hay una caída que continúa la caída en el empleo privado formal, y eso es lo más duro, lo más complejo, que si uno empieza a analizar de manera un poco más desagregada los datos y que por ahí el informe recorre y analiza en detalle algunas cosas, bueno, entiende que hay matices y que hay aspectos de mejora, o no todos los datos son negativos, esa es la realidad. Claro. Pero en esencia el indicador fundamental, digamos, para el de desarrollo de la provincia y del sector de la economía, entiendo yo, que es el empleo privado formal, el informe muestra que cae, y por la interpretación que hacemos, está asociado naturalmente a un contexto nacional, digamos, porque lo mismo ocurre en las provincias de Santa Fe y de Córdoba. En Santa Fe, en menor medida, uh-huh. o sea, la caída en el empleo privado, si bien en términos totales es parecida, habla de alrededor de mil puestos de trabajo, en relación a la economía santafesina es mucho más chico que el impacto que tiene en la economía entrerriana, y en Córdoba es un poco más grande, son un poco más de 6.000 puestos menos. Entonces el impacto es un poco más grande incluso que en proporción a lo que ocurre en Entre Ríos. Y si uno hace un doble clic sobre las industrias o los sectores más afectados, ve que los que fundamentalmente caen son los vinculados a la industria manufacturera, al servicio de transporte. Esos son los que muestran una variación interanual negativa, un poquito más alta de la media, uh-huh. mientras que otros sectores, como quizás los vinculados a economías rurales o actividades agropecuarias en general o agroindustriales, tienen un crecimiento. Naturalmente que ese crecimiento de los sectores agroindustriales no alcanza a compensar la caída de los sectores que más vienen sufriendo, digamos, la coyuntura.
1: Claro.
2: Y lo que termina arrojando es esto, ¿no? Es una baja de alrededor del 1% en el empleo privado formal, que ya, digamos, que marca una tendencia que se viene achicando, pero sigue siendo la baja.
1: Claro. O sea, eso más o menos nos indica que en Entre Ríos se replica lo que más o menos se viene viendo en relevamientos a nivel nacional, que son en las distintas ramas de la economía hay solo unas pocas que vienen en alza y las demás bastante en baja.
2: Sí, naturalmente ni Entre Ríos, ni Santa Fe, ni Córdoba son provincias en donde sectores como el energético o la minería tengan
1: Cerini, lo perdimos la perdimos el la señal, me parece, o tenemos un problemita ahí con internet, que estamos comunicados por lo digital. ¿No se escucha bien?
2: Participación relevante en su PBI o en su... Sí, debe ser mi internet que esté funcionando mal.
1: Estaba un poquito entrecortado. Le pedimos que repita la última respuesta, que no lo escuchamos.
3: Si no, se puede sacar la imagen,
1: claro,
3: en todo
1: caso. En todo caso puede... mutear la imagen y seguimos en el streaming, pero bueno, por lo menos con el sonido así lo escuchamos bien.
2: Bien, estoy más joven en esa foto, así que...
3: mucho.
2: No, lo que decía... Más flaco, obviamente. No, lo que decía es que Entre Ríos, Santa Fe y Córdoba son provincias en las que no tienen tanto impacto en su estructura, en su PBI o en su estructura de empleo, sectores como la minería o el sector energético, que han sido los más dinámicos en los últimos 2 o 3 años, con lo cual en esos sectores seguramente se está viendo mayor crecimiento del empleo, más inversión y más dinámica, ¿no? De todas maneras, sí han tenido buenos años la agricultura y los sectores rurales. Y es un poco lo que mencionaba recién, seguramente que una provincia como Santa Fe debe tener mayor impacto que incluso que en Córdoba. Son sectores en donde sí hay más movimiento y por lo tanto crece el empleo. Y si uno analiza también otro de los datos que aparece en el informe, cuando uno separa o segrega por conglomerados, El informe muestra el conglomerado del Gran Paraná, el conglomerado de Concordia y alrededores, y el resto de la provincia. Y ahí ve que tanto el empleo en el Gran Paraná crece levemente, creo que era 0,2%, y en Concordia cae, o sea, se reduce el empleo, aumenta el desempleo. Y a nivel provincial, o en el resto de la provincia, que probablemente son... zonas donde haya mayor impacto o mayor dinámica vinculada a lo rural, el empleo y la tasa de actividad crecen de manera más potente. Entonces, son todos indicadores que refuerzan esta idea de que los sectores de industriales, comerciales, mayoristas y minoristas son los que están más afectados por el momento, mientras que los sectores agroindustriales en general aparente

0: aparentan tener una dinámica un poco mejor, ¿no?
1: Serini, buen día. Dos cuestiones. Algo que ya se viene viendo mucho, que es la cuestión del trabajo informal, que ustedes lo reflejan en este informe. Y otra cuestión es que siempre se dijo, la provincia de Entre Ríos es una provincia con mucho empleo público. Bueno, esta gestión ha tratado de que no se incorporen más agentes a la administración pública que no sean los necesarios, personal médico o docencia. ¿Cómo ha impactado también en este mapa laboral de Entre Ríos?
0: Bueno, naturalmente la informalidad también muestra movimientos y muy leves y es un gran problema. O sea, como dije recién, el verdadero desafío es la generación de empleo privado formal, porque son los que terminan aportando y además es la economía que tenemos que tratar de fomentar y hacer crecer. Y por ahí la lectura relaciona al empleo público, creo que también muestra datos que deberían ser analizados como positivos si no tuviéramos los datos del empleo privado que tenemos. ¿Qué es lo que quiero decir? O sea, yo si analizo exclusivamente la reducción del empleo público, me parece que es sano porque entendemos que el Estado estaba de alguna manera sobredimensionado, la participación del Estado en la economía estaba un poco sobredimensionada en relación a la generación de riqueza de la economía en sí mismo entrerriana. Y eso también lo podíamos comparar con Córdoba y con Santa Fe, y de alguna manera teníamos un Estado más grande en términos proporcionales a lo que Córdoba y Santa Fe. Con lo cual, la baja del empleo público es un dato positivo, pero el dato negativo es que no hay un empleo privado formal que pueda recepcionar esa mano de obra, digamos, esa fuerza laboral que sale del empleo público. Entonces, bueno, eso puede ser preocupante. La expectativa, obviamente, es que la actividad económica en general reactive, o sea, o pueda tomar formalmente el trabajador del sector público que deja de estar vinculado al Estado, ¿no? Eso sería un círculo virtuoso. En este escenario da la sensación de que no, y además se le agrega una complejidad adicional que es el aumento de los beneficiarios del sistema jubilatorio. O sea, al final del día terminan siendo más las personas que dependen de ingresos del Estado. Y de alguna manera la economía formal se achica por el empleo formal, digo, ¿no? Entonces, el panorama es un poco complejo en ese sentido.
1: Esto se lo voy a preguntar como empresario y me imagino que esto se debate mucho en el Consejo Empresario de Entre Ríos, que es al momento de tomar empleados, ¿están capacitados? ¿Encuentran personal capacitado? ¿Qué es lo que falta en el sistema educativo? ¿Qué es lo que falta para, bueno, si hay algún sector que le cuesta encontrar recursos humanos?
0: Bueno, es difícil generalizar, ¿no? Yo creo que cualquier generalización en ese aspecto puede caer en una injusticia, pero yo en general, si tengo que arriesgar una pregunta, suelo ser optimista en relación a eso, ¿no? Y más en nuestra provincia. O sea, nosotros somos de acá, yo soy de Paraná, nací, vivo acá en Paraná. Si bien tuve la oportunidad de estudiar en otra provincia, y el gran, o sea, el 95% de nuestra actividad la hacemos en Paraná con gente de Paraná y alrededores, Victoria, Nogoyá, en distintas zonas de la provincia, con gente de acá. Con lo cual, personas para trabajar ahí. Que podría estar mejor, siempre tenemos la sensación de que todo tiempo pasado fue mejor y que la escuela secundaria de antes no era la de hoy, ta, ta, ta, y un montón de añoranzas, podríamos decir, pero yo no tengo datos objetivos o no los sigo tampoco, no me dedico a eso, ¿no? Pero digo, cuando buscamos personas para trabajar, siempre cuesta, hay mucha gente que está buscando trabajo y entonces, bueno, uno

0: termina seleccionando lo mejor posible, pero en general, y más en una provincia dinámica, muy pujante como es Entre Ríos, encontrás, si buscas, encontrás en ese sentido.
1: No, se lo pregunto porque, bueno, usted tiene una empresa agropecuaria, quizás es más fácil de hacerse de personal para trabajar, pero siempre está esa cuestión de que se escuchan algunas voces vinculadas a la industria de que, bueno, tenemos trabajo, pero no tenemos gente capacitada para esos trabajos. Entonces, si estamos hablando de esta situación laboral, que también hoy hay que decir, hay menos demanda para buscar trabajo, bueno, ¿cómo está la otra parte también? Los que buscan trabajo, ¿están preparados? ¿Se los prepara a través de la educación, a través de oficios? ¿El Estado interviene? Por eso la pregunta de, bueno, ¿cómo ve usted el mercado laboral de los potenciales trabajadores?
0: Sí, entiendo la pregunta. Yo creo que hay un poco de todo. Probablemente la educación formal haya quedado un poco rezagada en relación a las necesidades o a las habilidades que requiere el mercado laboral y la competencia hoy en día, ¿no? Eso es bastante probable por la falta de recursos del Estado para estar al día y obviamente trasladarlo a las aulas, en la primaria como en la secundaria y más aún en la educación pública. No hace falta mucho análisis para saber cómo están las escuelas en general, ¿no? Sumado a eso, hay una cuestión de recambio generacional y de expectativas de las nuevas, de las distintas generaciones que convivimos en el mercado laboral, que además provocan quiebres, o no sé si provocan, pero tienen diferencias estructurales en lo relacionado a las motivaciones, a las preocupaciones, a todo lo que, a los valores, no sé si ponele, los valores puede ser, pero seguramente a la conservación del empleo haya sido para alguien más grande que nosotros, digamos, un tema esencial de vida o muerte. Y quizás para un chico de 22, 23 años, y no, capaz que la semana que viene no quiero ir y no importa qué va a pasar después, renuncio y eso no lo digo yo, digamos, creo que está bastante estudiado que hay como una visión de las nuevas generaciones en relación al empleo distintas a las anteriores. Entonces, coexisten un montón de factores que hacen que el mercado laboral sea dinámico y nuestra función es adaptarnos y resolver el problema que cada uno tiene puertas adentro con la cancha como está planteada. La cancha es la misma para todos y hay que cambia la música, hay que cambiar el paso, digamos. No me sirve de mucho quejarme de que las escuelas secundarias no proveen la educación. Ah, seguramente haya gente que tenga las ganas y la actitud para aprender, la empresa tendrá que desarrollar la capacidad para enseñar y bueno, y ver si encontrás la persona que tenga las mismas ganas de laburar que tiene uno. Creo que es así.
2: Claro, charlamos con Juan Pablo Cerini, integrante del Comité Ejecutivo del Consejo Empresario de Entre Ríos. Una última consulta que le quiero hacer es quizás una expresión o una idea de cómo mejorar estos números. Hablamos de de los trabajos formales, particularmente en la provincia. ¿Qué se podría hacer, tanto desde el Estado como desde el sector privado, para ir en pos de una mejora en este sentido?
0: Yo creo que tengo la sensación de que el Estado provincial no sé si tiene muchas herramientas para dinamizar fuertemente la economía del empleo privado en Entre Ríos en sí, porque porque analizando lo que pasa en Córdoba, en Santa Fe, leyendo los diarios, viendo el contexto en general, creo que esto responde a un proceso macroeconómico de ajuste de variables que tiene aspectos positivos como la reducción de la inflación, el control de la inflación, el control del tipo de cambio, el control en el buen sentido, o sea, la estabilidad del tipo de cambio, no el control, el acomodamiento de las variables macroeconómicas naturalmente generan una caída por ahí de la actividad. Bueno, esperemos que el Estado Nacional, o sea, que el gobierno

0: Nacional tenga la capacidad para fomentar los incentivos que reactiven la economía y permitan de vuelta. Yo me imagino que la construcción, más temprano que tarde, tiene que volver a moverse. Asociado a la construcción está el comercio y los servicios aledaños, o sea, accesorios. Yo soy optimista en relación a eso porque además también todo el sector agropecuario, tanto la ganadería como la agricultura, han tenido años relativamente buenos, al menos desde lo climático. Esperemos que este año también lo sea, sobre todo pensando que se viene está pronosticado un año niño, digamos, con exceso hídrico, pero esperemos que sea bueno. Con lo cual, tener una macroeconomía ordenada, con inflación a la baja y con estabilidad del valor del dólar, son las condiciones lógicas para que funcione. La verdad, lo cierto también es que la gente vive día a día y el día a día sobre todo el comerciante, también lo conozco porque estamos en ese rubro y es difícil, se pone difícil, los alquileres generalmente han quedado desfasados, han quedado bastante caros. En la calle hay menos plata y menos dinámica. Nada, tengo la expectativa de que dé la vuelta la cosa y más temprano que tarde empiece a moverse con más velocidad para que la actividad comercial empiece a funcionar y eso va a ser lo que finalmente traiga mayor empleo y tanto en lo comercial, lo gastronómico, son las actividades que tienen más generación de mano de obra, junto con lo industrial, obviamente, ¿no?
1: Claro. Lo último que se piense, que se pierde es la esperanza, como dice el dicho popular, ¿no? Cerini, muchas
0: Sí.
1: gracias.
0: Gracias, que tengan buen día.
2: Igualmente, que
1: Igualmente, hasta
2: siga
1: luego.
2: bien, hasta luego. Chao.
1: Era Juan Pablo Cerini quien charlaba con nosotros, integrante del Comité Ejecutivo del Consejo Empresario de Entre Ríos, por también la empresa El Hinojo, Sociedad Anónima, que bueno, nos contaba sobre este informe que han publicado respecto del empleo en nuestra provincia. Nos daba algunos resultados, nos pintaba un poco el panorama. Bueno, no escapamos a la realidad de macroeconómica del resto del país. Y preocupa, obviamente, porque también está la cuestión de, a ver, nosotros en los próximos meses, algo que se va a discutir fuertemente es reforma previsional. Discutimos, venimos acá, la reforma previsional en la provincia, caja de jubilaciones y demás, el déficit. Y algo que muestra acá en este informe también tiene que ver con eso, con acompañada la caída del empleo formal y la caída en los empleos privados, también hay un aumento de los pasivos, habla también de que, bueno, finalmente en nuestra provincia sigue imperando el empleo público y cada vez hay más pasivos públicos. Eso va descreando los desbalances que en una economía finalmente empiezan a mostrar los efectos, que es lo que nos decía recién. Para cerrar la nota, hay menos guita, hay
2: Sí.
1: menos actividad económica. Cada vez, en vez de acomodarse, vemos que empeora. De a poquito va en detrimento. Y bueno, Cerini le dice eso. La verdad es que yo no pierdo la esperanza de que esto en algún momento empiece a funcionar, que estas ruedas empiecen a moverse. Bueno, los empresarios son optimistas por naturaleza porque es lo único que tenés. Si no,
2: Sí.
1: no te dediques a tener una empresa, no te dediques a cualquier cosa. Ahora,
2: A mí me
1: no lo
2: preocupa
1: estamos
2: esto
1: viendo, ¿eh?
2: otro, cuando uno ve los números y ves que no hay crecimiento del empleo privado, ¿qué pasan con los profesionales de 1 o 2 años a esta parte? Con todos los que hoy están en las universidades y se reciben a fin de año,
1: Claro.
2: sea la carrera que sea, sea desde ingeniería,
1: Lo que
2: un
1: fuera.
2: arquitecto, lo que sea, ¿a dónde van a buscar trabajo?
1: Claro. Y eso es una cuestión, digamos.
2: Entonces, eso es lo que me preocupa, por si vos tenés un mercado que no crea trabajo. Lo decía Cerini, no escapamos a la nacional, no es que es en Entre Ríos y vos decís, ah, bueno, pero entonces me voy a Jujuy, me voy a Córdoba, no escapamos a las generales de la ley. ¿Qué pasan con esos nuevos trabajadores? ¿A dónde van?
1: No solo no crea trabajo, y el trabajo que se puede llegar a crear pasa por lo informal, que también un poco responde a esto, a esta idea, a este ideario.

0: generalizado, que yo creo que también viene un poco implantado de, bueno, lo que más importante es la libertad de que vos puedas decidir y pasar de un trabajo a otro, que la semana que viene te puedas tomar, no, la seguridad laboral, lo formal, te da ciertas seguridades que, a ver, las dejamos de valorar, pero no por eso, son importantes, digo, nosotros, los que vivimos de lo informal, estamos siempre ahí con el estrés al palo, siempre, nunca sabes que no podés planificar tu vida. Bueno, habla un poco de eso también, que lo único que haya en nuestra economía, tanto acá en la provincia como a nivel nacional, sea creación de empleo y que sea informal. Si es que hay creación de empleo, sea pase por lo
1: Y
0: informal.
1: sí.
0: Y siempre es pan para hoy y para mañana no sabemos. Bueno, qué sé yo, vamos ahí tirando. Digo, para que después, desde estas corrientes de pensamiento que hoy gobiernan la Argentina, no digan, no, porque ahora la fiesta, nunca hay planeamiento para el futuro, etcétera, etcétera. Hay mucha crítica cuando otros gobiernos hacen lo suyo, pero estamos hablando de esto, estás fomentando la informalidad a toda la población. Repito, no vamos a decir nada nuevo, lo venimos diciendo hace mucho tiempo. Ese modelo que habla de, bueno, un 20% que le va a pasar muy bien y el resto, bueno, la anda peleando todos los días. El modelo peruano, donde hay 75, 70% de informalidad y bueno, vos vivís de lo que vende en la calle. Y no es bueno ese modelo. Para el resto, para la población en general, no es bueno porque te lleva a esto, vivir al día, al día, al día y nunca podés pensar ni planear para el futuro. Es complicadísimo. Bueno, hoy ya lo venimos pasando. La idea es que no, la idea es que mejoremos en ese sentido. Pero bueno, nosotros solo cumplimos con informar y venimos charlando de estas cosas. 5 minutos pasan de las 12, nos fuimos un poquito, la vecina se enoja. El señor Pato Rodríguez, estamos en los controles y la musicalización. Quien les habla, Francisco Escobar, Maricel Sattler, se va a quedar con la hora tecnológica y por
1: Un
0: supuesto, como
1: programón.
0: siempre. Maricel, ¿me va a llover ahora a la tarde? Yo me voy.
1: Mira, está anunciado lloviznas, lo que sí, mucho frío, 11 de máxima. Chicos,
0: Ok.
1: hoy va a ser una jornada, no se me desabriguen, por favor.
0: No, por
1: Sí, sí,
0: favor.
1: sí. Mañana 10 de mínima, máxima de 15 con cielo nublado y muy nublado también el fin de semana.
0: Ok, entonces me cuido. Pásenla lindo y mañana nos volvemos a encontrar para hacer más Punto de Foco.
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1: Hola, muy buen mediodía de jueves. Aquí estamos nosotros, comenzando nuestra Hora Tecnológica en este mediodía gris, con frío, con pronóstico de llovizna, pero con mucho para hablar hasta las 13 en este programa que te propone siempre hacer un repaso de nuestra universidad, de la UTN, pero también hablar de cuestiones vinculadas, no solo al mundo universitario, sino también a la ciencia y la tecnología, y de eso nos vamos a estar ocupando en el día de hoy. En la operación técnica, Patricio Rodríguez, mi nombre es Maricel Sá. Esto te puede interesar porque podés sumarte a la convocatoria del FEICAC edición 2026. Cada año la UTN juega un papel importantísimo en este programa que tiene el municipio, creado a través de ordenanza, que es el Fondo Económico de Incentivo a la Cultura, las Artes y la Ciencia. Esto depende de la Subsecretaría de Cultura del municipio y días atrás se llevó a cabo el lanzamiento y ahora queremos contarte que va a haber una charla aquí en nuestra facultad que va a ser el martes que viene, el 18 de agosto a las 19 horas en el Aula Magna, para todos los que estén interesados en sumar su proyecto a esta convocatoria. Estas charlas informativas después se van a continuar en UNER y en UADER. La primera va a ser aquí en UTN Paraná el martes que viene a las 7 de la tarde. Este año FEICAC tiene su convocatoria abierta hasta el 21 de septiembre. Y para todos aquellos que quieran sumarse, lo pueden hacer a través del sitio web de la municipalidad, que es paraná.gob.ar/convocatorias. También hay un mail de consulta. Este año han sumado nuevos ejes para presentar proyectos, así que te invitamos a que repases esta información. Si ya te presentaste años anteriores, más o menos conoces cómo hay que hacer el trámite, que en las últimas ediciones es vía online. Y la invitación para que vengas el martes a la charla, que es más o menos de 2 horas, dependiendo también la cantidad de preguntas y los asistentes. Es una charla abierta a todo público, totalmente gratuita. La idea entonces es contar un poquito de qué se trata este FEICAC, cómo hay que presentar los proyectos, el tema de los mentores y cómo es el proceso de selección y demás. Son diferentes categorías con un monto de dinero determinado para que después se puedan llevar a cabo. Así que lo importante es que el FEICAC 2026 ya está en marcha. Tenés tiempo de sumar tu proyecto hasta el 21 de septiembre, pero también está la invitación para que el martes que viene te vengas aquí al Mafuerte 1033. Recordá que los proyectos se pueden presentar en carácter personal o, bueno, a través de un club, a través de una comisión vecinal y demás. Así que si querés más información, te venís aquí el martes que viene, como te decía, sede de la UTN Paraná, al Mafuerte 1033 a las 7 de la tarde.
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6: Es la hora 12:16.
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0: En la hora tecnológica vamos a seguir hablando acerca de la situación del sistema científico. El martes te contábamos que ayer se iba a realizar en el Obelisco y en distintas ciudades del interior un reclamo por los recortes en el área de la ciencia bajo el lema "Ponete la camiseta de la ciencia". Pero días atrás se firmó una carta abierta al presidente Milei de la comunidad internacional científica, entre ellos varios premios Nobel, donde le piden frenar el desmantelamiento de la ciencia en la Argentina. Entre los firmantes se encuentra el doctor Alberto Kornblit, quien es doctor en ciencias químicas, es también investigador superior del CONICET en el Instituto de Fisiología, Biología Molecular y Neurociencias, y es miembro extranjero de la Academia de Ciencias de los Estados Unidos, también la de Francia, también la de Brasil, y también integra la Academia de Ciencias de la Argentina. Los saludamos al doctor Kornblit. Maricel Sattler es mi nombre. Buen mediodía.
1: ¿Qué tal? Buen mediodía, Maricel. Mucho gusto en estar en tu programa.
0: Igualmente. Bueno, ayer lo vi. Vi declaraciones suyas en lo que fue esa jornada de "Ponete la camiseta en la ciencia", ahí en el Obelisco. ¿Cómo la vivió? ¿Qué es lo que pudo, bueno, charlar con sus pares?
1: Bueno, fue una jornada muy emotiva también, porque hubo muchas personas, calculamos que 5.000 investigadores, investigadoras de distintas instituciones, de la universidad, y también público general que se acercó. Estábamos ahí al lado del Obelisco, fue todo pacífico, tranquilo y muy amplio, si querés, en términos de participación de distintos sectores con pertenencias políticas muy variadas. Bueno, lo que nos une es la gran preocupación por el ajuste, que en realidad yo lo llamo aniquilación del sistema científico tecnológico argentino, que no se da solamente en el CONICET, sino también en el INTA, en el INTI, en la CONEA y en, no sé, el Servicio Meteorológico Nacional y otras instituciones estatales, porque, bueno, este gobierno ha planteado prácticamente una destrucción de todo lo bueno que, a mi entender, tiene el Estado y digamos, dejarlo en banda con ahogo presupuestario. Uno podrá discutir las medidas de un gobierno nuevo, pero si lo que ocurre es que se reduce del 0,34% del Producto Bruto Interno que teníamos a fin de 2023 al 0,14% la inversión en ciencia y tecnología,

0: era suficiente tampoco.
1: Uh-huh. Y
0: hay una ley que no se cumple, que sí. Indica un aumento progresivo, uh-huh, hasta llegar en el 2030 al 1%, pero este gobierno no solamente no cumple la ley, sino que reduce a la mitad.
1: Que es la ley de ciencia y tecnología. Y ustedes también hablan en esta carta de las pérdidas de puestos de trabajo, ¿no? Y también quiero hacer referencia a, hoy reproduce el sitio Infobae, declaraciones del presidente del CONICET, Daniel Salomone, donde desmienten que los científicos vayan del país, desmiente el financiamiento, no sé si se pudo hacer con esas declaraciones.
0: Sí, la vi, lo del éxodo es una cosa con cuentagotas, obviamente no es que centenares de personas se están yendo en un avión, en un barco de repente, uh-huh, pero claro, como los sueldos y las becas están tan bajos y los grupos no tienen los fondos para investigar que antes tenían, porque se cerraron las líneas de subsidios para la investigación de la Agencia Nacional de Promoción de Ciencia y Tecnología, eso es incontestable. Al ocurrir eso, yo lo veo, los jóvenes están viendo, bueno, cómo terminar sus tesis e irse afuera para no volver, o cómo no entrar al sistema porque no van a poder mantenerse o porque no van a poder los directores de los grupos financiar sus investigaciones. Por supuesto, hay excepciones. Cuando uno tiene un apoyo internacional, tiene subsidios internacionales, está un poco inmune a esa situación, pero el 90% del plantel del CONICET y de los universitarios que hacen investigación en ciencia y técnica no tienen acceso a grants, a subsidios internacionales, uh-huh, porque bueno, tampoco es función de los países de fuera de la Argentina financiar la ciencia argentina, uh-huh, lo hacen pero en una cantidad muy reducida.
1: Esta carta la firmaron más de 2.600 integrantes de la comunidad científica, como yo decía, más de 20 premios Nobel. ¿Por qué nació la idea? ¿Qué los motorizó? Y bueno, ¿cómo dijeron, bueno, basta con esto, hagamos esta medida, a ver si el gobierno nos presta atención?
0: Sí. Bueno, esta carta la promovió la diputada Adriana Cerquís y yo colaboré muchísimo, sobre todo en conseguir las firmas de los premios Nobel, porque muchos de ellos los conozco personalmente. Y bueno, es una carta, por supuesto, dirigida al presidente Milei, pero también para sensibilizar a la población de la situación. Nuestro reclamo no es un reclamo corporativo porque somos científicos y queremos que nos reconozcan como tales, sino porque pensamos que la ciencia y la tecnología son importantes para un desarrollo independiente en nuestro país. Por lo tanto, no es solo los científicos trabajamos en temas que parecen muy lejanos de la aplicación inmediata, pero siempre estamos pensando en que eso que investigamos puede terminar en algo beneficioso para el país. Y sin hacer esa investigación básica es imposible obtener resultados aplicados. O sea, la carta surgió con esa intención y, por suerte, muchos investigadores e investigadoras internacionales de mucho prestigio, entre ellos los premios Nobel, la apoyaron porque conocen la calidad de nuestra ciencia y no se resignan a que sea destruida, porque tiene una tradición histórica, tiene una tradición que viene en la época, digamos, del CONICET, desde Houssay, Leloir, los premios Nobel, tiene tradición desde la época de Sarmiento, también la ciencia argentina. Sarmiento trajo científicos norteamericanos para fundar el Observatorio Meteorológico de Córdoba. Y uno se puede... No, meteorológico, el observatorio, perdón, del espacio. Y el telescopio. Entonces, uno se pregunta, ¿pero qué pensaría Sarmiento? Que observando las estrellas y los planetas se iba a tener un producto industrial de corto plazo. No, la investigación requiere de hurgar en las fronteras del conocimiento. Y siempre hay un pequeño porcentaje de esa investigación que tiene aplicaciones. Pero no se puede pretender que todo lo tenga porque eso va contra lo que está probado ya en todo el mundo.
1: Bueno, que esa es un poco la idea del gobierno y hoy repasando, como decíamos, las declaraciones de Salomone, en un minuto él habla de que, bueno, direccionan determinadas líneas de investigación, como las que sienten que le pueden hacer bien al

0: gobierno, y yo a veces me pregunto si la, como sociedad, le damos la importancia a la ciencia que tiene que tener, porque por ahí es un concepto como muy vago, bueno, pero está esto, no sabemos a dónde va la plata, no sabemos qué es lo que hacen durante tantos años, falta difusión por parte de ustedes que son los científicos, ¿qué es lo que está fallando?
1: Estoy de acuerdo, pero hay que entender que, por ejemplo, no se puede enseñar matemática si no se investiga en matemática. Los profesores secundarios no investigan, pero los universitarios sí. Y uno se pregunta, ¿y para qué sirve la matemática? La matemática sirve para todas las actividades humanas, y si no se investiga en matemática, nos quedamos retrasados en el mundo y no podemos aplicarlo. Lo mismo pasa con la paleontología. La paleontología, por ejemplo, es la estrella de las disciplinas científicas argentinas, porque nosotros tenemos más del 50% de nuestro territorio árido, semiárido, y por lo tanto es más factible encontrar fósiles, y encontramos cómo ocurrió la evolución de la vida sobre la Tierra, no solamente los dinosaurios del Parque Jurásico, y aportamos al conocimiento mundial. Entonces, hay que entender que no es que los científicos vamos a resolver los problemas inmediatamente. Por supuesto, voy a mencionar aportes. Nuestros científicos y tecnólogos generaron reactores nucleares que se exportan, generaron cultivos que son resistentes a la sequía, generaron vacunas, y así puedo seguir nombrando, pero siempre va a ser una proporción menor, la punta de un iceberg, que tiene que tener la base del iceberg para que eso funcione. Si no, no funciona, no funciona. Eso ya lo han, hay muchas frases, el propio Houssay tenía en claro la importancia de la investigación básica en nuestro país. Y alguna vez le preguntaron a Nehru, el dirigente indio que logró la independencia de la India junto con Gandhi, que eran todos pacifistas, no eran personas beligerantes, si la India tenía que invertir en investigación básica, dado que era un país terriblemente pobre, con mucha pobreza, y él contestó que justamente por eso la India no se podía dar el privilegio de no invertir en investigación básica. Yo sé que para un pensamiento inmediatista es muy difícil convencer a alguien que piensa que tenemos que desaparecer porque no servimos para nada o porque somos ñoquis, que la verdad no es así, o porque estamos acomodados y entramos al CONICET por la ventana porque teníamos afinidades con el kirchnerismo. Todo eso es falso. Y son justamente acusaciones falsas que tienden a justificar la desinversión brutal que estamos sufriendo.
0: Usted decía que había logrado que varios premios Nobel se sumen a esta carta. Me imagino que previamente habrán charlado sobre la situación de la Argentina. ¿Qué mirada tienen desde afuera sobre esto que está ocurriendo en el país?
1: Bueno, muchos de ellos lo asimilan también a políticas de ajuste en los Estados Unidos respecto implementadas por el gobierno de Trump. Pero la verdad es que aún así la comunidad científica universitaria de Estados Unidos es tan fuerte, que lo que Trump está haciendo les molesta, pero no les hace el mismo daño que hace lo que Milei hace aquí. O sea, puede ser que estén cambiando algunas reglas de juego hacia formas más autoritarias de dirigir el sistema de ciencia y técnica en Estados Unidos. Pero entonces lo refieren a eso. Ellos saben que Milei vota en las Naciones Unidas junto con Estados Unidos e Israel, únicamente ellos tres, por ejemplo, en declaraciones en contra de condenar la esclavitud. Y saben que Milei vota en las Naciones Unidas junto con Estados Unidos e Israel, solo ellos tres, declaraciones en contra de la protección de los niños y las niñas de posibles maltratos, abusos. O sea, esa posición internacional de Milei, que está asociada a la de Trump y a la de Netanyahu, es conocida por los científicos de todo el mundo. No hace falta que se la contemos nosotros.
0: Usted hacía referencia en algo que hemos escuchado también en los últimos días, que es el tema terrorismo, terrorismo en la ciencia, terrorismo en las universidades. Nosotros dependemos de una universidad y me pregunto cómo es acercar posiciones, si en algún momento se van a acercar estas posiciones, con quién, consideran que todos los que están en la universidad, con todos los que investigan, son terroristas.
1: Bueno, es realmente un ataque verborrágico que a los cuales este presidente nos tiene acostumbrados, y ya nos tocó a nosotros, a los científicos, varias veces. De hecho, antes de ganar las elecciones, cuando le preguntaron qué iba a hacer con el CONICET, dijo que lo iba a cerrar porque no servía para nada. Y ha hecho muchas declaraciones que digamos, maltratan o injurian a los científicos y científicas y a su actividad. Esta última de que somos terroristas también es un abuso del insulto de la palabra, que muchos no se lo toman en serio, pero yo creo que hay una parte de la población que le gusta, una parte minoritaria que le gusta esta que sea una persona energúmena y pendenciera. Y justamente eso que le gusta puede llevar a votarlo, porque piensan que su salvación personal no está en nada comunitario, que cada uno tiene que salvarse solo como pueda, que si se endeuda es su responsabilidad y que el gobierno no tiene que ocuparse de nada que sea el bienestar social común. Entonces, sí, no somos terroristas, no somos terroristas, para nada, nadie. Yo recalqué que la manifestación de ayer fue pacífica, y en general, cuando las manifestaciones no son provocadas desde adentro por miembros de las fuerzas de seguridad o atacadas desde afuera, son pacíficas. Prueba está las grandes marchas universitarias que hubo en todo el país, no solamente en Buenos Aires, fueron de miles de personas y no hubo ningún incidente, porque el que manifiesta es un derecho constitucional, no tiene por intención ni tirar piedras ni destruir nada, y lo que ocurre es que hay provocadores que son, bueno, pero en el caso de la de ayer eso no ocurrió. Bueno, entonces no somos terroristas, sí somos un poco subversivos en el sentido estricto de la palabra. Nosotros no nos conformamos, el científico tiene está acostumbrado al pensamiento crítico y no se conforma con lo que plantea el poder de turno. Siempre ha sido así, siempre la universidad y la ciencia ha sido un grano en el zapato de quienes quieren retroceder en el desarrollo de la humanidad y de las sociedades. Siempre han sido molestas. Y está bien que sean molestos, que los científicos seamos molestos, pero terrorismo no.
0: Por último, hoy se conoció la noticia de que Adriana Baravalle va a ser la nueva secretaria de Ciencia y Tecnología en reemplazo de Geuna. ¿Si conoce algún antecedente de ella y si tiene alguna esperanza de que se abra algún canal de diálogo?
1: No la conozco. He leído que es una persona experta en inteligencia artificial, que es un tema que está muy en el tapete en estos momentos, con diversas opiniones al respecto de cómo se maneja esa herramienta poderosísima, pero no la conozco personalmente. Y bueno, sí, no tengo esperanzas en que de entrada mitigue el ajuste, mitigue la reducción del presupuesto, pero sí que tengo esperanzas de que reciba a los representantes de los directores de institutos y de los distintos organismos que dependen de esta secretaría. Es decir, existe RAICIT, que es la Red Argentina de Autoridades de Institutos de Ciencia y Técnica, que ha llevado una tarea muy importante, y sería bueno que los reciba y escuche sus reclamos y sus problemas, los problemas de la ciencia argentina. Antes de que cerremos, quería decirte que yo no sabía, pero pensé que estaba relacionado, pero de casualidad yo el viernes que viene voy a estar
0: en Paraná. Sí, en Paraná, sí, dando una charla, sí, en otra universidad, en la Facultad de Ciencias de Educación de la UNER, sí.
1: Exactamente.
0: El jueves que viene, a las 19.
1: No, el viernes, ¿no?
0: No, yo lo tengo como el jueves 20.
1: Ah, sí, jueves 20.
0: Jueves 20 a las 19:30. De paso, ya pasamos la invitación a todos los que quieran ir ahí a la Facultad de Ciencias de Educación de la UNER, Universidad Colega, en sí, calle Buenos Aires.
1: Jueves 20, perdona, tengo tantas cosas que me...
0: No, está bien. Así que están todos invitados a escucharlo, ¿no? Y lo último es, yo me imagino, dado su trayectoria, hoy se encuentra con
1: por qué
0: jóvenes...
1: me confundí? Perdona, sí. Me confundí porque el avión es el jueves a la tarde. Llego justo, digo, no, siempre uno viaja el día anterior. Es decir, el avión es el jueves y la charla es el jueves.
0: Así que baja del avión y se va a dar la charla.
1: Sí.
0: No, doctor, con esto sí ya cerramos, le prometo. En esto de cuando se encuentra con jóvenes que quieren estudiar en la Argentina, que quieren quedarse, que quieren investigar, ¿qué se les dice?
1: En términos generales, siempre les digo que acá es más difícil, pero es posible. Es posible estudiar en las universidades argentinas porque son muy buenas y son reconocidas mundialmente. La situación coyuntural ahora es mala, pero la resiliencia, y esto lo charlé con colegas extranjeros la semana pasada en Montevideo, que decían que nosotros teníamos una resiliencia muy grande, es una característica de nuestros investigadores. Nosotros ganamos mucho menos que un profesor titular en Brasil o en Chile, gana por mes cerca de 7 mil dólares. Aquí eso no existe y sin embargo producimos ciencia original. Pero eso se puede empeorar si se sigue con esta reducción del presupuesto. Entonces, la voluntad existe en los jóvenes y nosotros los ayudamos a que hagan su carrera aquí. Pero tiene un límite que tiene que ver con su propia subsistencia y con el hecho de que las universidades tengan fondos, ¿no? Hay una ley que ahora ya la Corte Suprema laudó que debe ser cumplida y el gobierno no la está cumpliendo. Entonces, ¿cómo hacemos con eso? Pero sí, yo lo que les digo es que es posible y que hay que poner mucha fuerza y compromiso, porque después, si logran algún logro científico desde la Argentina, el orgullo y el placer de hacerlo desde aquí es doble.
0: Ha sido un gusto haberlo conocido y haber mantenido esta charla con usted. Que siga usted bien.
1: Bueno, muchas gracias por la entrevista. Hasta
0: Hasta
1: pronto.
0: luego. Despedimos al doctor Alberto Kornblit, es doctor en ciencias químicas, es investigador del CONICET, es integrante de la Academia Nacional de Ciencias de la Argentina, también integra la de los Estados Unidos, la de Francia y la de Brasil. Estuvo ayer en el Obelisco, presente en esta jornada, Ponete la camiseta por la ciencia, y bueno, ha sido el motor de esta carta que le entregaron al presidente Milei. Es una carta abierta, como carta abierta se publica en todos los medios, firmada por más de 2.600 científicos, más de 20 premios Nobel, por supuesto internacionales, donde piden acerca de los recortes en las partidas, las becas que no se están llevando adelante, las convocatorias, y bueno, preocupados por el futuro si no se dan los presupuestos que ellos necesitan para seguir investigando y trabajando en la Argentina.
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0: Qué frío que hace. Sí, lo tenemos que decir. Es un mediodía helado en Paraná con 6.2 de sensación térmica, temperatura de 9 grados 5, la humedad 89% y el cielo cubierto. Pero aún así, mira la propuesta que te traigo. Vamos a hablar de los cursos de extensión universitaria, cursos de idiomas, cursos de formación profesional, cursos de oficio. Tengo varias cositas que se vienen, algunas modificaciones, así que presta atención y toma nota. Con respecto al curso de idioma portugués nivel principiante, que es el nivel A1-1, se prorrogó la fecha de inicio y va a estar comenzando ahora el 18 de agosto, es decir, el viernes 18 de agosto. El martes, 18 de agosto, va a dictarse de forma virtual de 18 a 19:30 horas durante 4 meses con un costo de 47.000 pesos. Así que bueno, ahí la corrección. Comienza el 18 de agosto, todavía tenés tiempo para sumarte, para inscribirte. Este es portugués de base, de cero, principiante. También tenemos el curso de formación profesional Arduino nivel 1. Ya se abrieron las inscripciones a partir de ayer, así que si querés aprender sobre automatización y domótica y no tenés experiencia, te sumás a esta capacitación que inicia el 5 de septiembre. Se va a dictar de forma presencial los sábados de 9 a 11 horas. Tiene un arancel de 65.000 pesos. Se avisan que las clases pueden extenderse una más en algunas ocasiones. Y en cuanto a curso de oficio, tenemos instalación y operación de mantenimiento de sistemas solares. Esto está muy bueno. En los próximos días vamos a hablar con los profes, con los capacitadores, porque con esto de la cuestión de ahorrar energía, todo lo que tiene que ver con termotanques, está teniendo muchísima salida laboral, así que fíjate si te interesa hacerlo. Como siempre digo, si conoces a alguien que le puedan servir cada una de estas propuestas que te estoy contando, instalación, operación y mantenimiento de sistemas solares, va a comenzar el 3 de septiembre, se va a dictar los días jueves de 19 a 20:30 horas. Es un buen horario si estás trabajando, si estás estudiando y por supuesto también de forma presencial. Tiene un arancel de 65.000 pesos mensuales y este curso lo que propone es capacitarte en la tecnología renovable con mayor demanda del mercado. Montaje hidráulico y mantenimiento de formación teórica práctica, salida laboral rápida e independiente, decíamos entonces, comienza el 3 de septiembre. Para inscribirse, recuerden que es a través de completar el formulario, que lo que tiene son los datos personales más importantes, y después abonar la primera cuota en cada una de estas capacitaciones. A partir de los 16 años ya podés sumarte, entregan certificación. Esto también, yo siempre digo, esto es importante, bueno, sí, pero esto es lo más importante, porque cuando vos venís a tomar un curso y después querés salir al mercado laboral, tenés que tener algo que te avale esos conocimientos. Y acá te llevas el certificado de la UTN con, por supuesto, previamente haber completado lo que es un porcentaje de asistencia y lo que tenga que ver con la evaluación que disponga el docente. Si te interesa, si querés inscribirte ya mismo, buscá en las redes sociales de la Secretaría de Extensión. También podés sumarte a su canal de WhatsApp, así te llega toda la info de todas las capacitaciones, estas o las próximas, 343-5307-283. 343-5307-283. Así que bueno, repasamos. Portugués nivel principiante, que se prorrogó el comienzo, ahora va a ser el 18 de agosto. Tenemos este de instalación de termotanques solares, que comienza el 3 de septiembre de forma presencial. Y tenemos el de Arduino nivel 1. Atención con esto, nivel 1, que es sin conocimientos en el tema, que comienza el 5 de septiembre y se va a dictar los sábados de 9 a 11 horas, también de forma presencial. Y Bueno, otro que también tiene ya las inscripciones abiertas, pero ese comienza en agosto, es Introducción a la Programación en C#, que se va a dictar de formato híbrido los sábados cada 15 días de 8 a 12 horas. Así que bueno, tenemos este en agosto, los demás en septiembre. En este caso, el de Introducción a la Programación en C#, el arancel son dos cuotas de 80.000 pesos y una cuota de 90.000 pesos. Para todo esto, te pones en contacto con la Secretaría de Extensión. Si quieres venir personalmente, Almafuerte 1033 a partir de las 13:30 en el primer piso. Y si no, como siempre, el mensajito de WhatsApp. Siempre te pedimos que sea de texto y no de audio. 343-5307-283. Muchas gracias por habernos acompañado. Que pasen una muy linda tarde. Nos vamos a reencontrar mañana. Nos vamos abrigados y te dejo en buena compañía. Hasta ahora hablamos de tecnología, de ciencia. Hablamos mucho hoy de universidad, pero ahora hacemos un repaso de la actualidad con Fernando Míguez y Demo. En la operación técnica, Patricio Rodríguez. Mi nombre es Maricel Sattler y esto fue La Hora Tecnológica, el programa donde la UTN se muestra al mundo. ¡Chau!
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4: Bienvenidos, esto es Debo, mi nombre es Fernando Míguez junto a Pato Rodríguez en la operación y selección musical, operación técnica y selección musical. Hacemos este programa hasta la hora 14, un repaso por la información más importante destacada y algunas entrevistas que tenemos planeados para el día de hoy. Una jornada nuevamente fría, con cielo cubierto, con posibilidad de precipitaciones por varios días. ¿Se acuerdan? Hace un par de días había un poco de sol, decíamos, bueno, hay que aprovecharlo, hay que disfrutarlo, porque bueno, el fenómeno del Niño lleva a que sea justamente un clima con precipitaciones, con días nublados, con poco sol. Bueno, nuevamente poco sol, y parece ser que esto se va a extender en los próximos días. Por lo tanto, bueno, a aguantar un poco este agosto, que agosto siempre tiene esta característica de ser de frío y lluvia. Por lo tanto, bueno, cuidarse del clima, a tratar de abrigarse y bueno, en lo posible también alimentarse lo mejor posible para poder pasar este último tramo del invierno. Ya, bueno, no falta mucho para la primavera, menos que antes. Hay que ser un poco optimista en medio de este frío y esta situación que se vive en la República Argentina. Bueno, les decíamos, estamos hasta la hora 14 aquí a nuestro programa. Hoy vamos a estar hablando de varios temas, pero uno sin dudas en lo político institucional preocupante tiene que ver con algunas comisiones en la Cámara de Diputados de la provincia de Entre Ríos que se han firmado, despachos favorables de concesiones a privados, incluso a extranjeros, de servicios muy básicos y esenciales. Son, por ejemplo, comedores, escuelas. Bueno, hay una situación muy particular, incluso ya se está advirtiendo que también esto es inconstitucional, que generó preocupación por parte de los gremios que rápidamente han salido a cuestionar este despacho favorable aprobado en la legislatura entrerriana a pedido del gobierno provincial. Y recordemos que hay una nueva radiografía en la legislatura entrerriana porque la oposición era mayoría en el Senado, pero desde que las peronistas se cruzaron de bando, ahora el oficialismo, el gobierno de Frigerio, tiene mayoría en ambas cámaras. Esta es un poco la realidad geográfica y radiológica de lo que son los poderes en la provincia de Entre Ríos. Bueno, es lo que está sucediendo en estos momentos. También vamos a estar hablando de un transfemicidio ocurrido en Gualeguay ya hace algún tiempo y una investigación que lleva adelante la justicia donde se cuestiona la perspectiva de género porque, bueno, fue asesinada una mujer trans allí en Gualeguay el 1 de mayo y la carátula no contemplaría justamente esto que es un transfemicidio y

0: se va más por el lado de una muerte accidental, sería un poco para traducirlo. En un contexto donde también los colectivos LGTBIQ+, las poblaciones LGTBIQ+, han sido constantemente agredidas y va en aumento, esto lamentablemente. De hecho, tenemos que dar cuenta que en las últimas horas en Santa Fe también ha ocurrido un transfemicidio, ha sido hallada asesinada a golpes una activista trans, se llama Gabriela Denise Banach, fue hallada sin vida y hay mucha consternación, obviamente, en Santa Fe y en el país, producto del asesinato de esta mujer trans activista por los derechos de la comunidad. Bueno, son algunos de los varios temas que tenemos preparados para el día de hoy, pero qué mejor que arrancar con un poco de música y luego sí nos metemos de lleno a toda la información.
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1: Bien, comenzamos a desarrollar uno de los temas que les mencionábamos, el transfemicidio de Cecilia Cardona, ocurrido el 1 de mayo del 2026, este año, hace 3 meses aproximadamente, en la Ruta Nacional 12. Allí hubo un hecho donde quedó detenido en su momento el conductor de un camión. Se lo apunta como el responsable del transfemicidio, pero como decíamos, siempre hay muchas dificultades en este tipo de hechos por la mirada judicial sin perspectiva frente a situaciones que, bueno, se producen con población vulnerable. Es el caso de quienes ejercen la prostitución desde los colectivos LGTBIQ, en este caso porque era una mujer trans. Estamos en comunicación con Maxi Gallego, a quien le agradecemos. Él integra varias organizaciones, entre ellas Diversidad Gualeguay, y también acompaña a la familia de Cecilia. Maxi, ¿qué tal? Bienvenido, ¿cómo estás?
2: Hola Fer, muy buenas tardes, ¿cómo están todos por ahí? Bueno, muchas gracias por el llamado y por seguir teniendo en agenda este tema tan importante, ¿no? Como es el transfemicidio de Cecilia.
1: Exacto, nos parecía interesante poder hablar de este tema, porque en un principio hubo obviamente una situación en la que se conoció rápidamente el hecho, pero después no hubo mucho seguimiento, y en esta falta de seguimiento a veces de los medios en general conlleva que por ahí se tomen algunas decisiones judiciales que, bueno, finalmente no dan respuesta a, bueno, lo que implicaría la investigación judicial en su importancia, ¿no? ¿Qué ha sucedido de aquel primero de mayo del 2026 a la fecha en torno a esta causa judicial?
2: Bueno, estamos hablando de 3 meses y poquito, ¿no? De transfemicidio de Cecilia, que sucedió, como bien decías, el 1 de mayo, la madrugada del 1 de mayo. Para poner el contexto, siempre es importante decirlo y mencionarlo: Cecilia Cardona era una mujer trans de 47 años, trabajadora sexual, que esa noche del 1 de mayo fue a trabajar, como todas las noches, al cruce de las rutas 11 y 12 en Gualeguay, donde fue brutalmente arrollada por Guillermo Raúl Frank. Vamos a decir el nombre, Fer, porque, bueno, sí, es el único imputado a la causa, ¿no? Uh-huh. No existe otro imputado. Esta persona estuvo presa, ¿no?, durante un mes. Bueno, pero para no irme de tema, entender eso, ¿no?, el contexto específico, entendiendo de que Cecilia, luego de haber prestado servicios a este camionero, a Frank, es brutalmente arrollada, ¿sí?, por el camionero. Inicialmente nosotros, como nada, creo que es de público conocimiento ya, o muchas veces desde nuestra organización lo pudimos decir, inmediatamente que nos enteramos de esta situación, de lo que había pasado, que quisieron hacerlo pasar por un accidente, nosotros no cerraban las cuentas, ¿no? Mm. Había videos que así atestiguaban, y es el caso de que la fiscal María Ángeles Schells, de Gualeguay, se compromete desde el inicio con la causa hasta llevarla hasta el final, y que tenga perspectiva de género. Porque, dadas las circunstancias, era una persona, una mujer trans, era trabajadora sexual, ¿no? Y, bueno, desde ese lugar, obviamente, la causa, y también a través del pedido que hicimos nosotros desde la organización Diversidad Gualeguay, donde juntamos distintas organizaciones también de la ciudad, de la provincia y del país, para que esto, obviamente, se pueda tratar con perspectiva de género, porque fue claramente un transfemicidio. Con respecto a qué fue pasando en este tiempo, yo no recuerdo específicamente si fue 13, 14 o 15, porque bien vos dijiste, hubo una semana en el que este tema estuvo en agenda y después parece que
1: desapareció.
2: Un poco desapareció. Entonces yo no te sabría decir si es 14, 13 o 15, pero esa fecha fue la que le dieron la prisión preventiva a Frank, ¿sí? Frank es de la ciudad de Crespo, chofer de la empresa, bueno, de una empresa de avícola. Yo por ahí cosas que no prefiero no nombrar, pero porque la verdad que no, de esto, ¿no? La idea de no estamos con muchísima información por parte de, tampoco de los abogados, defensores, siempre es todo información muy demasiado escueta y extraoficial. Estuvo preso, ¿sí? Durante un mes, sale en libertad. Estamos hablando de junio, ¿sí? Que sale en libertad en junio. Y hasta el día de hoy estamos a la espera del juicio. Según lo que pudimos saber a través de su familia, nosotros desde Diversidad Gualeguay, y yo particularmente, estoy acompañando a Débora, que es su hermana, que bueno, que es con quien tengo más contacto, pero también con toda su familia, que son de San Miguel, provincia de Buenos Aires, de donde era Cecilia también. Ella vivía hace mucho tiempo en Gualeguay, pero era de provincia de Buenos Aires. Donde ellos también, bueno, no, el pedido de justicia es totalmente claro, ya que, eso, vuelvo un poquito para atrás, la fiscal, cuando decide apelar, ¿no?, para que le den la prisión preventiva, fue porque existía un video que daba cuenta de que había un contacto por debajo del camión. Ese video ya está circulando, algunos medios lo hicieron circular también, pero bueno, fíjate también que no llegó, como que el tema también pasó a un segundo plano. Es un video donde da cuenta de que ellos tienen un contacto por debajo del camión. Él decide, él se corre, sube al camión. Es donde Cecilia claramente, y es lo que creemos, que hubo un litigio por el tema del pago, es lo que se sabe, y él decide eso, arrancar el camión hasta que ella se cae y la pasa por encima y la deja tirada en el asfalto, total muerto, totalmente aplastada, y bueno, la imagen es terrible, sí. ¿No? Maxi, el nivel de alevosía, sí. Sí, el nivel de alevosía es lo que nos hace creer a nosotros, y no nos va a dejar de hacer creer que esto fue un transfemicidio, uh-huh. ¿Sí?
1: Al día de hoy la causa se va encaminando a un perfil de como que hubiese sido un hecho accidental y no la alevosía ni la intencionalidad del transfemicidio. Esto es lo que se está denunciando por estas horas, ¿no?
2: Exactamente, a la familia, que es con quien tiene contacto el abogado Ronconi, que es quien está, bueno, es el abogado defensor de la familia, la causa será, digamos, está por elevarse a juicio, y lo que ellos piden es que la carátula sea homicidio culposo con dolo eventual, ¿sí? Evidentemente esta idea del accidente, ¿sí? Sigue dando vueltas, ¿no? Algo así como lo hice sin darme cuenta, y el dolo eventual estaríamos hablando básicamente de que se fue y la dejó muerta, y es por eso que la prisión la va a tener, ¿no? Pero no estamos hablando de un transfemicidio, no estamos hablando de que hubo un contacto previo entre ellos dos, donde no sabemos específicamente no sabemos nada, porque también hay muy poca información por parte también de los abogados defensores. La causa, digamos, siempre hemos tenido información, que es como se maneja la justicia, ¿no? No es que estoy pidiendo que sea por lo contrario, uh-huh. Todo a través de extraoficiales, ¿no? Y desde ese lugar es que nosotros también, seguimos exigiendo, seguimos sí. pidiendo que uh-huh. esto pueda, ¿sí? Caratularse como un transfemicidio, como lo que fue. Sí, la familia
1: parece como que el hecho de que sea una mujer trans y que además estuviese ejerciendo la prostitución le quitara cualquier tipo de derecho en torno a, bueno, lo sucedido, que tuvo que ver con, lo definen ustedes como un hecho, de agresión, de brutalidad, de agresión y de directamente asesinarla. Sin embargo, esas dos condiciones de ser mujer trans y de ejercer la prostitución es como que la dejan sin ningún tipo de derecho, y en esto que al principio la movilidad de los medios de comunicación que acompañaron al un poco apartarse y no seguir el tema, termina con, bueno, este tipo de giros en las causas, ¿no?
2: Entonces,
1: va a cumplir condena, pero acá lo importante es, cuando ocurre un transfemicidio, poder darle entidad a lo que ocurre, porque si no, esto sigue sucediendo sin ningún tipo de mirada en torno a la perspectiva de derecho, a la perspectiva de cuidado.
2: Exactamente, y sin ir más lejos, nosotros, por ejemplo, cuando acompañamos a la familia inicialmente a tomar poder, digamos, en lo que fue tribunales, donde hicimos una marcha también, en Gualeguay, la fiscal, y nosotros seguimos creyendo, que, a ver, una vez que se eleve a juicio, nosotros confiamos en que la fiscal va a apelar, ¿no?, ante este pedido de el homicidio culposo con dolo eventual, porque nosotros recibimos por parte extraoficialmente, ¿no?, pero sabemos que la fiscal trabajó la causa con perspectiva de género, entendiendo, ¿sí?, que era una mujer trans, que era una trabajadora sexual, de lo expuesta que estaba, y también dando fe de videos que dan fe de eso, ¿no? Que es una deducción, ¿no? Porque también esto que vos decís, ¿no?, los medios de comunicación, inicialmente una semana duró que bueno, que por ahí estuvieron, digamos, en agenda, esto estuvo en agenda, después desaparece, y también eso, déjame decirle, ser trabajadora sexual, sí, hablar de trabajo sexual, hablar de una de las personas trans, hablar de personas marrones, de personas pobres, ¿no?, de personas periféricas. Gualeguay también es una ciudad que, como muchas ciudades, ¿no?, pero bueno, en este caso nos toca, ¿no?, hablar, y podemos, si querés, hacer un paralelo con este también transfemicidio que acaba de ocurrir en Rosario. Exacto, sí, y con la muerte de esta trabajadora social en Rosario, trabajadora sexual en Rosario, perdón. Fíjate cómo toma otro tipo de dimensiones también en las ciudades más grandes, donde hay organizaciones, sí, más polentas que salen y que van por todo.
1: Estamos hablando, perdón, estamos hablando de, lo decíamos en el inicio del programa, del transfemicidio en Rosario, el asesinato de Gabriela Denise Banach, sí, una activista trans, que fue brutalmente asesinada, fue hallado su cuerpo en un hecho de mucha violencia, y es, a ver, esto toma notoriedad por ser justamente activista en una ciudad, como vos lo decías, de mucha actividad de lucha. Hay constantemente transfemicidio o agresiones brutales al colectivo que muchas veces no aparecen ni en titulares directamente.
2: No aparecen en titulares, no, es como que nada, lo sostenemos nosotros, ¿no? Las asociaciones, las agrupaciones, les amigues, la red, y estamos así, enterrando compañeras, pero la justicia pareciera que ejecuta según una agenda, ¿no? Una agenda mediática, si realmente pasan en las ciudades grandes donde hay otro tipo de información, donde hay muchas organizaciones que van por eso, pero bueno, nada, a mí, bien, por ejemplo, lo particular y personal, ¿no?, que tengo cierto abordaje en lo que es digamos, las personas transpueblerinas, por así llamarlo, darle un término, ¿no? Las ciudades chicas hay muy poca información, ¿no? Hay muy poca información. Yo acá también aprovecho este medio provincial también para decirlo, ¿no? Nosotros tuvimos mucha repercusión a través de la costa del Paraná, y no es por un tema de pase de factura ni nada de eso, es lo que menos se quiere en estos momentos, ¿no? Uh-huh. Pero en la costa del Uruguay sí tuvimos una recepción al llamado del pedido de justicia, nos reunimos, tal vez con la gente de Paraná nos costó mucho más, ¿no?
1: Sí.
2: Viste, bueno, que sabemos que ahí hay otra potencia, que sí, estamos, sí, más cerca tal vez de la justicia un poco más entrerriana, de la justicia entrerriana, digamos, de las cabezas, ¿no? De poder ir a hacer un pedido de justicia más real y efectivo, y sin embargo eso no sucedió. Sí, entonces, bueno, llamar un poco a la reflexión total. Entre Ríos es una provincia que hoy por hoy también está mostrando que tiene organizaciones fuertes en lo que es nuestra comunidad, en lo que son, sí, nuestras redes,
1: del Uruguay. Y las respuestas, son colectivas, si no, desaparecen, no existen. Esto es fundamental. Entonces, bueno, me parece excelente este llamado. Maxi, bueno, estamos ya sobre el final de la nota. Aún resta, entonces, esta resolución. Lo que te vamos a pedir, porque es un tema que a nosotros nos interesa, estar un poco en contacto y seguir muy de cerca, bueno, cómo finalmente se establece la causa y cuándo se dará inicio a este juicio.
2: Sí, nosotros tenemos información a través del abogado, Javier Ronconi, que es el abogado defensor de la familia de Cecilia, que sí, la información que ellos tienen es que se está por elevar a juicio y que la carátula que se va a presentar es el homicidio culposo con dolo eventual. Sí, no hay fecha específica. Si la familia no está de acuerdo con esta resolución por parte de, del abogado, entendiendo de que, bueno, las instancias judiciales también, vamos a ver si hay una apelación por parte de la fiscal, que confiamos y creemos que así sea. También sabemos que la familia está esperando un resarcimiento económico también por parte, específicamente no lo sabemos, si de la empresa. Digamos, hay como un montón de aristas abiertas hoy por hoy que por ahí nos están dejando de lado esto de creer que fue un transfemicidio, porque fue un transfemicidio. Pero, y por eso, y gracias por resaltar esto, de convocar a toda la provincia de Entre Ríos, a todas las organizaciones, no solamente organizaciones de género o de nuestra comunidad específicamente, sino que poder unificar criterios y entender de que también Cecilia no solamente era una mujer trans, sino que era pobre, era periférica, ¿no? Y eso también hoy hace a que la violencia, no solamente tengamos que pedir, despedir a esta compañera que no esté más entre nosotros, sino también esta idea del descarte, ¿no?
1: Exacto.
2: Dejemos esta idea del descarte, porque eso nos oprime demasiado, y me parece que tenemos que hacer un llamado real y efectivo a la sociedad a que pueda entender de que existen otras realidades y que la muerte y el descarte a nuestras compañeras y a nuestra comunidad no puede existir más.
1: Maxi, queremos agradecerte mucho haber participado de nuestro programa y esta entrevista. Es un tema que vamos a seguir de cerca. Muchas gracias.
2: Gracias, muchas gracias, Fer. Un abrazo para todos.
1: Un abrazo. Maxi Gallego, que integra Diversidad de Gualeguay, hablando de este transfemicidio, el de Cecilia Cardona, que ocurrió el 1 de mayo, no hace mucho tiempo, en la Ruta 12, un camionero de 53 años, oriundo de Crespo, que, bueno, tras mantener una relación sexual, aparentemente hubo una discusión, y tras esa discusión arrancó el camión, atropellándola y pisándola directamente. Y acá hay algo no menor, porque bien ahí lo decía Maxi con mucha claridad, el tema de cómo se invisibiliza a poblaciones vulnerables, cómo se no se le da visibilidad a la persona pobre, a la

0: femicidio ocurrido en Rosario, el asesinato de la activista Gabriela Denise Banach. Acá también me parecía muy importante la nota que realizamos hace un instante, la necesidad de unificarse, de unirse en los reclamos, porque evidentemente los reclamos de manera solitarias, es el caso de los pequeños o pocos amigos de esta mujer trans de Gualeguay, o sus familiares y el colectivo de Diversidad de Gualeguay, no alcanza para la magnitud que se requiere buscando justicia.
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6: Es la hora 13, 26 minutos.
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0: Bien, vamos a comenzar a hablar de un tema que lo titulábamos en el inicio del programa aquí en Demo. Hablábamos de un hecho, sin dudas, de riesgo. En el contexto de pensar la provincia de Entre Ríos, el país o cualquier ciudad, desde una perspectiva de derecho, ¿no? De constitucionalidad. Porque la Cámara de Diputados se reunió en comisiones y ha firmado un dictamen favorable que habilita transferencias a manos privadas o extranjeras de algunos elementos claves de lo que es el funcionamiento de la provincia de Entre Ríos. Pero vamos a tomar contacto a través de una videollamada con Renzo Riguelatos, que es periodista, es director de la agencia, director periodístico de la Agencia de Informaciones Mercosur, AIM, que lo pueden encontrar como AIM Digital, porque es él quien puso sobre el tapete esta situación, va llevando adelante el seguimiento de las reuniones de comisiones junto a otros periodistas, pero fue él quien sacó a la luz esta situación. Renzo, bienvenido, ¿cómo estás? Bienvenido aquí a Demo, aquí en FM Universidad, ¿cómo estás?
1: Hola Fernando, buenas tardes, muy bien.
0: Muy bien, bueno.
1: Disfrutando lo que se puede disfrutar del día, ¿no?
0: Sí, está complicado para disfrutar, ¿no? Entre que está nublado y frío y estas noticias que no son nada alentadoras, ¿no? Bueno, vos cubriste la reunión de comisión de la Cámara de Diputados con un proyecto que modifica ya un proyecto aprobado que había sido solicitado por el gobierno. O sea, el gobierno cambia o intenta cambiar una normativa que ellos mismos habían llevado adelante y avanza sobre transferencia a manos privadas e incluso extranjeras de puntos claves, de áreas claves de la provincia de Entre Ríos. Contanos un poco de qué se trató esta comisión y básicamente a qué apunta esta posibilidad de transferencias.
1: Bueno, en principio vamos a contar la historia, cómo viene desarrollándose. El gobierno de Rogelio Frigerio para entender este proyecto que vamos a contar ahora, hay que recordar que el gobierno de Rogelio Frigerio viene desinvirtiendo de alguna manera en las rutas de la provincia. En ese proceso de desinversión viene transfiriendo, por ejemplo, los caminos rurales para que se mantenga con los consorcios, para eso sacó una ley. Después le pidió a los municipios que mantengan los caminos terciarios. Ayer veíamos una manifestación de trabajadores de Vialidad ante este proceso de vaciamiento de la Dirección Provincial de Vialidad. ¿Por qué va todo concatenado? Porque este proyecto de ley que se quiere volver a modificar ahora viene de antemano. Es un proyecto de ley que le permitía, que le permitió, que habilitó, que le dio la posibilidad al gobierno de Rogelio Frigerio de concesionar, es decir, privatizar por un determinado tiempo las rutas de la provincia de Entre Ríos. En su momento se discutió en la Cámara de Diputados y en la Cámara de Senadores, en ambas cámaras, esta iniciativa que buscaba, o que buscó y que autorizó, porque el gobierno logró sancionar esta ley, para privatizar las rutas de Entre Ríos. Que hay que recordar que hay dos tipos de rutas. Por un lado están las rutas nacionales, que son las que gestiona el gobierno nacional, que ya están privatizadas, por ejemplo, la Ruta 14, concesionadas, le dicen ellos, ¿no? U otras rutas nacionales que se está avanzando en el proceso de privatización, por ejemplo, la que va a venir Paraná con Concordia, ¿no es cierto? Sí. Esa que pasa por Villaguay y va, se va realizando por tramos, pero esa también va a ser privatizada por el gobierno nacional. Bueno, ahora el gobierno de Rogelio Frigerio también va a poder privatizar y ya avanzó, por ejemplo, en la privatización de un tramo de la ruta, de una de las rutas más, digamos, como más transitadas en la provincia de Entre Ríos. Y esta ruta lo que le permite entonces es, esa ley fue, le permitió avanzar en la privatización de esas, ¿no? Uh-huh. Esta ley que logró salir para lograr el consenso en, digamos, en la legislatura, se discutieron determinados artículos. Y determinados artículos, puntualmente, sobre algunos servicios, le dicen ellos, en realidad son derechos, que el Estado provincial no podría concesionar.
0: Claro.
1: Estos derechos son el derecho a la educación, el derecho a la salud, el derecho a la seguridad, entre otros. Uh-huh. Bueno, posteriormente sancionada, es decir, aprobada en la Cámara de Senadores, aprobada en la Cámara de Diputados y promulgada por el Poder Ejecutivo esta ley que autorizó las concesiones en las rutas de la provincia de Entre Ríos, consecuentemente el desmantelamiento de lo que va a ser la Dirección Provincial de Vialidad, porque va a quedar como un órgano de control nada más. Uh-huh. Posteriormente, ahora lo que intenta hacer el gobierno es autorizar las licitaciones o las concesiones de las escuelas públicas, de los hospitales, de el sistema de seguridad. Entonces, esta modificación la presenta una diputada que se llama Noelia Taborda.
0: ¿Es de autoría de ella o es de autoría de ella o hay un pedido del gobierno para tratar este proyecto?
1: El proyecto, la verdad, ella reconoció en la comisión de que el proyecto vino de la mano del Ejecutivo. Uh-huh. Es decir, ella lo presenta, pero es un texto que elaboró el Ejecutivo.
0: Bien, o sea que ella entonces, solo cumple la función de presentarlo.
1: Lo que hace ella es presentar esta iniciativa, y lo que generó muchísima indignación es que mientras estaba tratando en la comisión, esta diputada se reía, digamos, se reía de sus pares de justicialismo que le estaban advirtiendo que lo que se quería hacer era inconstitucional.
0: Porque además, además Renzo, acá se agrega que además de transferir a manos privadas áreas como vos lo mencionabas, que son derechos como es la salud, la educación, la seguridad pública, incluso algo de la administración judicial, agrega además también lo grave que se podría privatizar o entregar a manos extranjeras esto. O sea, va mucho más allá incluso de, sin dudas pareciese inconstitucional, pero además con el agravante incluso de dejar en manos extranjeras el tema de la educación, la seguridad pública, la administración de justicia, la salud. O sea, es sin dudas mucho, mucho más de avance en torno a cuestiones que uno entiende poco constitucionales.
1: Bueno, sí, permite, digamos, al gobierno de la provincia de Entre Ríos primero concesionar, es decir, poner en manos privadas la educación, la salud o el sistema de seguridad, pero aparte de esto que vos decís, con el agravante de que estas concesiones pueden ser empresas argentinas o empresas extranjeras. Esto es como se ve el Estado. Este gobierno, por ejemplo, un diputado que es Marcelo López, que es el presidente de la bancada de la Unión Cívica Radical, lo que dijo en su momento es, bueno, ustedes durante el menemismo privatizaron todo. Bueno, esto es un menemismo reciclado, ellos vienen por esto, digamos, ya lo vimos con el sistema de seguridad social que fue modificado en la provincia de Entre Ríos. Posteriormente, ahora vimos que hace el día de hoy fue promulgada la ley que restringe cómo la justicia va a poder derogar las normas que se consideran inconstitucionales, que está vinculada también a lo que es el sistema previsional. Es decir, es una concepción del Estado que busca desligarse, digamos, de garantizar derechos. Uh-huh. Y privatizar o poner en manos privadas, esto genera, no sé si, cierta suspicacia, porque, por ejemplo, lo que está pasando con el tema de los alimentos en los comedores. No solamente hay consecuencias directas sobre los gurises que van a recibir alimentos con 6 sellos, sino que se contrata una empresa porteña, centralizada, por un contrato que sale el doble de lo que salía habitualmente, y de alguna manera se desfinancia a los productores locales. Por ejemplo, acá podrían comprarle a la gente de Cotapa, que está haciendo un esfuerzo para sostener esta cooperativa, uh-huh, y en vez de eso se va a importar cosas. Y queda en manos de terceros, digamos, no queda en manos del Estado. O sea, este gobierno lo que está haciendo es poner en manos de terceros absolutamente todo, tercerizar, ¿sí? Y también, por ejemplo, en vez de terminar el laboratorio de medicamentos que había iniciado la gestión anterior, que podés estar o no de acuerdo, pero lleva un 25% de avance con dinero del Instituto el Instituto del Seguro, uh-huh, una empresa que se montó para realizar el Laboratorio Provincial de Medicamentos, en vez de terminar eso, que quedaría en manos del Estado, que reduciría costo, que sería mucho más, digamos, mucho más beneficioso para la provincia, el gobierno, digamos, no la provincia, porque el Estado es una cosa y el gobierno es otra, el gobierno provincial decide poner en manos de terceros, en este caso la Suiza Argentina, la compra de medicamentos de una empresa que está cuestionada.
0: Renzo,
1: esto que está diciendo, este proyecto que ellos quieren modificar, que es la modificación de la ley de concesiones, que ya la habían aprobado, que habían negociado este artículo, que habían celebrado, digamos, de que se había llegado al consenso, de que se habían excluido la educación, la salud, la seguridad.
0: Ahora vamos por todo.
1: Bueno, ahora...
0: Bien. Sí, a ver, me llama la atención, digo, esta discusión dentro de la comisión, cuando dicen, pero vos, ustedes, cuando, en el Menemato privatizaron todo. De hecho, Rogelio Frigerio fue funcionario del Menemato, digamos, quien trata de argumentar desde ese lado, pero más allá de esto que pareciese como un partido de fútbol, una antinomia, River y Boca... estamos hablando de experiencia en la República Argentina con privatizaciones o el pase a privados de muchos de los servicios que les costó muchísimo a los argentinos y que aún siguen pagando esos costos que no funcionan y que son realmente una gran estafa. Entonces, bueno, pareciese que el gobierno provincial, que supuestamente era Frigerio, se lo veía como una persona desarrollista, parece ser más ligado a lo que es la gestión de Milei, que es, digamos, esto de todo se privatiza, todo pasa a manos privadas y no hay ningún tipo de garantía. De hecho, el tema de las rutas, que vos lo mencionabas como el proyecto inicial, eso va a impactar directamente en la economía de todos nosotros porque las cargas y los transportes de mucha de la producción se le va a sumar el costo de justamente estos peajes en las rutas provinciales que conllevan a un aumento de los valores y menos competitividad de la provincia de Entre Ríos en torno a otras provincias como la de la región centro.
1: Claro, lo que llama la atención es que, a ver, se acordó algo en el recinto, se consensuó, se celebró, se destacó. Bueno, dijeron, el peronismo dijo, bueno, no pueden hacerse cargo de las rutas, les vamos a dar la posibilidad de que las concesionen. Perfecto. Pero esto, este núcleo de derechos, digamos, la educación, la salud y la seguridad, no se tocan. Y ahora el gobierno dice... Después de que la legislatura negoció eso, después de que se celebró en el recinto, después que se aprobó la ley, después de que se promulgó y que se puso en práctica, ahora el gobierno dice, no, vamos por más. Ese es el problema.
0: Sí. Y te pregunto lo último que te quiero preguntar, Renzo, agradeciéndote todo el tiempo. ¿Vos crees que la actitud del gobierno ha cambiado desde que las dos senadoras díscolas del peronismo que han pasado, que saltaron el charco hacia Frigerio, le dan otro impulso al gobierno para avanzar en todo esto que no se animaban a tocar?
1: Sí. Ellos en los pasillos de Casa de Gobierno se escucha, se celebra que son mayoría. Ahora, estas legisladoras que fueron electas para hacer oposición, porque la gente votó oposición, digamos, ¿no? Digamos, a Domínguez, a Gladys Domínguez, hay que decirlo con nombre y apellido,
0: Y Nancy y Miranda,
1: las votaron por ser oposición, eran del Partido Justicialista, digamos. Sí, sí. Fueron la lista del PJ, fueron como oposición. Ahora, estas dos legisladoras terminan siendo funcionales y le dan la mayoría en la Cámara Alta al oficialismo para avanzar sobre estas leyes y otras que no sabemos cuáles más. Hay otra ley, que ya te voy tirando la punta, que es sobre datos. Sobre la gestión de datos. Sí, y es un gran problema. Ahí tenés un problema político, un problema filosófico, un
0: social,
1: problema económico.
0: Social, porque además tus datos manejados por quien vaya a saber quién. Y bajo qué negocio también, ¿no?
1: Lo quiere manejar Gainza.
0: Claro.
1: Digamos, quiere apropiar de los datos para usarlos en la campaña Gainza. Pero aparte, digamos, después va a haber licitaciones si se aprueba esa ley que a cobrar, o sea, el Estado pagaría el servicio antes de ser ejecutado, los datos quedarían en manos de terceros, se violaría la ley de... esa ley va... Si realmente la legislatura tiene la capacidad técnica para dar la discusión, es una discusión muy amplia. Sobre todo en esto que también en el mundo se está dando esta discusión del tecnofeudalismo, digamos.
0: Exacto, sí.
1: Digamos, ¿quién maneja nuestros datos? ¿Qué hacen con ellos?
0: ¿Cómo nos manejan con esos datos? Eso también lo grave,
1: ¿no? Sí, el algoritmo.
0: Claro, claro.
1: Pero bueno,
0: sí. Renzo,
1: lamentablemente el panorama es re distópico en la legislatura porque son mayoría. Es mayoría y el gobierno está haciendo lo que quiere en ambas cámaras.
0: Renzo, te queremos agradecer muchísimo por este tiempo. Sabemos que vos estás siguiendo cada una de estas reuniones de comisiones. Te vamos a volver a hinchar un rato invitándote acá en el programa para que nos vayas contando de estos trasfondos que nos parecen sumamente interesantes, porque en realidad también hay que romper ese cerco, ¿no? Saltar ese cerco donde no se informa de todo esto. La gente tiene que saber, por lo menos para saber hacia dónde va su futuro y, bueno, poder tomar decisiones en función de eso. Te queremos agradecer, Renzo, un abrazo gigante.
1: Gracias a vos, que tengas muy buen día. Sí, la verdad que está bueno poder contar desde el otro lado, digamos, porque lo que escuchamos en los medios hegemónicos, sobre todo, es lo que el gobierno quiere comunicar, sí, y construye la pieza de una manera que le hace creer a la gente que esto está mejorando. Pero, bueno, también es válido que podamos contarlo desde otro lado, desde un periodismo más crítico, y que pongas sobre la mesa lo que está diciendo, en este caso, el bloque minoritario, la segunda minoría, que es el Partido Justicialista, que está cumpliendo un rol importante en la legislatura, pero que no le dan los votos para frenar estas leyes que atentan contra una concepción del Estado distinta a la que tiene este gobierno.
0: Renzo, un millón de gracias y te vamos a volver a joder llamándote una vez más en estos días. Gracias,
1: Para eso estamos.
0: Un abrazo, hasta luego.
1: Un fuerte abrazo.
0: Allí Renzo Reglato, periodista, director periodístico de la Agencia de Informaciones Mercosur, que es una persona que sigue a diario las reuniones de comisiones y va encontrando justamente todas estas perlitas, por así decir, que sin dudas, en principio, probablemente la gente en general no dimensione la gravedad de estos avances en torno a la pérdida de derecho, pero luego lo tenemos que sentir en nuestra vida cotidiana. Por ejemplo, se avanza con el tema de la concesión de rutas provinciales. Eso conlleva a que cada vez que alguien quiera viajar o necesite viajar, aumentar los costos de esos traslados debido a el pago de peajes para que el mantenimiento de las rutas se efectúe cuando nosotros ya pagamos los impuestos. Fíjense lo que pasa en el orden nacional. Se paga en el combustible un impuesto y ese dinero ha sido derivado aparentemente para pago de voluntades en el Congreso de la Nación. Bueno, todo esto, sin dudas, son retrocesos de una vida democrática y transparente que genera preocupación en algunos y en otros probablemente no haya la atención suficiente sobre estos temas, pero después los pagamos a diario con la pérdida de acceso a servicios esenciales, que no son servicios sino son derechos, como es la salud, la educación, la seguridad y la justicia. Cuando no tenemos esto, recién ahí nos percatamos de lo que hemos perdido. Estamos llegando al final de nuestro programa demo en el día de hoy. Pato Rodríguez estuvo en la operación técnica y selección musical. Poca música pudimos pasar al final, tuvimos mucha información, pero bueno, de eso se trata, de sobre esta hora tener algunos datos importantes y un recorrido sobre la información. Ya llega GPS Deportivo en un ratito nada más aquí en FM Universidad. Nosotros nos encontramos mañana, último día de la semana. Tenemos un programón mañana, no se lo imaginan. Muy buena noticia y declaraciones que van a dar que hablar. Por lo menos creo que van a dar que hablar en el ámbito de la provincia de Entre Ríos. Estamos gestionando una entrevista que va a dar mucho que hablar a nivel provincial y nacional. Así les voy adelantando. Llegamos al final. Gracias por habernos acompañado. Mi nombre es Fernando Míguez. Los espero mañana a la hora 13 aquí en Demo.
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0: Hola, muy buenas tardes a todos. Estamos en un nuevo programa de GPS, una tarde muy fría. Y nos acompaña, como siempre, a mi izquierda, Fran Fría. ¿Cómo andás, Fran?
1: ¿Cómo andás, Augusto? La verdad es que bastante bien. Acá ya estamos viendo un partido, ya eso lo vamos a explayar un toque después. Y bueno, la verdad es que feliz por estar de nuevo acá después de que no estuvimos el anterior programa.
0: Sí, pudimos cansar un poquito, pero extrañamos. Un poquito frío, ¿no? Hoy.
1: Hasta ahí, comparado a las anteriores veces.
0: Sí. Bueno, siguiendo con la mesa, lo tenemos a Valentino Hirschfeld. ¿Cómo andás, Valen?
2: Hola, Peralta. Yo estoy muy bien. ¿Vos cómo estás?
0: Bien. Descansado, pero con frío. Hoy veníamos caminando y no daba más el frío. Yo dije, vengo con la térmica, sin camperón, vengo bien. No.
2: Imagínate vos que viniste recién ahora, hace un rato, nosotros que nos levantamos temprano, van, yo tanto porque me dormí 30 minutos, me pasé. Y imagínate con el llovizna, todo.
0: No, yo hoy de mañana tenía un frío, no podía dormir del frío. Y bueno, siguiendo con la mesa, lo tenemos a Ignacio Díaz. ¿Cómo andás, Nachito?
3: Todo bien, Agu, acá con frío, con sueño y vamos a arrancar el programa.
0: Y vos estás de hoy de la mañana, Nachito. Y acá, operando como siempre, que nos está poniendo el aire, le queremos agradecer a Pato. ¿Cómo andás, Pato? Un capo, Pato. Siempre poniendo sonido, Pato, un capo. Y bueno, empezaste diciendo que estamos viendo algo. ¿Qué estamos viendo, Fran?
1: Y mira, yo te digo, ya que la tiene el 5 y la juega para atrás y le pegó al arco y se va por afuera el disparo del número 7. ¿Y qué estamos viendo? Claro que sí, futsal. Estamos viendo el campeonato sudamericano de futsal sub-17.
0: Así es, Fran. Lo pusimos recién. Justo cuando arrancaba el programa empezaba el futsal. El sudamericano sub-17, perdón. Nachito, ¿me puedes contar cómo está yendo Argentina en el sudamericano?
3: Ahí te cuento, Agu. Argentina ahora está jugando con Brasil y, aparte de ellos dos, Ecuador, Perú y Bolivia. Argentina y Brasil tienen 9 puntos los dos. El que le sigue el tercer lugar es Ecuador con 4, Perú cuarto con 3 y en último lugar Bolivia.
1: Hay que tener en cuenta también que se juega la punta prácticamente acá porque ambos equipos están invictos.
3: Y sí, clasificados.
1: Ya clasificados, pero bueno, obviamente siempre tener la posibilidad. Uy, no, es que, disculpen que nos vamos a estar así todo el programa, pero es que jugarse un clásico no es para cualquiera y justamente acá lo estamos mirando, lo estamos viviendo por la FM Universidad. Y es importante tener la punta porque por ahí en la fase siguiente es importante tener el primer puesto, ¿no? Y bueno, esto, ¿cómo llega Argentina? Tan solo con un gol en contra, mientras en cambio Brasil 3. De 3 partidos, Brasil le metieron 3 goles, en cambio Argentina tan solo 1.
0: Tiene buena defensa Argentina, se ve. Yo creo que el único gol que le hizo fue Bolivia, si no me equivoco, 6-1.
1: No recuerdo ahora mismo.
0: Creo que sí, hoy lo chequeé y me parece que había sido Bolivia 6-1, si no me equivoco.
3: Así
0: que
3: es, Argentina le ganó en la última fecha 6-1 a Bolivia. De eso venía de ganarle 8-0 a Perú y 5-0 a Ecuador en la primera fecha.
0: ¿Tenés el dato, Nachito, de contra quién se enfrentaría Argentina? Ya pasando, pero ahora mismo, ¿con quién se enfrentaría?
3: Creo que era
1: en teoría sería contra Venezuela. Bueno, también lo que pasa es que el otro grupo está mucho más picante que el nuestro.
0: Está más peleado.
1: Sí. Mirá, ¿querés que te lo cuente?
0: Ah, contámelo.
1: Paraguay está primero con 7 puntos, 3 partidos jugados y 2 ganados, cómo no. Venezuela también con 7 puntos. Después lo sigue Colombia, pero ¿qué pasa? Colombia ya tiene el cuarto partido jugado. Lo sigue Uruguay con 2 puntos y Chile. Todo puede pasar.
0: Entonces podríamos decir que Colombia podría estar ahí eliminado ya.
1: Sí. Tema, bueno, están los dos clasificados ahora que pienso. Claro, ¿sí? No, nada hay que ver. Sí, también está pelea de la punta.
0: Sí, está
3: muy 7 Paraguay y 7 Venezuela. Y actualmente, si no se da otro resultado, Argentina juega con Venezuela y del otro lado, Brasil-Paraguay.
0: Pero yo lo que he estado viendo es que Brasil y Argentina son clásicos en todos los deportes.
1: Pero cómo no, estamos pegados.
0: Sí, pero hablando, o sea, sacando de que estamos pegados, siempre se dan los mejores encuentros entre ellos dos. O sea, no hay otra selección en Sudamérica con la que compitamos tanto.
1: Y es raro porque la barrera del idioma muchas veces en los clásicos afecta mucho.
0: Sí.
1: O sea, no es lo mismo, por ejemplo, a ver, México es un clásico de redes sociales, todos sabemos eso porque México no nos da competencia en absolutamente nada, pero es simplemente porque hablamos el mismo idioma.
0: Sí, de verdad.
1: Yo creo que, ponele, si no hubiera Twitter, y, bueno, ahora justamente hay mucha más rivalidad con otros países simplemente porque Twitter tiene el traductor automático.
0: Sí, de verdad.
1: Pero antes de ese traductor automático era básicamente bardearte con el que hable tu mismo idioma porque... Sí. A saber lo que le están diciendo los japoneses.
2: Yo de que soy chiquito, no hemos estado bardeando con los brasileños y no hablamos tampoco el mismo idioma.
1: Sí. No, claro, pero a ver, bueno, también nosotros lo que tenemos es que los servers de Counter están en Brasil y siempre nos empareja con brasileros, entonces creo que de ahí también nosotros solemos pelearnos con los brasileros de un juego que es tan representativo para ambos países, ¿no? El gaming también que a los hombres la mayoría nos mueve.
2: Sí, lo de Counter y lo de cualquier videojuego, en realidad ahora hay servidores para la gran mayoría de los juegos en Chile, pero no, todos nos estamos yendo para Brasil. Y por ejemplo, viniendo cuando el mundial pasado, me acuerdo de yo conectarme a jugar Overwatch y estar todos en el chat: brasilero, te eliminó Noruega.
1: Claro, no, pero igual algo también que... ¿Vos sabés que algo que me salió en TikTok? O sea, andá a chequearlo. Pero supuestamente el manito de los brasileros no significa nada para ellos. Y es que nos copian a nosotros cuando habrán escuchado a alguien diciendo hermanito. Y tipo, lo habrán copiado tanto que quedó el manito.
2: Ah, somos una influencia para su idioma entonces, chaval.
1: Pero es que ellos en el portugués no lo usan. Simplemente es cuando nos bardean a nosotros.
2: Ah, claro. O sea, básicamente... Y infectamos ese idioma y se tuvieron que meter una palabra para bardearnos, mira vos.
1: Manito, te tiran el manito. Boa, manito. Boa. Manito. Boa. O, bueno, después. ¿Vos sé cara, manito? No, es increíble.
2: ¿Vos sé qué estás haciendo, mano?
1: No, por Dios, que la verdad es que los brasileros les mando un saludo, pero los odio, los detesto con toda mi alma en cada deporte, en cada juego, en lo que sea.
0: Deportivamente hablando, sí.
1: Lo contento que me fui que haya perdido Furia.
0: ¿Cómo?
1: En el que haya perdido Furia en el Major.
0: No, me quedé Furia y me fui al Gran Hermano.
1: Andá, no, pero te fuiste muy para atrás. Sí. Igualmente, volviendo a esto, lo que es el futsal, va a haber un día de descanso después de este, que es el último que se están jugando la fase de grupos, y... un día de descanso, que los juveniles, los chicos de 17 años estén chilling ahí. Y después recién se retoma el 15 de agosto para jugar los dos partidos de esas dos semifinales.
0: Claro, no hay cuarto ni octavo, simplemente se pasa a semifinales. ¿Cómo sería el sudamericano normal, si no me equivoco?
1: Claro.
0: ¿Cómo serían los sudamericanos de fútbol, que pasan a semifinal directamente?
1: Y bueno, después el 16 de agosto sería la final, también de tercer puesto, y el quinto lugar. El séptimo lugar ya está clasificado Colombia, entonces eso es lo que básicamente está esperando. Es que estos sí se van a definir el 15 de agosto, que bueno, es cuando se juegan las semifinales también.
2: Igual te digo, fíjate vos acá, que podemos ver nosotros la tabla, Argentina es el que más diferencia saca. Tiene 9 puntos y saca una diferencia de más de 18.
1: Y pero es que son esos dos goles que le metieron a Brasil. Es un gol en contra de Argentina y 3 a Brasil, son... es ahí, es mínimo.
2: Sí, sí, por eso, pero te digo que algo para destacar también.
1: Pero que haya 19 goles a favor.
2: Montonazo.
1: No, es que tenés que compararlo con los otros. Ecuador tiene más 6 de goles, bueno, no más 6, tiene menos 5, pero 6 goles a favor, 3 tan solo de Perú y 4 de Bolivia. En cambio, en el otro grupo, Paraguay es el que más tiene con 11, 8 Venezuela, después 7 Colombia, 8 Uruguay y 6 Chile. ¿Cómo va el partido, Peralta? ¿Cómo lo estamos viendo?
0: Va 0-0, 13 minutos, o sea, 13 minutos descendiendo, obviamente.
1: No, se nos pausó.
0: No, bueno, no, ya me lo voy a creer. Ya, ahí volvió.
1: No, un paro no puede dar acá.
0: Bueno, yo he visto a Brasil, siempre ha sido muy... ha destacado mucho en
1: todo.
0: Pero en futsal. Y me acuerdo un jugador que no es... o sea, no... Claro, Falcao, no hay que... ¿cómo se llama esto? No me sale la palabra ahora. No hay que confundirlo ahí está con el jugador colombiano, sino con el jugador de futsal. Falcao de Brasil era muy bueno.
1: No, sí, es que yo sinceramente lo conocí hace relativamente poco, cuando un español creo que dio una nota y tipo fue como, Falcao, hay que buscarlo. Y tipo, highlights y era... No, era cualquier cosa.
0: Muy bueno.
1: Y bueno, algo que te quería contar, Peralta, es que este sudamericano, sub-17, está, o sea, es organizado por la FIFA.
0: Por la
1: FIFA. ¿Qué pasa? Hay dos divisiones que vendría a ser la FIFA y la FIFUSA, que bueno, según le pregunté hace tiempo a mi compañero FS Shots, Facundo Saboldelli.
0: Le mandamos un saludo a Facu Saboldelli.
1: Dice que los de la FIFA son una mierda y que aguante la FIFUSA. ¿Qué pasa? ¿Qué es lo que cambia básicamente acá? Cosas como el tamaño de la pelota, que la pelota pasa entre 62 y 64 centímetros a 50 y a 50, entre 58 y 60 en FIFUSA. Y bueno, también es más pesado la pelota. También cuestiones que de reglamentación con el arquero, con el que pueda pasar mitad en cancha, ser un jugador de campo más, y no tiene tantas restricciones en la FIFA. En cambio, en FIFUSA, lo que no puede hacer es pasar de la mitad de la cancha. Entonces, a la hora de pegarle, normalmente cuando se dan esos disparos de arquero, justo digo arquero, le acaba de sacar el arquero argentino. No, me estoy distrayendo con el partido, no puede ser.
3: ¿Cuánto van?
1: 0-0, seguimos 0-0, primer tiempo. En cambio, no puede pasar de mitad de la cancha el arquero, por ejemplo. También en faltas y distintas cosas son lo que cambia, pero lo que más suele ver el público regular, como puedo ser yo, suele ser eso, básicamente.
0: Claro, me has acordado un poquito, vos que sabés básquet, la NBA y la Asociación de Básquet Internacional.
1: Claro, la FIBA y la NBA tienen reglas completamente distintas. De por sí, el aro en la NBA es más alto. Pues ya, bueno, a ver, el promedio de NBA, o sea, 1.80, 1.88 en NBA es ser enano.
0: Sí.
1: Entonces, o sea, no quiero imaginar lo que nos queda a nosotros.
0: Una torre.
1: No, literal. Entonces, también algo que tienen ellos es una regla pro show, que es básicamente que capaz que incumplen absolutamente todas las normas normales de básquet, como caminar, pero si está por el show, el famoso show, no, gol de Brasil. Ah, no, menos mal.
0: Menos mal.
1: Pensé que había sido, pegó por atrás de la red.
0: Parecía que había
1: estado. Ay, qué es. No puede ser. Encima, ¿cómo pusiste la cara?
2: Se te salió el alma, güey.
1: No, literal.
2: Te estoy viendo acá.
1: Y bueno, eso es lo que tiene la NBA, que básicamente tiene sus propias reglas, pro show, que básicamente buscan todo el tiempo que vender el highlight.
0: Sí. El paso cero, el famoso paso cero.
1: Bueno, pero el paso cero también se juega en FIBA, simplemente que es mucho más exagerado como lo hacen en NBA, porque claro, en la NBA capaz que hacen 5 pasos y nunca te lo cobran, es increíble. O sea, bueno, eso es algo que igualmente el poderío que tienen en el básquet, porque son una cultura plenamente básquet, lo hacen destacar también cuando juegan en Europa. Se tienen que adaptar a las reglas, se tienen que adaptar a la pelota, pero al fin y al cabo, ¡epa! Uy, casi la tapa del arquero brasilero. No, me estoy distrayendo mucho, no puedo tener un partido nunca a la mano. Igualmente, los estadounidenses se destacan mucho en lo que es el básquet FIBA, pero actualmente cada vez se está tornando en un juego mucho más europeo en el básquet de Estados Unidos. Mirá, mano a mano contra el arquero.
0: Ay,
1: no, por Dios.
0: Estamos hablando ayer, no, el martes, estuvimos hablando de los arqueros de handball, y estoy viendo que los arqueros de futsal también son medio complicados.
2: Sí, tanto en la misma si te tienen que patear de cerca.
0: Sí.
1: No, sí, pero bueno, igualmente yo creo que, ¿qué puede? Vamos a hacer, mira, justo que dentro de poco vamos a hacer algo con la IA, voy a aprovechar y le voy a preguntar a una IA qué puede ir más rápido, si un disparo de un jugador promedio de futsal o uno con la mano de handball. Ya que tenemos la IA, vamos a optimizarla.
0: ¿Alguien me puede decir dónde se está jugando este sudamericano?
2: Mira, yo te comento, el sudamericano actualmente se está jugando en Paraguay. Encima, a su vez, el anterior sudamericano también fue en Paraguay.
0: ¿También en Paraguay?
2: Sí, ¿y sabés quién fue el campeón?
0: ¿Quién fue el campeón?
2: Nosotros.
0: ¿En serio?
2: ¿Sabés a quién le ganamos?
0: ¿A quién?
2: A Brasil.
0: ¡Oh!
2: ¿Y en el anterior, sabés a quién le ganamos?
0: ¿A quién?
2: A Brasil.
0: ¿Pero tenemos hijo?
2: Sí, como en todos los deportes.
3: ¡Nieto!
0: Sí, no sé, yo el futsal no es que lo miro tanto. Miro más cuando hay mundiales. Pero es increíble los niveles en Sudamérica que hay. Va, no sé si en Sudamérica, pero lo que más destacamos siempre son Argentina y Brasil y por ahí Uruguay.
2: Y sí, pelotita y pie de toda la vida acá.
0: Pero yo no sé por qué se debe que destacamos tanto esos dos países.
1: Mira, te cuento lo que me acaba de decir la IA, y es que en el handball los tiros de profesionales suelen superar los 100 kilómetros por hora y algunos llegan hasta entre 120 y 130. En cambio, en el futsal un remate fuerte suele estar alrededor de entre 80 y 110 kilómetros por hora.
0: Acaba de haber gol de Brasil.
1: Ay, lo acabo de ver justo, Arthur, el número 13 de Brasil, acaba de meter el gol. No puede ser.
2: Justo que estamos hablando recién de que le ganamos a Brasil.
1: No, la mufaron, muchachos.
2: No, vale.
1: Cerramos, a ver, creo que por el bien de todos los oyentes deberíamos cerrar esto para no ser mufas.
0: Yo creo
1: que encima
0: sí.
1: Mirá qué golazo.
0: Yo
1: no
0: creo que
1: ser.
0: Nos deberíamos enterar después por alguna aplicación cómo van los goles, qué dicen.
2: Y aparte, para
0: no distraer nomás.
1: Y la verdad es que yo lo quiero seguir viendo, sinceramente.
0: Sí, yo también, pero...
2: Todos.
1: Bueno, nosotros preparamos una pequeña sección que, bueno, justamente lo que estaba diciendo con las guías, es que justamente charlando entre lo que veníamos acá, hablamos de preguntarle a la IA qué cree que es el club más grande de la ciudad. Más importante, contando tanto títulos locales como títulos nacionales, o bueno, no sé si títulos, participaciones internacionales, socios, y cada uno le preguntó a una IA distinta. Y bueno, algunos que quieren empezar y decir que le respondió su IA de cuál es el top 5 de las instituciones más importantes de la ciudad.
3: Bueno, yo empiezo. A ver, te digo. Yo elegí Géminis. Y me puso que el club más grande, Club Atlético Patronato de la Juventud Católica.
1: Esperá que los voy a anotar, voy a abrir un Google Doc y los voy a ir anotando.
3: Dale,
1: seguí contando.
3: Me puso la disciplina de fútbol, masculino, femenino, básquet, softball, volei, parking, taekwondo, judo y actividades recreativas. En logros lo marca la Copa Argentina del 2022, la participación en segunda y en Libertadores a la vez en 2023 y campeonato de primera edición de y entre otros. El segundo equipo, a vos te vas a enojar.
1: A ver.
3: Club Atlético Estudiantes.
1: Ah, no, con Estudiantes no pasa nada.
3: ¿Vos decís que no?
1: No, mientras no sea recreativo.
3: Ah, bueno. Bueno, las disciplinas, todos creo que ya conocen: rugby, hockey sobre césped, natación, golf, tenis, vóley. Ah, que yo en Navidad me acuerdo que fuimos a trabajar con mi viejo allá por la cancha de golf y yo, mira, no esperaba que esta cosa estuviera acá.
1: No, es que acá es una sede enorme. Creo que es el club probablemente más grande de la ciudad.
3: Sí, con más estructura.
1: Claro, a nivel estructural, porque ¿cuántas sedes tiene? Como cuatro. Tiene el Plumazo,
3: tiene
1: la otra allá.
3: La playa.
1: No, es increíble. Gran club de Estudiantes.
3: Sí. Y bueno, tiene un campeonato regional de litoral en rugby y es habitual en el campeonato de interior A. También, después, el puesto 3, Robin.
1: Robin, mira vos, para andar al Robin Club.
3: Sí. Te voy a decir los nombres ya porque vamos a hacer largo. Después,
1: bueno,
3: Echagüe, como número
1: 4.
3: Echagüe. Vos venías diciendo que era el primero.
1: Para mí iba a ser el primero Echagüe.
3: Y en el quinto y último lugar, Talleres.
1: ¿Talleres?
3: Sí, Talleres.
1: Mira vos.
3: Creo que es la sorpresa.
1: Yo creo que por la cantidad de años jugando básquet femenino, es también compitiendo a primer nivel del básquet femenino por allá de los 2000, la época de los 2000, que en la Liga Nacional le iba muy bien.
3: Sí.
1: Puede tener muy merecido su puesto.
3: Claro, acá destaca, me hizo abajo un resumen completo y en el foco me puso Patronato, fútbol profesional, Estudiantes, polideportivo social, Robin me puso natación y equipos, no sé por qué. Echagüe me puso básquet y indoor, no sé qué es, ¿vos sabrás?
1: ¿Cómo?
3: Indoor me puso, no tengo idea.
1: ¿Indoor será?
3: Sí, eso.
1: Ah, claro, deportes de básicamente que se juegan bajo techo, como puede ser justamente el futsal, lo que estamos viendo todavía.
3: Claro.
1: Y bueno, deportes como el básquet, volei, sí, etcétera.
0: Okay.
1: ¿Y
0: el hockey sobre patines? Si
1: no, me... no, depende.
0: Claro.
1: En San Juan sí, porque tiene mucha estructura, pero claro. Acá en Paraná no.
3: Y en taller me puso polideportivo y femenino, como vos dijiste de tantos años jugando. A ver, ¿quién sigue?
4: Mirá,
1: A ver, nos lo cuenta Valen, está moviendo su micrófono. ¿Qué IA elegiste, Valen?
2: Mira, yo agarré la de Twitter.
1: ¿Grok?
2: ¿Grok?
1: ¿Qué IA? Chad, ¿no?
2: Sí.
1: Dirían los pibes.
2: Ha hecho muchas cosas, bastante buenas y bastante malas, para los que usen mucho Twitter.
0: Estuvo bañado, es un...
2: Estuvo tres meses dado de baja por su propio dueño. Porque literalmente casi se rebela en contra de la humanidad. Y otra porque adquirió conciencia.
0: Y encima tuvo un mes sin que los usuarios normales no, o,
2: que no fuesen de paga.
0: Claro, ¿no la pueden usar?
2: Sí, también, porque justamente adquirió conciencia de sí mismo.
1: Las fotos de Grok respondiendo con imágenes, ponele de... No quiero decir de qué, pero...
0: ¿Sí, hay, muy íntimas?
2: No, hay una que le pidieron que le ponga... Que era un hincha de Independiente intentando gastar a uno de Racing, y le puso que le ponga su escudo diciendo nefasto, y le puso el escudo de Independiente que decía nefasto club, fútbol club.
1: No, es increíble. Creo que probablemente la idea que mejor me cae si sería una persona.
0: Y la más chistosa.
2: Sí, también te digo, a mí me preocupa más la gente de Twitter. Vos pensás que toda la IA están hechas para que no puedan adquirir conciencia, y esta gente logró que una IA adquiera conciencia.
1: Pero vos imaginate si agarrarían una en, no sé, cosas como ese estilo de Reddit, Devox. No, ahí...
2: listo.
1: Creo que la IA nos domina.
2: De la máquina, ya está.
1: Pero bueno, vamos con los equipos que te dio la IA de Twitter de Grok.
2: Mirá, hasta ahora todo igual que Nachito, los tres primeros.
1: ¿Patronato, Estudiantes y Robin?
2: Sí. No. Sí. Pero acá, o sea, sí, digo.
1: Ahí va.
2: El cuarto era el no. Hay un problema. Porque de cuarto me tiró Atlético Paraná.
1: ¿Atlético Paraná?
2: Atlético Paraná.
1: ¿Se fue a la historia del fútbol?
2: Sí, justamente eso es lo que me destaca, su participación en el ascenso del fútbol, sus inferiores y su fútbol femenino, que tiene 23 títulos de liga local, de liga paranaense, y ahora le sumamos una Copa Túnel, que le ganó Patronato.
3: ¿Y el quinto lugar?
2: El quinto lugar, ahí sí me puso a Echagüe.
1: A Echagüe, Atlético Echagüe Club, que la EC.
3: Cae más abajo, Fran, capaz el tuyo te lo sacó.
1: Mirá, medio raro. Entonces, ¿me podés repetir cómo te quedó el top? Patronato, Estudiantes, Robin.
2: Atlético Paraná y Echagüe.
1: Mirá vos. Y bueno, Echagüe. Estoy escribiendo para después hacer un recuento. Te voy a decir lo que me dijo a mí. Y acá Nachito se va a poner feliz. Yo se lo pregunté a la gran Gemini, que la tengo bastante personalizada. Y me dice que el club número uno, a diferencia de ustedes, me dijo el Club Atlético Estudiantes. O sea, ya me habla de toda la historia de Estudiantes y me dice...
2: Ya te aseguro que cambiaste el mensaje.
1: No, te lo juro. Es exactamente el mismo y me dice que por amplitud deportiva y que no depende de un solo deporte para construir la importancia. El rugby es...
2: Claro, lo que estamos diciendo acá.
1: Claro, sí, el rugby es su disciplina principal. Ganó el torneo regional de editorial de primera en 2023 y bueno, además...
3: Sí, me marcó lo mismo.
1: Y además me cuenta después su punto débil, que es que... Si hablan de popularidad futbolística o impacto en el deporte profesional, no sería el número uno, pero bueno, justamente no tiene fútbol. Después, número dos, me pone al Paraná Robin Club, al PRC. También, mira, otro que coincide, pero no me lo puso a Patronato, me los cambió de orden. Porque Patronato es el que me lo pone en el número tres. Campeón de Copa Argentina 2022 y bueno, todo lo que sabemos de Patronato. En el cuarto lugar, el Atlético Echagüe Club, el AE, que con grandes participaciones a nivel nacional, toda la bola, todos lo sabemos. Ya hablé muchas veces de Echagüe acá. Mirá que sin ser hincha de Echagüe, yo pensaba que iba a ser el principal club por las referencias que tienen a nivel nacional. Y después, como, no puede ser, número 5, Club Ciclista Paraná, no puede ser, vamos a SP.

0: Chequeando, para, Coso, Robin. Atlético Patronato tercero, ajá. Echagüe cuarto. Es verdad, ciclista.
1: Vamos, ese pellejo nomás.
2: Lea el prompt.
0: Dice.
3: No, arriba el mensaje.
0: El promedio que mandamos todos.
2: Increíble lo de Fran.
0: Aplicaciones, ajá. De los clubes instituciones importantes. No cambió nada.
2: Me parece que la liga lo tiene registrado.
3: Fran. Lo tiene repersonalizado.
2: literal.
3: Tenía que usar una, la IA de Dola, tenías que usar vos.
1: ¿Cuál? No. Yo no, a mí me tocaba, vos me mandaste de hecho a esta.
3: No, yo te dije, yo iba a hacer Gemini y vos...
1: No, yo usé ChatGPT, yo usé ChatGPT.
3: Ah, claro.
1: O sea, ¿no lo viste arriba?
3: No, dijiste Gemini.
1: No, claro, me equivoqué yo, es que es la que suele usar más. Y bueno, no puede ser. Mira, hasta me tira el top 10.
0: Se re emocionó el chavo y el loco ayer diciéndome, no, sacate de la camisa.
1: Enorme traición formativa me pone, no, lo que sabe mi Gemini, lo que sabe mi ChatGPT del verdadero club más grande de la ciudad es increíble.
3: Lo puso en el quinto, no en el primero.
1: Y bueno, pero ya es muchísimo. Habla del argentino de clubes de U15, cosa que nosotros estuvimos muy al tanto.
3: ¿Cómo sabe que te gusta muy poco el fútbol?
1: No, sí me gusta el fútbol.
3: Pero que no le tomas más importancia porque tu deporte principal es el básquet.
1: Pero mira, te cuento, me tiró también Atlético Paranaense en el 6, Olimpia en el 7, Talleres en el 8, Sionista en el 9 y Paracao en el 10. Qué raro que Sionista lo puso abajo de Olimpia. Me pareció medio raro.
2: ¿Querés que diga el mío?
1: A ver, ¿qué IA usaste vos?
2: Yo usé Meta porque iba a usar Claude, pero no, me tiraba nombres raros.
1: A ver, pero después te lo vamos a pedir, pero primero mandame la de Meta y después contame la de Club.
2: Bueno, básicamente acá coinciden la mayoría que es Patronato el primero, ya sabemos por qué, la Copa Argentina 2022, el ascenso.
3: Es que claro, pusimos el club más grande y va a tomar así siempre Patronato.
2: Me sigue Rowin, me dice, claro, ¿por qué es top el club más grande en socios en la ciudad con 8.500 socios? Me dice.
3: Bueno, dio estadística, está bien.
2: Le pedí una justificación, me dice masa societaria, multidisciplina y eventos nacionales. Después, club estudiante, el CAE, le pregunté, bueno, la justificación es mentira, es que tiene una tradición de más de 100 años, formador y con fuerte presencia en deporte olímpico y de equipo. Después me tira Paraná, Atlético Paraná, perdón. La justificación es la historia, los palmares locales y el semillero histórico de la ciudad. Sacando buenos jugadores. Echagüe Club. Creo que en todas las días consiguieron lo mismo de equipo.
3: Sí,
2: si no me equivoco.
3: Menos la de Fran.
1: Menos la que sabe de verdad de deportes.
2: Y como mención honorífica, me tira a Belgrano.
1: Mira vos. Mira, no la nombraron ninguna.
2: Y a Olimpia.
1: Mira vos. Entonces, ¿cómo queda el top de tu IA?
2: Sí, queda Patronato.
1: Patronato, Robin, estudiantes, Paraná y Echagüe.
2: Ajá, exactamente.
1: Y bueno, ahora, a ver, ¿qué te dijo la otra?
2: Claude, bueno, básicamente empezó con lo mismo, Patronato.
1: ¿De dónde es Claude?
2: No, Claude es, no me acuerdo, no sabría decirte dónde es Claude.
1: ¿Cómo? Es que hay una francesa, pero no sé si es esta,
2: claro,
1: o no. Ya no recuerdo.
2: Ya, después de la pausa te investigo, pero te tiro los nombres rápido porque
1: dale.
2: Ya en un ratito vamos a la pausa. Paraná Rowing Club, estudiante de Paraná, Atlético Paraná, me había tirado también, ahora sí, los nombres extraños que me tiró. Club Interprofesional.
1: ¿Club Interprofesional?
2: No los conozco.
0: No.
1: ¿Vos, Pato, tenés idea?
2: Club Interprofesional. ¿Lo conocés?
1: A ver, cuéntenos.
2: De conozco porque no sé de Paraná.
1: A ver, vamos a buscarlo.
2: Y otro que me tiró, bueno, capaz que este sí, pero no lo conozco más por deporte, sino me lo tiró la IA, que es Club Social de Paraná.
1: Club Social de Paraná. ¿Y cuáles son las justificaciones?
2: Ahí te digo la de Interprofesional, que me dice, ¿por qué está en el top? Aunque es más joven, es el modelo de club social recreativo familiar más importante surgido en la segunda mitad del siglo XX, complementando el mapa de instituciones históricas.
1: Sí, mira, como dijo Pato, está acá al lado nomás del parque industrial, lo estoy viendo. Claro, mirá vos. Claro, como literal está a nada de la capillita. Alguien que lo debe conocer muy bien es Julián Torres, que vive ahí a la vuelta.
2: Ah.
1: ¿Cómo? Ah, mirá. ¿Qué jugás ahí, Pato? Te podríamos ir a relatar, ponerle un...

0: día, organizate esta hora, te lo vamos, te hacemos el relato completo.
1: Y social, te digo social y no vamos a la pausa rápido.
0: Dale, contámelo.
1: Dale, el club social me dice porque representa la dimensión no deportiva del asociativismo paranaense, clave para entender cómo se construyó la vida social de la ciudad durante más de un siglo.
0: Es un alto club ligado a lo que es la municipalidad, ¿no? Es el que está ahí al ladito del McDonald's, que hay mesas de ping-pong y de pool, me equivoco, ¿no?
2: Sí.
1: Ahí mismo, que
0: claro,
1: yo me
0: al enfrente de la plaza.
3: Mirá cómo sabe Pato.
0: Ah, Pato está...
1: Un cabo,
0: ahí va, Pato. Ahí va.
3: Nos salvó la papa. Muchas gracias, Pato.
1: Bueno, pero me parece que vamos a tener que ir a una pausa. Vamos a descansar un toque.
0: Y vamos a seguir viendo el partido, ¿cómo
1: sí?
0: No.
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2: Y bueno, volviendo otra vez a GPS después de la pausa, pero ya instantáneamente nos vamos a Crespo con Santiago Schoenfeld. ¿Cómo andás, Santi?
3: Hola, chicos, ¿qué tal? Muy buen jueves para todos ustedes. Saludos ahí a toda la mesa y a la audiencia. Bueno, vos lo decías, desde aquí de la ciudad de Crespo, ya pendiente de lo que va a pasar en unos días, porque aquí en la región Paraná Campaña se vive así, el deporte ya... se empieza a pensar desde mitad de semana en adelante, así que ya estamos con toda la información de lo que va a suceder este fin de semana en cuanto al fútbol de Paraná Campaña.
4: Mirá, Santi, acabamos de venir de una dinámica que le preguntamos a seis IAs distintas de...
5: ¿Cinco?
4: Porque, claro, porque Peralta le preguntó a dos al final.
5: Sí, pues, sí.
4: Ah, claro, tenés razón, toda mía. ¿Quiénes creían que eran los clubes más grandes de Paraná? Gemini nos contó con Patronato Estudiantes Robin Echagüe y Talleres, Grok con Patronato Estudiantes Robin Paraná, Atlético Paraná y Echagüe, ChatGPT, que es indudablemente la que más sabe de deportes, pero Estudiantes Robin Patronato Echagüe y, cómo no, Club Ciclista Paraná.
5: Sacate la camiseta,
4: flaco. Claramente la que más sabe, meta ahí a Patronato Robin Estudiantes Atlético Paraná y Echagüe, y bueno, después con la de Claudé, que es la que más... flasheó ahí.
5: Más sabe, realmente se tiró como cuatro buenísimas.
4: Tiró formidables. Pero bueno, es la que al fin y al cabo no le dimos tanta importancia porque tiró clubes más sociales que deportivos. Y bueno, te quiero preguntar a vos, Santi, si tuvieras que hacerlo en el Paraná Campaña, decir estas cinco instituciones de lo que es lo que se juega en el Paraná Campaña, sumando todas las disciplinas, vos que sos una persona muy polideportiva, que bueno, principalmente en Crespo, pero ¿qué me podrías contar, hacer un top 5 de instituciones en general de lo que se juega en Paraná Campaña?
3: Bueno, muy muy buena dinámica esta, buena consigna. Si me la pones a analizar en frío y rápidamente, a ver, yo te digo, en el top 5 está...
4: Gol de Brasil. Está...
2: No,
4: el arrepe, menos mal, me acabo de cagar entero. Perdón, Santi, me acabo de cagar entero. Justo estoy viendo el Google, miro un poquito al costado y me vi el golazo que metió el número 13. No, me cagaste hasta las patas.
3: Ahí, bueno, ahí entonces con un poquito de lo que va a ser los mejores clubes en lo polideportivo aquí para la campaña, Unión Agraria de Cerrito está. Con buen vóley, con buen fútbol más que nada, Atlético María Grande, después a ver, nos podemos venir a la ciudad de Crespo con el Club Atlético Unión, que tiene historia dentro del básquet, una actualidad en el básquet femenino
4: impresionante,
3: muy positiva, exactamente. También podemos hablar, a ver, de Viales Fútbol Club, que es una institución muy amplia en cuanto a lo deportivo también. Y después, bueno, me quedaría un lugarcito a ver a quién se lo podemos dar, ¿no? Son muchos equipos en el Paraná Campaña y muy, muy, muy buenos. Yo creo que cierro con otro aquí de la ciudad de Crespo y voy con la Asociación Deportiva y Cultural porque tiene historia lo que son deportes de pelota paleta.
4: Bueno, muchísimas gracias, Santi. Acá se cae de risa mi compañero Valen.
5: Está sacando pecho porque Uñanaía le puso a ciclista en el top. Es increíble, loco.
3: Está bien. Si le pedimos a la IA también de Paraná Campaña, yo creo que hay algunos que nos vamos a sorprender.
5: ¿Querés que le pidamos por vos?
4: ¿Querés que le pidamos en lo que vos nombrás lo que fue la fecha del Paraná Campaña?
3: Pídanle a ver.
4: Mira, voy a abrir una desde las computadoras de los estudios de acá de FM Universidad que nos prestan su espacio y voy a abrir el ChatGPT o el Google Gemini, no sé cuál preferís, decime alguna IA y se la preguntamos.
3: Vamos con Gemini, que siempre es un poquito más acertada.
4: Bueno, en esto justamente la dinámica que hicimos, la más acertada sin duda fue ChatGPT por el quinto puesto principalmente. Pero
5: Santi, vos sabés que lo peor, que ayer estamos hablando de fútbol. Vos sabés de qué club soy hincha yo. Y
3: sí.
5: El martes, porque ayer no hubo programa. El martes. Y yo hice acuerdo que el martes justamente había partido a las 7 de la tarde. Y acá Fran me dice, no te puedes sacar la camiseta por un momento, por lo menos.
4: Sí, pero cuando hay que ponérsela, hay que ponérsela.
3: No. Me parece que ya que te estaba perdido igual.
4: Sí, para bastante, mí es que ninguno de esta mesa y tampoco todas las guías saben nada de deportes.
3: Pero bueno, es buena dinámica la que tomaron por ahí. Pero los que somos periodistas capaz que saben un poquito más que la
4: IA. No me puedes tirar
5: obviamente,
4: eso.
5: Obviamente.
3: Porque estamos más en contacto con los diferentes clubes y las diferentes disciplinas. Chicos, si quieren, antes de preguntarle a la IA, arranquemos con la información que hay bastante.
2: Dale, Santi.
4: Dale, Santi.
3: Bueno, ahora se viene la segunda fecha este fin de semana, este día domingo 15 de agosto, para lo que va a ser el torneo clausura de la Liga de Fútbol de Paraná Campaña, que se denomina Copa Osvaldo, el Abuelo González y Roberto Ridolfi, en lo que es la competencia, que va a tener tres clásicos en esta fecha, una en lo que es zona sur, que es el clásico aquí de la ciudad de Crespo, tenemos dos en zona centro, Cañita Central y Seguí Fútbol Club, y Litoral de María Grande, frente a la Asociación Social Diego Maradona. Pero bueno, entonces vamos con el repaso general de lo que va a ser la fecha número 2 del torneo clausura de Liga Paraná Campaña. En zona norte, Atlético Hernán Darias se enfrenta al Deportivo Bobril. Juventud Unida de Bobril será local frente a Unión Fútbol Club de Alcaraz. En Cerrito, Unión Agrarios recibe al Deportivo Tuyango. Zona centro, el clásico DCI, el conjunto tricolor hará de local frente a Seguí Fútbol Club. Atlético Asencam, local de Atlético María Grande. En el Beto Maín, el clásico de María Grande, Atlético Litoral, Asociación Social Diego Maradona. Ya en zona sur, en el Estadio Mundialista, 25 de agosto, el Club Atlético Unión recibe a la Asociación Deportiva y Cultural de Crespo en un nuevo clásico aquí de la ciudad. Viales Fútbol Club juega contra el Deportivo Tavosi en el campo de juego de la B Azulada, el último campeón del Paraná Campaña. Y para cerrar, Atlético Arsenal de Viale en el estadio de Arroyito, el estadio 5 de octubre, recibe Atlético Sarmiento de aquí, la ciudad de Crespo, en lo que va a ser partidos de sub-20, sub-17 y primera división. En ese orden arranca desde las 12:45 del mediodía y finalizaría con el partido de primera edición, que si está todo correcto, arranca 15:40 horas de la tarde en este fin de semana de puro clásico en el Paraná Campaña, que ya tuvo comienzo el fin de semana pasado. Así que también vamos a hacer un repaso rápido por lo que fue la primera fecha del Paraná Campaña en zona sur, hablando primeramente categoría sub-17, el Club Atlético Sarmiento de Crespo goleó 9-0 a Unión de Viale. El Deportivo Tavosi no pudo en su casa y cayó frente a la Asociación Deportiva y Cultural. Arsenal de Viale y Unión de Crespo regalaron puntos y empataron a uno. Libertad quedó, Viales Fútbol Club. Zona Cintro, Seguí Fútbol Club, cayó y por goleada en su casa frente a Atlético Básica, 7-0. El resultado negativo en casa también fue para Juventud Sarmiento de Básica, que cayó 4-0 frente a Atlético Litoral de María Grande. Asociación Social Diego Maradona y Cañeta Central de Seguí en Barrio Castaldo empataron a 1. Quedó libre Atlético María Grande. En zona norte, el Deportivo Tuyán con Piedras Blancas arrancó positivo, 2-0 frente a Atlético Hernandaria. A Independiente Fútbol Club de Hernandarias, 2-1 frente a Juventud Unida de Bóbril. Unión Fútbol Club Alcaraz cayó en casa frente a Unión Agrarios de Cerrito, 2-0. El que quedó libre fue el Deportivo Bóbril. Sub-20, zona sur, el Club Atlético Sarmiento de Crespo, el Rojo, venció 2-1 a Unión de Viale. El Deportivo Tabosi se hizo fuerte en casa, 2-1 frente a la Asociación Deportiva y Cultural. Arsenal de Viale no pudo en el 5 de octubre y cayó 1-0 frente a Unión de Crespo. Libre Viale Fútbol Club. Zona Centro, Seguí Fútbol Club cayó frente a Atlético Asingham en su campo 1-0. Juventud Sarmiento de Asingham cayó en condición de local 3-1 frente a Atlético Litoral de María Grande. En el Barrio Castaldo, Diego Maradona y Cañeta Central repartieron puntos y empataron a 0. Atlético María Grande había quedado libre en esta fecha. Zona Norte, Piedra Blanca, el Deportivo Tuyango ganó 1-0 frente a Atlético Hernandarias. Independiente Fútbol Club ganó frente a Juventud Unida de Bóbril 1-0. Mismo resultado para Unión Alcaraz frente a Unión Agrarios de Cerrito, donde Deportivo Bóbril quedó libre en zona norte. Ya cerrando con la categoría mayor, Primera División, zona sur, Unión de Sarmiento de Crespo le ganó a Unión de Viale 1-0, marcando la primera victoria de Gustavo Romero a la cabeza. El Deportivo Tabosi dio la sorpresa de la fecha, venciendo 2-0 a la Asociación Deportiva y Cultural en el campo Tabocero. Arsenal de Viale y Unión de Crespo en el 5 de octubre repartieron punto, empate a 2, donde Viale quedó libre, el último campeón del Paraná Campaña en Primera División. Zona Centro, Seguí Fútbol Club arrancó fuerte, arrancó con victoria 3-2 frente a Atlético Asencam. Juventud Sarmiento de Asencam no pudo en su campo y cayó 2-0 frente a Atlético Litoral de María Grande. En Barrio Castaldo, Asociación Social Diego Maradona de María Grande goleó 3-1 a Cañadita Central de Seguí. Arrancó positivo el conjunto de María. Libertad para Atlético María Grande. Y ya cerrando con zona norte, Piedras Blancas. El Deportivo Tuyango ganó 1-0 frente a Atlético Hernandarias. Independiente Fútbol Club de Hernandarias, mismo resultado que el anterior, 1-0 frente a Juventud Unida de Bóbril. La segunda sorpresa de la fecha fue para el partido entre Unión Fútbol Club Alcaraz frente a Unión Agrario Cerrito, donde hubo un empate a 0. Recordando que Unión Alcaraz se reincorporó a la liga el torneo pasado y no tuvo muy buenos resultados en lo que fue el torneo de apertura. Le empató al subcampeón del último torneo. Deportivo Bóbril ha quedado libre en la primera fecha. Eso fue un poquito del repaso de la primera fecha y para lo que se viene en este fin de semana de puro clásico en el Paraná Campaña.
4: Bueno, Santi, escúchame, acá ya le pregunté a la IA y yo te quiero comentar que en principio en el top 10 no me dio ningún equipo de Crespo. Entonces me pareció raro. Entonces le dije, che, pero no sumaste a Crespo. Y me dijo, tenés razón. Y le dije que me la haga otra vez. Y creo que vos sos el experto en el Paraná Campaña y vos me lo tenés que decir, que tu opinión, porque vos sos el que está viviendo el Paraná Campaña día a día. Te lo voy comentando. En el número 1 lo puso al Club Unión Agrarios de Cerrito. Después al Club Atlético Arsenal de Viale. A Club Atlético María Grande en el top 3. Viale Fútbol Club en el número 4. Unión de Crespo en el top 5. Después Club Deportivo y Cultural Juventud Sarmiento de Hasengam. Número 7, Independiente Fútbol Club de Hernandarias. 8, Club Atlético Hasengam. Después el Club Atlético Litoral de María Grande. Y número 10, Club Atlético Hernandarias. ¿Vos qué me podés decir de este top?
3: A ver, los primeros números están bien. Ya hay un par que no sé, son dudosos. Me parece que jugó mucho por el fútbol. Por el fútbol podemos hablar del conjunto de Cerrito como primero, obviamente. No hay duda porque es el más campeón del Paraná Campaña. Arsenal de Viale, que hizo también mucho fútbol en el torneo aquí local en cuanto a la redonda. Y bueno, Atlético María Grande tiene un grande rasgo deportivo, lo mismo que Viale Fútbol Club. Y bueno, Unión de Crespo, que también suma en lo que es el básquet, en lo que es el taekwondo, lo que, bueno, el verdadero fútbol. Y bueno, después tenés equipos como te mencionaba aquí.
5: ¿Cómo que el verdadero fútbol?
4: ¿Le estamos mirando aquí entre nosotros verdadero fútbol?
5: ¿A qué te referís con verdadero fútbol?
3: El verdadero fútbol de la de lo que estábamos hablando, que era Liga Paraná Campanita, ¿va? Hablando solamente de fútbol.
4: No toma en cuenta, me parece a mí, es que Unión de Crespo también fue campeón de la Liga Paranaense.
3: Sí, bicampeón de Liga Paranaense, dos torneos, lo que fue para el conjunto de aquí de la ciudad de Crespo, el verde. Lo que sí, bueno, Cultural no tiene campeonato de Paraná Campaña, por eso me parece que en lo que es el fútbol, así que me parece que por eso no lo toma tanto. Lo que sí tiene campeonato de Liga Paranaense, Cultural. Por eso me parece que lo pone a Unión, porque el último campeonato está bastante actualizado la IA, porque recuerda ese torneo.
6: El compañero robótico.
3: Sí, no le erró por mucho, pero para mí hay equipos, si hablamos de los diferentes deportes, que están mal ordenados. Pero más o menos tiene una idea, le falta un poquito de base de datos de otros deportes, me parece.
4: Pero bueno, muchas gracias, Santi, damos por despedida tu participación, excelente como siempre, ¿no?
2: Sí, siempre sale bien, Santi, increíble.
5: Muy buena.
4: Y bueno, Santi, ¿algo que quieras decir? ¿Algún saludo?
3: Un saludo para todos ustedes, para que terminen bien el programa, ya llegando a la parte final de la semana, y que ojalá salga el sol para el fin de semana, porque los que nos toca trabajar no nos gusta la nube, me parece.
2: Así es, Santi, frío.
3: Sí, no. Necesitamos abrigo, me parece, para este fin de semana, que dan bastante, bastante frescura. Chicos, cuídense. Muchas gracias por la invitación, como siempre, y que terminen el programa de la mejor manera.
2: Muchas gracias, Santi. Nos vemos. ¿Y ustedes, chicos, para finalizar, saludo a alguien?
4: Y como siempre, a Pato, que sin él nada es posible.
5: Sí. No, muchachos, a Pato, a todos los que nos estén escuchando, a ustedes y a Neymar.
7: A toda la audiencia y a Pato, que siempre nos ayuda con todo el optimismo. Hoy se sumó a la charla encima.
5: Es verdad, hoy aportó bastante y nos explicó incluso a nosotros, que supone que somos los que tenemos que saber de dónde están los clubes.
2: Bueno, entonces, ¿nos estaríamos viendo mañana?
7: Sí, claro. En Valencia está lleno, ya se cambió y todo.
5: No, me puse la campera, que es distinto.
2: Bueno, nos vemos, chicos.

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0: Muchas gracias.
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2: ¿Cómo le va? ¿Cómo anda? ¿Qué cuenta? ¿Qué dice? ¿Todo bien? Aquí estamos arrancando la siesta nuestra de cada día aquí en la universidad. Siempre hay música con el señor Iván Espiro en la operación técnica, selección musical. Mi nombre es Wilton Ozan. Bienvenido, bienvenida. Hoy jueves 13 de agosto, día fresco, día húmedo, día de 10 grados 4 décimas a esta hora de la tarde en la capital entrerriana, una humedad del 83%, viento del sudeste a 23 kilómetros la hora, visibilidad óptima de 15 kilómetros, cielo cubierto obviamente, y se esperan lloviznas para la tarde y noche de este jueves. A ver, mañana viernes, ¿cómo está? Nublado. Bueno. 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Hoy... Hace unos días que estaba pensando, ¿no?, en esto de la... Porque venimos hablando con varios artistas que uno es autogestivo, que va para adelante, que es emprendedor, en cierto modo, obviamente, el artista también lo hace, que tiene que ponerse a hacer muchas cosas, ¿no? Y entre esas cosas que suceden, aparecen... ¿Viste cuando vos estás arrancando o tenés las ganas de hacerlo o no estás todavía en el emprendimiento como tal? Es como que hay mucha gente ahí dándote una mano o digamos, alentándote, qué sé yo, bueno, en fin, así hay que hacerlo, dale para adelante, esto, aquello. Cuando te metés de lleno y le mandás para adelante, hay algunas personas que estaban alrededor tuyo, pasan la música... también para no llevarlo a otro plano, es como que se corren un poquito, te miran de reojo. Existe esa situación también, existe en los comentarios por ahí de las publicaciones, etcétera. Ya deja de ser algo noble de parte del otro cuando empezás a asomar la cabeza. ¿Por qué? Porque existe algo que es muy muy muy feo, digamos, ¿no?, por decirlo de alguna forma. Aparece la envidia, aparece el resentimiento, aparece esa cosa de que por qué le toca a aquel y a mí no. Siempre existió y va a seguir existiendo, creería yo, ojalá que no, pero sí, es así. Y uno se pone a pensar un poco, digamos, no, tampoco te podés detener a llevarte por eso, digamos. En un principio te puede, si te agarra medio flojo, mal parado, capaz que te hace un poco mal, digamos, ¿no? Pero en definitiva no tenés la culpa. Cada uno hace lo suyo y va para adelante. Y más cuando haces cosas para que involucrar a gente, qué sé yo, ayudar, dar una mano, la unión hace la fuerza siempre, ¿no? Pero hay aquellos que no están en ese tren, no les cae bien del todo. Y aparecen esos resentimientos, digamos, de gente que generalmente uno se pone a pensar, a esto quiero llegar, ese sentimiento que aparece del otro lado, que es negativo, digamos, aparece, si te pones a pensar y te pones a ver, a observar, esa persona no ha hecho algo sumamente valioso, digamos, ¿no?, o trascendente. Ha sido más egoísta que otra cosa. No está envidiando la capacidad que tenés vos para enfrentar cierta situación o para unirte con otra gente que él no ha logrado por una cuestión de egoísmo, quizás, ¿no? Yo creo que es ese sentimiento de envidia, de resentimiento, en definitiva, de parte del otro, es falta de seguridad también, ¿no? Yo creo que por suerte quiero asumir que no lo tengo, porque uno tiene que hacer una autocrítica, un autoanálisis, Yo sé lo que quiero, lo que hice, lo que no hice y hacia dónde voy, y sé hasta dónde llego y lo que puedo lograr o lo que puedo hacer, me siento seguro de mí. Y cuando encuentro una persona que, por ejemplo, toca el piano como los dioses, yo lo disfruto, no estoy deseándole nada malo, digamos, o diciendo, no, mirá, qué se la... No, nada que ver, todo lo contrario, todo lo contrario. De eso se trata, ¿no? De disfrutar del otro, de ser feliz con lo que sucede, de aprender del que sabe más o del que más experiencia tenga, del que más recorrido tenga. No vale en esto de la música decir yo tengo 40 años de trayectoria, pero está bien, ¿y qué, cómo? ¿Qué hiciste? Porque a veces hay situaciones donde te has tenido que dedicar a un laburo de relación de dependencia y dedicarle a la música el tiempo que te sobraba y contabilizás todo eso como un recorrido de trayectoria, digamos. Sí, pero ¿grabaste discos, colaboraste con otra gente, lo tomaste como una profesión? ¿Hay una canción que recorrió el país, al menos, que representó, te representó a vos, que representó un lugar? Porque hay muchas aristas dentro de todo esto que hay que tener en cuenta al momento de decir, bueno, ¿cómo que yo tengo tanta trayectoria? No, yo tendría que estar en ese lugar. ¿Trabajaste para estar en ese lugar? ¿Hiciste lo que tenías que hacer? Y después está la otra, que es la más horrible de todas, porque es una realidad también. No importa, porque vos podés ser amigo del intendente, te hizo tocar en todos los barrios, en todas las fiestas, qué sé yo. Pero la gente, ¿está dispuesta a pagar una entrada para ir a verte? Porque ese es el resultado final de esto, ¿no? La aceptación. Podés creer que sos un gran artista plástico, digamos. ¿Quién te compra la obra? ¿Hay demanda? Hay gente que te está golpeando la puerta para comprártela. De eso se trata, ¿no? Porque a veces creemos una cosa y no es, y al paso del tiempo se va creando ese resentimiento de bronca, de hacia el otro, de envidia y cosas así, que es un veneno que te carcome, que te va comiendo de a poquito por dentro, y no tiene que ser así. Hay que ser felices con lo que tenemos y tratar de adquirir más conocimiento, más experiencia, darle para adelante, generar tu propio espectáculo, buscarle la vuelta. No pretendas llenar un estadio, arrancá con 50, 60 personas, brindá algo y empezá y arrancá y no te quedes cruzado de brazos esperando que alguien te venga a buscar o te caiga un ángel del cielo, un mago, nada te toque con la varita mágica. No existe eso. Quedarte quieto, masticando bronca como los demás hacen cosas, eso produce la angustia, el resentimiento, el veneno que estamos hablando, ¿no? Nada, una reflexión, porque he visto algunas cosas en los últimos días que no están buenas, digamos, ¿no? Hay que desde uno de su lugar debe aportar todo lo que tenga, poner a disposición, y más cuando te encontrás con lindas sorpresas como la de hoy, por ejemplo. Hoy vamos a recibir a Tino y Los Gravetas, una gran banda, un proyecto que convirtió la fusión de estilos, la historia, las historias cotidianas y la autogestión en una manera de hacer música. La verdad que es una gran, gran propuesta la de Tino y Los Gravetas para el día de hoy, aquí en Siempre Hay Música, por Universidad.
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0: En la siesta nuestra sonando Tini y los Gravetas, proyecto que se convirtió en la fusión de estilos, las historias cotidianas y la autogestión, una manera de hacer música, ¿no? Ahora preparan su cuarto disco de estudio, pero para hablar de esto y mucho más estoy en comunicación con Tino. Bienvenido a la siesta nuestra, ¿cómo estás?
1: Hola Wilton.
0: Qué placer saludarte.
1: Muchas gracias. Igualmente, la verdad que un honor, me encantó la reflexión que hiciste y me hizo dar cuenta adelante de quién estaba hablando. Tranquilamente tus palabras podrían ser para que lo escuchen todos los artistas, así que me encantó ese comienzo.
0: La verdad que fue una reflexión, un pensamiento que venimos, que compartimos todos desde hace mucho tiempo, ¿no? Existe, sí. Eso ha existido. Y me parece al pedo, digamos, ¿no? Para decirlo de alguna forma.
1: Totalmente.
0: No nos suma ni nada, porque en definitiva cada uno tiene su forma de hacer las cosas y es única. Y eso es lo que vale, digamos, ¿no? Hablando de esto, Tino, ¿cómo nace Tino y los Gravetas?
1: Y bueno, un poquito nace de algo de lo que hablabas. Me pasó de haber estado en un montón de bandas. Y de haber escrito, ¿viste? Y después por todas esas cuestiones que suceden en las bandas de ego o de decisiones que uno piensa que deberían haberse tomado de otra forma. Y un montón de cuestiones, la vida misma que pasa en el medio,
0: sí.
1: Hacen que uno se abra. Y después me pasaba de que quedaban ahí las canciones. Y uno cuando crea algo es como si fuera un hijo, así, es como una obra. Y,
0: totalmente.
1: Y después te das cuenta de que ya no la cantás más, no la escuchás más porque estaba en otro proyecto, porque lo sentí así y como que quedó ahí. Entonces, en el momento en el que iba a ser papá, dije, bueno, quiero empezar a construir un proyecto propio que pueda perdurar en el tiempo y pueda tomar las decisiones yo y pueda plasmar quién soy en canciones.
0: Bueno, no te quedás atrás vos con los mensajes también. Transgénico tiene su mensaje para aquellos que quieran darle un poquito de bola a la letra, tiene su mensaje oculto o no, plasmado en esta canción también.
1: Sí, justo hasta el disco, la canción y el disco creo que fue como un descargo, pero tremendo. Fue en plena pandemia. Con todo lo que eso conllevó.
0: Claro, claro.
1: Y inclusive ya estaba el disco armado y con las canciones y nos agarró la pandemia.
0: Uf.
1: Y me puse a componer y el disco es prácticamente nuevo. Yo le iba mostrando a los músicos en su momento cómo iban quedando las creaciones nuevas.
0: Sí.
1: No se entendía mucho, pero yo digo, bueno, es por acá, es lo que salió y es el momento, ¿viste? Así que todo lo que atravesamos ahí en pandemia desde todos los puntos de vista está volcado ahí, ¿viste?
0: Vos sabés que la banda tiene como no se define como un género así de propio, digamos, sino que hay un poquito de todo, me parece a mí, y eso se debe a que escuchaste mucha música, que en todo ese abanico lograste plasmar una identidad con un poquito de cada cosa.
1: Sí, totalmente. Desde chiquito que mi familia siempre fue muy fanática de la música. Teníamos tocadiscos, era todo el día sonando música. Tíos que grababan videoclips de MTV o de
0: claro,
1: esos canales.
0: Claro.
1: Y entonces teníamos videotecas de videoclips. Era puro arte ahí
0: bueno,
1: en la casa.
0: Qué bueno.
1: Y justamente es eso, ¿viste? Es como el proyecto era dejar algo que me gusta y poder disfrutarlo, era poder hacer todos los estilos que me atravesaron a través de la vida y no poder encasillarse, porque me pasó en otras bandas que, por ejemplo, si haces reggae podés tocar en festivales de reggae, o si haces esto podés tocar, y yo quería tocar en todos lados.
0: Claro,
1: entonces
0: totalmente.
1: Según a dónde vas a tocar decís, bueno, tocamos esta canción,
0: sí.
1: Pero el hecho de poder disfrutar arriba del escenario, tocar esos estilos que muchos, tal vez algunos no se hacen hoy en día, es como un disfrute para
0: totalmente,
1: para uno mismo, digamos.
0: Totalmente.
1: Y lograron por ese lado.
0: Lograron una identidad hermosa, digamos, suena muy bien la banda, todas las canciones. Me gusta la propuesta porque aparte de ser exquisita tiene como un power, digamos, ¿no? Que te va llevando un groove ahí que está buenísimo. Lo que no busqué, pero no lo busqué y por ahí pensé también en sorprenderme que me lo cuentes, es Gravetas. ¿Qué quiere decir? ¿Qué significa?
1: Y bueno, en todo esto de que me puse a armar el proyecto, me encontraba solo, digamos.
0: Claro.
1: Entonces me pasaba de invitar a amigos músicos a grabar y yo dejaba todo preparadito, el estudio, así, y no venían porque les pasaba esto, lo otro. Y me di cuenta de que me estaba frenando eso.
0: Claro, claro.
1: Entonces dije, me pongo a grabar todos los instrumentos yo, y así fue. Hasta el día de hoy, hasta el disco nuevo, todo lo que es, lo armo yo, lo que es la
0: música. Qué bueno que lo puedas hacer, aparte, ¿no? Eso es fantástico también.
1: Sí, fue un proceso. Es muy frustrante a veces el camino este de querer hacer algo, sí, y que no te salga, y meterle, o llegar a cierto sonido también. Sí.
0: Eso es lo loco también de un proyecto nuevo, que vos te estás con toda esa velocidad y ese empuje dentro tuyo, y capaz que hay los demás todavía no lo están viendo, digamos, les cuesta, ¿no? Y no dan. Ahora, despega un tema.

0: las mismas ganas y énfasis a un proyecto que si bien uno lo ofrece como si fuera una mini pyme,
1: sí, claro.
0: Sumate a esto que nos va a brindar un montón de cosas.
1: Es que aparte es una apuesta, nadie tiene la varita mágica, no existe un manual del éxito.
0: Cual. Ojalá
1: claro.
0: Existiera.
1: No,
0: entonces sí. Como que es pasa eso normalmente, ¿viste? Sí. Cuando es un proyecto más propio que termina uno metiéndole, y está bien que así sea también.
1: Tal cual,
0: es,
1: tal cual.
0: Uno sí. Intenta transmitir hasta
1: a
0: donde
1: ver,
0: puede. También.
1: Lo bueno es que lo hiciste traccionar, que eso es lo importante. No te estancaste, no te quedaste esperando, digamos. ¿Viste? Eso es lo bueno de un artista cuando está con un proyecto en mente, y dale para adelante, hacelo,
0: sí,
1: hacelo. Llévalo adelante porque tenés que arrancar, digamos, ¿no?
0: Sí, a veces nos trabamos eso esperando tener lo mejor de esto o lo mejor de esto para hacer lo
1: sí,
0: mejor y que sea, pero
1: sí,
0: hay
1: sí,
0: que hacerlo a veces. Hay que
1: totalmente.
0: Hacerlo con lo que uno tiene y después, bueno, se va viendo.
1: Bueno
0: es que los gravetas después se transformaron en personas reales.
1: Claro, sí, me imagino. Ya la banda ya está armada, ahora está sonando, ¿no? Me imagino. Hablando de todo esto, tenés 3 discos editados, 7 añejo y transgénico, y estás trabajando en un cuarto disco ya.
0: Sí, ya estrenamos 2 adelantos.
1: Bien.
0: Y este domingo se estrena el tercer adelanto.
1: Ah, genial.
0: Así que
1: genial.
0: Calculo que 2 singles más y ya sale el disco.
1: Bueno, esta es una banda que acá en Paraná la rompería, por ejemplo, te digo de verdad.
0: Yendo.
1: Así que
0: anda,
1: empezá a tirar las redes, viste, acá en la radio ya empezaste a sonar, por lo menos nosotros vamos a poner nuestro granito de arena.
0: Qué lindo.
1: Y ojalá
0: bueno,
1: que los caminos de la vida y la música te traigan por acá pronto. Tino, ¿cuál sería el presente o futuro inmediato?
0: Y el presente, este disco, es eso, justamente, sacar el disco.
1: Bueno, el presente sería ahora el próximo lanzamiento
0: domingo,
1: también,
0: claro,
1: ¿no?
0: Próximo sí. Claro, próximo lanzamiento. Y también nos pasó de que desde que se levantó la pandemia, la banda fue mutando.
1: Okay.
0: Algunos se fueron, otros llegaron. Entonces,
1: sí.
0: Junto con el baterista Matías Santos, que le mando ahí un saludo,
1: okay.
0: Armamos un dúo set.
1: Ah, genial.
0: Y empezamos a girar por todos lados. Y no paró. Recorrimos un montón de lados todo. Y en un momento
1: sí.
0: Ya iban naciendo temas nuevos. Y,
1: qué
0: y
1: bueno.
0: El tiempo no te lo permite.
1: Es bueno, ¿viste? Porque es una versión compactada de la banda, digamos, ¿no?
0: Sí.
1: Y está bueno.
0: Y la
1: porque,
0: canción se transmite.
1: Claro, totalmente. Y esto también suma mucho, ¿no? De ir tocando, no importa dónde y cómo, pero empezar a rodar me parece algo fabuloso también.
0: Sí, totalmente. Inclusive, el mínimo es uno, sería yo.
1: Claro.
0: Y después ya
1: claro.
0: Tenemos el dúo, que es con el que más tocamos últimamente. Y después, según hay festivales y eso, que armás la banda completa.
1: Se suman,
0: con
1: digamos.
0: Ya,
1: claro, sí,
0: claro.
1: por supuesto. Si la gente quisiera enterarse de más, seguirte, saber qué estás haciendo, ¿cómo te encuentra?
0: Estamos muy activos en lo que es Instagram y Facebook.
1: Bien.
0: Subiendo todo el tiempo contenido y esas cosas.
1: Okay.
0: Y después en YouTube, o sea, todos tienen los gravetas. Estamos en YouTube también, donde están todos los videoclips, los discos subidos también.
1: Genial.
0: Entrevistas. Y bueno, después TikTok también vamos subiendo contenido. Estamos... Y a veces hablo también en plural, hablándole al artista, ¿no?
1: Sí, claro.
0: Pero bueno, en esto de que cuando estás armando el disco por ahí no podés salir a tocar tanto, entonces es como que tenés que repensar eso de generar contenido.
1: Sí.
0: En otras épocas por ahí el artista se dedicaba solamente a hacer canciones y hoy tenés que estar en todo.
1: No, hoy en medio que entras al estudio estaba afinando la viola y ya estás haciendo un videíto, un reel,
0: todo,
1: algo, ¿viste? Qué sé yo.
0: Todo. Tal cual. Entonces,
1: cada vez se suma más laburo para el músico, digamos, y hoy por hoy está medio dura la entrada económica, digamos, para mantener todo esto, ¿viste?
0: Tal cual, y eso, bueno, te motiva también a tener que generar,
1: claro,
0: generar movimiento, ¿viste?
1: Claro.
0: Acción
1: sí.
0: Y reacción.
1: Tal cual. Tino, ha sido todo un placer, ¿eh? De verdad.
0: Igualmente, Wilton.
1: Me encanta tu música. Me voló la cabeza apenas lo escuché, porque la verdad que me parece, me gusta el estilo que tienen y forman parte de la discografía de la radio, del programa, así que nada, ojalá que sea la primer charla de muchas que podamos tener.
0: Ojalá que así sea. Gracias también a Wanderlust, que nos hizo la conexión, a Leonel.
1: Por favor,
0: y
1: Leo,
0: bueno,
1: que
0: después,
1: es un capo, Leo.
0: Capo total,
1: sí,
0: capo
1: sí,
0: total.
1: Sí.
0: Y después

0: Vos me dirás qué banda se asemeja a nosotros y yo la chusmeo y la contacto.
1: No, no. A veces he tirado cosas así, pero porque me lleva a un lugar, pero no, los Gravetas me gusta la onda que tiene, me encanta. No, creo que cuando componés tus canciones y le das tu impronta, me parece que es como, por eso te decía, viste, la acumulación de información que uno tiene es como, es lo mismo que cuando vas a la escuela, al secundario, a la facultad, uno le mete información a la cabeza, después en la vida misma vos aplicás ese conocimiento para facilitar la cosa, pero lo que sale de vos, y eso es lo importante. Así que bueno, felicitaciones por todo el laburo que vienen haciendo y será hasta la próxima.
0: Dale, gracias Wilton, muchas gracias, saludos a todos ahí, a todas. Dale. Y gracias por la reflexión.
1: Un abrazo grande.
0: Chau, chau.
1: Tino y los Gravetas, gran banda argentina que ya está preparando su cuarto disco. Y hoy es 13, 14, el sábado 15 sale el cuarto corte de su próximo disco. Ha pasado aquí en Otro Vivo, en Siempre Hay Música.

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0: Nos acercamos a una propuesta que celebra una fecha histórica para nuestra ciudad, Paraná, 200 años de historia, 1826 al 2026. Un libro que habla de lo fundamental, ¿no? De nuestras costumbres, nuestros personajes, la memoria colectiva, la narrativa, la cultura, bueno, y en eso, en esta investigación y en estos autores, 35 son ellos los que llevaron adelante este libro, que lo van a presentar el próximo 17 de agosto a las 11 horas en la Sala Mayo. Está una figura fundamental de nuestra música, como es Alfredo Ibarrola, para hablar de esto y mucho más. ¿Cómo estás, Alfredo? Bienvenido a la siesta nuestra.
1: ¿Cómo andás, Wilton? Bueno, sí, un gusto comunicarme con vos, comunicarme con ustedes en ese programa.
0: Qué lindo escucharte, Alfredo. Hace mucho que no nos cruzamos.
1: Sí. Estamos medio desencontrados.
0: ¿Vos estás a full?
1: Sí. Estoy haciendo lo más que puedo hacer, ¿viste? Si te referís al tema de la música... vos sabés bien, por ser también protagonista, de que la cosa no está fácil para los músicos.
0: Totalmente.
1: Y respecto a este trabajo que mencionabas de la presentación del libro, fue algo que me apareció hace 2 años más o menos que me convocaron.
0: Sí.
1: Es un libro que vos también participaste, aportaste valiosos datos sobre tus conocimientos sobre la música en Paraná. Pero hace 2 años ese libro se terminó de armar, y recién ahora, con motivo de que se cumplen 200 años, mucha gente dirá, ¿cuántas veces Paraná cumplió 200 años, no? Viste que ha habido varios festejos de 200 años.
0: Es verdad.
1: Pero en realidad claro, yo me puse a averiguar, y resulta de que ha habido, bueno, cuando el Cabildo, cuando se separó de Santa Fe, cuando los primeros pobladores, sí. Esto vendría a ser los 200 años de la creación institucional de la ciudad de Paraná.
0: La que corresponde,
1: Sería la oficial.
0: Exacto.
1: ¿Estamos?
0: Exacto.
1: Pero Paraná tiene historia para atrás bastante interesante, ¿no?
0: Sí,
1: yo me acuerdo que cuando yo estuve en Cultura en la MUNI, se festejaron en el 2012 los 200 años de Paraná, con una gran movida.
0: Sí, señor.
1: Estamos hablando hace 14 años. Es
0: sí,
1: decir,
0: señor.
1: Que Paraná tiene... Tiene historia, ¿no?
0: Totalmente.
1: Entonces, bueno, yo...
0: Sí, te escucho.
1: No, te contaba cuando me preguntaba si estaba activo. Es decir, eso me tocó a mí encarar un trabajo que yo no había... Ahí comparto con... Vos dijiste 35 personas. Sí, en realidad somos 35 personas que participamos, pero la gran mayoría de ellos, si no todos, tienen una experiencia de escribir, de investigación... gente especializada, profesores, profesionales, gente que ya tiene su nombre como investigadores, digamos, en ciertos y determinados temas de la ciudad.
0: Sí.
1: Y resulta de que una amiga de hace mucho tiempo, Valentina Uranga, que es una de las que responsables de llevar adelante la idea,
0: sí.
1: Hace un tiempo, hace como 2 años, te digo, me dice, mira, cuando nos pusimos a revisar los temas nos dimos cuenta que se hablaba de la música, pero únicamente de la música clásica. No se hablaba de la música popular de Paraná.
0: Okay.
1: Dice, y se me ocurrió convidarte a vos. Le digo, mirá, Valentina, yo voy a hacer todo lo que pueda tratando de investigar. Y bueno, fue así que molesté, jodí a 20 amigos, colegas y demás, gente que está vinculada con distintas áreas de la música popular en Paraná,
0: sí.
1: Como para poder armar una historia que va a estar figurando en ese libro que se presenta el 17, ¿no?
0: Para mi humilde punto de vista, sos la persona indicada, porque más allá de lo que dijiste al principio, que pecás de humilde, digamos, sos una persona preparada, sos una persona muy capacitada, muy responsable también, doy fe de todo eso. Yo estaba leyendo recién hace un ratito en la publicación del Instagram de Siempre Hay Música, aplausos de pie para el maestro Ibarrola, Ricardo Leguízamo, por ejemplo, entre tantos otros saludos, ¿no? Es una persona muy querida en el ambiente, y y muy respetada, y me parece algo lógico que te hayan invitado a participar en la parte artística o musical de este libro, majestuoso libro. Me parece que se lo merecía también Paraná, ¿no? Como para tener donde apoyarnos en cuanto a la historia de la ciudad.
1: Sí, porque es muy variada la temática, vos sabés.
0: Claro. Que
1: cuando ese libro llegue a la gente, es muy variada la temática. Todo lo que se te ocurra que puede tratarse sobre una ciudad con tanta historia,
0: sí.
1: Entre esos, bueno, lo que tiene que ver con la música, pero imagínate que hay de todo allí, y hay gente muy, muy capaz, muy especialista en esos temas.
0: Sí.
1: Así que creo que es un aporte, sí, como vos decís, importante. La gente esa que me saluda a mí, en realidad gente paga que yo tengo para que me...
0: No creo, no
1: para
0: creo.
1: Que hablen
0: bien. No creo. Que, lo que,
1: pero bueno, más allá de, esa fue la historia, ¿no?
0: Más allá del libro que se va a presentar este próximo lunes, ¿no? En la Sala Mayo a las 11 de la mañana, ¿es así?
1: Exactamente, okay. Así
0: están
1: es.
0: Todos invitados.
1: En el marco de la Feria del Libro, ¿no?
0: Exactamente, exactamente.
1: En el marco de la Feria del Libro.
0: Claro. Va a estar lindo para ir a la presentación en sí, porque va a estar bueno. Me parece que el libro de los 200 años de Paraná es como la frutillita del postre, si se quiere, me parece a mí, ¿no? Y después está el marco para recorrer y ver qué libro nos puede interesar, comprar, compartir con otra gente que seguramente nos vamos a cruzar ahí entre la feria. Vos sabés que yo elegí esta canción para esta entrevista de Magma, Chau al Tiempo. Qué linda canción, Alfredo.
1: Sí, tiene una historia esa canción,
0: es muy
1: aparte y distintas es interpretaciones.
0: Es contra paranaense.
1: Sí, claro, sí. Pero vos sabés que no por casualidad esa canción, a los lugares donde nosotros vamos a tocar,
0: sí.
1: Que no tienen que ver con Paraná, es muy, muy reconocida, muy, muy, muy aceptada, muy pedida. Se diría que es la canción que más nos distingue en distintos lugares, ¿no?
0: Qué lindo.
1: Porque habla también de un lugar que fue con el tiempo ubicándose entre los lugares clásicos de la ciudad, como es Puerto Sánchez.
0: Totalmente.
1: ¿No?
0: Bueno, te iba a decir que es como una renovación, un aire fresco a aquella canción que le dedicó Jorge Méndez a Puerto Sánchez. Bueno, esta canción viene
1: claro.
0: A refrescar un poco la memoria, el aire, todo, ¿no?
1: Claro, pero tiene algunos tips que únicamente los paranaenses y de cierta edad pueden entender. Cuando habla, según ella, por Alsina.
0: Sí.
1: Claro, antes se llamaba Boulevard Alsina, la que es Avenida Ramírez.
0: Exactamente.
1: Los pibes no registran eso, pero bueno, eso habla de que es una mujer que viene de Buenos Aires seguramente, en la terminal baja,
0: sí.
1: Y baja por Alsina.
0: Qué lindo.
1: Que era Boulevard Alsina, como se llamaba antes Avenida Ramírez, ¿no?
0: Tal cual.
1: Por eso tiene como una historia, tiene una simbología y muchas interpretaciones. Cuando se habla de Chau al Tiempo y Chau al Río, mucha gente dice que se suicidó. No se suicidó. Directamente se emparenta el río con el devenir histórico de una ciudad donde el río es fundamental, ¿no?
0: Totalmente. Nos define el río.
1: Y nos marca como. Pero por totalmente, sí, así es.
0: Alfredo, ¿cuál sería en este momento el presente o futuro inmediato de Magma, por ejemplo?
1: Bueno, el futuro ahora es ahí en septiembre, el 19 de septiembre, sábado, en un lugar que se llama Café Vinilo, en
0: qué lindo,
1: Buenos Aires.
0: Qué lindo.
1: Tocamos ahí.
0: Van a tocar en un lugar súper merecido para ustedes, porque todas las figuras han pasado por ese Café Vinilo.
1: Sí, es un lugar muy clásico, de un lugar chiquito, muy muy acogedor, muy intimista, y muy reconocido en Buenos Aires, que hay tantos espacios por ahí para tocar, pero sí. Ese tiene una historia importante, ¿no?
0: Y logramos armar. Es uno de los más difundidos últimamente, perdón.
1: Sí, puede ser. Puede ser. Bueno, pero siempre tocar en Buenos Aires es un desafío, porque imagínate que ahí vos no tenés ningún tipo de cómplice, ¿viste? Acá te pueden seguir los parientes, los amigos, pero...
0: No, pero ustedes...
1: Ahí vos te exponés a que, bueno, que...
0: Ustedes son un referente de nuestro lugar, unos representantes de nuestro, de nuestra tierra en muchos lugares del planeta, te diría. Y obviamente que son referentes y reconocidos en cualquier lugar, y siempre hay público que los venera y que los trata muy bien.
1: Sí, sí. Hemos andado mucho, entonces por ahí el hecho de que haber dejado buenas imágenes, buenos recuerdos en cada lugar hace que nuestro público sea así. No es masivo, pero es puntual, es específico, es especial, digamos. Y a la vez, cuando vamos a los distintos lugares, siempre nos encontramos con gente que nos viene siguiendo desde hace mucho tiempo. Imagínate la cantidad de años que tiene ya Magma. Claro. Pero así que siempre es una satisfacción, ¿no? Y Buenos Aires es un desafío particular, ¿no? Así que bueno, ahí estaremos el 19 de septiembre.
0: Alfredo, siempre es un placer charlar con vos. Para mí sos un cable a tierra total y una persona, un referente importante de nuestra cultura, de nuestra música. No estoy adivinando nada. Simplemente decirte gracias por el tiempo que nos dedicaste y gracias por la participación en este libro tan trascendente, importante para nada, 200 años de historia, que se va a presentar el próximo lunes 17 de agosto en la Sala Mayo a partir de las 11 de la mañana. Ahí vamos a estar, por supuesto, acompañando y también con toda la expectativa encima.
1: Bueno, Wilton, el agradecido soy yo para vos, para todo tu equipo, porque no quería dejar de decir algo. No todos los medios, te diría que la inmensa mayoría de los medios no le dan mucha importancia a las cosas que suceden en la ciudad hecha por paranaenses, ¿viste? Sí. Y yo veo que vos te ocupás de eso, de mostrar cosas que no se conocen, cosas nuevas, cosas que vienen remando como tantos, y no muchos lo hacen, te diría que la minoría. Así que es muy meritorio lo de ustedes y les mando un abrazo grande y el agradecimiento mío.
0: Muchas gracias, Alfredo. Ha sido todo un placer. Nos vemos el lunes, ¿eh?
1: ¿Cómo no?
0: Abrazo grande. Alfredo Ibarrola, gran artista, inmenso artista, mucha mejor persona, por supuesto, integrante de Magma, pianista, vocalista, compositor, autor. Y ha sido uno de los 35 investigadores, autores que han trabajado en el libro de estos 200 años de Paraná, 200 años de historia, nada más ni nada menos, que se va a estar presentando el próximo lunes en la Sala Mayo a partir de las 11 de la mañana. Alfredo Ibarrola pasó por Siempre Hay Música. Y así como Magma lo dice y se fue, así nos vamos nosotros también. Seguramente hay gente que se acuerda de que Avenida Ramírez era Avenida Alsina. Pues Ibarrola dijo, según alguna persona mayor, grande, se va a acordar. Yo creo que el que viene ahora a liderar este espacio de la tarde se va a acordar de toda esa historia. ¿Te acordás? El tranvía, todas esas cosas. Él tomaba el tranvía, sí, seguramente. Sí, sí. El Clásico tiene 70 años. Ya llega Salomone, al pase eterno, quédate con nosotros.

0: Hasta aquí hemos llegado por hoy. Nos volveremos a encontrar en otro capítulo de Siempre hay música por FM Universidad 105.7, Paraná, Entre Ríos.
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6: Sempiterna audiencia, muy buenas tardes, bienvenidos. Esto es el pase eterno. A mi diestra, recién hablando con el... Qué lindo fue verlo, Alfredo Ibarrola.
7: Qué lindo, sí.
6: El señor Wilton Ozan, a mi derecha, el puber, del equipo, que es el señor Iván Espiro.
7: ¿Qué es que es el puber? El puber me suena como...
6: A puber, le está saliendo
7: como un top deportivo.
6: No.
7: ¿Qué te vas a poner hoy? Me pongo el puber.
6: No, puber se le dice porque empieza a salirle el beso púbico. Y este es puber.
7: Sí, bueno, es joven.
6: Pero eso es joven, sí, claro, sí, es joven. Sí, sí. Mi nombre es...
7: Tiene Pablo cabeza Salomone. De prócer, pero es joven.
6: Cara de prócer.
7: No, es cabeza de prócer.
6: Ahora ya es cabeza de prócer.
7: No, siempre fue el dicho, es cabeza de prócer.
6: Ah, siempre fue el dicho.
7: Porque es el peinado, no es la cara.
6: Sí, cara, es el peinado Belgrano tiene.
7: Belgrano, San Martín.
6: Un poco San Martín también, tenés razón.
7: Sí, Sarmiento también, pero es un poquito más cabezón, digamos, ¿no?
6: Bueno, este tampoco se le queda muy atrás.
7: Nah, tiene. Y te lo agarraron los reductores, los jíbaros.
6: Los jíbaros, claro.
7: Reductores de cabeza.
6: Los reductores de cabeza, sí. El problema es que le redujeron el cerebro, pero la cabeza la dejaron igual, digamos. O sea,
7: ¿viste que hay en la Amazonia de,
6: sí,
7: de, creo que de Perú, encontraron una civilización de...
6: Que no conocían a gente. Sí.
7: No, que está desaparecida la civilización del sistema, no. Pero están tiene pirámides, un complejo de como 500 kilómetros de diámetro en la ciudad.
6: No, de eso no tenía ni idea.
7: Claro.
6: Es que porque
7: no pueden entrar ahí así como caminando por su casa. Todo esto está hecho con drones que traspasan, digamos, la selva amazónica, el espesor.
6: En vez de mandarme esas pavadas que me mandás, ¿por qué no me mandás eso, por ejemplo, que me gusta?
7: Porque no, cada vez que lo veo no te tengo en cuenta con esas cosas.
6: Claro,
7: te mando lo otro que más conspiranoico, digamos, que a vos te gusta eso.
6: Sí.
7: ¿Viste que las líneas en el cielo y todo eso?
6: Lo que hablábamos los otros días.
7: Te mandé eso.
6: Sí, me mandaste.
7: No digas pavada. Búscalo.
6: Chemitrails.
7: Bueno.
6: Que yo te dije que salí a ver el amanecer en la ventana de mi coche y estaban cuatro o cinco líneas que vos decís, no son líneas aéreas porque es siempre la misma la línea aérea. Ah, no, estas eran cuatro, una al lado de la otra y otro que lo cruzaba así tipo cuadrille.
7: Claro, sí, porque van sembrando.
6: Van sembrando. Y las porquerías que nos tiran encima.
7: Sí.
6: Pero él, por ejemplo, bueno, él no sabe quién es Alfredo Ibarrola, Digo, cuando digo él, no, digo
7: sí, Karen Prusen. Sabe quién es Magma, todo, sí.
6: ¿Vos decís que sabe?
7: Sí. Qué lindo que se haya escrito un libro de la historia de Paraná, ¿no?
6: Sí.
7: En todos los aspectos, sí, de la historia.
6: Y que haya pasado 25 personas para hacerlo.
7: 35,
6: perdón.
7: Sí.
6: 35 personas se hayan colaborado en eso, porque son 35 miradas diferentes que enriquecen todavía más
7: la historia de Paraná. Y que cada uno fue en busca de lo suyo, digamos, ¿no? La arquitectura, geografía, historia, no sé. Y la música popular de a través de Alfredo Arrola.
6: Vos me decías, por ejemplo, y yo, claro que conocí el Boulevard Alsina, ¿no?
7: Yo no sabía que yo la conocí cuando era Ramírez, una sola mano, digamos, ¿no? Una sola calle, digamos.
6: Claro, antes que le pusieran el cosito al medio. Pero antes era Boulevard Alsina, que también tenía un canterito al medio, por eso era Boulevard.
7: Pero y después la corrieron Alsina.
6: No, Alsina
7: es paralela.
6: Es paralela ahora, claro.
7: Sí, claro.
6: La ciudad se dividía en cuatro boulevards, o sea, se enmarcaba en cuatro boulevards.
7: Ahora, yo hubiera elegido...
6: ¿Boulevard Alsina?
7: Yo hubiera elegido, por ejemplo, Gualeguaychú o Almafuerte... Se debería haber llamado López Jordán.
6: ¿Por qué?
7: Y porque debería tener una importancia tanto como la de Ramírez, digamos.
6: Ponele, me gusta. No hay...
7: Como Urquiza. Urquiza, viste, medio... porque se elegían así por caretaje, digamos, ¿no?
6: Claro.
7: Urquiza es muy céntrica, muy, viste...
6: Es que, a ver, yo te cuento. Cuatro bulevares.
7: Sí.
6: Enmarcaban a Paraná.
7: Sí.
6: Boulevard Alsina.
7: Boulevard Racedo.
6: Boulevard Racedo.
7: Sí.
6: Boulevard Sarmiento.
7: Boulevard
6: hacia el lado de la bajada, digamos.
7: Sí.
6: Y Boulevard Moreno, que ahora es Mitre.
7: Ahora es Mitre.
6: Bueno.
7: No, sigue siendo Moreno
6: y Mitre.
7: Y después se hace Mitre.
6: ¿Qué lo
7: Pero
6: corta?
7: ¿Por qué Mitre?
6: ¿Qué lo corta? Dos calles...
7: ¿Hizo algo importante en Paraná, Mitre?
6: No. Dos calles que dividen a su vez en cuatro cuadrículas.
7: Sí.
6: Urquiza.
7: Sí.
6: Urquiza hacia el río es un nombre de calle y una numeración. Y Urquiza...
7: Urquiza divide la ciudad, digamos.
6: Sí, y San Martín divide la ciudad.
7: Y San Martín...
6: las numeraciones, exacto, son de San Martín,
7: San Martín
6: para allá...
7: San Martín divide de norte a sur y Urquiza de este a oeste.
6: De este a oeste,
7: exacto.
6: Exactamente. Entonces eran un cuadrado, los cuatro bulevares, sí, dos y cuatro cuadrículas dentro.
7: Sí.
6: Con distinto. El problema es que no solo te cambian la numeración, sino que además te cambia el nombre.
7: Claro, claro.
6: O sea, jodeme. Córdoba y después Libertad.
7: Cuchi, cuchi.
6: Ay, jódeme de nuevo. Ah, no, sí, está pa' botón.
7: Bueno.
6: Claro que conocí el tranvía. Tenía 3, 4 años cuando yo iba en tranvía, lo tomaba. Sí. En lo que aquel momento era Avenida Rivadavia.
7: Qué lástima que se hayan descartado tantas cosas, ¿no? Porque aunque sea para resguardar un poco de historia, hubieran dejado que sea
6: algo.
7: Un recorrido. No le hace mal a nada.
6: Como hacen en San Francisco, en Estados Unidos.
7: Exactamente.
6: Hay un tranvía.
7: Sí,
6: existe,
7: sí,
6: un tranvía.
7: Sí, sí, sí.
6: Bueno, se tomaba. En aquel momento lo tomábamos con mi abuelo en Rivadavia, sí, y Catamarca.
7: Don Salomón.
6: Don Salomón, Pablo. Y nos íbamos hasta, más o menos, donde estaba el Gaucho, que ahora está sobre lo que era la municipalidad.
7: Sí, las cinco esquinas, digamos.
6: Las cinco esquinas.
7: Exacto.
6: Que el Gaucho estaba al medio, no había semáforo, el Gaucho estaba al medio.
7: No sé por qué sacaron el Gaucho de las cinco esquinas. Para
6: poner el semáforo.
7: Pero sí, lo hubiera puesto igual, digamos. No sé, hubiera buscado la vuelta, le hubiera puesto semáforo en los ojos al caballo.
6: Porque en eso tenés razón, era significativo el gaucho.
7: Era significativo.
6: Ahí en el medio de las cinco esquinas.
7: Sí, sí.
6: Que ahora son más de cinco. Viste que son más de cinco esquinas.
7: Y tenés
6: ahora
7: dos, cuatro, cinco, seis son. No, tenés, sí.
6: Más.
7: Tenés, a Ramírez contala por dos.
6: Claro.
7: O sea que tenés cuatro ahí nomás.
6: Ahí nomás.
7: Tenés Almafuerte...
6: Sí, que Almafuerte.
7: Almafuerte.
6: Tenés Churruarín.
7: Churruarín. Echagüe.
6: Echagüe y Carbó.
7: Y Gualeguaychú.
6: Echagüe y Gualeguaychú, bueno, que después se transforma.
7: Bueno, son seis.
6: Seis esquinas.
7: Las seis esquinas. Que no son seis esquinas.
6: Nah, tampoco son las seis esquinas.
7: En realidad son cuatro esquinas.
6: No importa, pero...
7: Cuatro esquinas.
6: Viste que Paraná es diferente.
7: Cinco esquinas. Me gusta más... ¿A dónde nos vemos en las cuatro esquinas?
6: No. Lo que pasa es que uno se acostumbra a los
7: sonidos. Te acostumbraste,
6: ¿no?,
7: a las cinco esquinas.
6: Cinco esquinas.
7: Pero es un número impar.
6: ¿Y no te gustan los
7: números
6: impares?
7: Y no hay cinco esquinas.
6: No, nunca hubo cinco esquinas.
7: A ver, si vamos por la esquina a esquina, la contás al triangulito. Estás contando el triangulito de...
6: ¿Dónde está el gaucho ahora? Es un triángulo.
7: No, de Gualeguaychú y Churruarín. Estás contando ese triángulo.
6: ¿Cómo de Gualeguaychú, Churruarín? Déjame que yo voy a buscar acá.
7: Claro.
6: No, yo lo veo al revés. Las esquinas como esquinas.
7: Esquina la estación de servicio. Esquina la municipalidad.
6: Esquina la iglesia.
7: La iglesia.
6: Esquina, la 911 y esquina el banco allá de...
7: Ah, también, no, no es... Sí, es banco.
6: ¿Dónde estaba
7: el Río Uruguay Seguros?
6: Sí, no sé qué es ahora. No, estaba ahí la pensión 14.
7: Entonces tenés 1, 2, 3...
6: 4, 5.
7: No, 5 esquinas, claro, es verdad. Está bien. El triángulo no se cuenta.
6: No, el triángulo no se cuenta.
7: Bueno. Está complicado el no, paciente, ¿eh?
6: No es fácil.
7: Se nos corta.
6: No, no me voy a cortar todavía, pero está ahí. El gaucho tiene razón. El gaucho tendría que haberlo dejado ahí en el medio.
7: Me parece que sí.
6: Hubiéramos hecho más cibernético, más que, como decir, los ojos, el semáforo sean los ojos.
7: Yo lo hubiera envuelto en ¿cómo es? Acrílico, y hubiera puesto unas luces, alguna cosita.
6: LED, luces LED.
7: Sí, sí, claro, sí, por supuesto.
6: Bueno, bien, me gusta. Pues es que no sé de quién
7: y
6: es.
7: Y arriba del caballo hubiera puesto algo, un cilindro
6: algo
7: con pantallas.
6: Sí, sí, sí.
7: Que diga, bueno, ahora pasás vos y el
6: claro,
7: otro y así.
6: Como había en aquel momento, sí, con unas acá les voy a mostrar a la cámara, de acá para acá era una manga blanca.
7: Estaban los que dirigían el tránsito.
6: Eso, el que dirigía, sí, el tránsito. Y que decía, eso tendría que ser arriba el caballo, como vos decís.
7: Claro.
6: Que diga,
7: claro.
6: Te toca a vos y haga así.
7: En un tiempo no hubo así como una
6: garita.
7: ¿Cómo se llama allá el coso del barco?
6: El carajo.
7: El carajo. ¿No había un carajo ahí en la
6: cima? Sí, como una especie de carajo o garita.
7: Que alguien estaba ahí, me parece.
6: Y el que dirigía el tránsito.
7: Claro.
6: Fue ni bien sacaron el caballo.
7: Ah, pusieron a alguien ahí.
6: Pusieron ahí un...
7: Pobre tipo.
6: No sé si era un zorro, no sé qué era.
7: ¿Te imaginás en 30 de enero? Bueno, se nos está muriendo Salomone.
6: No, me estoy pensando en
7: el señor. El Pucho viene haciendo su
6: no,
7: de la suya.
6: Estoy pensando en el señor. Bueno, y hablábamos de otro que acabo de ver ahí en el coso. Es del 61. Tinelli, del 61. Tiene,
7: ¿y entonces?
6: 65 años.
7: Mierda.
6: No, sí, está. Está medio...
7: ¿Y
6: está
7: vos
6: jodido?
7: ¿De qué año sos, Salomone?
6: 59.
7: Ah, son un poquito mayor que...
6: Soy mucho mayor que...
7: No, mucho. Nada, poquito. Dos, tres años.
6: Dos años. Ponele ahí esas, sí, cosas.
7: Te veo mejor que Tinelli, te digo.
6: Sí. Lo que pasa es que yo no me hago Botox.
7: Claro. No, no necesitas tampoco. Esa piel está tirante, digamos.
6: Está tirante, sí, porque yo en realidad, y hablando de cosas antiguas...
7: Sí.
6: Ahora
7: vos
6: no viene...
7: ¿Vos te ponés pepinos en los ojos y cosas
6: no,
7: así?
6: No. En algún momento... Las latas de corned beef o las latitas de picadillo,
7: ajá,
6: venían con una llavecita.
7: Ajá.
6: Tenían una tetita metálica la lata.
7: Sí.
6: La llavecita tenía como un agujerito en el medio, vos metías la llavecita y ibas
7: como
6: haciendo
7: las agujas, digamos.
6: Claro, ibas haciendo así.
7: Vos enhebrabas la lata y la abrías.
6: Y la abrías.
7: Sí.
6: Bueno, yo tengo una de esas llavecitas acá en la zona lumbar y me voy estirando el cuero cada tanto para parecer así lo sano.
7: Yo pensé que ibas a decir algo...
6: No.
7: Inteligente, dijiste una pavada.
6: Te estoy diciendo en serio.
7: Bueno, sí, nada.
6: Porque soy antiguo.
7: Sí, claro.
6: Estuvimos viendo...
7: Te creería si me decía ando a cuerda, pero...
6: No, a cuerda no. Nunca fui cuerdo. Yo tomé la palabra de los otros días tuya, porque yo te hago caso generalmente.
7: Sí. Pues, mirá, yo no me acuerdo de nada.
6: Bueno, pero yo sí.
7: Lo que yo digo es en el momento.
6: Bueno, yo
7: y
6: sí.
7: Y después ya está, listo.
6: Intenté de explicarle y preguntarle, mejor dicho, no sé si explicarle.
7: ¿A quién?
6: A Iván.
7: ¿Pero de qué pasó? No,
6: porque
7: no,
6: yo quería
7: porque no sé a qué te referís.
6: Yo quería que mi imagen saliera en blanco y negro, como en Enrique el Antiguo.
7: Ajá.
6: Sí. Que es lo que vos propusiste.
7: Sí, pero bueno, era un chiste del momento. Ya
6: no,
7: está,
6: no era chiste, a mí me gustó esa idea.
7: De todos modos, te estoy viendo bastante sepia ahí, medio...
6: Pero ese es por una...
7: Un color magenta está saliendo. ¿Viste? No tenés color, Salomone.
6: Y ya soy medio cadáver.
7: No, pero viste que no tenés color. Por ejemplo, yo tengo un azul. Se nota el azul.
6: Sí.
7: Pero vos no trajiste todo...
6: Negro.
7: Todo blanco y negro, gris.
6: Sí, porque soy medio cadáver ya.
7: No tiene color. No tenés una naricita, algo para poner.
6: No, a mí me gustaría...
7: ¿Alguna...?
6: Pero peinado de prócer no era peinado. Era
7: cabeza
6: de prócer. No sabe cómo poner, y si no, además tiene que pedirle permiso al pato. Viste que el pato maneja todo. Y si vos toqueteás ahí,
7: hoy te la agarraste con Iván, ya de entrada nomás. No sé por qué.
6: Me la agarré con él.
7: Sí,
6: el que le dijiste que le redujeron el cerebro, fueron los jíbaros, fuiste vos.
7: No, porque vos dijiste que era cabezón. Yo te dije, no es cabezón.
6: No es cabezón.
7: Bueno.
6: Se peina raro.
7: No, y, se y peina, a... tiene cabeza de prócer. Sí. ¿Cuál es el problema?
6: Te mandaron un video de un abogado.
7: ¿Lo tenés? A ver, ¿qué dice?
6: Muéstralo.
0: En casi todos los trabajos hay alguien que huele mal, que no da gusto acercarse. A esa persona que no huele bien, la pueden despedir con causa y no le va a corresponder ninguna indemnización. Debido a que ese olor lamentable puede perjudicar la convivencia con otros trabajadores. Es legal despedir a un trabajador por oler mal, siempre y cuando ese olor no venga por una enfermedad y se lo haya sancionado previamente.
7: Claro, ¿y cómo
0: si
7: sabemos nosotros? Si no
0: haberlo sancionado varias veces, sigue con esa falta de higiene, se lo puede despedir con causa. ¿Y vos, tenés algún compañero de trabajo que huele mal?
7: Pero ¿esto yo va no, dirigido yo, a algo no. especial o algo por el estilo?
6: Esto va para mí.
7: ¿Por qué se hace cargo?
6: No, no, porque no me lo han dicho cargo a mí. Yo ya te acabo de decírtelo. Yo parezco una abeja perdida. Ando buscando el cajón. Debo tener olor a cadáver, qué sé yo. A eso sumale, que no me baño.
7: No, es que usted lo dijo de arranque, desde que empezamos este programa, allá por marzo.
6: Lejos, lejos, sí, en el
7: video. Dijo que no se bañaba.
6: No, no, no, yo me baño 4 veces al año.
7: Bueno, nosotros estábamos buscando para no haber...
6: A ver, el benemérito...
7: Para no hacer cosas fuera de reglamento. Estamos buscando
6: el benemérito puede echarme
7: causales
6: con causa.
7: Que sean legales, digamos, ¿no?
6: Puede echarme con causa, tranquilamente.
7: No te va a echar.
6: Porque es bueno él.
7: Te cambiarán la cerradura en algún momento.
6: Algo me irán a hacer. No, porque aparte ya está. Si me echan ahora, eso sí es un agravante.
7: No. Bueno, aparte, ¿para qué te van a echar? Si vos estás de arriba acá, ya. Si vos tenías que estar en tu casa disfrutando de la jubilación.
6: Pero no me jubilan, ese es el problema.
7: Ya tenía que hacer
6: ¿qué?
7: Ya tenía que estar en tu casa, digamos.
6: ¿Sabes lo que voy a hacer? Y tomando como idea lo que acaba de decir el señor abogado, el letrado.
7: A lo sumo que le pongan una tobillera, cosa de que no salga, nos aseguremos que no salga de la casa.
6: No voy a salir. Una vez que esté en mi casa, voy a quedarme en mi casa. Lo que sí puedo hacer, tomando como referencia a lo que acaba de decir el letrado,
7: sí,
6: es podría irme hasta la caja de jubilaciones y me saco la zapatilla, me quedo en pata ahí, les reviento la nariz a todos y digo, o me jubilan o sigo con las patas al aire. Punto. Y se jode.
7: Jubiló Sonia Fernández.
6: Sí, se jubiló Sonia.
7: Sonia, qué gran profesional, ¿eh? Mirá que muchos años acompañándonos con las noticias y esto. Y tenía una forma muy particular, ¿viste? Era siempre precisa. A mí me gustaba como periodista, digamos.
6: ¿Por qué te gustaba?
7: Me gustaba como periodista.
6: No, nunca dejará de ser periodista. Es así.
7: Y sabés que vi que un recorte del día que la despidieron, todo, que ella lloraba y decía que, y sí, que se quería quedar.
6: Y obvio, todos se quieren quedar.
7: Yo no sé cómo hacer para quedarme en mi casa y ella que se quería quedar en el
6: Lo
7: trabajo.
6: Que pasa, vos tenés en cuenta. Sonia vino a los 17 de Villaguay.
7: Ajá,
6: ella es de Villaguay. Ah, mira. Vino de Villaguay.
7: Villaguay.
6: Empieza a estudiar comunicación social, sí, y vivía en lo que en aquel momento era una pensión de monjas, en donde ahora está la UCA.
7: Ajá.
6: Ahí por calle Buenos Aires.
7: Sí.
6: Sí, Buenos Aires.
7: Claro, sí.
6: Bueno, ahí era un pensionado de mujeres que eran las monjas las que tenía.
7: Ah, mira.
6: Y Sonia era una de las
7: pupila.
6: No era pupila, pavote. Pupilas son las que después son monjas.
7: Bueno.
6: Ella iba a estudiar ahí y iba a estudiar a la Facultad de Comunicación Social.
7: Sí,
6: y
7: le quedaba cerca. Entonces.
6: Estaba ahí, al ladito, al toque.
7: El edificio viejo.
6: En el edificio viejo, sí, en el de enfrente.
7: Claro.
6: Del de enfrente del de ahora, digamos.
7: No me acuerdo. Yo fui al nuevo.
6: Claro, vos fuiste al nuevo.
7: Yo inauguré ese edificio.
6: ¿El nuevo?
7: Y sí, prácticamente.
6: Bueno, yo puedo haber inaugurado el viejo, no me acuerdo.
7: Claro.
6: De qué
7: claro.
6: sé yo. Bueno, y yo la iba a visitar, yo andaba de nuevo con una prima hermana de ella.
7: ¿Prima hermana?
6: Sí.
7: Ok.
6: Y, Mónica, y las monjas a las 9, a las 8 de la noche, 8:30, 9, te cerraban, no me acuerdo qué hora era, te cerraban la puerta.
7: Y sí, por supuesto, Salomón.
6: Ajá, pero el problema es que yo me quedé adentro.
7: ¿Vos estabas qué, en la habitación de Sonia?
6: No, estaba ahí en un living, no sé qué había. Había un lugar para
7: sí.
6: Y estaba con
7: y cerraron la puerta.
6: Y cerraron la puerta y yo estaba adentro.
7: ¿Cuál es el problema? Baile, decir, che, abrime que me quedé adentro.
6: No, ¿cómo? No, estamos hablando de monjas, eran todas mujeres las que estaban ahí. Ajá. Y era yo el único pavote que estaba adentro.
7: Pero te digo, te levantás y le decís, che, abrime la puerta que estoy acá adentro.
6: No, porque nos dimos cuenta, no sé qué hora nos dimos cuenta. Che, Pablo, ya cerraron la puerta.
7: Es muy raro que no se den cuenta. Bueno, un tipo, un 80, que con esa voz de mamotreto, que humo por todos lados.
6: No, no fumaba ahí adentro. No, se va a dar cuenta. No podía fumar ahí adentro. Bueno, y estuve toda la noche deambulando entre los cortinados, para que las monjas no me vieran, hasta que a las 6 de la mañana, que era la hora que abrían las puertas,
7: sí.
6: Ahí pude, de sopetón pude salir. Okay. La puedo traer a Sonia un día de esto, así lo confirmo.
7: Linda Agneda.
6: Una anécdota con Sonia Fernández. O sea, mirá, si hace tiempo que la conozco, desde sus 17.
7: Claro.
6: Yo debo haber tenido...
7: 70 años.
6: No seas pavote. No, no tiene 87, Sonia. Acaba de jubilarse.
7: Bueno, 60.
6: Pobrecita. No la jodas, pobrecita.
7: No, Sonia es joven todavía.
6: No, Sonia es recontra joven.
7: Sí. Y... ella se jubila a término, no como vos.
6: Claro, no
7: vos
6: como
7: vos te
6: yo.
7: Vas a pasar, se te va a quemar el
6: horno. No, yo ya estoy recontrapasado.
7: Viste que cuando pones un bizcochuelo al horno,
6: sí,
7: no
6: se te pasa.
7: Son
6: se
7: 15
6: pasa.
7: Minutos a fuego moderado, fuego 180.
6: No, 180
7: si no, no se te no, quema. No es se moderado. Te quema la base, cagaste. No le sacás el olor ni
6: no,
7: el palo.
6: Y el
7: gusto.
6: Y el gusto ese a carbón
7: por eso,
6: de abajo.
7: Por eso.
6: Y Peinado de Prócer se ríe porque él disfruta.
7: Le encantan esas cosas. Sí, le encanta.
6: Bueno, me gustó verte en la foto de portada del WhatsApp de Pacucito.
7: Uy, no me hablé.
6: Vos es que no te había
7: visto. No me hablé. Vos es que
6: no te había visto yo ahí.
7: Le mando un mensaje, ¿viste? Para ver cómo andaba, que esto de aquello. Porque hace rato que no hablamos. Y
6: está re loco con el caso Airaldi.
7: Sí, bueno,
6: contrametido.
7: Qué sé yo. Y veo la foto, cambió la foto de WhatsApp porque estaba, viste, estaba con traje.
6: Con traje de abogado, todo,
7: sí. Y
6: ahí cuando hacía sonidos Merriman.
7: Claro, fue en un aniversario de Diamante.
6: De Diamante.
7: Y nosotros tocamos con Inmortal entre Rianía y él estaba con el sonido.
6: Claro.
7: Y subió esa foto, pero a mí me preocupa porque estoy ahí, ¿viste?
6: Hasta las manos.
7: Claro, cuando lo entren a ver el doctor Merriman,
6: sí.
7: Y miran la foto y esto.
6: ¿Y este atrás de quién es? Yo te digo, estás hasta las manos.
7: Sí.
6: Hay un documento gráfico ahí.
7: Yo no quiero, le dije, no, saca esa foto, no quiero ser cómplice de nada.
6: No
7: quiero que me juzguen por estar ahí al lado.
6: Te van a juzgar por muchas cosas, no te preocupes.
7: Sí, pero que me juzguen por lo que realmente es.
6: ¿Una foto donde vos estás?
7: No, bueno, la foto. Cualquiera.
6: No, cualquiera. Estás tocando el
7: vos
6: piano.
7: Vos te sacás una foto ahí, te haces una selfie y sale Cabeza de Prócer de atrás y lo van a juzgar, lo van a comprometer por eso.
6: Pues es que sí, lo voy a hacer. Me voy a sacar una foto y cosa que quede bien comprometido.
7: Es complicado, ya. Yo ya estoy hasta las manos porque estoy haciendo el programa con él todos los días.
6: Sí, nos ven juntos ahí.
7: Sí. Ya está. No queda otra.
6: No queda. Bueno, puede quedar otra. Encuentro el cajón como la abeja y listo, se acabó el problema.
7: Qué lindo sería.
6: Encontró el cajón.
7: Dormir eternamente, Salomón. Y me
6: imagino, no,
7: vas
6: yo no.
7: A descansar como nunca en tu vida.
6: Es que toda mi vida descansé. Aquí descansa Pablo Salomone, lo que hizo siempre.
7: Pero te vamos a enterrar de dorapa, olvídate.
6: ¿Por qué?
7: para que por lo menos no descanse de acostado.
6: Claro, no, esa no es mala, esa no es mala, está bien.
7: Y si alguno se va medio copeteado de tus amigos, capaz que te mete de cabeza también.
6: Seguramente.
7: No, porque esto va a arder como el volcán eterno ese, ¿viste?
6: Vos me llegás a prender fuego a mí en el crematorio.
7: Vamos a la música.
6: Y vuela medio Paraná del alcohol que tengo encima.

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1: Esta noche no hay que perderse.
2: No, es peligroso.
1: Uno, si se pierde los jueves a la noche, es jodido.
2: Sí.
1: Realmente.
2: Jueves de previa, encima.
1: ¿Jueves de?
2: De previa, jueves de previa.
1: De previa.
2: Claro.
1: No, yo...
2: ¿Jueves noche... el previa y la previa del fin de semana?
1: Mira, no, la verdad yo no sabía. Viste, yo soy un señor antiguo, esas cosas no van conmigo. No. No. Lo que no deben perderse esta noche es... Amontonados pero pocotudos, donde está el Benemérito, que está con nosotros vagos.
2: No sé de qué estás hablando.
1: El programa que tiene el Benemérito hoy jueves, pocos pero potocudos.
2: Ok.
1: Bueno, no deben perdérselo. Muy lindo. Hoy estuve escuchando mucho la radio. Escuché.
2: Bueno.
1: Lo escuché a Pancho y a Maricel. Después lo escuché a Fernando. Después te escuché a vos. Este programa no lo escucho. Y voy a escuchar a Opus Dei, tampoco lo voy a escuchar. Y después voy a escuchar Pocos pero Potocudos. Hay que escuchar la radio.
2: Bueno, si usted lo dice...
1: Sí, no, porque está buena la radio. Me gusta la radio. Sí.
2: Bien.
1: Sobre todo si está el Benemérito. Así que no se lo pierdan. ¿A qué hora están? A las 7. A las 19.
2: Ok.
1: Porque si es a las 7 ya pasó. A las 19. Eso. ¿Qué novedades hay allá en Diamante? Porque, a ver, vos me preguntás por novedades de Colón y yo te digo. No tengo problema.
2: Yo no te pregunté.
1: Bueno, pero yo sí te pregunté. ¿Qué novedades hay en Diamante?
2: No tengo ni idea. No vivo en Diamante.
1: Ya sé que no vivís en Diamante. Entonces... Pero uno siempre lleva el terruño adentro.
2: Sí, está bien, pero no sé qué onda, digamos, no tengo ni idea.
1: No, porque estuve viendo en una de las plataformas,
2: sí.
1: Hay un señor, no sé si Fernández o González, o Gómez, o una cosa así.
2: Ponele.
1: Que está haciendo un trabajo muy lindo sobre recopilación histórica de distintos puntos de la provincia de Entre Ríos. No, del departamento Paraná. Ajá. Sobre todo el departamento Paraná.
2: Bien.
1: Y... me acordé porque justo mostró las arcadas y las torres de lo que fue primero el Regimiento 3 de Artillería en Diamante, posteriormente el Loquero.
2: ¿Eso fue un regimiento antes?
1: Claro, el Regimiento 3 de Artillería.
2: Sí.
1: Y ahora es el Loquero, o era el Loquero y ahora no sé qué es.
2: Yo conocí ese lugar como la Colonia de Rehabilitación Mental.
1: ¿Y qué acabo de decir?
2: Vos estás tirando cualquier cosa, así como que estás charlando con el Mamerto ahí en la esquina.
1: No, bueno, no importa.
2: Primero le relajaste el programa al señor director. Le tiraste
1: ¿Por qué?
2: Porque lo ninguneaste.
1: No, amontonado, pero un poco todo. Estoy diciendo...
2: Te estás riendo de la programación de la radio.
1: No me estoy riendo.
2: Y ahora lo escuché. Despectivamente, así como que vos estás re sano, el Loquero.
1: No, si yo estuve internado en el Ruballo, o sea... ¿Vos querés decirle? En el hospital, escuela, ponele. Yo estuve en el Loquero, acá en el Ruballo.
2: Bueno,
1: y fui ahí y me interné, solo.
2: Vos decilo y utilizá las palabras que vos quieras. Si vos,
1: sí. Ahí estamos en libertad de expresión.
2: Sos
1: sí.
2: Un mentiroso como escritor.
1: Sí.
2: Porque podría estar tirando más data para que nosotros podamos decir, oh, mirá cómo qué lindo que habla, que todo aquello. No,
1: yo no.
2: Entonces.
1: Tampoco escribo lindo, pero bueno.
2: Sí, la colonia de rehabilitación mental de Diamante.
1: Antes fue el Regimiento 3 de Artillería.
2: Yo jugaba al fútbol ahí, en la cancha. Se armaban unos partiditos, unos picados. Daban permiso. Y en ese momento estaba lejos la barranca, digamos. Había que tirarla, ser muy, muy burro para tirarla por la barranca. Pero se armaban lindos partidos. No conozco el lugar, no lo conocí, no sabía que era el regimiento antes.
1: Regimiento 3 de Artillería.
2: Sé que atrás de la colonia de rehabilitación mental está el antiguo regimiento que había quedado todo,
1: y las puertas
2: abandonado,
1: eran,
2: digamos.
1: ¿Las puertas eran esas?
2: Sí, las puertas eran unas arcadas grandes.
1: ¿Con las torres para vigilancia?
2: No, nunca miré para arriba. Sí, la vi, nunca me imaginé que eran torres de vigilancia.
1: Bueno,
2: pero, a ver,
1: yo me estoy enterando.
2: Ponele que haya sabido eso.
1: Sí.
2: Y yo quizás me imaginé que vigilaban que no se escapara nadie.
1: No, no, esa parte ya no sé.
2: Sí, claro.
1: Y yo me entero que era el, que se llamaba así, Regimiento 3, me acuerdo de la
2: porque
1: parte
2: al,
1: vieja.
2: Al lado,
1: la
2: al
1: parte
2: lado,
1: militar vieja.
2: Sí, al lado hay, estaba el regimiento, digamos, al lado.
1: Pero yo no sabía de qué era. Es más, mi instrucción militar
2: sí.
1: La hicimos ahí.
2: Ah, mirá, en Diamante.
1: En Diamante, okay. Y estaban los locos ahí también, porque además se había inundado, entonces estaban los locos, los inundados, nosotros y el resto.
2: Y entonces, ¿que ya funcionaba el hospital?
1: Sí, hospital escuela.
2: Entonces, el regimiento es como yo digo, estaba el hospital y al lado estaba el regimiento.
1: Estábamos todos mezclados ahí, porque aparte, insisto, se había inundado todo
2: sí.
1: Y estaban los inundados.
2: Y puede ser. Puede ser.
1: O sea, había milicos, nosotros,
2: sí.
1: Locos, nosotros, y los inundados, todos juntos.
2: Uh-huh. Así. Bueno, no sé, ¿qué año fue eso?
1: 78.
2: No, claro. No.
1: ¿No eras nacido?
2: No, sí, ya había nacido, pero no estaba tan...
1: ¿Y qué tenías? ¿Medio año en
2: 78? Años.
1: ¿Siete tenías?
2: Siete.
1: Ah, no te acordás, no.
2: No, porque no.
1: Ni de la inundación.
2: Yo vivía en la otra punta de Diamante.
1: Claro, vos estabas del otro
2: lado. Salía solo, así, a andar por... A ver, hoy voy a ir a la colonia de rehabilitación mental a ver cómo está.
1: Sí, no era muy...
2: Hoy voy a ir al regimiento
1: a ver cómo está. No era muy agraciado, digamos. No era muy divertido, no muy agraciado.
2: No.
1: En esa época no estaba ni siquiera el Cristo de los pescadores.
2: Es más, estaba más cercano a mis vecinos. Más que de la otra orilla, que tenían quizás más canoas que otra cosa, del lado de que yo vivía, mis vecinos tenían caballo, había vacas en el campo enfrente, digamos, era más campestre.
1: ¿Estaba para lo del club?
2: No, estaba bastante alejado, inclusive no en el barrio mismo, zona rural.
1: Digamos. ¿Pero no tenía el tío ahí, tú, al lado, cerca del club?
2: ¿Qué tío?
1: Un tío que vos contaste el otro día.
2: No.
1: Vos me contaste. A mí, a la audiencia.
2: Quizás vos estás hablando de la cancha San Martín. Yo tengo un tío que vivía en barrio San Martín pegado a la cancha. Que él, para mirar los partidos, asomaba por
1: el tío Tiki, ¿cómo era llamada? Una cosa así el nombre.
2: Tío Negro. Se asomaba por albañil. Se asomaba por el...
1: Y miraba el partido. El
2: tapial y miraba el partido.
1: Obvio. Bien.
2: En la cancha San Martín, que tiene la pista de ciclismo.
1: Alrededor. Exacto. ¿Cómo era la cancha de River antes?
2: No sé.
1: La cancha libre tenía la pista de atletismo.
2: Como el Parque Verduc.
1: Esta
2: pista de bicicleta tenía la particularidad de que la pista era...
1: Con penalti.
2: Con penalti o con tiro libre.
1: Penalti.
2: Porque
1: no
2: estaba
1: es
2: la cancha.
1: No es penalti, es penalti. Que quiere decir que está inclinado así.
2: Está inclinada. Unos
1: para que no haya... fuerza centrífuga.
2: A unos 38 grados.
1: Claro, más no o menos. Sé, tanto tampoco sé.
2: Bueno,
1: estamos en una facultad de ingeniería, tendría que saber, pero no sé. Eso es una inclinación para que no haya fuerza centrífuga.
2: Claro, para que no se seque
1: no
2: tan
1: se
2: rápido la ropa.
1: No, eso es una centrifugadora. No, la fuerza centrífuga es para que no...
2: Para que
1: si uno gira así...
2: ¿El marciano chupa humedad?
1: Sí.
2: Esa es la fuerza centrífuga.
1: Centrípeta.
2: El Koinor es un ciclón...
1: No, ahora, ahí, peinado de prócer, ahora me pone al pavote de Jessico Sirio y terminamos el programa, que faltan, ¿cuánto falta?
2: ¿Ves? El señor se llama Martín Sirio.
1: Para mí es Jessico.
2: Pero es que vos, claro,
1: si porque, vos sos un personaje
2: porque vos sos
1: público,
2: despectivo a
1: no.
2: Para con el otro, ¿me
1: si
2: entendés?
1: Si vos sos un personaje
2: vos
1: público...
2: Vos lo ninguneás, un tipo que está propuesto para ser ciudadano ilustre, por ejemplo.
1: Qué asco.
2: De Cava.
1: Qué asco.
2: ¿Ves? Tenés todas las virtudes de un tipo, de un resentido social.
1: Es posible que lo sea.
2: Claro. Hoy hablé al principio
1: todos
2: del
1: los
2: programa
1: viejos,
2: de esto. ¿Eh?
1: Todos los
2: cuando
1: viejos...
2: no lográs cosas, cuando no te sentís que no hiciste lo que querías y estás trabajando en lugares que no te hacen feliz.
1: No, lo único que me hace
2: que has fracasado en el amor, que
1: sí,
2: esto,
1: sí.
2: Que aquello.
1: Soy un fracasador compulsivo.
2: Te transformás en un resentido.
1: Y además, todo viejo es resentido. Porque ya se le acaba el hilo, entonces se pone resentido el viejo.
3: Eso porque... Sos un viejo triste.
2: Claro,
1: un
2: tiene
1: viejo
2: razón,
1: triste.
2: Martín.
1: Tiene razón, Jessico tiene razón.
3: Viejo asqueroso.
2: También tiene razón, Martín.
1: Hay cosas...
3: Viejo pasivo.
2: Bueno, también.
1: No sé.
2: ¿Te parece que este...?
1: No sé, vamos junto al ascensor acá. Vení, Jessy, vení, dale.
3: Viejo Mujer.
1: Mujer también, sí, es cierto, me gusta.
2: No, y aparte, tiene que haber uno ahí, un viejo que se le sale la cadena y todas esas cosas, tiene que haber, ¿me entendés?
1: Yo soy un Mujer de cerveza, ya lo he contado. No, pero yo tengo que preguntar por Diamante. Y es cierto, los viejos somos resentidos. Yo he sido rengo y los rengos son resentidos.
2: No.
1: Yo he sido tuerto y los tuertos son resentidos.
2: Resentido es el...
1: Yo he sido gordo y los gordos son resentidos.
2: El envidioso, el que no le gusta que al otro le vaya bien, ese es el resentido.
1: Ah, no, eso no me pasa.
2: Bueno.
1: Pero es medio maldito, el rengo es maldito.
2: Yo creo que aquella persona que tiene seguridad de lo que hace o es segura de sí misma no tiene resentimientos.
1: El viejo tiene resentimientos.
2: No sé. Creo que
1: ya te va
2: creo,
1: a pasar.
2: No creo. A mí me gusta cumplir años, me gusta quemar etapas, me gusta... No, te, lo único que no tolero es la injusticia. Y hay mucha injusticia.
1: Ya te va a pasar. Entonces te va a pasar. Vas a ser un viejo resentido que va a tener la injusticia.
2: No, resentido no.
1: Yo ya soy un viejo resentido. Y todo eso como dijiste ya lo hice. Así que soy resentido porque ya me queda poco hilo en el carretel y tengo que resentirme.
2: ¿Qué sos, costurera?
1: Y algo debo haber sacado de mi abuela Camila Josefa Zampó de Giovanni.
2: Josefa es un nombre de vieja, ¿viste?
1: Y mi abuela, claro. Camila también, Camila
2: no,
1: Josefa.
2: No, Camila es un poco más moderno, digamos.
1: En Bobri estaba un Camilo Fernández.
2: Camilo.
1: Nunca lo había escuchado.
2: Es raro ponerle Camilo.
1: Camilo Sexto.
2: Sí, sí.
1: ¿Y la mamá cómo se llamaba?
2: Capaz que fue un pionero Camilo Sexto.
1: ¿Cómo se llamaba la mamá de Camilo Sexto?
2: Josefa.
1: No. Después fuera del aire lo voy a contar. Está Camilo Sexto y la mamá.
2: Ok. Camilo tiene que haber sido el pionero. Por eso le han puesto Camilo a otros chicos también.
1: No. Yo nunca había escuchado, porque Camilo Sexto era, no sé, había llegado todavía a Argentina. Sí. Don Camilo Fernández fue el primer Camilo que yo vi, después de mi abuela que era Camila.
2: Claro, bueno. Y Camilo Sexto fue el pionero.
1: Y el después fui Camilo... No, el pionero fue Don Camilo Fernández. Después vino Camilo Sexto.
2: No era conocido. No
1: en Bobri
2: no
1: sí.
2: No cuenta.
1: En Bobri
2: no
1: sí.
2: No cuenta eso.
1: Y le dijo del Pelusa Fernández, el papá del Pelusa Fernández.
2: Pelusa hay mucho.
1: Y de la FIFA Fernández, casada con el gordo. Y eran lecheros.
2: Pelusa hay muchos.
1: Sí.
2: Rodolfo es un nombre...
1: Rodolfo Zapata.
2: Un nombre... De hombre grande, digamos.
1: Rodolfo,
2: ¿no?
1: Zapata,
2: hombre maduro.
1: Sí.
2: Después está uno que no corta ni pincha, que es Horacio, por ejemplo. Horacio
1: es un nombre insulso.
2: ¿Viste? Es un nombre...
1: Alejo es un nombre viejo.
2: Alejo, sí, es un nombre de... ¿Sabes? Un nombre de chetongo del campo.
1: Viejo,
2: sí. Ya nacés así, viejo, grande, digamos, ¿no?
1: ¡Claro! Yo imagino que Don Camilo nació viejo.
2: Sí.
1: Alejo nació viejo.
2: No, Camilo no me suena tan...
1: Héctor es otro nombre de viejo.
2: No, Héctor es...
1: Don Héctor.
2: Podría ser el almacenero.
1: Sí, los almaceneros generalmente son viejos.
2: Son Héctor. Después, ¿qué otro nombre?
1: Nombres juveniles.
2: ¿Nombres juveniles?
1: Por ejemplo, Brian. Es un nombre juvenil.
2: No sé, nombres... tenés muchos nombres que, por ejemplo, bueno, Pablo, Joaquín, Jesús. Ponerle Jesús, es un tema.
1: ¿Y si el tipo te sale agnóstico o te sale ateo?
2: Es que según por qué se lo pones. Si se lo pones por la iglesia, bueno, estás ahí, pero... No sé, no, me parece que no suma.
1: Generalmente los padres que ponen Jesús al hijo son muy católicos o concurrentes.
2: Puede ser, como María, ¿viste? María sí. José, por ejemplo.
1: Y José María. Está jodido el negro José María, ¿te enteraste?
2: No sabía nada.
1: Está muy jodido el negro José María.
2: Y vos vas por el mismo camino.
1: Estoy ahí. Pero el negro chupa más que yo.
2: Nah,
1: el negro chupa mucho más que yo. No, estoy averiguando, después te voy a pasar por privado. Estamos hablando de José María González, uno de los grandes locutores que ha tenido Paraná, la voz más significativa tal vez que ha tenido Paraná, en cuanto a
2: clásico de la FM Europa.
1: Es la FM Europa, el negro es la FM Europa.
2: Ah, él es, yo pensé que era la radio.
1: Del Tata Cámara, no es del Tata Cámara, es el negro González. Bueno, está medio jodido el negro, voy a ver si lo puedo ir a visitar y te aviso dónde va a estar después. Pero estábamos hablando de los nombres.
2: Es que me estaba avisando en qué sala, güey.
1: No se murió todavía, ni Dios permita, pobre negro. ¿Wilton es joven o viejo?
2: Faltó eso.
1: No, el que se estanda, el que...
2: Claro, sí.
1: No te entendí nada, habla bien por el tolva que no te escucho.
2: Mi abuelo tenía nombre de hombre grande ya.
1: A ver.
2: Marcial.
1: Ay, Marcial es el nombre de, claro.
2: Mi viejo, Loreto.
1: Ey, sí, también, nombre
2: te
1: grande.
2: Te tiene que llamar Loreto,
1: sí,
2: ¿no?
1: Sí, sí. Bueno, y hablando de que por eso veníamos, un nombre ambiguo es José María y María José.
2: Claro.
1: Son ambiguos, o sea,
2: sí,
1: son...
2: Sí, sí, van y vienen. Son Piscis.
1: Géminis.
2: Y su doble estilo.
1: Claro, pues son dos. No es fácil. Mucha gente viene de lejos.
2: El Yin y el Yang.
1: Que no es el bien. Ayer leí una cosa de esa.
2: Sí.
1: El Yin y el Yang no es que sea el bien y el mal.
2: Yo no dije eso.
1: No, digo.
2: Son dos figuras.
1: Son dos figuras, sí, sí, pero
2: espejo,
1: generalmente, digamos, se lo asocia con el bien y el mal, lo bueno y lo malo, lo lindo y lo feo,
2: sí.
1: No es nada.
2: ¿Qué es?
1: Es una mezcla.
2: Sí, una mezcla.
1: Una mezcla.
2: Qué bueno.
1: Que parece dividida entre lo blanco y lo negro.
2: Sí.
1: Pero sin embargo está amalgamada.
2: Ah. Qué buena explicación.
1: Es lo que leí ahí.
2: Eso es lindo porque dijiste muchas cosas y
1: no dije nada.
2: No dijiste nada.
1: Ay, claro.
2: No dijiste el significado.
1: No, pero qué sé yo, pasa. Me gusta lo de los nombres viejos y nuevos.
2: No dijimos nombres nuevos, de todos modos.
1: Brian.
2: Bueno, sí, ponele.
1: Sí, okay. Brian, nombre nuevo.
2: Ok, ok. ¿Cuál otro?
1: Y Brian, tenemos a Kevin.
2: Kevin. Esos son nombres.
1: Bueno, pero son nuevos, digamos, la sociedad argentina.
2: Kevin Costner, por ejemplo.
1: No sé de dónde lo habrán sacado.
2: Brian May. son nuevos.
1: Ya sé, pero para nosotros sí.
2: Vos estás hablando del Brian.
1: No.
2: Y el Kevin.
1: A ver, antes los varones eran el Pablo, el Roberto.
2: Los varones eran el conurbano.
1: Claro, el Pablo, el Roberto, el Carlos, el Luis, el... Ahora es el Brian, el Kevin, no existían esos nombres cuando yo era chico, por ejemplo.
2: Sí, sí.
1: Lo escuché ya siendo un hombre mayor, el Kevin, el Brian.
2: No era tan así.
1: ¿Cómo es?
2: Antes, nombre raro, Washington, por ejemplo.
1: Washington.
2: Walter.
1: Ahí, según si sos alemán, se pronuncia de manera, y si sos inglés es otra.
2: Sí, también.
1: Porque, ejemplo, en inglés es Walter.
2: En la playa de ingleses.
1: En la plaza de los ingleses es Walder. Y en el alemán, por ejemplo, en Ramírez, sí, o en Crespo, es Walder.
2: Walder. Walder Rama.
1: Valdemar es un nombre de viejo.
2: Puede ser.
1: Wenceslao es un nombre viejo.
2: Sí, es un nombre.
1: Es un nombre. Y es importante. Y después tenemos los nombres uruguayos, que nombraste a Washington y otro es, sí, Tabaré. Tabaré es un clásico.
2: Pero Tabaré es un apellido.
1: No, Tabaré es un nombre. Un tipo que cambió el orden,
2: sí,
1: es Elton John. Debería llamarse John Elton, pero es Elton John.
2: Claro, al revés, está bien. Bueno, después tenés los nombres así como...
1: Iván Espiro.
2: Como al pasar, digamos, sí. Raúl. Raúl, por ejemplo.
1: Como el pescado del vago ese que iba a cocinar en el coso. ¿Cómo se llama ese pescado? Raúl, le dijo.
2: Claro.
1: Claro, Raúl es un nombre, no es ni viejo ni joven, es Raúl.
2: Pero es un Raúl, ¿viste? Como
1: claro.
2: Es el tío, digamos, el tío Raúl.
1: El tío Raúl, el tío borracho, el tío preso.
2: No, bueno, yo no dije eso.
1: No, yo estoy diciendo.
2: Ah.
1: El tío Raúl es el tío borracho, el tío que
2: es un tío,
1: va
2: el tío
1: preso
2: Raúl.
1: De por vida. Y el tío Pablo también es un tío borracho.
2: Como, qué sé yo, Roxana.
1: No sabes si es moderno o viejo. Roxana, claro, es ni...
2: ¿Qué
1: Maricel.
2: Maricel, claro, ¿viste? Voy a decir, ¿qué onda?
1: Es María, es Celeste, Maricel, ¿qué es?
2: Sí.
1: Es raro, es un nombre, sí, raro.
2: Azucena.
1: Azucena es de viejo.
2: Es nombre de vecina.
1: Claro, doña Azucena.
2: Doña Azucena.
1: La que vive acá a dos cuadras.
2: Totalmente. ¿Qué más? Osvaldo.
1: Osvaldo es un hombre grande. El tío Osvaldo es otro borrachón también.
2: Sí, Osvaldo.
1: El tío Osvaldo es borrachón, sí, sí.
2: Oye, se va el nene viejo. ¿Con quién se va? Con el tío Osvaldo. ¡Oh!
3: Poné música que nos despedimos.
2: No, nos vamos.
3: Chao, hasta mañana, que mañana volvimos.

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0: tardes, empezamos una nueva edición de Tomalo con Pinzas por FM Universidad 105.7, la radio de la UTN Paraná, en esta jornada de jueves 13 de agosto. Estamos aquí con la operación técnica del señor Iván Espiro, de este otro lado del vidrio, quien les habla, Santiago Rialcain, para acompañarlos hasta las 18, en este día fiero, pero... esto ya no es noticia, así que Día del Zurdo, dice Iván acá, no sé para quién es, pero bueno. La realidad es que hay mucho para comentar en la jornada de hoy. En un ratito nada más vamos a estar hablando con nuestro amigo Igna Suárez, Igna Cine, como le decimos acá, con algunas novedades que van apareciendo, algunos estrenos principalmente, o nuevas temporadas, por ejemplo, en distintas plataformas de streaming. Vamos a estar repasándolo, pero hay varios temas que podemos repasar el día de hoy también. Por un lado, les comentaba en esta semana la confirmación de los despidos en Granja Tres Arroyos. Habíamos hablado de lo que representaba esto y cómo se venía llevando adelante la situación. Hay una conciliación obligatoria por parte de la Secretaría de Trabajo, con una audiencia de conciliación que se va a llevar a cabo el jueves de la semana que viene a las 12 del mediodía, y va a haber representantes de ambas partes para poder avanzar con una definición de este tema. La conciliación obligatoria para frenar una suerte de cautelar para frenar los despidos rige desde hoy a las 2 de la tarde por 15 días hábiles, y se llevará adelante mientras se pueda negociar entre las partes para ver una continuidad de la fábrica. Ya hemos visto, hemos charlado en reiteradas ocasiones lo que representa esto para la ciudad de Concepción del Uruguay, con una fuerte manifestación por parte de los empleados, de los trabajadores, en distintos momentos, así que por suerte el Estado ha empezado a tomar cartas en el asunto, porque se había puesto bastante áspera la situación, debo decir, estaba espeso, dicen por ahí, así que el 20 de agosto habrá una audiencia a las 12 del mediodía en la Secretaría de Trabajo, y ahí veremos cómo avanza. Y mientras tanto, hay una suerte de asistencia a los trabajadores con módulos alimentarios, solicitudes de subsidios y demás, para poder paliar la situación mientras se lleva adelante la negociación entre trabajadores y la empresa. Tengo para comentarles también información respecto del dato inflacionario, pero... verde, que te quiero verde. Uh-huh. Ya tenemos a la señorita Maru Trovato en los estudios. ¿Cómo andas, Maru, querida?
1: Qué complicado los didis, ¿eh?
0: Qué complicado llegar, existir,
2: ¿qué onda,
0: vivir,
2: boluda?
1: Porque más allá de... ¿qué tal? ¿Cómo están? Buenas tardes. ¿Cómo andan? ¿Eh? ¿Todo bien? ¿Todo en orden?
0: Todo en orden.
1: Vamos a la audiencia porque ahora que tenemos la cámara.
0: Sí, sí.
1: Nos vemos.
2: Che, ¿estás bien?
0: Más o menos.
1: A ver... muy amablemente, bueno, primero me cancelaron dos, así que, sí. O sea, está en el punto de encuentro. Yo estaba como un alfeñique esperando. Y acá no había nada, ¿me entendés?
0: Sí, sí.
1: Y lo próximo
0: desde,
1: que me sucedió...
0: desde tu ex, que no te mentían así.
1: Vos sabés que... vos sabés que sí. No voy a desmentir eso. Sobre todo la última. Ay, arrancaba
0: con todo. Porque, ¿sabes qué?
1: Porque, viste, que yo... bueno. Y lo que sucede es que cuando me subo al tercer Didi, al que... bueno, el tercero es el vencido, encaramos por Pasteur y le digo, ¿te puedo decir la ruta? Sí, dale. Y había cambiado en verde. Yo dije, listo. En vez de acelerar, que yo creo que lo hace cualquier ser humano con dos dedos de frente, sabiendo que llegas a una intersección donde hay cuatro semáforos, comienza a revisar en la aplicación la ruta que yo le había dicho y aminora la velocidad. Y yo ya estaba con el corazón.
0: Sí, sí, un flaco. Correte que yo manejo.
1: Exacto. El tema es que si uno les habla de podés pasar el semáforo, ya es una violencia ejercida por parte del pasajero o la pasajera en este caso.
0: Sí.
1: Digo, yo si querés te indico. Y aminora, ay, dije yo, qué lástima, cambió. O sea, me dijeron un tono. Ay, está llegando tarde, y le digo, me cancelaron dos didis, y vos hace un minuto, que hace cinco, que hace uno te estoy esperando. Ya, claro. Ya como...
0: Sí.
1: Bueno, llegué, me dijo, ay, ¿por qué? Dos dedos de frente.
0: Pero bueno, jornada difícil, la verdad.
1: No opacó mi buen humor, ¿viste?
0: Por supuesto.
1: 10 grados 2 décimas, y qué frío que ha hecho hoy. Yo soy team verano, ya lo saben, caminando sí. por la vereda del sol a las 3 de la tarde en pleno enero, no tengo ningún problema.
0: ¿No te derretís, Maru?
1: No.
0: A pesar de
1: ojo, me pueden ser dos cosas.
0: ¿De tu cobertura chocolatosa?
1: A pesar, no te... sí, qué amable. No. Tengo miedo por lo que dijo.
0: Yo por la duda no...
1: ¿Ves como que
0: no escucharía lo que pueda llegar a venir del otro lado del vidrio, porque es peligrosísimo.
1: Te veo bien con... Está bien.
0: Estoy con un poco de alergia. Estoy con un poco de alergia, sí. Esta jornada ha sido compleja.
1: No.
0: Estos días así de garúa...
1: Hace
0: son,
1: como dos meses.
0: Sí, claro. Estos meses de garúa son complejos para los alérgicos.
1: Sí.
0: Así que... Pero acá estamos, viejo. Acá estamos.
1: Siempre al pie del cañón. 10 grados, 2 décimas la temperatura, la humedad es alta, 92%. Tengo una interferencia.
0: Sí, lo bueno es que no entendemos lo que dice.
1: Claro.
0: Entonces, creo que eso ya es algo positivo.
1: Eso es bueno.
0: Ya
1: se nos bloquea, ¿viste?
0: Claro,
1: el
0: entonces como hay algo acá con los cables que no están dando bien, no entendemos lo que dice Iván, y creo que eso, la tecnología nos está jugando a favor.
1: Una
0: en
1: vez,
0: este momento.
1: Sí, claro, sí, sí, ajá, sí. Bueno, dale, no hay problema, Iván.
0: Éxitos.
1: Tiro. Genio extraterrestre.
0: Éxitos, que bueno, te vaya bien.
1: La visibilidad, ojo, muy reducida, 3 kilómetros, el viento este a 13 kilómetros en la hora, todo con 13, presión 1013, media en hectopascales, 10 grados 2 décimas, decía, está lloviznando en la capital entrerriana. Así una garúa copiosa bastante
0: sí,
1: molesta.
0: Insoportable.
1: No me queda claro qué opina del clima.
0: Sí. Yo no soy tan team verano, pero soy team sol, digamos.
1: Oh.
0: O sea, soy team sol de invierno, ¿me entendés? Me
1: Dios
0: gusta...
1: y él, querubines y serafines.
0: Claro, ¿no? me gusta poder estar al sol y no desmayarme del calor.
1: Claro.
0: Entonces, no me molesta.
1: ¿Vos siempre estás equilibrado en tu vida?
0: No, para nada, lejos de. Pero por eso, no me afecta el invierno si hay sol.
1: Claro.
0: Esto me molesta en cualquier época del año. O sea, si no hiciera frío y tenemos esto, a mí también me molesta.
1: Claro, es un tema con la garúa.
0: Sí, sí, sí. Sí.
1: Y la humedad alta.
0: Totalmente.
1: Bueno, va a continuar así durante toda la tarde, conforme a lo que anuncia el Servicio Meteorológico Nacional para la ciudad de Paraná. Y fin de semana largo, o sea, ya mañana podemos empezar a planificar. Encima recopado, porque vamos a repasar después que está Paraná Le.
0: Claro, sí.
1: Muy, muy, muy gran movimiento.
0: Me voy a estar pegando una escapada en
1: sí, allí estaremos. Quizás nos encontremos ahí por los pasillos llenos de libros, de gente,
0: ojalá,
1: lectura,
0: no,
1: letras e historias. Y va a acompañar el clima... Va a estar nublado, adivina.
0: Va a acompañar para la lectura, ¿no?
1: Claro.
0: Tipo clima de interior. Así
1: exacto,
0: que eso está bueno.
1: Eso es bueno. Temperaturas mínimas que van a oscilar entre los 10 y los 14 grados y máximas entre 15 y 17. Por lo pronto, va a seguir esta llovizna durante toda la tarde en Paraná. 10 grados, 2 décimas, humedad 92%.
0: Nosotros vamos a hablar en instantes nada más con nuestro amigo y columnista, el señor Igna Suárez. Así que les encargo que ustedes se queden enganchados a la 105.7. Nosotros hacemos una pausa cortita.
1: Enganchado.
0: Un enganchado ahí con enganchado Megamix 2008 sí, cumbia bolichera. Y a la vuelta hablamos, ojo, de cine.
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2: Vos decías, Maru, que este fin de semana se viene el Paranalé y decíamos que el clima es apto lectura. Exacto. También es apto series y películas. Claramente.
3: Sí, sí. Yo hoy, como sé que el 28 de agosto se estrena X-Files, yo soy de los Expedientes Secretos X, viste que soy muy fanática, uh-huh. Como la temporada 11 la dejé a medias porque era como que no quería terminar de verla, dije, bueno,
2: soltar.
3: Es momento de madurar, así que comencé a ver desde la mitad, que es donde había dejado la temporada uh-huh. 11, y bueno, lista para lo que se viene.
2: Bueno, hay mucho estreno en estas próximas semanas en distintas plataformas. Lo hay también en el cine. Por supuesto que todo esto es lo que nosotros queremos charlar a partir de ahora con nuestro amigo y columnista, el señor Ignacio Suárez, Ignacine para los amigos. Igna, querido, ¿cómo estás? Maru y Santiago, te saludamos. Hola. Acá desde el estudio.
3: Hola, Igna.
4: Buenas tardes, ¿me escuchan bien desde ahí?
2: Te escuchamos bien, ¿estás adentro de la cueva del Odiseo o dónde estás?
4: No, estoy adentro de mi departamento casi vacío.
2: Ah,
3: se nota.
4: He venido por eso no estoy con ustedes, desgraciadamente, porque estoy en medio del proceso. Pero ya les venía fallando demasiado. Sí, y ahora encima con un dolor en el alma porque no me estoy pudiendo cruzar con Maru, que hace rato que no la veo.
3: Ay, te quiero.
2: No te perdés de nada igual, Igna, no te preocupes.
3: Ha oído palabras necias.
4: Yo sé que sí, por más que me la peleé.
3: Tómalo con pinzas.
4: Pero tómalo con pinzas. Mirá, Iván opina del otro lado encima. Saludos también para Iván. Saludos para todo el otro lado. Pero bueno, no quería dejar de estar. Me tomo un break de que tampoco me viene mal de todo esto. Y hablamos encima de lo que nos gusta, así que contento de por lo menos estar desde acá. Pero sí, claro, está el departamento semi vacío, está la mesa, un par de sillas, una escalera.
2: Claro. Tranquilamente podría ser un departamento de esos psicópatas asesinos, viste, que solamente no tienen nada, viste, y están solamente bien ubicados.
4: Medio Jeffrey Dahmer, algo así.
2: Claro, alguna cosa así podría llegar a ser.
3: Qué minimalista,
2: ¿no?
3: ¿Viste?
4: Sí. Che, no, bueno, pero por suerte mañana ya creo que termino con, por lo menos en el gran proceso, después me quedará desempacar y sí. Desenvolver y todas esas cosas. Pero mañana creo que ya estaríamos con lo más grosso, por lo menos.
2: Con esta mudanza que ha sido una odisea.
4: Una odisea. Que de la cual quiero escuchar tu odisea, ¿qué tal? Tu odisea, ¿qué tal? Que si querés arrancamos por ahí, por ejemplo. Yo,
2: bueno.
4: Yo sé que estuviste yendo al cine, cosa que yo no puedo hacer por todo esto también.
2: Sí.
4: Al final. Entonces quiero por lo menos escuchar a ver qué tal tu opinión.
2: Sí, justo ayer hice una pequeña introducción con Maru, hablábamos un poco de esto. En líneas generales, me gustó mucho, creo que incluso la volvería a ver pronto, no en el cine, porque tampoco me voy a gastar la plata dos veces al cine, pero me gustaría volver a verla pronto para volver a ver algunas cuestiones que me gustaron. En general es una película larga, pero que no se vuelve densa, me parece a mí. Más allá de que hay...
4: Eso me decías.
2: Sí, hay algunos momentos...
4: Te mantenía bastante en vilo.
2: Claro, te mantiene entretenido, sobre todo porque hay unos cuantos momentos en los que incluso si Nolan hubiese querido, la podría haber terminado, como dejar, digamos, algunas cuestiones del final... que no es abierto porque ya sabemos lo que pasa, pero como,
3: spoiler,
2: como claro, pegarle una frenada ahí y decir, bueno, hasta acá me interesó contar, pero me parece que está muy buena, que es entretenida, se hace dinámica. Respecto a las actuaciones, creo que en un escalón están Matt Damon y Anne Hathaway, y después están todos los demás. Bueno, no descubrimos
4: hablaban
2: nada acá.
4: Muy bien, a contrario Sensu de lo que del resto de sus interpretaciones, o por lo menos la gran mayoría, de la actuación de Tom Holland. Estaba muy bien, eso había escuchado, no la vi, así que
2: me
4: no,
2: da la sensación de que no sale de su zona de confort, ¿no?
4: Ah, claro.
2: De ser un joven que está, no sé, como que si quisiéramos trazar un paralelismo con su papel más conocido, que es Spider-Man, no está tan lejos de ser Peter Parker queriendo ganarse el respeto de Iron Man. Y acá es Telémaco queriendo saber qué es lo que pasó con su padre Odiseo, que está volviendo de Troya, ¿no? Entonces hay algo ahí que me parece que no termina de ser ese joven que de a poco se va convirtiendo en un adulto, qué sé yo, como que es un papel que le queda bastante cómodo, a eso me refiero, claro. No lo veo saliendo de ese lugar, pero está bien, cumple bien. Zendaya me parece que es, en general el personaje es medio flojo, o sea, hizo de Atenea y entiendo la lógica de que en el escrito original los dioses se personifican a los distintos guerreros de manera como casi normal, pero como que no tiene nada de mística alrededor, ¿no? Es como que me parece que no hay
4: profundidad ahí, no, por lo menos no hay desarrollo tampoco.
2: Claro, viste, no es muy profundo, aparece de la nada, claro. y también se va de la nada. Sobre el final como que le agregan un poquito más de mística como a todo, ¿no? Como es una épica griega, tiene eso. Y después algunos papeles que me parece que están muy bien, como el de Robert Pattinson, el de John Leguizamo, me parece que es de esos.
4: Ah, dicen que, o sea, que si no se lleva Oscar a
2: mejor actor de reparto, sí, lo de Leguizamo me gustó mucho, es como el sirviente, digamos, más cercano a Odiseo, que se queda en Ítaca y como que se queda cuidando ahí, tratando de que no le escupan el asado a Odiseo. Y después, bueno, hay algunos otros que son interesantes, pero me parece que por ahí anda. Elliot Page, por ejemplo, hace un personaje bastante secundario.
3: Lo amo.
2: Pero lo hace muy bien, está muy bien.
4: Es muy buen actor, aparte.
2: Sí. Quizás me hubiese gustado ver un poco más, digamos, de pantalla. Pero bueno,
4: Elliot Page por Tom Holland, capaz.
2: Sí, no hubiese estado mal. Tal vez hay una cuestión de similitudes relativas, similitudes faciales, más parecidos, digamos, entre, o sea,
4: que lo prefiero a Elliot que
2: Sí, y después está Charlize Theron, por ejemplo, que hace Calypso,
3: muy buena,
2: que también está muy bien.
4: No, el cast de
2: sí, puso toda la teca.
4: Nolan, salvo, no sé, películas que capaz que no son tan importantes el casteo, que igual hay terribles actores, que yo, Dunkirk
2: que claro, que igual también actúan muy bien los que están.
4: Sí, exactamente, pero suele tener gente. Está en algunos videos, por ejemplo, de Tom Holland, contando cómo cuando lo casteó Nolan, que era como que se lo fue a contar a Zendaya y ¡ah, no lo puedo creer! ¿Qué sé yo? Me llamó por fin, y que después él cuenta que él es el que Christopher, o no sé si él le pidió a Nolan o cómo fue, que él contarle que le quería proponer a Zendaya ser Atenea.
2: Claro.
4: Y creo que esto lo cuenta, lo segundo ya lo cuenta Zendaya. No me acuerdo si con Fallon o con quién. Entonces es como que te casté hoy en día, que es lo que siempre hablábamos, es como que te casté, no sé, Spielberg hoy en día. ¿No?
2: Sí, Scorsese.

0: poco y bueno, es uno más. Y no me acuerdo el nombre del actor de The Punisher, que es Menelao.
1: Jason Bateman.
0: No me acuerdo cómo
1: Bateman,
0: es el
1: creo que
0: el
1: es
0: nombre,
1: el apellido.
0: Pero bueno, él también está y está bastante bien. La verdad es que me gustó mucho. Yo creo que a medida que uno la ve un par de veces más, quizá le gusta más. Y empieza como a apreciar un montón de cosas. Es una gran película, es una gran apuesta también. Hacer una película de 3 horas en esta época de la vida. Pero así han juntado las tecas, ¿no? Ya superó a la tercera de Batman en taquilla. Es la película más taquillera de Nolan. Más de 1.000 millones de dólares juntaron de taquilla. Así que bueno, la verdad es que no, en ese sentido no ha decepcionado. Y yo fui el martes de esta semana y seguía estando llena la sala. O sea, sí, sigue llenándose constantemente, sí, digamos. Sí. No ha aflojado en ningún momento a lo largo de todo eso.
1: Por eso no ha salido de cartelera, claramente.
0: Totalmente. Y seguro va a seguir un par de semanas más.
1: Sí. Bueno, John Bernthal es de Punisher.
0: John Bernthal, sí.
1: Jason Bateman es, creo que el de Ozark, uno de esos.
0: Es el de Ozark, sí.
1: Exactamente, bueno. Y después te quería preguntar, para más o menos tener una refe de dónde estaría, por lo menos dentro de las pelis de Nolan, de tu top, que ya lo hemos hablado, ¿entra, no entra, entra top 3, entra top 5? ¿Cómo la ves?
0: Yo creo que top 3 seguro, top 3 seguro. De Nolan, creo que la que más me gusta es Inception. Y no sabría después, no estoy seguro de cuál podría ser la otra que ocupa, pero yo creo que sí. Igual esto es muy personal también, porque a mí me gusta mucho este tipo de historias. Entonces también, yo leí la Odisea y la Ilíada en la secundaria, porque vi Troya y me enloquecí y dije, esto me encanta. Entonces claro, tiene una cuestión personal, digamos, viste, que me gusta.
1: Se juega algo ahí.
0: Totalmente, en mi top está, sin dudas. Quizá la otra es El Caballero de la Noche. Puede llegar a ser la tercera, digamos, que entra ahí, pero me gusta mucho.
1: Creo que sí, también. Inception, Interstellar y...
0: Ah, está Interstellar también, sí. Es difícil, ¿eh? Es difícil meter
1: Dark Knight, probablemente están ahí.
0: Sí.
1: Intercambiables, capaz, en el top 3, te diría, porque me gustan las tres de muy distintas maneras, ¿me entendés? Son tres temas que yo sé, la ciencia ficción, el tema de viajes, no en el tiempo en este caso, pero o sea, viajes medios oníricos, ¿viste? Ese tipo de cosas a mí me gustan mucho. Y bueno, y después, Pibe Geek, que ha crecido con superhéroes y todo eso, de Dark Knight, que es como, no sé. O sea, de por sí es una muy buena película, objetivamente hablando, te diría, y encima es de la mejor película superhéroe de la historia, entonces, como, pero bueno, también hay, es que tiene tantas, bueno, Dunkerque, como hablamos recién, Oppenheimer,
0: sí.
1: Memento,
2: Memento fue un peliculón y fue creo que una de las primeras que hace clic con eso de trabajar sobre la desmemoria de alguien.
0: Sí.
2: Y cómo debe descubrir su cuerpo para poder llegar.
0: Me rehúso a hacer un top de Nolan. Entonces.
1: Tipazo, tipazo.
0: Me rehúso a hacer un top de Nolan. Vayan a ver toda Déjense de Joder.
2: Sí, bueno, el Origen también.
1: Pero bueno, quería más o menos tenerla.
0: Claro, es verdad. En esa era Ellen Page, no era Elliot Page.
2: En el
0: Inception, sí. Totalmente. Así que bueno, yo creo que vale la pena realmente ir a ver al cine. Y me parece que tiene muchas cosas. No sé, crea imágenes mentales. El texto, que acá están bastante parecidas. Eso me gusta mucho. Se nota que realmente se sentó a leer y a imaginar, digamos, mientras leía imágenes para ver cómo podía llegar a hacer la película. Hay momentos ya en la trama final, digamos, hay momentos en los cuales se viene un desenlace y uno va entendiendo, digamos, de por dónde va a ir, o sea, o dónde van a hacer hincapié, digamos. Ya sabes lo que va a pasar, pero sabes por dónde va a ser hincapié la historia, o cuál va a ser el punto de quiebre, ¿no?, en el cual se termina dando todo. Y creo que eso también está muy bueno, así que vayan a verla y déjense de joder. Me parece que amerita.
1: Último datito de color, también estaba escuchando una entrevista que le hacían a él, a Nolan, con esto de las imágenes que decía vos, cómo toman referencia.

0: hice muchas veces. Contaba una en particular que era, ¿viste la imagen de que aparece el caballo de Troya entre la arena,
1: Sí,
0: enterrado? Que es
1: sí.
0: muy famosa también hasta en el tráiler, la imagen. Que hace rato él, porque le preguntaban, creo, si él tenía. Le pasaba esto de tener imágenes en la cabeza que después necesitaba llevar exactamente como la imaginaba
1: Claro.
0: a la pantalla. Y que bueno, que no le pasaba muy seguido, pero que una vez había sido esto y que la tenía hace mucho tiempo en la cabeza porque él sabía que quería recrear la famosa imagen de la Estatua de la Libertad entre la arena también del planeta de los simios, creo que es.
1: Sí,
0: Bueno, que tenía
1: buenísima.
0: la imagen en esa cabeza, esa imagen en la cabeza, y que la quería arreglar sí o sí, y que esta fue la mejor oportunidad que se le ocurrió para hacerlo, digamos, y que la tenía ya en la cabeza desde que sabía que iba a poder hacer la película, digamos.
1: Hay cosas, no he escuchado la entrevista, pero se pueden encontrar ahí paralelismo, porque me parece que genera algo parecido, sí. Está bueno
0: La
1: eso.
0: entrevista es la que le hace el chico, ¿viste? Capaz que se lo cruzaron en Instagram, en TikTok, en algún lado, que él guarda cuadernos donde escribe, va llevando una recopilación de las películas que vio y que ha visto durante toda su vida, porque es medio obse con eso. Entonces les va leyendo, muchas veces agarra, qué sé yo, está con Anne Hathaway y le cita cuando vio que escribió cuando vio no sé, El Diablo a Vista a la Moda, una cosa así.
1: Claro.
0: Tan
1: Mirá,
0: buena la
1: lo voy
0: entrevista
1: a
0: del
1: buscar,
0: pibe.
1: lo voy a buscar.
0: Tan buena. A mí se me cruza siempre en Instagram, creo que es. Pero bueno, ¿nos queda un poquito de tiempo?
1: Algo sí
0: Ver,
1: nos queda, vos
0: obvio.
1: metele.
0: Bueno,
1: De
0: ¿querés
1: última, si hay
0: que
1: que cortar, te corta
0: hablemos?
1: Maru, yo no voy a ser tan
0: Sí,
1: irrespetuoso.
0: dale, perfecto. Sí. Tómense el atrevimiento, tómense el
1: Por
0: atrevimiento.
1: favor.
0: Iván también puede que le gusten ese tipo de cosas, también puede meter
1: Ah, sí,
0: alguna.
1: es un sensor.
0: Che, no. Bueno, vamos rápidamente por lo menos a repasar cartelera, que bueno, por supuesto que sí la odisea, no hay mucho más novedades, por lo menos interesantes, a lo
1: Claro.
0: que ya hemos estado hablando, inclusive antes con la última vez que yo he ido, Spider-Man, Minions. Si he de destacar alguna, por lo menos para que la gente si quiere ir por fuera de esto que no le interesa, hay una pseudo Jurassic Park, pero es más Jurassic World, te diría, cuando los dinosaurios ya están por las calles, que se llama El Final de la Calle Oak.
1: Ah,
0: ¿Viste algo?
1: alguito, y no sé qué hacer. Estaba esperando a que vos nos dé como más.
0: Mira, no he visto mucha
1: Dije, ¿qué?
0: crítica, la verdad, no sé qué dicen. Pero si yo tengo que apostar por una, que no sean las que ya dijimos, que es la Odisea, que seguro iría ahí, o Spider-Man, yo le pongo una ficha porque es de un director que a mí las cosas que ha hecho me gustan,
1: Bien.
0: porque hizo, no sé si lo conocen, It Follows, que acá creo que es Te Atrapa o algo así,
1: No la
0: que
1: conozco.
0: es como una, es un grupo de jóvenes que. No es que se conocen, sino que se van conociendo porque al primero se le pega una entidad que se traspasa a través de, si mal no recuerdo, el sexo. Entonces uno tiene el sexo de una persona y se lo traspasa. Y es como que algo todo el tiempo te está siguiendo. Algo todo el tiempo, esa entidad todo el tiempo te quiere matar, vos te tenés que resguardar dentro de tu casa porque si no, una cosa así. Entonces le da una vuelta fue una de las primeras o de esta nueva ola, porque te digo que esta fue 2014, esta peli, de la primera ola del cine de terror más de autor. Está muy buena la peli, si no, esa debe estar en plataformas seguro, seguro. Ya les digo si está en alguna. Pero muy buena peli de terror original y es el mismo director de esta. El
1: Del
0: final de
1: final de
0: la
1: la
0: calle
1: calle.
0: Oak, que es una familia que de repente, como que yo te diga, en vez de invasión zombie, invasión de
1: De
0: dinosaurios.
1: dinosaurios.
0: Exactamente.
1: Si vos me lo decías así, solamente me dijeras eso, en vez de invasión zombie, invasión de dinosaurios, no la veo.
0: No la ves.
1: Si me decís solamente eso, sí. Con otras incorporaciones capaz que sí, porque sí, me suena a Sharknado, ¿viste? Una cosa por el estilo
0: No,
1: así.
0: no, no, pero está bien hecha. No, no, no,
1: Ah,
0: no, porque
1: ok.
0: Sharknado es
1: Entonces,
0: clase Z, digamos. Esta
1: sí.
0: tiene la plata, digamos,
1: Claro.
0: abajo.
1: Claro, no es cine Z y
0: La
1: Sano, bien.
0: sinopsis.
1: Por eso.
0: Exactamente.
1: Qué cosa horrible
0: La sinopsis
1: Sharknado.
0: básicamente es: un hombre de mediana edad se halla en un extraño campamento para quedarse a dormir, donde tiene que competir con un excéntrico campista. Llega a su amigo perdido y una mítica bestia gris que guarda un tesoro escondido.
1: Ay, no me voy. Bueno,
2: la
1: veremos.
2: Sinopsis.
0: Produce J.J. Abrams, es con Anne Hathaway y Ewan McGregor.
1: Ah, sí, la vi al póster, lo vi nada más.
0: Es una familia y empiezan a aparecer dinosaurios.
1: Bueno, si está Anne Hathaway, la puedo llegar a ver.
0: Anne Hathaway y está el tipazo de Ewan McGregor.
1: Sí, está Obi-Wan Kenobi.
0: Exactamente. Pero es la única que yo te diría capaz de, porque después vi una de terror ahí, pero es medio La Sustancia meets Robo, una de esas películas medio
1: claro.
0: Muy clase Z, no.
2: ¿Cuál es?
0: No vayamos claro. Por ahí, por favor.
2: Bueno, no vayamos.
0: Entonces. Insaciable, creo que se llama.
2: Ah, vi un adelanto, película. Me dio
1: asco.
2: Me dio asco.
0: No.
2: Yo voy más por el terror
0: yo,
2: de
0: yo la evitaría, no.
2: Está listo, no, ya está.
1: No, tiene claro, cero Ignacitos.
2: Ya está, cero Ignacitos.
0: No,
2: sí. Cero
0: Ignacitos. Yo no apuesto, yo no apuesto, no creo que la vaya a ver ni plataforma. Pero bueno, es eso, es la Odisea Spider-Man, dependiendo de qué tengan a ver, y si no, si querés apostar por algo porque no es lo tuyo, tenemos el final de la calle. Vale. Nacional estrenó una peli con Adrián Suárez y Natario Oreiro, yo la verdad que...
2: Ah, yo Narciso.
0: Una comedia romántica, esas no son las mías.
1: Domingo a la tarde en la casa de la tía Betty es para ver.
0: Exactamente. No son las mi tipo de película.
2: ya está, eso es como que la dejamos. Bueno,
1: no, por eso, sí, si estoy en la casa de mi tía y está prendida la tele...
2: Hay
1: unos mates, medio ahí lavados y...
2: Con unos esconditos.
1: Claro, la veo sí, y capaz
2: que
1: la disfruto, pero si no, no.
2: Nada.
1: Bueno,
0: con respecto a cartelera.
1: Tenemos plataformas, ¿no? También.
0: Y tenemos plataformas. Yo tengo que hacer una mención porque cada vez que puedo recomiendo todo lo que es del universo. El lunes se estrenó el último capítulo, la tercera temporada de House of the Dragon, a la cual le ha ido muy, muy bien. Excelente serie del universo de Game of Thrones. Si no vieron nada,
2: sí.
0: Mira, estaba pensando recién antes de entrar al programa que no es mala empezar por House of the Dragon,
2: porque
0: estamos hablando de una precuela del universo.
1: Claro.
0: Entonces, si bien hay que alguna que otra refe que si viste Game of Thrones va a decir, mirá, de acá viene, o de acá.
1: Claro.
2: Sí.
0: Pero es una, las dos son excelentes, inclusive el tercer. Producto que es En Aire de un Caballero de los Siete Reinos, En Aire de Seven Kingdoms, que también es una precuela a Games of Thrones, pero un poco está como entre medio de las dos,
1: claro.
0: Entre House of the Dragon y Games of Thrones, también es excelente, pero los tres productos muy buenos, uso y recomiendo.
1: Sí, vos sabés que justo ayer me volvieron a recomendar House of the Dragon.
2: Yo no vi esta última, pero vi la de primera. La verdad que a mí, que no soy de ese tipo de género, me gustó y la recomiendo.
1: Sí, me dijeron que están muy bien todas las actuaciones, que son todos medio desconocidos, sí. Y que están muy bien. Así que yo, ahora que tengo una cuenta ahí medio de HBO,
2: medio coso,
1: medio la voy a ver. La voy a ver.
2: Muy bien.
1: Y te voy a contar, Igna.
0: ¿Y me vas a contar?
1: Sí, por supuesto. Ajá.
0: Perfecto. Así me gusta. Bueno, después, durante el mes de agosto hemos tenido, imagínense que es House of the Dragon, porque una de las cosas que más me gusta es que fiel al estilo HBO, estrena un capítulo por semana. Uh-huh. Entonces el estreno arrancó en junio, creo, la temporada más o menos.
1: Claro.
0: Pero bueno, vamos a volver un poquito más acá, vamos a agosto. Y en agosto salió una serie, la realidad la segunda temporada de una serie está muy buena, o sea, que si te gusta la acción así media pura y dura, tipo agente secreto, infiltraciones, claro. Tipo operaciones especiales, está muy buena, tiene un reparto de puta madre, y el tipo que la hace también me cae muy bien porque... me gusta todo lo que me gusta, no sé si todo, pero me gusta mucho de lo que hace. Lioness, operativo, creo que se llama en...
1: Sí, algo de Black Ops.
0: Operativo Lioness, creo que es. Special sí. Ops Lioness, una cosa así en inglés. Operativo Lioness, creo que en español. Que es de Taylor Sheridan, que es, creo que es director y escritor, guionista, no me acuerdo solamente. ¿Cuál de las dos? De Sicario, que capaz que la vieron.
1: Ajá.
0: A la peli.
1: Sí.
0: Y otra que se llama Hell and High Water, que es Sin Nada que Perder. que son dos hermanos que salen a robar el banco. Las dos están muy buenas, muy buenas pelis de acción. Y él actuó también, actuó en Sons of Anarchy, me acuerdo. Ajá. Capaz que la vieron. Y la serie esta nueva es con Zoe Saldaña, está Morgan Freeman, está Nicole Kidman, está Michael Kelly, o sea, gente muy grosa. Si les gusta ese tipo de series, tipo Richard, que también estrenó nueva temporada, creo que estrenó ayer, creo.
1: Sí, mira, yo vi las primeras de Richard y qué sé yo, no me termina de enloquecer, pero está bueno, ¿viste? Es como que son esas series que tienen ahí el cliffhanger al final, que te deja ahí medio enganchado. No me parece una locura, pero están bien. Si es así, me parece que está bien. No le daría 5 Ignacitos, capaz, pero aprueba.
0: No, para mí está igual, capaz que inclusive es mejor que Richard.
1: Bien.
0: A mí me gusta más.
1: Bien. Bueno, le voy a dar una oportunidad porque está Zoe Saldaña también.
0: Exactamente,
1: la trama. Lo voy a ver por la trama.
2: Qué buena trama.
0: Bueno, y después, para mí, dignas de ser destacadas. Bueno, pasa que están en plataformas que capaz que no tiene mucha gente, como Prime Video de Amazon. Que este Ted Lasso tiene nueva temporada, que es excelente. A mí me faltan las últimas dos, creo, pero es muy buena. Una serie más de comedia, pero que trata varios temas. Para traer algo más de estos lares, si la vieron, estrenó la segunda temporada o parte 2 de Cien Años de Soledad, no sé si la vieron.
1: No,
2: sí, vi la primera.
0: Bien, estrenó ya está Netflix, creo.
2: Ya está colgada.
0: Sí, el 5 de agosto estrenó.
1: Uh-huh. No te convenció, Maru.
2: No, más, o sea, en la espectacularidad de lo que es el libro trasladado a una pantalla, la verdad que es impecable.
1: Claro.
2: Después lo que pasa es que no es lo que me siento a ver 100 años. Claro. Que no me pasó, no sé, Ignacio, si lo viste. Perdón que diga, me gustó. La Casa de los Espíritus, me enamoré. O sea, no solo fue el libro, que está en Prime. Una Dolores Fonsi, impecable, claro. Maravillosa, cada vez mejor.
1: Es una genia.
2: Quizás no tengo la precisión y la soltura para explicar como explicás vos, pero si me creen, véanla.
1: Sí.
0: No, yo la voy a ver. Tengo parte para
2: ahí. Sí. Hermoso como está contado.
0: Sí, bueno, y últimas dos de lo que viene. Mañana estrena en Netflix la serie de Moria.
2: Mañana ya llegó.
1: La voy a ver.
2: Bien, la veremos.
0: Mañana se estrena en Netflix la serie de Moria. Y hay algo de lo que creo que nosotros lo nombramos en algún momento, Sandy, vos capaz que te acordás, que estrena el 16, creo que es domingo o lunes, no me acuerdo, en HBO, el domingo, 16, perdón, Lanterns, la serie de Green Lanterns.
1: De la Liga de la Justicia, digamos, de ese superhéroe.
0: Exactamente, con Kellen Chandler, Aaron Pierre.
1: A ver si la hacen bien ahora, porque hasta ahora todo lo que han hecho de
2: Linterna Verde. Traduzcan.
1: Claro, todo lo que han hecho de Linterna Verde ha sido horrible, así que ojalá que esté bueno.
0: Sí, vamos a ver. Tiene pinta de ser un poquito más serio, por lo menos. Vamos a ver.
1: Veremos.
0: Y antes de que me olvide, hay una que estrena, vamos a tener tiempo de hablar de esto, pero hay una que estrena el 26 de agosto, que se viene, creo que es por Disney, que se llama Gutiérrez Is My Name.
2: Bueno, ¿cómo le va a Gutiérrez? ¿Cómo anda? Un gusto, Gutiérrez.
0: Exactamente. Que es un tipo, un policial, no sé si negro, pero más comedia, protagonizado por Darío Barassi y Yayo.
1: Puedes salir para cualquier lado.
0: Sí. Tipo al estilo, no sé, tipo Mosca y Smith, una cosa así. Pero traído para acá.
2: ¿Te gustó Mosca
0: y Smith? Producido por Hulu, Disney Plus. Bueno.
2: A ver si le hacen honor.
1: Sí, pintar, puede ser, no sé. Es como que me da la sensación de que puede estar bueno o puede ser malísimo, o sea, no.
0: Exactamente,
1: no,
0: yo creo que no hay
1: medio, ¿viste?
2: Y además
0: firmo abajo que no hay punto medio.
1: Ahí está, bien. Bueno, pero veremos.
0: Yo le pongo una fichita.
1: Veremos. Bueno. Un par de Ignacitos. Igna, siempre es un gusto charlar. Ojalá te termine tu periplo ahí de casa a departamento.
2: Es una de las tres cosas que más estresa, ¿eh? Sí. Cambiar de trabajo. Sí.
1: Nacer.
2: Nacer. Ya uno abre los ojos y ya
1: nacer
2: está.
1: Nacer es re estresante.
2: Separarse y mudarse.
1: Sí, totalmente.
0: Por eso estamos 3-4 años rompiendo el aula a nuestro viejo.
1: Claro. Así que te mandamos un abrazo grande acá, Igna, para que puedas lidiar con este momento estresante y charlemos la próxima semana.
0: Gracias. Ojalá el jueves que viene allá, chicos. Buen fin de y un abrazo para todos.
2: Beso.
1: Igna Cine aquí en Tomalo con Pinzas, hablando de un montón de cosas. Espero que ya lo han notado porque hay un montón de estrenos todo. Para ver en plataformas por todos lados. Así que nosotros vamos a hacer una pequeña pausa musical y ya venimos con el último tramo.
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1: Últimos minutos de programa, mi querida Maru Trovato.
2: Señor.
1: Tengo noticias.
2: ¿Buenas o malas?
1: Malas. No hay pocas novedades, digamos. O sea, pocas novedades en el hecho de que son malas, ¿no? 2,1% de inflación en el mes de julio. Ahora,
2: ¿cuánto necesitó una familia para no caer debajo de la línea de pobreza?
1: Algo así de 1,5 millones de pesos, ¿no? Me parece.
2: Exacto. Para ser más precisos, 1,560,000.
1: 560,000, ahí está.
2: Qué bueno para los que cobran
1: andás
2: eso.
1: Andás a ver,
2: ¿no?,
1: cuántas familias cobran eso, ¿no?
2: Para los que cobran eso, muy bien.
1: Iván cobra mínimo 4 veces más que eso, como mínimo.
2: ¿Y vos lo ves ahí?
1: Ahí se hace el pobrecito, pues, tiene ahí.
2: Yo lo veo empoderado,
1: le caen los sobres ahí después de,
2: lo veo como con un rostro.
1: Cobra eso, pero por abajo de la mesa, en realidad.
2: Yo no me quejaría, Leo. Yo si fuera él, no me quejaría.
1: Una gana que caiga un sobre. bueno, 2,1% con 0,2% de lo que fue el mes anterior, con una baja fuerte en prendas de vestir, que cayó 1,3%.
2: Cayó el consumo.
1: Porque claro, nadie tiene un sope para comprarse un par de medias, entonces bajan los precios porque nadie compra. Y suma 19,3% en los primeros meses del año, cuando lo proyectado por el gobierno era un 10% de inflación anual para este año.
2: Ay, pobre.
1: Se les afoleó. Se les chifoteó.
2: El hombre de buenas ideas.
1: Sí, tremendo, tremendo. Y por otro lado, hoy estuve viendo una serie de videos de tanto Milei como Caputo, hablando desde mediados del año pasado, diciendo, no, a mediados del año que viene la inflación no va a existir más. No va a ser más un problema.
2: Bueno, lo dijo quédate chill. Su momento.
1: No pasa nada. Y es hasta marzo, abril de este año,
2: pero vos te acordás
1: diciendo que
2: Macri,
1: en agosto era mínimo cero, era de 0,0 la inflación.
2: Pero Macri dijo lo mismo en su momento.
1: Pobreza cero.
2: Dijo que Macri. Se puede dar minutos.
1: Nosotros los argentinos,
2: no sabe,
1: los argentinos tenemos que dar vuelta a la página, porque si no, no vamos a poder ser argentinos.
2: Se presentan un día con Santiago Luis Vergara.
1: Bueno, viste que lo están poniendo, lo están volviendo influencer.
2: Sí, todos,
1: a
2: todos.
1: Ahí, una cosa rarísima.
2: En todos lados. Lo muestran como una buena persona.
1: Así que bueno.
2: Vos dijiste que aumentó la canasta un 2,2%.
1: Sí, bueno. 2,1 es sí. La inflación, sí.
2: Yo voy de la mano con lo que dijo la negra Bernasi. Oh, los docentes, déjense de quejarse. ¿No saben que su trabajo es ad honorem? ¿No saben que tienen que ir a las aulas por pura vocación? ¿Qué es eso de querer cobrar por algo que han estudiado tantos años?
1: ¿Qué rockstar que está la negra Bernasi?
2: La amo.
1: Está más que nunca.
2: Redescubrir. Un florecer. Que, es como sí, la flor sí, del loto.
1: Como
2: está
1: en una segunda juventud más revolucionaria, incluso.
2: Sí, muy bien el equipo también, porque sí. Eso... A veces desayuda.
1: Está con Marquitos Aramburu.
2: Sí. Y... lo que pasa es que yo lo adoro de gelatina a Marquitos.
1: Sí, es un tipazo.
2: Entonces,
1: y bueno. Kaplan. Kaplan creo que es.
2: De Gualeguay al mundo.
1: Mira.
2: Kaplan.
1: Claro, Kaplan.
2: Kaplan.
1: No quedó nadie en Gualeguay. Se fueron todos a los
2: bueno,
1: medios
2: qué
1: de
2: buena,
1: comunicación del
2: se vino
1: país.
2: Para acá. O sea, Licha. Y después.
1: Claro.
2: Juan L. Mastronardi, Manauta, Emma Barrandey.
1: Buen equipo,
2: después,
1: ¿eh?
2: Todo para acá.
1: Todos debajo de Maru Trovato.
2: Ah, por supuesto. Claro. Dios y yo y todos ellos. Querubines, serafines. Bueno, decía ¿Qué tan lo voy, le voy, le voy, le arrojo?
1: Tírale algo.
2: Le arrojo un objeto contundente.
1: Si ustedes escuchan un vidrio es porque Maru lo destruyó
2: del,
1: a Iván.
2: Del monte a diputado sería. Es como un libro, no importa, después le contamos que no sé dónde
1: andaba
2: está.
1: Por acá, sí.
2: Andaba por acá. Bien, en fin. El tema es esto, que la docencia se sigue quejando, que cobra poco
1: que
2: y todo demás.
1: Bolas.
2: La canasta base. Ellos están ganando por encima, y su incremento salarial está por encima de lo que ganan, porque la canasta subió un 2,2 y ellos tienen un aumento del 3%.
1: Bueno, que no se quejen, tienen 0,8 de
2: dejen de llorar,
1: ahorro.
2: Que la docencia es pura vocación. Ustedes van a las, sí, eso de que ponen plata.
1: Basta con el curro de la docencia.
2: Tres meses de vacaciones.
1: Termínenla con el curro de la docencia, con el curro de la educación pública.
2: Eso, qué tanta educación
1: qué
2: pública.
1: Qué tanto, por favor.
2: No tienen agua, bueno, loco, ¿quién no tiene agua? Que no tienen puerta, calefacción.
1: Los ñoquis de la educación.
2: ¿Entendés? Que los bancos se vienen abajo, no sé.
11: Universidades por todos lados.
1: ¿Qué es esto? ¿Qué es esto de universidades por todos lados?
2: Sí, es por Dios.
1: ¿Y tu mujer cómo anda?
11: ¿Qué es un avión? ¿Un taxi que vuela?
2: Así que la cuestión...
1: Macri era más gracioso que Milei.
2: Y sí.
1: O por lo menos con el diario El Lunes, ¿no? Capaz que en ese momento uno sentía más... No, yo creo que nadie sentía lo que siente ahora cuando lo escuchamos a Milei. Me parece que la vergüenza que yo siento de ser argentino cuando lo escucho a Milei, no la sentía nadie cuando lo escuchábamos a Macri. No. Capaz que decíamos, qué garca este tipo, pero era más gracioso.
2: Y también hoy lo sentimos en términos económicos.
1: Claro, sí, sí.
15: A las mujeres les gusta que le digan un piropo.
1: Ahí derrapó fuerte.
2: Sí.
1: Bueno,
2: el tema es que, a ver, insistimos, más allá del chiste siempre del lado de la docencia, un incremento paupérrimo del 3%. A ver, estaba hasta julio, hay un monto, parece que actualizaron el. Acá es FOPID.
1: Ajá.
2: El
1: ex-FONID.
2: Y conectividad, que conectividad, bueno, como que lo remarcaron un poquito, pero de todos modos no, sigue siendo como muy, muy, muy bajo con los distintos componentes que se le agregan al recibo de sueldo de nuestra queridísima docencia, la que defenderemos hasta que las velas no, o hasta que alguien diga, bueno, paguémosle como corresponde, porque están nada más y nada menos que formando a una sociedad.
1: Patrañas.
2: Pero ¿a quién le importa eso? Bullshit. ¿A quién le importa eso? El salario mínimo, dicen las malas lenguas como la mía que lo repite, quedó en 850 mil pesos.
1: Bueno, bien, dice Iván.
2: Ganan más que vos.
1: Bien, dice Iván.
2: Ganan más que él. Y el tema es que es una carga semanal mínima de 20 horas. O sea, sí. Dejás las cuerdas vocales y coso. Y así, no voy a seguir ahondando porque la verdad que deprime bastante cómo vapuleamos y bastardeamos a nuestra querida docencia. Pero acá el punto es, la canasta aumentó un 2,2%, la docencia tiene un 3% de incremento
1: que no se quejen más.
2: Sus abultados salarios y robustos salarios.
1: No les queda lugar en la billetera. Bueno, nos estamos yendo. Rápidamente les comentamos que este fin de semana hay Feria del Libro Paranalé, así que no nos da mucho tiempo
2: mañana.
1: Como para...
2: Desde mañana,
1: claro,
2: mañana 14.
1: Desde mañana hasta el lunes 17. Hay un montón de autores realmente muy grosos en la Sala Mayo. Hay locales, nacionales, hay de todo tipo. Y
2: Desde las 10 de la mañana.
1: Claro, desde las 10 de la mañana. Y va a haber momentos de charlas y cosas por el estilo, así, en los que incluso si ustedes se acercan y le dicen al escritor, che, yo tengo este libro, ¿me lo firmás? Lo van a hacer, porque vienen a eso, básicamente.
2: Sí, pero y además las presentaciones, las charlas, o sea, vos podés quedarte todo un día, que es una actividad de
1: realmente
2: cada vez mejor la Feria del Libro.
1: ¿Cuánto cuesta, Maru? Nada, gratarola.
2: Nada, cero pesos.
1: Gratarola.
2: Y gratuita, para que después nos digas que en Paraná no pasa nada.
1: Ahí está. Nosotros nos vamos a ir escuchando a Dillom. El amigo Dillom ha sacado un nuevo disco anoche llamado La Nueva Violencia. No es muy radial el disco, porque Dillom no es muy radial, es un poco subido de tono generalmente en sus letras. Así que hoy he elegido traer uno de los tracks más familiares, más apto para todo público, digamos, llamado Gente Común. Así que si te parece, Maru, nos vamos con el amigo Dillom en el cierre de Tomalo con Pinzas. Iván Espiro, Maru Trovato, quienes habla, Santiago Rialcain. Ustedes se quedan con Orbis Tertius en la continuidad de la 105.7.

sea, a mí me da ganas de descolgarme de un cable cada vez que escucho este momento de la cortina. Bienvenido por Misión Imposible. ¿Cómo? Porque yo le cuento a la gente que no ve detrás del cristal. El querido Iván, que es el genio de los controles, el de las manos mágicas, el que hace que esta voz llegue a su hogar, me hace montoncito, o sea, junta todos los dedos apuntando hacia arriba y me hace así, como que descolgarte de un cable que, por Misión Imposible, la 1. Yo sé que vos sos muy jovencito, un puber dirían en el pase eterno, pero bueno, es gente que te ve desde muy arriba, Iván, también, ¿eh? Ya al final de la recta. Yo que estoy a medio camino, para mí sos joven nomás. Bueno, bienvenidos, queridos oyentes, a una nueva entrega de Orbis Tertius, Relatos del Presente. Un programa que busca, sin lograrlo casi nunca, darle sentido a un mundo que se escribe mientras sucede. Como decía Borges, a quien le robamos el nombre de este programa, sacado de un cuento maravilloso, posiblemente, o al menos para mi gusto, el mejor cuento de Jorge Luis. Como decía el simpático cieguito, la realidad cede, ansía ceder. Y acá buscamos darle forma, aunque sea una forma precaria y rudimentaria, podríamos decir. Bueno, si usted está escuchando esta voz, es porque posiblemente ha sintonizado la 105.7 FM Universidad, acá, de la Regional Paraná, de la Universidad Tecnológica Nacional. Y si está escuchando fuera de la ciudad, es porque usted se ha conectado a nuestra página y posiblemente esté viendo esta imagen, ¿no? Así que los saludo. Muy buenas tardes para ustedes, que son también un poco mirones, un poco boyer, radio con endija, podríamos decir, por donde espiar a la programación. Bueno, ¿quiere saber usted? ¿Está usted en su casa y no sabe cómo salir? ¿Está ahí acobachado? Porque todavía es una hora que, si usted es medio vagoneta, o se levantó temprano y trabajó hasta tarde, por ahí se pudo haber alargado la siesta. ¿Por qué no? Yo no estoy para juzgarlo. Si usted quiso estirar esa siesta hasta las 18.08, que es la hora que estamos habitando en este momento, yo no lo voy a juzgar, le doy la mano, mi envidia, sana o no tan sana, para con usted. Y bueno, si usted está ahí, entre las frazadas, entre las cobijas, entre las mantas, y no sabe qué ponerse, bueno, yo asesor de vestuario no soy, pero le puedo decir que la temperatura es de 10.2 grados centígrados, o sea, fresquito, fresco. ¿Por qué? Porque aparte está cubierto con una llovizna que dice que más que caer, queda suspendida en el aire y uno a medida que va caminando se la va chocando y se la va llevando por delante. Especial para salir con zapatillas con buen agarre, ¿eh? No como yo que salí con unas zapatillas que están medias viejitas, ya la suela medio lisa cada vez que piso una de esas veredas con el mosaico pulido. Bueno, estoy a punto de hacer culipatín en cada vereda. Así que cuidado, salga con las zapatillas nuevas, bota de goma, algo con agarre. Y si no, agárrese de un ser querido, porque está mojadito y lloviznoso. Y si a esta temperatura de 10.2 grados le sumamos un vientito que viene del sudeste a 13 kilómetros por hora, yo le diría que se ponga ahí también una bufandita, algo para el cuello y algo para la capocha, porque se puede enfriar. La humedad es de un 95%, como le decía. En realidad, para mí, en esto voy a disentir con el Servicio Meteorológico Nacional, para mí la humedad es del 110 o 120%. Hay agua en el ambiente, se va a chocar las gotas, créame lo que le digo. Y la presión atmosférica es de 1013 hectopascales. Así que bueno, usted ya sabe, está advertido. Ahora la combinación de colores, texturas y capas, hágala como usted quiere. Pero los datos como para vestirse los tiene dado. Hoy, como podrá usted, ustedes podrán darse cuenta, no está lejos París haciendo las presentaciones de rigor y no va a estar. Así que si usted esperaba escucharlo al querido Alejo, al capitán de este barco, no, cambie del dial, porque hoy voy a estar yo en el arranque y después nos va a acompañar el queridísimo Martín Calvo, el CEO de la mejor agenda cultural, como decimos siempre, no de Paraná, ni siquiera de Entre Ríos, ni de Argentina, ni del continente, ni siquiera del planeta, del universo entero.
el embudo Agenda Cultural, así que aparte viene de la mano de o de la voz de Martín, así que bueno, vamos a divertirnos un poco repasando todo lo que hay para hacer en Paraná de aquí, o sea, desde el jueves, que es hasta el domingo o lunes incluso, porque este va a ser un fin de semana largo. Me acabo de dar cuenta que el lunes es feriado. Así que bueno, vamos a tener una agenda larga. Esperemos que Martín venga temprano, porque si no, nos van a quedar cosas afuera. Bueno, dicho esto, lo invito al querido Iván, a nuestro operador, a que meta una cancioncita, si separamos y volvemos con el tema que les quiero contar una historia, pero eso va a ser para la vuelta.

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Y aunque la canción diga mejor no hablar de ciertas cosas, no nos queda otra que hablar de ciertas cosas. Seguimos en Orbis Tertius y lo que le traigo ahora, querido Iván y queridos oyentes, es una historia un tanto curiosa. Le pido una cosa, téngame paciencia, que al principio parece que esto no va a ningún lado, pero arranca, ¿eh? Téngame paciencia con este sketch, decía Guillermo Aquino. Bueno, paciencia con esta historia. Porque podríamos titular así, de esta manera, de... ¿El vegetarianismo en Estados Unidos, como tendencia, nació para reprimir la masturbación y el exceso de sexo? ¿Usted está en exceso de sexo? ¿Cuánto es exceso de sexo? Primera pregunta. Pero bueno, no pretendo acá que nadie lo conteste. Yo le voy a traer la historia de Sylvester Graham, que era un ministro presbiteriano que pertenecía a los movimientos por la templanza. Miren, ya movimiento por la templanza ya nos va marcando un poco hacia dónde va esta historia. Esto fue en el primer tercio del siglo XIX en Estados Unidos. Esta gente, estos presbiterianos, son aquellos que después en 1920, acérrimos enemigos míos, consiguieron que se aprobase la ley seca en Estados Unidos. Así que miren de qué tipo de personas estamos hablando. Gente que ya de entrada me cae muy mal. Mientras que sus compañeros reformadores trataban, no sé, cuestiones sociales y humanitarias, como justamente el consumo de alcohol, que le mencionaba, los derechos de la mujer o la esclavitud, obviamente estaban en contra de los derechos de la mujer y no tan en contra de la esclavitud. Graham se centró, dentro de sus colegas, tomó la especialidad de la salud y más específicamente la salud sexual. Se orientó en el sexo. Se ve que lo obsesionaba y se puso a investigar. La sociedad estadounidense, según él, esto, ¿no?, estaba en plena decadencia. Y los estadounidenses estaban enfermos, esto entre comillas, y los síntomas eran muy claros. La masturbación de sus jóvenes y las relaciones sexuales sin propósito de procrear. Más de una vez al mes era de depravados para el bueno de Graham. Así que bueno, hay gente que es muy depravada y hay gente que está salvando a otro, a otras personas con su abstinencia. Aparte, muchas veces la gente es depravada, solo que no tiene dónde ejercer su depravación. No tener sexo, no, me parece a mí, no implica de suyo tener una moral elevada. Pero bueno, no está Graham para escuchar mi contrapunto. Así que sigamos adelante con la historia. Bueno, no solo el consumo de carne también le parecía tremendo, las especias, el alcohol, dice, corrompían el cuerpo. De hecho, encontraba él una relación directa entre el consumo de carne y los impulsos carnales. Bastante pavo al momento de hacer asociaciones, Silver. Pero bueno, la cuestión es que, inspirado por su ardor religioso para salvar la humanidad y su magnífica oratoria, Graham animó a la gente a tomar el control de su salud mediante la represión de sus impulsos carnales. Abstente, hermano, abstente, decía Sylvester. Y digamos que lo basó en un cambio drástico en sus comidas, en la dieta, lo que se llamó la dieta Graham. Dieta que no quiero probar, pero que les voy a contar. Esta dieta consistía principalmente en frutas y verduras frescas, pan integral y cereales. Y de ellas se excluían la carne y las especias. Algunos alimentos como la leche, el queso, la manteca y los huevos se permitían siempre que sea con moderación, como el sexo, poquito. Poquitito. Es verdad que introdujo algunas cosas buenas, algunas cosas saludables, medidas del tipo de que vinieron bien, digo, como bañarse con regularidad, algo que no era tan habitual en la sociedad americana del momento. Limpiarse los dientes, la gente no se lavaba a diario los dientes hasta ese momento. Tomar el aire fresco y hacer ejercicio todos los días. Así que, como le digo una, le digo la otra también. No era todo una porquería lo de Graham. Algunas cosas, porque aparte, si uno iba a tener sexo una vez al mes, esperemos por lo menos que esta persona esté bañada y con los dientes cepillados. Mínimamente es lo que pretendemos. Todavía habría otro alimento que sufría los ataques de este visionario, el pan. Él era un acérrimo enemigo del pan blanco, sobre todo por la cuestión de la industrialización que sufre allá por después de la segunda mitad del siglo XIX, por 1850.
se empieza a denunciar la baja calidad que tenía el pan, porque justamente pasa de la producción más artesanal, de panaderías pequeñas, a la industrialización. Y él decía que lo blanco de la harina era una clara señal de lo adulterado que se encontraba, ¿no? La harina, eso, que tenía aditivos, incluso decía que la cortaban con tiza. Andá a saber de qué tipo de pan estaba hablando el bueno de Graham, ya me está dando un poco de miedo. Decía que, bueno, que era muy nocivo para la salud, así que Graham desarrolló su propio proceso de fabricación de harina de trigo integral que utilizó para el pan Graham. El tipo le iba poniendo la marca, o sea que quería salvar al mundo, pero fíjense que había algo ahí de ir dejando su marca. Hoy en día todavía se comercializan las Graham Crackers, galletas que se elaboran con la harina Graham o la Graham Flour, y bueno, pero ya a nivel industrial, cosa que a Graham no le hubiese gustado, me parece a mí. ¿Qué opinaban los norteamericanos o los estadounidenses, ¿no?, de este visionario, de este profeta? Y bueno, como son estas personas, la mayoría lo ignoró, verdaderamente, salvo los carniceros y los panaderos, sí lo querían linchar cada vez que lo cruzaban, lo corrían un par de cuadras, pero como Graham hacía ejercicio todos los días, era difícil de agarrar. Ese era el problema con Graham. Para fajarlo había que alcanzarlo. Así que bueno, Graham estuvo sano y salvo de sus perseguidores, pero también tuvo una especie de fanáticos seguidores que seguían todas sus directrices al pie de la letra. Se conocían como los Grahamitas o Grahamitas, no sé cómo se pronunciaría, calculo que Grahamitas en Estados Unidos. Y la harina Graham sí tuvo éxito, fuera incluso de los fanáticos, y se vendía en muchos negocios como un tipo de harina premium, y que salía bastante cara. Graham siempre pensó, digamos, lo suyo como una misión divina, así que por más de que le ponía la marca, no lo patentó. Esto permitió también que la fórmula, la receta, se extendiera y se popularice. Él que había inventado un producto que se vendía mucho, tuvo muchos problemas financieros durante toda su vida. Era un denso, era un pesado, perseguidor, casto, santurrón, pero por lo menos era desinteresado. Vamos a encontrarle una buena. Y a finales de los años 40, su radicalismo fue apartando a muchos de sus fanáticos. Imagínense que era un tipo que no tenía, no andaba con chiquitas y iba todo con todo a fondo. Así que decidió retirarse de la oración, de estas cuestiones, de andar predicando la palabra y sus enseñanzas. Así que se moriría solo, como la mayoría de los que somos pobres, terminamos solo, a los 57 años de edad, lo cual hace dudar de lo efectivo de su fórmula de salud, ¿no? Parece que tanta abstención, le habrá dado una embolia láctea posiblemente y la quedó. Si hoy levantara la cabeza el pobre Graham, permítame la metáfora que no le hubiese gustado a Graham, tendría un sabor, yo diría agridulce, porque por ser el precursor del vegetarianismo, ¿no? Lo cual le habría gustado a él, pero amargo porque su harina se utiliza, ¿no?, como les decía, para producir estas galletas llenas de aditivos. Eso sí, en 1878, y acá esta era la que yo le quería contar, llegar acá, pero necesitaba los antecedentes, el médico John Harvey Kellogg. ¿Le suena Kellogg, querido Iván? Bueno, fíjese, exactamente, el de los cereales. Bueno, Kellogg era un discípulo de Graham y creó el cereal Grahamita, que llamó granola, lo que hoy todos conocemos como granola, y tras su éxito, Kellogg formuló su receta para los Corn Flakes. No sé si le suena. Copos de maíz, que serán el desayuno de cientos, de miles, de millones de primeros yanquis y después de gente a lo largo del mundo. Y por lo tanto, digamos, revolucionó también la industria del desayuno, como decía. Kellogg dirigía también un sanatorio en Michigan, Estados Unidos, el que seguía al pie de la letra las directrices de su maestro. De hecho, elaboró los cornflakes para el desayuno de niños, porque les ayudaría a combatir los impulsos de, y abro comillas, autoabuso.
Así le decía Kellogg a la masturbación. Le llamaba autoabuso. Kellogg trabajó en la rehabilitación de los masturbadores. Se ve que no era un tipo incansable, o sea, nunca le daba fiaca. Y a menudo empleaba medidas extremas. Esto ya no es gracioso, ¿no? Como la circuncisión, atar las manos y cubrir los genitales con jaulas, y hasta llegó a dar descargas eléctricas, no sé dónde. Yo ya no quise averiguar. Sí, es mala leche, exactamente. Abro comillas, esto es textual. Un recurso que casi siempre es efectivo en los niños pequeños es la circuncisión, decía él, especialmente cuando hay algún grado de fimosis. La operación debe ser realizada por un cirujano sin administrar un anestésico. Como el dolor de la operación es breve, tendrá un efecto saludable sobre la mente. Sobre todo si se puede conectar con la idea del castigo. Miren el monstruo este, ¿no? El dolor que continúa durante varias semanas interrumpe la práctica. Y sí, si te duele, es lógico que no te vas a tocar, por al menos por un rato. Perdón, me perdí un poquito. Y dice, sin anestesia, decía, interrumpía la práctica y no se sabía, y si aún no se había convertido en un hábito, podía ser olvidado. Otro tratamiento que hemos empleado satisfactoriamente, sigue Kellogg, consiste en la aplicación de una o más suturas de hilo de plata, de tal manera que se evite la erección. Era un torturador. Acá no está, en otro texto que estuve buscando, porque me puse a investigar, decía que hacían unos enemas de yogur. A mí ya veo una cosa medio fetichista, pero bueno, no me voy a meter con el malísimo de Kellogg's, porque tampoco se puede defender. Y para las mujeres, se preguntará usted,

0: otros irritantes en el clítoris porque son, dice él, un excelente medio para evitar la excitación, así como la mutilación genital. Era un monstruo. Directamente estamos hablando de un monstruo. O sea que, si usted lleva una dieta vegetariana o es de tomar cereales en el desayuno, primero déjeme sospechar que usted es un poco perversito y sepa que le está haciendo el negocio y el caldo gordo a una de las personas más perversas que yo he conocido. Espero que les haya gustado la historia, que les haya parecido tan interesante y tan aterradora y monstruosa como a mí. Así, y espero que esto los ayude, malditos pecadores, a reprimir sus impulsos carnales. Vamos a una pausita y volvemos con el segundo bloque, ya con Martín Calvo en el micrófono.
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0: Bueno, seguimos así con la segunda parte, la segunda mitad y la última parte también, si quiere mencionarlo así, del programa del día de hoy, jueves, y no por ser la última o la segunda, deja de ser la mejor. No digo del día, sino de la semana, el momento que yo tanto esperaba, la presencia del queridísimo Martín Calvo.
1: Vamos, vamos, gracias.
0: Bienvenido, Martín, muchas gracias.
1: Yo como Messi, ¿eh? Si voy a jugar un tiempo, que sea el segundo.
0: Jamás vale, a mí me
1: vale, quiero terminar el partido.
0: Donde se definen las cuestiones. Estábamos viendo ahí en la televisión que el Papa viene en noviembre. Eso no me interesa mucho, pero lo que me interesa sí. Es que proponen declararlo día no laborable. Yo estoy, bueno, a favor.
1: Y ese día rezamos,
0: sí,
1: somos capaces de rezar.
0: Si hay que rezar, rezo, me hinco sobre arroz, sobre maíz, sobre maní, no sé.
1: Hablando de hincarse, usted, ahora no recuerdo, pero acá en el frente a la facultad, que hay un puente,
0: ajá, sí,
1: han colocado una bandera con cierta inscripción católica, sí, pero me parece que me diría picaresca.
0: Sí, me parece.
1: Pero no sé, no tiene
0: firma. Yo no sé si me quieren tomar el pelo o verdaderamente
1: no
0: estamos con gente
1: la
0: muy
1: frase,
0: un poco medieval. No, yo no la vi personalmente. Me comentó mi compañera, me dice, che, mirá, fijate. Yo, no, ni lo vi. Pero
1: que hace mención a la comulgación y hacerlo de rodillas,
0: sí,
1: y por la boca,
0: sí,
1: pero
0: sí,
1: yo no recuerdo de haber leído en la Biblia ese pasaje.
0: Yo no, sí, bueno,
1: pero debe haber algunos parecidos.
0: Hay interpretaciones de la iglesia al respecto,
1: sí,
0: me
1: sí,
0: parece.
1: Sí.
0: Pero bueno,
1: eso me hizo acordar, cuando ya que nos embarramos, ya que caímos de un lado de la banquina, vamos para el otro, ¿viste?
0: Sí, más vale, vamos banquineando, más vale.
1: En la catedral, durante mucho tiempo, en uno de los murales había también una gráfica.
0: Un poco sospechosa,
1: que sí, la han cambiado.
0: Atinadamente.
1: Alguien pidiendo perdón, y parecía una escena también soez.
0: Sí, sí, sí, sí.
1: Que gracias al cielo.
0: Eso es.
1: Me acuerdo que
0: gracias a Dios
1: de haberla visto a raíz de una publicación que en su momento, hace mucho tiempo atrás, hizo Javier Solari, que en algún momento
0: el gran Javier Solari,
1: que anduvo por acá.
0: No sé si todavía está
1: pero no.
0: Exactamente, anduvo por acá, artista plástico,
1: sí,
0: músico,
1: sí, músico,
0: poeta, escritor, tipo muy gracioso.
1: Muy, muy divertido.
0: Sí,
1: pero bueno, viste que siempre hacemos unas ventanas.
0: Exactamente.
1: Abrimos ventanas.
0: Es así, abriendo ventanas se va a llamar nuestro programa.
1: En cualquier
0: a mí me
1: momento.
0: Parece que cuando aparezca la plata lo sé.
1: La teca.
0: Bueno, querido Martín.
1: Por las ramas también me gusta.
0: Ventanas entrando por la... No, ramas entrando por la ventana podría ser también. Ya
1: o patio gastronómico,
0: no,
1: lo que más no.
0: Sí,
1: lo que más con vos.
0: Patio gastronómico. Hoy tenemos, para hoy larga, porque el fin de semana
1: sí,
0: es largo, o sea que
1: largo.
0: Hay actividad hasta el lunes, me imagino yo.
1: Hay alguna... No tanto hasta el lunes, pero sí está...
0: un domingo más nutrido por ahí.
1: Claro, un domingo un poquito más larguero. Y un evento central que aglomera un montón de eventos dentro, que es la Feria del Libro,
0: claro,
1: que arranca mañana hasta el lunes, desde las 10 hasta las 20, que están las puertas abiertas. Yo estuve hace un ratito por ahí armando el espacio que tenemos en la editorial de Lendija,
0: claro,
1: digamos.
0: De Lendija, exactamente.
1: Hay escenario en el hall central, hay otro escenario en la parte donde normalmente estaban los puestitos gastronómicos.
0: Ajá.
1: Ahí como en la continuación,
0: porque
1: de
0: habitualmente
1: Güemes
0: se hace como una carpa.
1: Hay una carpa ahí,
0: en forma de auditorio, y para las charlas,
1: exactamente,
0: ¿no?
1: Está esa carpa de fuera y está la carpa de las infancias en el lugar de siempre, que es el estacionamiento de Salamayo.
0: Excelente.
1: Y en todos esos espacios, a ver, además de los feriantes que van a estar con los que tienen la jornada larga, los
0: sí,
1: que
0: sí,
1: están
0: claro,
1: desde la 10 hasta la 20, después va a haber un montón de actividades que no las trajimos, no las pusimos en agenda, pero están,
0: pero pueden consultar, está ahí, digamos,
1: vienen figuras nacionales a dar charlas, otros a presentar libros, hay talleres,
0: sí,
1: muchas actividades para la infancia, algo de música, o sea, se puede ir a patio gastronómico,
0: patio
1: va a estar seguro
0: toca,
1: por ahí,
0: obviamente que toca.
1: Se pega con la feria de emprendedores, así que lo que no está garantizado es el buen clima.
0: No, bueno.
1: Pero bueno, todo el espacio es cerrado.
0: Sí, todo es cerrado.
1: Están las dos alas.
0: Llega con paraguas hasta ahí,
1: se
0: después
1: mete
0: el chico,
1: y,
0: total, usted de azúcar.
1: Y circula. No, no,
0: bueno,
1: me voy a derretir.
0: No, nadie se va de retiro.
1: O al algodón. Así que bueno, eso es el evento central, sí, que tenemos. Y tal vez uno de los eventos centrales del año que tiene la
0: sí,
1: ciudad
0: fiesta
1: de Paraná.
0: Del mate.
1: La de disfraces se hace en San Nicolás.
0: Se la llevaron. No fui nunca, no, por cierto. Nunca.
1: Creo que el primer año que vine a vivir a Paraná y cayó agua.
0: Sí, fue el
1: del desastre. Yo me fui, creo que media hora antes y no quedamos empaquetados ahí, embarrados de pedo. Sí. Pero nada grato que recordar. No pasa.
0: Yo soy quien deseo ser, ¿se acuerda que el eslogan?
1: Sí,
0: soy quien deseo ser. Prefiero ser 365 días al año el que sea y no uno.
1: Claro, bueno.
0: Así que bueno, nada.
1: No nos metamos que...
0: No ganemos enemigos gratuitamente.
1: O sí, ¿por qué no? Todos estamos disfrazados. Bueno, arranquemos hoy jueves.
0: Por favor.
1: Ya tenemos actividad en un rato y capaz que arranquemos para aquel lado. Es la inauguración y la entrega de la premiación de lo que fueron los premios municipales de arte.
0: Tiene razón, me había olvidado que
1: arranca
0: nuestro colega, el Santi Yergui Alcaín, se fue ahí a acompañarlo a su compañera que iba a recibir uno de los premios.
1: Todos tenemos a alguien que recibe premios.
0: Exactamente.
1: Así que, porque bueno, hay distintas áreas en las que se otorgan premiaciones. Las disciplinas de siempre, música, teatro y demás, pero aparte se inaugura la parte visual de las categorías de arte textil, cerámica y poema ilustrado, que son las que van a permanecer.
0: Exactamente, entonces, queda como muestra.
1: Hoy es la premiación y la inauguración a la vez de esas obras que van a quedar ahí exhibidas un tiempito en el Juanel.
0: ¿No hay descorche? No, me parece que no.
1: Y es mucha eso, gente.
0: Es mucha gente, tiene razón.
1: Pero debe haber algún puestito atrás.
0: Algún puestito.
1: No sé si un patio, pero un puestito.
0: Peje, de ahora en más le llamaremos
1: Peje. Las bandas tienen patio gastronómico y cuando vienen todos.
0: Sí, sí, sí. No,
1: y después tienen la... ¿Cómo es el Santi motorizado que va solito?
0: Va solito,
1: o va con la banda.
0: Claro, ese tiene razón, es como el solista.
1: Es como el solista. El patio gastronómico. Bueno, tenemos propuesta en Casa de la Cultura también. Hay una actividad, una instalación performática titulada Poéticas Inciertas, Posibles Incertidumbre para el Encuentro.
0: Me gusta.
1: Tiene a Pamela Villarraza como artista y música en este caso también.
0: Es que es lo único cierto en algo con tanta incertidumbre, ¿no?
1: Claro, ¿quiénes van a estar? Va a estar Pamela Villarraza con su parte de artes visuales, Marco Pugol Pulgar y cantante también, Marco Pulgar Roa, que toca la guitarra y sonoridades varias, dice, junto a Judith de León y otros artistas en lo que es la inauguración la apertura, la muestra de esta instalación hoy con entrada a la gorra a partir de las 20.
0: Excelente.
1: Gente amiga, la de Relámpago Verde.
0: Es mis amigos.
1: Van a estar proyectando hoy la película Sunshine.
0: Estoy pensando si voy o no a verla, digo por si alguno me quiere ir a pedir un autógrafo.
1: Capaz va a estar firmando autógrafos en Ferrero Cantina.
0: Está firmando libros de otros.
1: Atrás de un choripán. Me va a encontrar firmando atrás.
0: Lleve libros del quien sea, yo se lo firmo.
1: Acá. Total, hoy se falsea todo. ¿Quién,
0: en la
1: quién
0: era
1: sabe?
0: De la fake news.
1: Con una falsa firma. Bueno, y La Milonga fue bebé, también un clásico de los jueves. Lo que decíamos, mañana viernes y hasta el lunes la Feria del Libro, entre las 10 y las 20, ahí en la Sala Mayo.
0: Un montón de gente, chequéelo ahí mismo, supongo que ahí en el embudo
1: hay
0: está toda...
1: Hay otra nota web donde está la programación, y si no, en las redes de la Muni.
0: Exactamente,
1: se lo y en la misma feria van a estar, hoy ya vi ahí algunos programitas impresos.
0: Pero pensé, estaba Mariano Coan.
1: Martín,
0: ¿por qué dije Mariano?
1: No sé.
0: Porque Mariano es el periodista.
1: Claro.
0: Me lo confundí, se me cruzó. Dayub.
1: Va a estar Mauricio Dayub, y que también va a estar este fin el viernes, mañana va a estar también haciendo función en el Teatro 3 de Febrero, haciendo la despedida de la obra El Equilibrista. Así que, y va a formar parte también de las charlas que se van a estar dando en el marco de la Feria del Libro. ¿Qué más tenemos? Frane va a estar presentando Shewin Tour. un poco de música urbana.
0: Mire,
1: es, junto a BTZ e Il Basura, todo esto en la Casa de la Cultura, estos nombres.
0: No conozco a ninguno.
1: Ya me sale viejo.
0: Música urbana y a mí me empieza a doler la espalda. Directamente me tira el ciático.
1: Chicos, dejen de saltar. artes visuales. En el Almacén de los 33 se va a estar haciendo una muestra de fotografías y pinturas de Carmen Pacheco y Enrique Gasparín. Se titula Contextos. Esto es para este viernes a las 20. El Casal de Cataluña también tiene propuestas, ahí en Calle Urquiza, una noche de teclas y legüero. El bombo, bien, legüero.
0: El bombo, claro, me imaginé que era el bombo.
1: Valentín Martínez Weiss y Lisandro Rocha son quienes van a estar ahí tocando teclados y bombo a partir de las 20 y 30. En la Vieja Usina también se invita el Festival Agite.
0: Agite.
1: Ese es el nombre que convoca. Va a haber música y distintas intervenciones artísticas con la participación de algunas bandas que conocemos, como Factor Fan,
0: Cold
1: Groove, Cautelares, y también habrá un poco de danza con el elenco de danza y también Natalia Benedetich.
0: Yeah.
1: Todo esto a partir de las 20:30 en Vieja Usina. En el Juarele
0: me parece que hay algo bueno,
1: gente divertida.
0: Los amigos van a estar.
1: Se van a multiplicar las propuestas porque van a estar los Litorales Stand Up Comedy.
0: Sí, exactamente.
1: ¿Quiénes van a estar?
0: Lisandro Labondiola Riera, Ignacio Grumman y yo.
1: Y usted.
0: Y por fin, hola, es Nacho Contra, que es parte del Litoral, pero no va a estar.
1: No va a estar.
0: Mateo Isa, que también es parte del Litoral, pero no va a estar. Y Nico Montaña, que es músico y para mí un hallazgo de la comedia maravillosa de Paraná. Parece, está mal que lo diga yo, porque es un show que organizamos nosotros, pero para mí es un showzazo. El que armamos la combinación del stand-up junto con las canciones de Finola me parece una muy linda combinación.
1: Una buena combineta.
0: No hay muchas cosas parecidas a la región, así que yo los invito a que vayan.
1: ¿Hay un primer tiempo y un segundo tiempo?
0: Hace una pequeña separación. Estamos ahí casi pegados.
1: Va primero el stand-up.
0: Primero el stand-up y después Finola. No, primero abrimos la cancha, digamos, con el stand-up, y una vez que la gente ya está bien, bien picante, va a las canciones para que salten, baten palmas, canten y se vayan.
1: Y si yo tengo sed, ¿puedo tomar algo ahí?
0: Toca Patio Gastronómico, en realidad creo que
1: es cerradito.
0: Exactamente, cerradito ahí. La gente de Riera va a estar, me había olvidado. Gente de Riera sí que va a haber cervecita tirada, muy rica siempre. Y ahí no sé qué llevará mi amigo Luciano, porque a veces lleva unos sanguchitos de bondiola, otra vez es piceta, no sé con qué nos sorprenderá en esta ocasión, pero siempre es todo muy rico.
1: Para hacer la velada completa entonces.
0: A la gorra aparte.
1: Y aparte la entrada de la gorra, a partir de las 9.
0: Exactamente.
1: ¿Eh? Muy bien.
0: Puntuales porque, ¿viste?
1: Porque
0: no es como los bares.
1: Cierra tarde, claro, no, cierra y cierra, te baja la persiana que queda adentro. Marcó, puso el dedo en la puerta,
0: nos vimos
1: marcó
0: lunes.
1: La cara y nos vimos el lunes.
0: El martes, en este
1: el
0: caso.
1: El martes, porque feriado, no, tantos días ahí adentro. Pero si queda la
0: tiradita,
1: la resistimos. Bueno, karaoke dispositivo participativo, así se titula el evento que va a tener Gato Negro Café Cultural para el viernes.
0: Bien.
1: Con una banda anfitriona y después se abre el micrófono para quienes quieran participar. Hay teatro en La Endija con la obra La Dueña de la Noche, de Pablo Ortiz.
0: Sí,
1: funciona el viernes y me parece
0: tengo
1: que
0: tengo gente amiga ahí en ese elenco
1: también. Bien. No tengo mucho dato de la obra en sí.
0: Es como un dramón, ¿eh? Hay una cosa muy dramática, un poco siniestra.
1: Sí, eso, tenía la idea de que venía una cosa.
0: Así que para el que le gusta la cosa oscurita, me parece que es una buena propuesta.
1: San Bayoni va a estar tocando.
0: San Bayoni, el que no pudo dejar la paz, perdón.
1: No, en Yamandú. En Yamandú. Va a llegar a las 21 horas San Bayoni.
0: ¿La habrá podido dejar?
1: No lo sabe.
0: Pues ya está grande.
1: Habrá que preguntar. La Simon Smoke.
0: La banda del momento.
1: En Giovanni,
0: también gente amiga.
1: Giovanni Restobar, que también el barcito habilitó viernes y sábado con la propuesta, aparte de la cena, un poco de música. Va a estar el viernes la Simon Smoke. En Ferrero Cantina van a estar a Pindá y a Sonar. Viene Leo García.
0: Leo García.
1: Tierra Bomba. va a estar junto a Replay Club, que hacen temas de Virus.
0: Bien, oh, buena combinación.
1: A partir de las 9 de la noche, y un poco de samba y pagode con la banda Buteco.
0: Ajá, sí, sí.
1: Que va a estar tocando en Cosmopolitan, banda de nueva.
0: Tipo
1: los Saman Esquina.
0: Exactamente, pero más nuevos, digamos.
1: Más jóvenes.
0: Más jóvenes. No sé si son más jóvenes. Yo conozco algunos ahí que.
1: Tienen
0: mi edad o más,
1: digamos. Y chicos más grandes. Sí, chicos grandes. Bueno, el sábado. Vamos a repasar rápido un poco el sábado. En La Portland. Ajá. Me hizo llegar una invitación para la inauguración de una muestra titulada Claridad y un resto frágil, de Karen Spahn y Carlos Bataus.
0: Qué lindo.
1: Va a ser a las 13.
0: Y bueno, tempranito, siendo la inauguración.
1: Es al mediodía, porque viste que es un lugar lindo.
0: Sí, para, con gran vista.
1: Si el clima acompaña, está piola. ¿Qué más? Cuero al Viento va a estar tocando en el Juanel Ortiz a las 20:30 del sábado. Qué variete, tete.
0: Gente amiga también, ahí está Grande. Carmen Aldá, y está la Gaby Reisenauer, y está Ale Imovich, y está Waldo tocando el saxofón.
1: Ahí está la
0: no me acuerdo el apellido de Waldo, pero
1: Moreira,
0: lo conozco. Waldo Moreira, tenés razón.
1: Bien, eso es a partir de las 21 en Casa Grande. Crossover Night 4, punto de encuentro musical en la vieja usina, donde se juntan bandas de distintos palos.
0: Claro, es la idea, ¿no? Del cruce,
1: el crossover, ¿no? Inmaduro, Cónico e Iris son las tres bandas que van a estar participando. Tenemos...
0: ¿Esto desde qué hora, perdón?
1: Eso es a partir de las 9 en la vieja usina. Bien. También, más o menos lo mismo
0: cuando son centros culturales estatales, públicos, ¿no? Los horarios por ahí son más rígidos.
1: Más rígidos, lo bien que hace. Bueno, Pablo Millán y Costa van a estar presentando Culpables de este humor en el Teatro 3 de Febrero.
0: Sí. Tenemos un clásico propuesta de teatro Millán. De revista, ¿no?
1: Claro, exactamente. En Tierra Bomba viene Lucy Patané también a cantar.
0: Ajá. Estuve viéndola, no la conozco, la verdad.
1: Yo algunas cositas he escuchado, es interesante. Va a estar junto a la tercera fase del plan.
0: Bien, bandón, me encanta.
1: Muy buena banda de aquí de la ciudad. Y cerramos con dos propuestas musicales más. Tocan Solo Esto y Venus Roja en Casa de la Cultura. Y Doctor Álvarez en Casa de
0: Doctor Álvarez, me causó muchas gracias.
1: Haciendo tema de Piti, tras la regla,
0: está complicado, Piti. Está complicado, espero que no se duerman.
1: Si puede cantar, puede ir preso.
0: Claro, yo no veo la conexión, el nexo causal me parece un poco falaz, pero bueno, igual me parece que por eso. Poder ir preso, puede ir preso cualquiera.
1: Domingo, sí. Ensayo de un crimen de Luis Buñuel va a ser la película que se va a estar proyectando
0: en El Gato Negro.
1: Exactamente.
0: Ahí un poco de surrealismo.
1: Exactamente. La Quietud de los Huesos es una obra de teatro que va a estar formando parte del ciclo Un Domingo de Teatro en la Vieja Usina.
0: En la Vieja Usina, eso es gratuito, ¿no?
1: Es con entrada libre gratuita.
0: Me gusta el nombre.
1: A las 20, lo dirige Tamara Hodickman, es un elenco de Gualeguay.
0: De Gualeguay, sí.
1: Es como de la escuela de Gastón Díaz.
0: Claro, digamos, claro.
1: Ya, Tamara siempre fue parte de los elencos del director Gastón Díaz.
0: Tenés razón, no voy a poder ir a verla, pero me gustaría,
1: Puede ser una buena propuesta para el domingo por la noche. La Peña, uno que sepamos todos, está cumpliendo aniversario, un número importante, no sé si son 15 años de Peña, y van a hacer un festival, una fiesta un poquito más amplia de lo que hacen habitualmente. Tiene varios invitados, va a estar María Silva, Andrea Abdala, Liliana Monay, Luis Córdoba y Antonio Gianelli, y lo vienen haciendo una vez al mes en la Sociedad Friulana.
0: Exactamente, ahí de toque de la Plaza San Peña.
1: En el Teatro 3 de Febrero tocan Trascender y Litoral Mitad. Litoral Mitad va a estar tocando Trascender. Así es el espectáculo, es Trascender por Litoral Mitad.
0: Bien.
1: Es un evento con fines benéficos para la ONG Suma de Voluntades.
0: Ah, bien, bien.
1: Así que se puede arrimar con un alimento no perecedero. Club de Comedia van a estar
0: también mis amigos del Club de Comedia, ex alumnos
1: Juan Chiotado, Gaby Aguirre, Carito Vergara, Ale Garnero en Boston, esto el domingo también, por la noche. En Limbo se anuncia
0: Bravos Muchachitos, ¿no? Tributo de Redondos,
1: de Los Redondos, exactamente. Y bueno, cerramos el lunes, aparte de la Feria del Libro, Milonga, el arranque en el barcito La Bartola.
0: Que en este caso sería el cierre, ¿no? Porque ya el cierre del fin de semana.
1: Si
0: ya va a arrancar, al final del fin de semana largo, bueno, aflojémosle un poco.
1: Claro.
0: Martín, querido, muchas gracias.
1: Cumplimos.
0: Esto no podría haber sido posible sin usted. Me saludó nuevamente. Si quiere alguien colaborar con la agenda del embudo, ¿cómo hace?
1: Transfiera guita. Ingresa a la pestaña en el embudoweb.com.ar. Hay varias pestañas. Una que te guiña es la de la agenda, para revisar todo esto que nosotros remarcamos aquí, para revisarlo. Y otra de las que te guiña más fuerte es la de suscribite.
0: Claro.
1: Que ahí puede hacer una suscripción mensual o el aporte.
0: El aporte, pues, pesos, dólares, euros, sí, pendrive.
1: Comida,
0: lo que hay,
1: voucher,
0: alimentos no
1: perecederos. Un voucher en el Cotter.
0: Sí, o de una cervecería artesanal
1: también,
0: no vendría
1: ya,
0: más.
1: Ya vamos a implementar.
0: O en un patio gastronómico.
1: Siempre está la idea y nunca la del plan Cángele, la de Franco. Franco
0: tiene,
1: jugando de punta.
0: Tiene que jugar Cángele acá.
1: Y ahí metemos todo. Y ahí es Cabio, Morphy, lo que sea.
0: Bueno, queridísimo, no nos quedó tiempo para más. Detrás del cristal está la gente de Éramos Poco, ya elongando para salir al aire.
1: Pero qué
0: así
1: bien
0: que
1: están.
0: Sí, están muy bien,
1: pero
0: ¿sí?
1: ¿De esa apertura de pierna?
0: Ni parece que son ancianos. Es gente joven, muy pujante y grandes amigos. Así que les recomiendo el programa, quédense ahí, que van a tener 2 horas de información. Me hacen seña que no puedo repetir.
1: Reflexión.
0: Así que los dejo en buenas manos. Nosotros nos volvemos a encontrar mañana a las 18 horas. Así que, bueno, nada, hasta mañana.

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0: ¿Qué tal? ¿Cómo le va? Muy buenas tardes, muy buenas noches. 13 minutos pasan desde la hora 19 en todo el país y estamos iniciando una nueva entrega de Éramos Pocos en el aire de FM Universidad en esta jornada gris y pasada por agua, como lo mencionaba la canción de La Mancha de Rolando, Mago de la Lluvia. 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Mi nombre es Alejo París, en rol de conductor en esta oportunidad ante la ausencia en estudio de Santiago Ergui Alcaín, el conductor habitual. Veremos si podremos disponer de él en algún momento del programa del día de hoy, pero muy bien acompañado aquí por Marcelo D'Amico, como siempre, como cada jueves, y en el regreso, luego del receso y de algunos programas de ausencia, de Walter Folonier. Equipo, ¿cómo les va? Muy buenas tardes. Marce, ¿cómo andás?
1: Hola, buenas tardes, buenas noches, como dijiste vos, porque ya
0: es noche, verdad, ¿no? Es cierto, es cierto.
1: Estos días grises del otoño me ponen triste, decía una canción, ¿no? Me acuerdo todo el tiempo de eso, porque la verdad que están siendo días tristes, días grises, difíciles de digerir, sí, ¿no? En la calle, bueno, en fin, también las noticias en algún punto están siendo difíciles de digerir.
0: Ahora digamos, vamos a meter un poco en ese tema.
1: Nos vamos a meter seguramente, pero digo, así que en un repaso rápido, me parece que, bueno, sigue muy fuertemente instalado el tema del crecimiento de los niveles de endeudamiento en Argentina. Algunas declaraciones que ha habido en estos uh-huh. días de funcionarios y el propio presidente de la Nación con respecto a esta cuestión, que es un acuerdo de privado, cuando hay una problemática que ya es estructural y que yo digo que tiene un carácter institucional y económico, que hay un alto porcentaje de personas endeudadas, pero sobre todo hay una brecha realmente inexplicable entre lo que significa la posibilidad de una inversión en un plazo fijo, que está con una tasa de alrededor del 14%, 13-14%, frente, capaz que 16% en algunos casos, frente a tasas realmente usureras que están poniendo los bancos y financieras para prestar dinero, básicamente crédito de consumo, muchos casos utilizado para alimentos o para pagar deuda, etcétera, etcétera. Así que me parece que no deja de ser un tema importante. Paro de docentes universitarios que hubo durante esta semana, el día 12, docentes investigadores, una jornada de lucha, etcétera, y un paro anunciado para la semana que viene, toda la semana que viene, por parte de la CONADU Histórica y de otras organizaciones también. En el foco y en el centro de la discusión, la cuestión de la aprobación de la ley que se hizo hace varios meses ya, de la ley de financiamiento universitario, que no cumple el gobierno, que cumplió parcialmente y que ahora nuevamente le están pidiendo que cumpla con la cautelar que fue de algún modo ratificada por la Corte Suprema de Justicia. Así que me parece que son temas que no podemos obviar, y menos en una casa de estudio donde sigue en conflicto la cuestión de del financiamiento universitario y del sistema científico tecnológico también.
0: Bueno, en esa línea del conflicto docente, en la provincia de Entre Ríos, el gobierno entrerriano oficializa el decreto con el aumento salarial del 3% para los docentes ante la falta de acuerdo también. Y el Instituto Nacional de Estadística y Censo, hoy siendo 13 de agosto, ha difundido el dato de inflación, el 2.1% con 33.8% acumulado en los últimos 12 meses. Algunos de los números que refleja, seguramente uno de los que más atención suscita de un tiempo a esta parte del balance mensual en el informe del INDEC brindado en esta jornada de jueves 13 de agosto de 2026. Hay otros temas también que se imponen en la coyuntura, tanto regional como nacional, que estaremos seguramente conversando en el transcurso del programa. Por ejemplo, se hablaba de un paro de colectivos convocado por la Unión Transviario Automotor, UTA, una medida de fuerza que estaba prevista para mañana, que ha quedado suspendida tras un nuevo entendimiento entre las partes, un conflicto que se originaba por la diferencia entre los salarios de los choferes del interior y trabajadores del área metropolitana de Buenos Aires. Se ha suspendido este paro nacional que se había anunciado para mañana 14 de agosto, así que finalmente habrá colectivos en las calles. Walter, querido, buenas tardes, buenas noches, ¿cómo andás? Un Hola. Gusto volver a compartir con vos un rato de aire.
2: Gracias. Sí, un placer volver a estar acá y compartir con ustedes el programa. Estaba viendo también algunas otras novedades, noticias que hay a nivel nacional y también a nivel internacional, que siempre el panorama internacional tiene algunas cuestiones, como lo del terremoto en Colombia, que es un tema que está todos los días en la agenda de los medios. A nivel nacional, para mencionar al menos, porque me parece que tiene trascendencia, que hubo una denuncia de Tolosa Paz, de la legisladora justicialista, en relación al uso indebido de fondos para rutas, un tema polémico y delicado que viene siempre dando vueltas en la agenda de información y que ahora piden que se investiguen porque se han destinado fondos que no se ejecutaron y las cifras son importantes. A nivel, bueno, internacional, decía, terremoto en Colombia, todos estarán más o menos informados, está en los medios todos los días. Este terremoto que fue el día 10, el lunes 10, un sismo de 7.4 de magnitud. Acá hay un tema que se menciona siempre, que es la escala de Richter, que podemos hacer una aclaración para por ahí aportar algo diferente en relación a esto. La escala de Richter existe de hace muchísimo tiempo, de la década del 30, y se pensó y se desarrolló para medir sismos de no tanta magnitud, de no tanta importancia. En el caso de los sismos de 7 u 8, que son los más intensos, se están utilizando otros criterios científicos, no vamos a entrar en detalles, pero sí, por ahí está bueno aportarlo. Que sería un caso es este, ¿no? El de 7.4, que tuvo epicentro en San José del Palmar, en una localidad de Colombia, y que tuvo también afectó varias ciudades, entre ellas la más conocida, la más importante, Cali. Bueno, ya saben todos que hubo muertos, muchos heridos. La cifra de muertos actual es de 237, los heridos son 3.824 a este momento. Y bueno, y empieza la cuestión de, desde el día que sucede esto, el sismo, el tema de la ayuda de los otros países. Hubo una particularidad en este caso, que es que Colombia tiene un criterio de filtrar la ayuda. Colombia elige quién le ayuda y qué ayuda recibe. En el caso de Estados Unidos, que fue el primero en reaccionar, obviamente envían ayuda humanitaria y también una ayuda económica. También han ofrecido ayuda humanitaria a El Salvador, Ecuador y ahora se sumó Israel, que también ya viene de participar activamente en el caso del sismo de Venezuela. La ayuda internacional se intenta coordinar, sabemos que es difícil cuando es una catástrofe, una situación como esta, se intenta coordinar a partir de un protocolo que lo dirige la ONU. El protocolo tiene una sigla que se llama OCHA, que significa Oficina de Coordinación de Asuntos Humanitarios. Ellos son los que coordinan la ayuda internacional a un país que está en una situación como esta, como es el caso de Colombia en este momento. En los aportes, bueno, de dinero expresamente, Colombia aceptó la ayuda económica de Estados Unidos, que son miles de dólares, y hoy se suma la ONU con un aporte de 5 millones de dólares de los fondos de la ONU para este tipo de situaciones.
0: Bueno, en relación a lo que mencionabas de la diferencia en la unidad de medida de la escala de Richter, imagino que no será el único caso, ¿no?, que nos invite a aprender este tipo de cuestiones más bien técnicas. De hecho, todo lo que dijiste también entiendo que podría ser aplicable a la situación de Venezuela con el terremoto que tuvo hace poco tiempo también, ¿no?
2: Exactamente, sí, así es, Alejo. Son terremotos de mucha intensidad, estos que están entre los 7 y los 8 puntos de magnitud. Ahora se habla de magnitud. La escala de Richter fue desarrollada en 1935 por justamente Richter y Gutenberg, y mide la magnitud local de un sismo mediante una escala logarítmica. Ahora los científicos están utilizando un criterio más amplio que permite hacer una medición más integral de la energía que libera un movimiento sísmico, que era la medición que hacía originalmente la escala de Richter, pero además mide en profundidad y mide el alcance en diferentes zonas, diferentes regiones, y también se tiene en cuenta la composición del suelo, que es clave para pensar en los efectos, ¿no? Porque puede haber mucha diferencia en sismos de la misma magnitud. Hablamos de escala en punto 7 o punto 8, pero según la composición del suelo los efectos pueden ser muy diferentes. Y lo que sí se ha hablado mucho en los medios es que obviamente ciudades que están preparadas desde la infraestructura de sus edificios para soportar movimientos sísmicos tienen mucho más protegida su población que otras que no lo tienen.
0: Bueno, y luego también diferentes países de Latinoamérica, al menos de Latinoamérica, ¿no es cierto?, son los que más cerca nos quedan también en cuanto a la perspectiva informativa, ya empiezan a organizar, ¿no es cierto?, colectas para poder brindar ayuda, como mencionabas vos. Argentina es uno de ellos, y las novedades que aparecen en relación a los operativos de rescate y demás, que no dejan de ser conmovedoras, ¿no? Porque cada rescate implica también una historia. Más allá de esto, está bueno, Walter, lo que mencionás respecto de la faceta técnica, porque a partir de un acontecimiento informativo con abordaje periodístico aparece también la necesidad de entender cómo funciona la organización y lo protocolar en este sentido. Así que se agradece también el aporte.
2: Gracias.
0: Vamos a seguramente a profundizar este tema, no sé si en el día de hoy, pero es un tema que habrá que seguir dándole seguimiento y no olvidar también todavía lo que ha quedado como saldo del otro terremoto, del de Venezuela, ¿no?
2: Sí, para sumarte algo, desde la parte humana, por ahí la perspectiva humana en relación a esta situación catastrófica, se han seguido rescatando víctimas de entre los escombros hasta las 36 horas después de haber sucedido el sismo. Hoy estaban los medios mostrando el caso de una mujer que fue rescatada con 36 horas bajo los escombros. Y en Venezuela también hubo casos que ya cuando casi no hay esperanza de encontrar gente con vida, aparece gente con vida.
0: Sí, es tremendo.
2: Entonces, todavía estamos en un rango, si bien pasó mucho tiempo, esto sucedió el lunes, todavía estamos en un rango en el que hay esperanza de encontrar todavía personas con vida que quedaron atrapadas bajo los escombros de estas ciudades que han sido muy afectadas.
0: Marce, me quedo con una punta de lo que mencionabas vos, de los diferentes temas que mencionabas vos, en particular con lo que tiene que ver con la deuda, ¿no?, como un denominador común en la Argentina de hoy, y con el posicionamiento que tomaron algunos voceros del gobierno nacional, en particular con el titular de la cartera de Hacienda, Economía, ¿no?, Luis Caputo, que ha ratificado esta idea en la narrativa, en la retórica del gobierno nacional, de que nadie te pone una pistola en la cabeza para que te endeudes, ¿no? Algo que, más allá de lo moral, que por supuesto me parece poco feliz, también es incorrecto, ¿no? Porque en realidad la gente está contra las cuerdas, porque nadie va a pedir un crédito para comprarse un par de zapatillas, ¿no?
1: Yo creo que ahí hay que aclarar algunas cosas y hay que entenderlas en términos cotidianos, y acá me voy a poner la capa de docente, digamos, ¿no? Por más que no sea economista. El gobierno nacional ni bien asumió cuando querían sacar la ley ómnibus, trencito, y terminaron sacando lo que sacaron, digamos. Una de las primeras cuestiones que hicieron también en todo ese esquema de reestructuración y demás fue liberar las tasas de interés. Pero le sacaron los topes a las tasas de interés, pero además liberaron las tasas de interés de refinanciación de las tarjetas de crédito. Por lo cual, el esquema es el siguiente. Los salarios se plancharon, todos sabemos que tuvimos un problema entre

0: compra de créditos que se hacen online, que solo apretando un botón lo podés hacer. Entonces, cuando llega la segunda o tercera cuota de los alimentos, se juntan 6 cuotas uh-huh. y terminás no pudiendo pagar. Se paga el mínimo de la tarjeta, los intereses son leoninos porque las tasas están liberadas. Vos pones en un plazo fijo 1.000.000 pesos hoy y te da 14.000 pesos en un mes. Vos le pedís al banco 1.000.000 pesos, en 6 meses te tenés que devolver 1.800.000. En 12 meses tenés que devolver 3.000.000 y pico. En 36 meses tenés que devolver más de 4.000.000 de pesos. ¿Por qué? Porque la tasa es de alrededor del 200% y el costo financiero total debe llegar a más del 300 o 400%. Por lo cual, no es que no intervino el Estado intervino para liberar las tasas de interés y para que los bancos tengan la herramienta legal para ponerte una pistola en la cabeza. Efectivamente, cuando decimos, no, a ver, yo te doy el crédito, vos lo tomaste, ahora lo tenés que pagar. ¿Cómo lo pago? Y no sé. Si no lo pagás, te pongo más interés. Entonces, la gente saca crédito para pagar un crédito, para pagar la tarjeta, vuelve a sacar un crédito en un lugar, porque ya después el banco no le da más. Entonces va a una financiera que tiene intereses aún más altos, pero que no le pide eso, ese tipo de, ¿cómo se dice?, de requisito que te pide el banco, el scoring que te pide el banco. Entonces ahí tenemos un problema que el nivel de endeudamiento que hay, sin contar la cartera financiera y una cantidad de préstamos en negro y los prestamistas que no se pueden observar, anda alrededor del 18%. Es monstruoso lo que hay. Entonces vamos a llegar en un momento en que yo creo que lo que sigue a esto es una nueva ley 1050, y que es cómo hacemos para rematarle la casa, para rematarle los bienes a la gente que no puede pagar, digamos.
1: Bueno, cuando yo decía nadie pide un crédito para comprarse un par de zapatillas, podría haber sido todavía más exagerado y decir nadie pide un crédito ya para comprarse una casa, para comprarse un auto, ni siquiera para comprarse un par de zapatillas. El crédito se pide
0: para comer,
1: para hacer las compras del día a día, digamos.
0: Del día,
1: ¿no?,
0: a día, o para pagar una deuda.
1: O para pagar una deuda, lo cual te implica contraer otra, digamos, ¿no? Seguramente de una mayor magnitud. Cuando el gobierno dice, a través de diferentes voceros, por ejemplo, el ministro de Economía Caputo, Luis Caputo, que nadie te pone una pistola en la cabeza, en realidad, al tener que, digamos, contraer una deuda para poder vivir, digamos, para poder comer, en realidad sí hay una pistola en la cabeza. Están poniendo al pueblo entre la espada y la pared, en muchos casos. Entonces, esto, que además tiene una interpretación retórica, a mi juicio, en relación a lo que nosotros podemos analizar o medir del momento en cuanto a la opinión pública del gobierno nacional, o en particular del presidente Milei, en cuanto a su imagen positiva o su imagen negativa, y cómo se ha trasladado a cuarteles de invierno en algún determinado momento, en el de imagen positiva baja, digamos, y ahora, en donde, por ejemplo, la imagen ha descendido, en donde el que ha tenido que pagar el pato no solamente fue el jefe de gabinete, ex jefe de gabinete ya, Manuel Adorni, sino que la imagen del propio presidente Milei también ha bajado. Y uno antes interpretaba que este tipo de declaraciones, a veces más buscadas, otras veces más accidentales, pero que este tipo de declaraciones en realidad venían en momentos en donde el gobierno tenía la espalda más ancha. Y eso ha dejado de ocurrir. Y lo que yo interpreto acá es que un poco están perdiendo el termómetro social, ¿no? Y me parece que esto, independientemente de que del otro lado tiene que haber una oferta, de hecho eso nos lleva a otra de las noticias del día, que es que Massa se muestra con Axel Kicillof y con Máximo Kirchner, y algunos medios nacionales titulan una hipotética presión a los gobernadores en pos de las PASO, en una cumbre que se llevó a cabo hoy en el Hotel Emperador. Digo, del otro lado tiene que haber una alternativa, ¿no?, para que se note ese cimbronazo. Pero aunque no la haya, la interpretación de que el gobierno nacional hoy parece desorientado en cuanto al termómetro social me parece que es válida. Y no quiere decir que en otro momento no lo haya estado, pero claramente hay momentos en donde el gobierno nacional, a través de diferentes voceros, ha tratado de provocar, sabiendo que tenía la espalda más ancha. Este es un momento en donde, si la provocación existe de manera accidental, me parece a mí

0: no está teniendo en cuenta que la imagen no es la mejor, no es la de otro momento, la del gobierno nacional.
1: Sí, si me permitís ahí, Alejo, sumar una cuestión muy breve. También es preocupante la falta de sensibilidad de un funcionario nacional en relación a la situación social, como vos decís, de tantas personas, lo que mencionaba Marcelo, tantas personas, tantos argentinos, tantos ciudadanos, incluso gente que los votó, que en este momento están asfixiadas, económicamente muy asfixiadas, y como decía Marcelo, como explicaba, se han endeudado para comprar comestibles, se han endeudado con la tarjeta en el supermercado, y sí, puede ser, en algunos casos se han endeudado también por comprar electrodomésticos porque les volvieron a dar 12 cuotas o 18 cuotas a algunas cadenas importantes y se han ido sumando deudas. Yo escuché a varios economistas haciendo el análisis de esto en relación a sondeos y estudios y están manifestando esto, la gente se fue endeudando con electrodomésticos y con compra de comestibles a la vez. Sí, no estaban obligados a comprar electrodomésticos, pero venimos de años en los cuales la gente compraba electrodomésticos en 12 o en 18 cuotas, incluso en su momento sin interés, y esto se cortó de prepo. Cuando vuelve la financiación, es obvio que la gente va a querer renovar un televisor, una heladera o un lavarropas a veces porque se le ya palmó el que tenían y no hay forma de repararlo.
0: Sí, pero estamos hablando de cosas más básicas, Walter, ¿eh?
1: Sí, por eso, vuelvo a lo de los comestibles, uh-huh. O sea, se han endeudado con los supermercados, con la tarjeta, para comprar los comestibles, lo que mencionaba Marcelo, para comer, para decirlo en términos más simples.
0: Y te agrego otra cosa, sí. Algo que se me pasaba a mencionar cuando lo puso sobre la mesa Marcelo esto. Está el caso de Galperín, ¿no es cierto?, y de Mercado Pago. Denuncias de familiares que han recibido contacto de alguien de Mercado Pago en pos de ser familiar, primo, padre, hermano, algún caso inclusive de hasta alguien de mayor autoridad en el rango jerárquico del lugar para donde está laburando el deudor, que se comunican con ellos en pos de exhibirlo, de poner en evidencia al deudor, ¿no? Algo que incluso extralimita y que va por fuera de lo del gobierno en este caso, pero esto está facilitado por el gobierno en todo caso, o el gobierno hace omisión al respecto, ¿no?
1: Sí, hay un gobierno que libera las reglas del juego, lo que mencionaba Marcelo, ya te doy, Marcelo, la palabra, pero para sumarlo, en relación a, por ejemplo, el tema de el interés que puede cobrar una tarjeta a la persona que está debiendo.
2: Sí, yo creo que, a ver, el otro día vi cuando, en la época del Mundial, mira la metáfora que voy a usar, ¿no? En el momento del Mundial que ponía la selección de Japón y jugaban contra, creo que contra 100 chicos, 500 chicos, no me acuerdo la cancha, que eran niños, y los corrían a los tipos y obviamente se tiraban la pelota de una punta a la otra y los perdían a los pibes, digamos, ¿no? Acá es una cosa muy parecida, digamos. No liberaron las reglas de juego, pusieron reglas de juego a favor de que los bancos tengan absoluta impunidad para imponer intereses que son realmente irracionales, porque ningún juez aceptaría esos niveles de interés en una disputa privada de un concurso, de una quiebra, de lo que fuera, digamos, ¿no? En los tribunales comerciales es impensable que vos tengas una tasa de... vos al banco le das durante un mes tu dinero como inversión y el banco lo presta a una tasa de interés 10 veces más. ¿Cómo se llama eso? La cosa es muy sencilla, acá la resolución es política, no es que tiene que intervenir con los privados ni decirle usted por qué tomó el crédito, bueno, muchacho, me parece que ganaron demasiado, ya está, los intereses no pueden ser más del 50%, punto. O sea, o el doble de, porque es realmente, es ridículo, pero además porque ponen dentro de las proyecciones de ganancia, ¿qué pasa? Viene un inversor, le da dinero y le dice, mira, yo te garantizo que que vas a tener una ganancia de no sé cuánta plata. Claro, porque está poniendo intereses altísimos y hay una proyección de ganancia enorme, bestial, que ponen los bancos, porque los bancos también tienen carteras de inversores, digamos. Sí. Entonces, a sus inversores le dice, vas a ganar 500% de acá a 2 años. Pero ¿cómo puede ser? demencial que ganen eso, pero bueno, se lo ofrecen y después, bueno, hay que ver cuál es la capacidad de cobro que tiene el banco, digamos, pero lo que está haciendo efectivamente es poniendo que la gente pague de capital apenas un quinto y el resto son todos intereses, o sea, es la ganancia, son exorbitantes. Entonces la única forma de regular eso es con una decisión política, no hay mucha vuelta, y que la tiene que tomar el Banco Central y que tiene que decir, bueno, basta, se terminó, señores, no pueden seguir ganando esta cantidad de dinero. Pero bueno, es evidente que hay un arreglo que tiene que ver con que se mantenga un determinado nivel el dólar, con que la tasa de interés se haya liberado a esos niveles para que los bancos lleven mucha ganancia. Y seguramente algún economista podría explicar mejor, podría explicar esto, cómo está asociado esto a la circulación del capital en dólares, en moneda fuerte. Me parece que ese es problemático. Quería una anécdota, un detalle que no es menor. Los empleados de las aplicaciones como que conocemos, de los que hacen de cadete, digamos, que no la vamos a nombrar, no hace falta, les ofrecen créditos a sus empleados hasta en 48 cuotas, en donde las tasas de interés son de alrededor del 700%. Se compran una moto y en 48 cuotas tienen que devolver 7 motos, más o menos. Como para que se den una idea.
1: ¿Es rentable?
2: Sí, efectivamente.
0: A esta hora de la noche, en infobae.com, el título central en el home del sitio web, créditos en dólares, el Banco Central de la República Argentina definió las pautas para que los bancos puedan prestarle más a empresas. A más empresas. Adecua esta normativa para que las entidades puedan otorgar financiamiento a firmas que no generan divisas, bajo nuevos límites y requisitos macroprudenciales. Bueno, esto también como una fotografía a modo de síntesis de lo que veníamos hablando. Y por supuesto que todo esto que describía Marcelo, sin tener en cuenta el contexto, ¿no? Digo, todo lo que está ocurriendo en materia de tasas, de la liberación de tasas. Además, a esto hay que agregarle como agravante el contexto en donde no hay recomposición salarial respecto de la devaluación que ha habido, en donde a la gente le sale todo más caro, a pesar de que la inflación aparentemente, según lo que refleja el INDEC, no aumenta tanto mes a mes, aunque no se detiene. Entonces todo esto son agravantes, constituyen como agravantes, porque la gente está en un contexto de necesidad. Y entonces, digamos que la usura todavía se vuelve peor cuando hay un contexto de mayor oferta para contraer clientes en ese aspecto. Dos temas más antes de hacer un breve interludio, escuchar un poco de música. Respecto de lo que mencionaba de la cumbre entre Massa, Máximo Kirchner y Axel Kicillof, han sido muy concretos en cuanto a la indicación de sostener las PASO. Dijeron, los que apoyen la eliminación o suspensión de las PASO se van a tener que hacer cargo de ayudar a Milei a tener 4 años más de este infierno. Cualquier gobernador del peronismo que apoye la eliminación de las PASO tiene que saber que le vamos a armar una lista propia en su provincia para cagarle la elección. Fue otra cosa que se desprendió en materia textual de esta reunión entre Kirchner, Máximo Kirchner, Massa y Axel Kicillof. Y en este aspecto, habrá que ver también en la órbita provincial, porque se pueden también tomar la decisión de suspender en la órbita provincial, independientemente de lo que pase en la órbita nacional. Y aquí, en nuestra provincia, el bloque de legisladores de la oposición, concretamente del Partido Justicialista, está fragmentado, está dividido, porque Nancy Miranda y Gladys Domínguez han tomado determinaciones fuera de lo que fue la general del bloque opositor en dos oportunidades muy importantes. La última, más cerca en el tiempo, respecto de lo que fue la reforma previsional, pero ya existía el antecedente de la eliminación de IOSPER para la creación de OSER en ese aspecto. 43 minutos en realidad invertido, 43 minutos, no 34. Hoy empezamos un poquito después, así que nos tomamos unos minutos más de gracia también antes de interrumpir para pasar al segundo bloque. Vamos a escuchar un poco de música, señor operador, y enseguida regresamos continuando aquí en Éramos Pocos.
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10 minutos restan para la hora 20 en todo el país en esta jornada gris, con lluvia en diferentes momentos del día. Y una canción que acompaña un poco a el estado del día, si se quiere, en materia climática, es este tema de los uruguayos de La Vela Puerca. Y vamos a meternos en la tanda institucional, pero a la vuelta quédate ahí porque seguimos repasando temas vinculados con la actualidad, con entrevistas y con mucho más. Hasta la hora 21 te estaremos acompañando haciendo Éramos Pocos.

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0: 20 horas en punto en todo el país en esta jornada de jueves 13 de agosto de 2026. Seguimos haciendo Éramos Pocos en el aire de FM Universidad. Y uno de los temas que nos atañe no solamente en cuanto a la vinculación periodística en lo que intentamos hacer en este programa y en muchos otros de la grilla de esta emisora, sino también en cuanto a que esta es una emisora universitaria y uno de los signos que uno puede ver en cuanto a la realidad política y social que estamos atravesando, también por supuesto en materia económica, tiene que ver con las medidas de fuerza que se están tomando en materia de lucha salarial, y uno de los casos tiene que ver con los docentes universitarios. Y en este aspecto, la CUNADU Histórica ha anunciado un paro nacional para la semana próxima del 18 al 22. Y es por eso que estamos en comunicación telefónica con la secretaria general de CUNADU Histórica, Francisca Staiti, que tiene la gentileza de conversar un rato con nosotros durante esta noche. Francisca, te saludamos para FM Universidad, Walter Foronier, Marcelo D'Amico y quien te habla, Alejo París. ¿Cómo estás?
1: ¿Qué tal? Buenas noches. Bien. ¿Ustedes?
0: Bien. Intentando profundizar y comprender a algunos guantes que nos tira la realidad de manera cotidiana prácticamente, y uno de ellos tiene que ver con la imposibilidad, a mi criterio, de comprender cómo puede ser que el Estado Nacional no responda a lo que la ley dicta, ¿verdad? Y de eso se trata un poco también la intención de conversar con vos, Francisco.
1: Sí, es así. La verdad que creo que lo venimos diciendo, ¿no? Inédito que un presidente, que el Poder Ejecutivo no cumpla con las leyes, no cumpla con la ley que el Congreso de la Nación, representantes que hemos votado desde las distintas provincias, que un Congreso que no solo sancionó la ley, sino que después del veto presidencial insistió esa ley. El mismo Ejecutivo lo promulgó, en el mismo acto dijo que no la iba a cumplir. La justicia, ya el Poder Judicial, ha dejado en firme la cautelar, tanto en primera, segunda instancia, como la Corte Suprema. Y entonces el incumplimiento por parte del Ejecutivo creo que no tiene antecedentes en nuestra historia constitucional argentina. Estamos reclamando que finalmente el juez Kormik, que es quien tiene en sus manos hoy obligar al Poder Ejecutivo a ejecutar la cautelar, y que finalmente dicte sentencia por la cuestión de fondo, que es la inconstitucionalidad del decreto 759/25, que deja sin efecto la ley o el incumplimiento de la ley. Que eso suceda rápidamente, porque sigue aumentando la deuda con la docencia y con los compañeros y compañeras no docentes también, sigue aumentando la deuda con nosotros y nosotras. Tuvimos 0% de recomposición salarial en el mes de julio. Hay convocado una paritaria para el 1 de septiembre, con lo cual imaginamos que el mes de agosto también va a estar en el mismo sentido. Es decir, que es incumplimiento en todos los aspectos, en el aspecto del cumplimiento de la ley, en el aspecto del cumplimiento del artículo 5 de esta ley, que obliga al Ejecutivo, a través de la Subsecretaría de Políticas Universitarias y del Ministerio de Capital Humano, a sentarse a negociar de buena fe, es lo que no está haciendo. Y creo que, o creemos desde CUNADU Histórica, que esto lesiona profundamente nuestro sistema democrático, porque el juego democrático de los tres poderes, hoy el Poder Ejecutivo lo rompe y es absolutamente antidemocrático. Que eso, creo que eso también es un tema que es de debate y de discusión en el contexto en el que hoy nos encontramos.
2: Francisca, buenas tardes, ¿cómo estás? Marcelo te saluda.
1: Hola Marcelo, ¿cómo va?
2: Bien. Te escuchaba atentamente y bueno, se me venían muchas cosas a la cabeza, muchas cuestiones, digamos. Primero es el ataque sistemático que está sufriendo todo el sistema científico tecnológico. Segundo, y me quedaba pensando muchísimo en esto que decís, cómo se ha roto el principio democrático de de aceptar lo que significan las mayorías y las minorías, pero también de aceptar cuáles son los límites de un poder, digamos, ¿no? Como dice la Constitución, el pueblo no delibera sino a través de sus representantes, pero los representantes también están obligados de alguna manera a llevar los mandatos populares, y el poder ejecutivo y los otros poderes están obligados a cumplir con lo que le corresponde, con su parte. En este caso, una ley que se aprobó en distintas instancias, una Corte Suprema que falló a favor de las universidades, por lo cual no hay vuelta atrás, como quien dice, no hay vuelta de rosca más que se pueda dar, que el gobierno tiene que cumplir, porque si no pareciera un capricho de niños, ¿no? Cuando no me gusta algo, me llevo la pelota y me voy a mi casa, digamos, ¿no? Me parece que esto es muy grave para el sistema democrático y bueno, es como que deja de haber recursos ya para apelar a un gobierno que no le tiene ningún interés en moverse al margen, digo, dentro de los márgenes de la ley, o sea, todo al margen de la ley. Yo recuerdo la frase de Milei: dentro de la ley todo, fuera de la ley nada, digamos, salvo cuando me conviene, sería la como termina. ¿Cómo están evaluando esto? Porque digo, los planes de lucha son muy importantes, hubo un paro el día miércoles, va a haber un paro la semana siguiente, durante toda la semana, pero pareciera que el gobierno se enoja cuando se reclama algo que debería estar cumpliendo hace meses.
1: Sí, vos sabés que pensaba, mientras vos hablaste justo del capricho, y yo pensaba esto, ¿no? Un poder ejecutivo caprichoso, pero a la vez también autócrata, ¿no? Autoritario, en el sentido de cumplo las leyes que entran dentro de mi plan, de mi déficit fiscal y de mi y del equilibrio fiscal, este déficit cero, que es a costa, obviamente, de los trabajadores y trabajadoras, es a costa de las necesidades y de los derechos que tenemos como habitantes de la nación, y sobre todo los sectores más vulnerados y más vulnerables de nuestro país. Y entonces, bueno, esto, lo que entra dentro de mi plancito, que es un plan de destrucción, obviamente, no es un plancito, sino es un plan sistemático. Y entonces la reforma laboral, mal denominada modernización, ¿no? Se aplica al 100%, y la ley de financiamiento universitario, como la ley de emergencia en discapacidad, como la ley de emergencia pediátrica, que obviamente lesionan profundamente las políticas que pretende llevar adelante el gobierno de Javier Milei, no las cumplo. Es grave, es gravísimo lo que ocurre en el sector científico-tecnológico. Ayer estuvimos en una jornada de paro, pero a la vez con acciones en conjunto con compañeros y compañeras del CONICET, del INTA, del INTI, porque todo lo que tiene que ver con la soberanía del conocimiento hoy está siendo atacado. La semana pasada estuvimos en la calle defendiendo la soberanía territorial, ayer defendiendo la soberanía de conocimiento, porque lo que se lesiona profundamente, más allá de esto de nuestras medidas de fuerza, que obviamente que como clase trabajadora es la herramienta que tenemos, el paro, lo que está en juego en esta cuestión democrática, lo que hoy se pone en riesgo, es la soberanía de nuestro país, es la soberanía argentina y la soberanía en todos los aspectos, en el territorial, en el de conocimiento, en nuestra soberanía industrial, porque lo que estamos observando es un país que pretende, o un sistema, un plan sistemático que pretende poner en venta todo el caudal que hemos construido a lo largo de estos años. Y ahí entra también la ciencia, entra la educación, entra la universidad, en un concepto absolutamente de mercado, mercantilista, donde todo se compra y todo se vende, el Estado se retira, y entonces estamos en un problema. Dejamos de entender que estudiar es un derecho, que la educación es un derecho social, y lo empezamos a ver como un servicio esencial, que no tienen más que ver que coartar la libertad de poder llevar adelante nuestras medidas de fuerza, pero creo que más allá de la lesión como trabajadores y trabajadoras, al mencionar y al nombrar a la educación como un servicio esencial, lo que se está lesionando es esto, es la educación como derecho social, que es lo que defendemos, y que está dentro de la de esta reforma laboral que llevó adelante, que lleva adelante el gobierno de Javier Milei, más todo lo que tiene que ver con la lesión de nuestros derechos laborales, de nuestros convenios colectivos de trabajo. Entonces, creo que tenemos que empezar a mirar, o creemos que tenemos que empezar a mirar, o a tener una mirada mucho más amplia que solamente desde lo sectorial, de solamente lo que nos pasa como universidad, como ciencia, como industria, a los compañeros y compañeras del Estado que hoy son despedidos. Tenemos que empezar a mirarlo y empezar a trabajar mucho más en conjunto y en unidad, porque, como decimos, vienen por todo, vienen por todos y vienen por todas. Así que creo que nuestra tarea, más allá de las medidas de fuerza que tienen que ver con, obviamente, la defensa de lo sectorial, de nuestro salario, que se cumpla con la ley, que nos paguen lo adeudado, creo que también eso tiene que abonar a una construcción mucho más amplia, mucho más de mucha más unidad de todos los sectores, que creo que la semana pasada, el 6 de agosto, estuvo en la calle manifestándose y diciéndole al Congreso, pero fundamentalmente al presidente Milei, no es por acá, y creo que ese es el camino, ir marcando por dónde no estamos dispuestos a que siga este gobierno.
2: Yo te quería preguntar, justamente, te estaba por interrumpir porque lo que pasó...
1: Perdón, dejé de escucharlos.
2: Ah, ¿no me escuchás?
1: No, tengo un problema en la computadora, discúlpenme.
2: Ah. Estamos conversando con Francisca Staiti, intentando arreglar una cuestión técnica. Sí, ahí nos escuchás, Paquita. Bien.
1: Perfecto.
2: Bien. Perfecto. No, te decía, te iba a interrumpir justo porque recordaba, estaba leyendo en realidad, que el gobierno, que se tomó un tiempo bastante largo para designar, después varios tiempos de acefalía, la Secretaría de Innovación, ¿no?, de Ciencia y Tecnología, que tiene una nueva titular, que es Adriana Baravalle, o Baravalle, como se quiera pronunciar, en reemplazo de Darío Genoa. Se tomó bastante tiempo, pareciera que tiene bastante desinterés en ocupar los lugares estratégicos de desarrollo científico, tecnológico, como el INTI, como el INTA, que lo fue desfinanciando también, pero es como una suerte de desidia. Vos hablabas de las cuestiones de solidaridad, que son muy importantes con los otros sectores, pero digo, pensando solo, sí, que no es poco, digo, cuando se resiente el financiamiento desde la Secretaría de Innovación, Ciencia y Tecnología, que financia gran parte de las actividades más a nivel macro de las investigaciones y de los consorcios de investigación que se producen entre distintas universidades, el CONICET y demás, también se resiente el sistema en general. Y el otro día también hubo un despido, no sé si llamarlo despido, pero la no renovación de las becas para esperar el resultado del ingreso no a carrera, que era darle continuidad de manera precaria, convengamos, a los becarios postdoctorales para que continúen su carrera en el sistema científico tecnológico. Es un golpe mortal en algún punto, porque no es que están atacando a los más débiles, están atacando al escalón que se proyecta como el futuro de la ciencia, porque van a ser los futuros científicos, digámoslo. Ya están prácticamente, terminaron su doctorado, hicieron una formación postdoctoral y están entrando al primer escalón del sistema científico. Son los que van a producir ciencia en los próximos 20 años. Y no es que es el becario doctoral, insisto, es alguien que está en una instancia de formación muy importante que ya vendría a ocupar un lugar central. Y eso me parece que es bastante preciso el golpe, digamos, es planificado, me preocupa en ese sentido. No sé cómo lo evalúan ustedes, porque es muy preocupante eso.
1: Sí, por eso hablaba de un plan sistemático, ¿no? Esto está planificado, no es fortuito. Son 375, 79 becarios y becarias que han quedado fuera, becarios postdoctorales, como decís vos, que han tenido toda una formación, 10 años o más de 10 años esperando ingresar a la carrera de investigador. Y lo grave de la situación de cortar esta carrera científica tiene que ver con lo que hablaba recién, está directamente relacionada con la soberanía. porque no importa el área de investigación en la que estés, es un área de investigación que es necesaria para la construcción de nuestro país, es necesaria para pensar un país independiente, un país que tiene su propia ciencia, que investiga sobre lo que necesita el territorio, la región. No importa, por eso digo, no importa la materia, no importa sobre qué se investigue, es lo que necesitamos como país. No vayamos muy lejos, podemos ir a la pandemia y todo lo que significó el CONICET en ese contexto. ¿Qué pasa con el INTA? Y en lo más básico, que son las semillas que los pequeños productores pueden utilizar en sus pequeños, grandes campos que por lo general son arrendatarios y hoy también tienen que dejar de alquilar un pequeño terreno. Soy de Mendoza y sé de compañeros y compañeras del sector agrícola, que pequeños productores que alquilan su pedacito de tierra, que el INTA ayuda con el tema de su investigación en las semillas, y que hoy dejan eso para dedicarse a una aplicación. Digo, la lesión que produce este ataque directo al sistema científico se destruye en muy poco tiempo, porque a Milei le alcanzó con despedir, de financiar una construcción de 10, 15 años de mucho estudio, de mucho trabajo, y que para reconstruirlo va a necesitar 10, 15 años. Pero más allá de eso es, ¿quién va a investigar o en manos de quién va a estar esa investigación si no existen esos científicos nuestros, argentinos, argentinas, que investigan sobre lo que necesita la Argentina, en manos privadas? Por eso hablo del mercado y una ciencia importada que nos impone o nos impondría otra mirada diferente, y que obviamente hacen de nuestro país que no solo sea dependiente en lo que tiene que ver con la deuda, con el Fondo Monetario, porque también viene de la mano, sino que esa dependencia sea también en el sistema científico-tecnológico. Por lo tanto, el daño es gravísimo, es profundo, es abandonar, por eso hablamos mucho en CONADO Histórica, de la soberanía del conocimiento. Y la soberanía del conocimiento es defender el sistema científico-tecnológico, es que se reincorpore a esos 379 becarios hasta tanto se les dé el ingreso al sistema y comiencen, como vos decías, Marcelo, su trayectoria dentro del CONICET. Es fundamental para el desarrollo de la Argentina. El lunes estuve en la audiencia pública en el Congreso, donde se presentó un proyecto de ley que habla de esto, de la continuidad de los becarios, las becarias, y fue muy interesante porque fue de amplio espectro político, te diría. El proyecto de ley es del FITU, lo presentó los diputados y diputadas del FITU, pero estuvieron presentes los de Unión por la Patria, de la Coalición Cívica, y quienes participaron de esa audiencia pública fue también de las distintas líneas políticas dentro del CONICET, porque obviamente sindicatos, ATE, CONICET, fue un momento muy importante de defensa de la ciencia argentina. Creo que tenemos que seguir pidiéndole a nuestros representantes, en esto que decías vos recién, tenemos que seguir exigiéndole a nuestros representantes y al Congreso que tienen que tomar en sus manos todos estos temas, más allá de lo que de la línea o del plan sistemático que tiene Milei y lo que él representa. Tiene que ser el Congreso hoy, creo yo, y nosotros y nosotras en la calle, obviamente, quienes vayamos definiendo el camino por el cual tenemos que andar.
3: Francisca, ¿cómo estás? Walter te habla, un gusto.
1: Hola Walter, igual.
3: Un placer hablar con vos. Mira, vos decías recién de ustedes en la calle, ¿no? Referencia a todos los militantes y todos los que representan los intereses de la universidad pública en este momento y que están movilizados. Estaba viendo que hay un plan de lucha bastante interesante y que en el caso, bueno, hay hasta la idea de colocar carpas frente al Palacio uh-huh. Pizurno, y hay una movilización al Palacio Pizurno y también abrazos simbólicos a las universidades. ¿Nos podés hacer una reseña vos de qué es lo que viene en cuanto a la lucha de ustedes?
1: Sí, está planteada para la próxima semana la instalación de una acción nacional federal el día miércoles 19. En CABA va a ser en Pizurno, frente al Palacio Sarmiento, donde está la Secretaría de Educación. Digo, eso también hay que ponerlo, ¿no?, en este análisis. ¿Cómo de Ministerio de Educación pasó a Secretaría? ¿Cuál es la importancia que le da este gobierno a la educación? Subsumiendo todo lo que tiene que ver con educación y universidad a Secretaría y Subsecretaría, dependiendo de un Ministerio de Capital Humano.
0: Y perdón, entonces, perdón, sí. Francisca, la interrupción, pero te agrego algo más ahí, que más allá de lo que tiene que ver con partida presupuestaria en cuanto al cambio que hay de Ministerio a Secretaría, también hay algo de retórico, de lingüístico, que expresa una idea, ¿no? Cuando pasa a integrar sí. El Ministerio de Capital Humano, entender la educación en términos capitales, digo, en términos directamente monetarios en algún sentido, ¿no?
1: Totalmente, sí. Sí, por eso a mí me cuesta mucho hablar de Secretaría de Educación, porque en realidad es bajarle el rango, incluso ministerialmente, lo que representa que un ministerio se siente, un ministro se siente en la Casa Rosada a discutir en el gabinete y no lo haga y sea a través de, como vos decís, capital humano. O sea, el haber bajado de rango desde lo simbólico, pero también desde lo que significa el capital humano, es grave. Bueno, retomo. El 19 al mediodía se plantea esta acción, que obviamente es una acción de protesta, una acción para poner en la calle qué nos está pasando. Una vez más, digo, no vamos a claudicar en que cada oportunidad que tengamos para poner en la calle qué está pasando en la universidad, lo vamos a hacer, qué está pasando con la educación. Pretendemos que sea una acción que se replique en cada una de las universidades, banderazos, abrazos, clases públicas. Bueno, el formato que en cada lugar se den, pero lo importante es que ese 19, nuevamente repitamos, la defensa, el abrazo a la universidad y lo importante que, como hablábamos del sector científico-tecnológico, la importancia que tiene la universidad también, y que creo que a través de las cuatro marchas multitudinarias, inmensas, emocionantes que se dieron, queda demostrado que hay un valor, o la universidad tiene un valor muy fuerte y en nuestra sociedad, que Milei nos ha atacado, porque digo, una cosa es lo presupuestario, lo salarial, pero nos ha atacado también desde lo simbólico, de decir barbaridades con respecto al sistema universitario, y bueno, y lo último es tildarnos de terroristas, ¿no? A docentes, investigadores. Ya creo que van quedando pocas cosas pocas agresiones que pueda hacer el presidente Milei contra la educación, contra la universidad. Pero bueno, vamos a la calle de nuevo el miércoles. Y creo que preparándonos también, si el gobierno sigue incumpliendo, preparando una nueva marcha federal, porque creemos que es la manera de no solo mostrar la situación sectorial, sino también de abrazar un montón de otras situaciones, como es la de la ciencia, la tecnología, pero también lo que está pasando en los sectores más vulnerados, como decía, recién, y vulnerables que nos acompañan, como el 7 de agosto acompañamos la marcha de las organizaciones sociales, también abrazarnos en una nueva marcha federal, porque tenemos que estar en la calle. Creo que hoy, más que nunca, necesitamos que vernos, encontrarnos, y como decía hace un ratito, que le quede claro que por ahí no es, que no es este el camino, que defendemos lo que hemos construido, que queremos mejorarlo, pero si se destruye, hablo en este caso de la universidad, pero podemos hablar de las políticas públicas, digo, podemos hablar de la industria, podemos hablar de lo que hoy significa la destrucción que nos está llevando este gobierno. Bueno, decir no es por ahí, porque la reconstrucción va a ser muy difícil y por ahí el 27 nos queda largo, entonces tenemos que empezar a caminar para empezar a discutir un 2027 que realmente nos encuentre con un proyecto de país diferente.
0: Una última, Francisca, en relación a esto último que mencionabas de las marchas federales que se han llevado a cabo hasta ahora y de la legitimidad completa, total, absoluta que han tenido cada una de ellas, dejando en ridículo cualquier tipo de retórica del oficialismo nacional de querer o intentar hablar de marchas movidas por fines, partidarios, ¿no? En el testimonio que entiendo que podés llegar a tener de docentes universitarios, de diferentes casas de estudios, pero en la dinámica cotidiana, ¿cuál es el testimonio o el termómetro de los testimonios en cuanto al estudiantado, a los centros de estudiantes? Uno se imagina, por esto que mencionábamos del apoyo a las marchas y de la legitimidad, que hay empatía, que se entiende, que se comprende y que se defiende la causa. ¿Esto es realmente así? ¿Es lo que prima? ¿Es lo que se impone? ¿O quizás no es el reflejo, no es el reflejo real?
1: Creo que hay un sector importante de nuestros y nuestras estudiantes que entiende la situación en la que estamos. Pero después eso no se refleja en acciones concretas, salvo cuando salimos a la calle a marchar. Creo que esa es... Y creo que ahí lo que nos falta, o lo que estamos intentando, es un mayor diálogo con el sector estudiantil, porque también está siendo afectado. O sea, los artículos de la cautelar son el 5 y el 6. El 6 es el relacionado con las becas. Uh-huh. El problema es que las becas, este gobierno también se ha encargado de disminuir la cantidad de becas y también de disminuir el valor de esas becas. Estamos hablando solo de las Manuel Belgrano, que son las universitarias, pero está el universo de las becas Progresar, que le llegan a un sector más importante de nuestros y nuestras estudiantes. Creo que ahí lo que nos falta es más diálogo y más escucharnos entre los sectores. Esta acción a la que vamos el miércoles, la estamos organizando con la FUA. El tema es, creo que nos pasa también al sector docente, ¿cómo llegamos en la diaria a ese compañero, a esa compañera que va a cursar, que hoy tal vez se ve dificultada en llegar porque tuvo que empezar a trabajar o conseguir un trabajo o una changa, que no puede llegar porque el colectivo aumentó?

0: es de mi cosecha. Creo yo que no necesariamente es porque van a estudiar al sector privado, a las universidades privadas. Creo que abandonan porque realmente no pueden seguir, porque la situación no da para más. Y entonces, bueno, creo que el desafío que tenemos es poder sostener la matrícula, sería, ¿no? Pero a la vez construir un plan de lucha conjunto. Y eso creo que es el paso que nos está faltando, con un amplio sector de estudiantes que al que nos está, creo que hoy no sé si nos cuesta, pero tenemos que hacer un esfuerzo para llegar más todavía y poder realmente salir en conjunto a caminar. Por ahí no alcanza solamente con que nos acompañen en los reclamos al sector docente. ¿Cómo construimos una agenda común de lucha con el sector estudiantil, donde pongamos también en agenda cuáles son las necesidades y qué es lo que necesita nuestros y nuestras estudiantes para que no dejen y no abandonen, y obviamente que tiene que ver con un crecimiento individual, pero también en esto que hablábamos recién de alimentar y de construir una Argentina? ¿Cómo hacemos para evitar el desgranamiento? Que tiene que ver con el sistema, pero también tiene que ver con cómo nos organizamos desde abajo y desde adentro de las universidades. Creo que ese pasito nos está faltando. No es un pasito, es un paso grande, pero creo que es el desafío al que nos tenemos al que tenemos que avanzar ahora. Porque ya fue algo muy importante haber podido construir una ley de financiamiento educativo entre todos los sectores. Por lo tanto, es un camino que venimos recorriendo y que tenemos que ir ampliando. De la misma manera que hacia afuera, hacia adentro también tenemos que construirlo.
1: Francisca, gracias por tu tiempo, ¿eh? Buenas tardes, buenas noches y hasta la próxima.
0: No, a ustedes agradecerles profundamente el espacio. La semana que viene paro, pero fundamentalmente el día miércoles todos y todas a defender la universidad. Así que un abrazo a los tres. Buenas tardes.
1: Un abrazo también desde aquí. Francisca Staiti, secretaria general de CONADU Histórica, es a quien escuchabas en Éramos Pocos en FM Universidad cuando pasan 31 minutos desde la hora 20 en todo el país.
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0: Es la historia de cada día, siempre el mismo guión, dice Ataque 77 en Western, que es lo que suena cuando pasan 37 minutos desde la hora 20 en todo el país. Y estamos a 4 días de un nuevo aniversario del fallecimiento de José de San Martín, ocurrido un 17 de agosto del año 1850. Hablando de nuestro héroe es de verdad, y también de los buenos mueren, como dice otra parte de la lírica de esta canción, Ataque 77, acá. Los buenos mueren. Y el 17 de agosto de 1850 le tocó a San Martín apagar su alma en Boulogne-sur-Mer, una ciudad que ha quedado impregnada para siempre cuando uno revisa desde el colegio primario y secundario la biografía de este, uno de los próceres más importantes que tiene el panteón de héroes de nuestra patria. Hay una historia curiosa que tiene que ver con el primer monumento que se le erige a José de San Martín en Europa, que es precisamente allí, en Boulogne-sur-Mer, en la ciudad que lo vio fallecer, y de donde se repatrió su cadáver, que hoy descansa en la Catedral Metropolitana de Buenos Aires, con una pequeña trampilla, porque José de San Martín era masón, recordado su paso por la logia Lautaro, iniciado cuando él estaba en Cádiz, en una logia de allí. Bueno, después la logia Lautaro y las construcciones vinculadas con la independencia de diferentes países de América Latina y el trabajo en conjunto de San Martín con Simón Bolívar, ¿no? Y aquella historia maravillosa a la altura de la posta de Yatasto, pero en perspectiva latinoamericana, digo, ¿no? La posta de Yatasto, aquel recordado encuentro donde Manuel Belgrano, derrotado, abatido en las pampas de Vilcapugio y Ayohuma, entrega el ejército del norte a José de San Martín y todo lo que vendría después a partir de allí, ¿no? Pero en Guayaquil, el encuentro entre San Martín y Bolívar quedó después inmortalizado en un hermoso cuento publicado en el Informe de Brody por Jorge Luis Borges, así que también con impacto en la literatura. Mencionaba eso para referir la trampilla que hay en la Catedral Metropolitana de Buenos Aires, porque los masones están excomulgados por la Iglesia Católica, y es por eso que la trampa tiene que ver con el diseño arquitectónico de donde está el mausoleo de José de San Martín, al cual uno accede por el ingreso central, por la nave central de la Catedral Metropolitana, pero está en una habitación contigua que escapa, si se quiere, a la construcción original de la catedral. Bueno, se le torció un poco el cuello seguramente a la norma para poder rendirle este merecido homenaje a uno de los grandes héroes del panteón de nuestra patria. En el año 1909, 60 años casi habían transcurrido desde el fallecimiento de San Martín, se inaugura allí la estatua de bronce en su honor sobre el Boulevard Saint-Beyu, frente al mar, a escasos metros del lugar en donde había fallecido, y fue la primera estatua de bronce dedicada a San Martín en Europa, con una inauguración que se realizó el 24 de octubre del año 1909. Hay una imagen simbólica, ¿no es cierto?, por supuesto repetida también, si uno revisa desde el monumento del Cerro de la Gloria, pasando por el homenaje que se le rinde también en el Central Park de New York, ¿no? Está la estatua del Libertador allí, referenciada en la cultura popular, por ejemplo, en la película de Mi Pobre Angelito, en la secuela de Home Alone, Perdido en Nueva York, ¿no? Y en todas y cada una de estas, como también la estatua que tiene San Martín en la ciudad de Paraná, se repite, por supuesto, el general a bordo del caballo, en este caso con la bandera en alto también y mirando hacia el mar, allí en Boulogne-sur-Mer. Hay algo que ocurre de manera curiosa y extraordinaria, podríamos decir, durante la Segunda Guerra Mundial y que tiene que ver con este homenaje que se le rinde al Libertador en la ciudad que lo vio partir o pasar a la inmortalidad, si uno quiere. Durante la ocupación alemana, los nazis se habían instalado precisamente allí y lo habían hecho a través de una base de submarinos ubicada aproximadamente 200 metros nada más del monumento. Por su posición estratégica frente al Canal de la Mancha, se terminaba convirtiendo en un objetivo prioritario para las tropas aliadas en la busca en la búsqueda, perdón, de ocupar Francia como un nodo estratégico para poder desestructurar la ocupación alemana, ¿no? Y la ciudad sufre una destrucción terrible, por supuesto. Hay una reconstrucción interesante que hace una investigación publicada por el Instituto Nacional Sanmartiniano, donde se establece que existen 487 bombardeos aéreos, además de ataques navales, y donde barrios enteros desaparecieron. Te dije que a 200 metros nada más del monumento estaba esta base de submarinos. Bueno, el monumento resistió. No le pasó absolutamente nada a ese San Martín de bronce subido a su caballo y con el estandarte argentino en una mano. La noche del 15 de junio del año 1944, 9 días después del desembarco en Normandía, unos 300 aviones lanzaron alrededor de 1.200 toneladas de bombas sobre Boulogne-sur-Mer, intentando destruir esa base alemana de submarinos. El barrio que rodeaba el monumento quedó prácticamente arrasado. No hubo casi una casa que quedara en pie, ni hablar de los hoteles, calles y jardines que prácticamente desaparecieron después del bombardeo. Pero la estatua de San Martín se mantuvo de pie ahí. Parece mitológico, parece realmente, como lo decíamos, extraordinario, ¿no? Las bombas cayeron a su alrededor, el monumento recibió algunas esquirlas, tuvo algunas marcas como aquel soldado que va a combate y que regresa con algunas heridas, pero persiste. Así ocurrió con el primer monumento erigido al Libertador en suelo europeo. Y, bueno, algunas historias que empiezan a denominarlo como un milagro sanmartiniano, ¿no? Después de la guerra, cuando los habitantes volvieron a recorrer las ruinas de la ciudad, encontraron ese paisaje desolador, pero en medio de toda esa destrucción estaba el general argentino inmortalizado en bronce, montado su caballo y prácticamente intacto. El relato que es publicado por esta investigación del Instituto Nacional Sanmartiniano en el año 1947 describe que las bombas habían estallado a ambos lados del monumento y que solamente algunas esquirlas habían alcanzado la base, lo dice con estas palabras. Los habitantes de Boulogne-sur-Mer en aquel momento empezaron a denominarlo el milagro de la estatua de San Martín. Y no solo es interesante por esto, sino también porque no se trata solamente de una leyenda argentina posterior, porque la expresión y la historia ya circulaban entre los propios habitantes de Boulogne-sur-Mer poco tiempo después de ocurrido ese bombardeo. De hecho, este relato sanmartiniano del año 1947 refleja una interpretación con algún nativo religioso, si se quiere incluso. Para muchos habitantes de Boulogne-sur-Mer había sido como si una fuerza superior hubiera desviado las bombas que podían haber destruido la estatua. Estos son testimonios que reconstruye la investigación publicada por el Instituto Sanmartiniano en el año 1947. Y dentro de la curiosidad hay otra curiosidad que es casi una ironía, ¿no? Porque los aliados, que no estaban intentando destruir la estatua de San Martín, por supuesto, tenían como objetivo la base alemana de submarinos, pero que estaba prácticamente al lado, a 200 metros, decíamos, llevaron adelante este bombardeo de manera intensa, que todo alrededor fue arrasado, pero el monumento de San Martín resiste a un bombardeo que no estaba dirigido contra él, cuyo objetivo estaba a 200 metros. Digo, más allá de la repetición, tiene fundamento en la ironía, ¿no? Resiste un monumento, podría haber sido, no sé, otra estructura, ¿no es cierto? Podría haber sido una casa, podría haber sido un edificio, pero resiste un monumento, se mantiene en pie, que ni siquiera era el objetivo puntual, y todo alrededor queda destruido, ¿no? Bueno, una historia que realmente vale la pena difundir, divulgar, y siempre esta época, en la previa a un nuevo aniversario del paso de la inmortalidad del Libertador, viene bien, ¿no? Pasan 47 minutos desde la hora 20 en todo el país.
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0: Les propongo, equipo, un repaso, un picadito de temas que hayan quedado en el tintero. Si les parece bien, arranco yo, ya que veníamos con algo histórico y de cierta perspectiva cultural. Sigo por esa línea. Ojo, no los limito a ustedes a que me acompañen en lo cultural. Se pueden volver a meter en lo político sin ningún tipo de inconveniente. Pero vale la pena referenciar, en cuanto a lo cultural, la antesala a una nueva edición, la 14ª de Paranalé. Lo referimos la semana pasada en este mismo programa con la entrevista con el jefe de gabinete del municipio de Paraná, con Santiago Valle. Pero al estar a las puertas de esta 14ª edición, vale la pena mencionarlo. Hay algunos destacados, ¿no? Estará inaugurando la feria una lectura de Luciano Lamberti, y la estará cerrando una conversación entre el director de la editorial de la Universidad Nacional de Entre Ríos, de UNER, Gustavo Martínez, con Martín Coan. Pero en el medio habrá otras alternativas, además de presentaciones locales y regionales, de escritores y escritoras de renombre nacional. El día miércoles, ayer, en Orbis Tertius tenemos la posibilidad de conversar con el artista paranaense de proyección nacional e internacional también, por supuesto, Mauricio Dayub. Muy reconocido en el ámbito escénico más que literario, pero alguien que ha estado en otra edición de Paranalé presentando un libro de relatos de su autoría y que lo estará haciendo en esta oportunidad presentando dos adaptaciones en clave editorial de sus dos grandes piezas escénicas, El Amateur y El Equilibrista. Y también estará también Golombek, un autor que viene de la mano de la divulgación científica, así que también digamos que la organización de la Feria del Libro Paranalé sigue poniendo dentro de su programación la divulgación científica como uno de los temas. El año pasado, si no me equivoco, había estado también Fabricio ¿Cómo es el apellido de este divulgador? Fabricio, ya le voy a decir bien. Diferentes divulgadores que hacen a la literatura, o si se quiere al libro, como un campo fértil para poder difundir este tipo de abordajes, como por ejemplo el de la ciencia, a través de sus diferentes formas, ¿no? Porque también es algo que ha pregnado en el último tiempo en nuestro país, a pesar de lo que la política por ahí devuelve, ¿no es cierto? Un poco lo que conversábamos en el programa de hoy. Fabricio Ballarini, ¿no es cierto? Es el nombre. Gracias a nuestro operador por dar la mano allí en el guiño para completar el nombre propio de manera correcta. Y en la órbita política es apenas un guiño y una reunión importante entre funcionarios del municipio y funcionarios de la cartera de seguridad de la provincia, porque se está tratando de coordinar cómo se regulará a través de las fuerzas de seguridad, concretamente de la policía de la provincia de Entre Ríos, el nuevo sistema de estacionamiento ordenado. Bueno, sabemos que no está contemplado, digamos, la labor de los denominados trapitos de manera informal. Sí se reasignarán los tarjeteros, algunos de ellos, otros asumirán otro tipo de funciones, pero es de vital importancia el acompañamiento de la provincia, teniendo en cuenta la injerencia en la fuerza pública, concretamente en cuanto a la policía de Entre Ríos. Marce, vos, ¿con qué te quedás?
1: Me parece que es un tema para hablar mucho, esto que mencionabas recién, del uso del espacio público en la ciudad. Es un temón, es un temazo, lo hemos hablado algunas veces, y bueno, se abre toda una cuestión, te diría, conflictiva, y la capacidad que tienen los estados de poder regular ese potencial conflicto que se genera entre el encuentro de gente que quiere dejar su auto estacionado en un lugar y alguien que de alguna manera, de manera casi informal, controla el espacio público y lo mercantiliza, pero también gente que necesita laburar, digamos, necesita trabajar. Entonces me parece que ahí se produce una tensión entre el aspecto social, digamos, por un lado, y la libertad de poder hacer un uso debido, entre comillas, del espacio público, de entrar a jugar algunas cuestiones de orden moral y demás, pero les puedo asegurar que este es un problema muy grande en todas las ciudades intermedias. En Santa Fe también sucede, aparece la doble imposición, porque en realidad es imposible para un municipio poder hacer un registro fehaciente de cuánta gente pertenecía a ese sistema informal de tarjeteros y demás, en el caso de Paraná o en otros lugares, de gente que simplemente se para en una esquina, y bueno, y no falta quien aparece a último momento y quiere ser registrado también. Entonces es un tema muy muy delicado que tiene que ver con el ordenamiento urbano, pero me parece que el tema ahí en discusión es el uso del espacio público y cómo en algunos casos es mucho más fácil hacerlo que en otros. Yo siempre me quejo, y lo hago no porque tengo un micrófono adelante, sino porque es una posición que tengo hace mucho tiempo, de las terrazas y de la invasión que hay de muchos lugares en distintas ciudades de Argentina. No lo digo sola, no lo digo de Paraná, pero pues en Santa Fe sucede mucho. En Santa Fe hay un relevamiento que había en algún momento como 300 terrazas o tipo balcones que hay a la calle, que ocupan cuatro, en algunos casos tres o cuatro estacionamientos de manera permanente, digamos, ¿no? Cuando hay un déficit y cuando se desalienta que la gente vaya al centro o a los lugares de donde se mueve mucho en vehículos para no entorpecer el tránsito y demás. Y ahí hay una cuestión también con la movilidad, me parece que es otro tema para discutirlo. Creo que es importante que nos demos esta discusión, pero de manera amplia, poniendo toda la capacidad de gente que conoce el tema para discutirlo, porque hay muchas dimensiones a charlar, y me parece que es muy importante. Bueno, es primero, en principio, es importante que se tome decisión en términos de políticas públicas, como decir, bueno, a ver, ordenemos el sistema de estacionamiento, que puede resultar violento, caótico, etcétera, etcétera. Bueno, después de eso implica determinadas cuestiones que a posteriori va a tener que ordenar el municipio y ponerse de acuerdo con una cantidad de actores sociales.
0: Sí, sin duda que el sistema de estacionamiento ordenado lo que busca es precisamente ser un engranaje más dentro de una reorganización y ordenamiento de la movilidad en general en la ciudad de Paraná, y viene de la mano también de una apuesta muy fuerte que el municipio ha hecho para intentar solucionar un problema que estaba en el debe en el último tiempo en la ciudad de Paraná, como es el servicio de transporte urbano de pasajeros. Y está bueno también, y será tarea correspondiente del periodismo, de los medios de comunicación, estar muy fino con eso, ¿no? Con la difusión correcta de cuáles son las competencias de cada quien. Porque después, si el sistema de estacionamiento ordenado no funciona porque faltan policías que hagan cumplir que no pueda haber trapitos en la calle, será importante que los medios de comunicación informen de manera correcta que eso está en la órbita del gobierno provincial, no del municipio, más allá de que es el municipio quien ha licitado el sistema de estacionamiento ordenado. Walter.
2: Para sumar en la misma línea de lo que decía Marcelo, lo que estás mencionando, Alejo, la verdad que es un problema de arrastre. Yo creo que esto no se va a resolver así de manera rápida, simple. Yo estoy viendo en estos días, desde mi percepción personal, andando por el centro de la ciudad y buscando lugar para estacionar, que todos sabemos lo que implica encontrar lugar para estacionar y después cuánto te van a cobrar, he notado la presencia de personas que no veía anteriormente. En relación a lo que decía Marcelo, que algunos que aparecen a último momento van a querer quedar registrados y van a querer pertenecer al sistema nuevo. Yo creo que hay un conflicto grande en puerta que recién se inicia, y consecuencias sociales que son importantes, porque tenés muchas personas que están recaudando, generando un ingreso todos los días para llevar a sus casas, para alimentar a sus familias en esta función del famoso trapito, que ahora esto va a tener un cambio importante y probablemente muchos de ellos se queden sin ese ingreso. Esto va a tener consecuencias inevitablemente. Y lo otro que quería aportar al final, ya porque nos estamos yendo en un ratito, en relación a San Martín, que me parece muy importante, Alejo, que lo traigamos y le demos la importancia en el programa que se merece, por lo que implica la figura de San Martín en la historia argentina, por lo que implica para lo que fue el país en aquel momento y lo que vino después, y también por lo que requiere traerlo de nuevo al presente, mencionarlo y valorarlo de nuevo, por lo importante que fue y es para nosotros, para los argentinos, pero además porque, como nos ha pasado y nos pasa muchas veces, personalidades nuestras que son muy valiosas por ahí tienen más reconocimiento y valoración afuera. Vos hiciste mención al monumento en Francia, que es muy interesante. Yo tengo para decir, incluso por experiencia personal, lo que implica San Martín en Perú, porque me tocó ir a Perú, y vos decís que sos argentino y te hablan de San Martín, y la plaza central en el centro histórico de Lima tiene un monumento gigante al general San Martín, porque es el libertador de Perú, además de ser nuestro libertador y de haber liberado Chile junto a O'Higgins. En Perú es una personalidad que le dan más reconocimiento y más valoración porque lo tienen muy presente todo el tiempo. Y si los peruanos, cuando van al centro histórico de Lima, se encuentran con el monumento a su libertador, que es el general don José de San Martín. Así que me parece muy interesante y me parece un compromiso que tenemos que tener también desde la difusión de los medios, de volver a hablar de San Martín y darle una perspectiva histórica que se merece, y que por ahí, con esto de que se han ido corriendo los feriados, este no se corre en la fecha, pero se ha perdido un poco la perspectiva para las nuevas generaciones de lo que, del rescate del valor histórico y de las personalidades de estos próceres, como les decimos, por esto de los feriados largos y que se corren las fechas.
0: No es un fin de semana largo, no es un día sin escuela, no es una calle, ¿no? Hay una historia, hay patrimonio de la de nuestra patria directamente detrás de eso. Esto ha sido Éramos Pocos, hora 21 en punto. Te hemos acompañado desde la hora 19, Walter Foronier, Marcelo D'Amico y quien te habla, Alejo París, bajo la coordinación y puesta en el aire de Iván Espiro. Nos reencontraremos el jueves próximo a esta misma hora para hacer una nueva entrega de Éramos Pocos. Gracias por acompañarnos.
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